0: cabina, el 2288-423507 y 2288-423508. Hoy agradecemos a Birsabir García, Ana Alemán, Paola Castillo, también tenemos a Adán y tenemos a Don Pedro. Y todo, ¿sabe qué? Bajo la batuta del señor Toño Portilla. Tenemos 21 grados, hay amenaza de lluvias, así que no guarde el paraguas y de esto estaremos platicando más adelante. Por lo pronto, nosotros comenzamos.
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0: Bueno, y entrando de lleno con la información, le comparto que la gobernadora Rocío Nale García asistió este miércoles al segundo informe de la jefa de gobierno de la Ciudad de México, Clara Brugada Molina, quien presentó ante el Congreso capitalino un balance de las acciones y resultados de su administración. La presencia de la mandataria veracruzana en este ejercicio de rendición de cuentas se enmarca en el encuentro de representantes de los gobiernos estatales y autoridades de la capital del país para conocer los avances de la gestión que encabeza Clara Brugada durante el último año. Entre los principales temas contemplados en el informe destacan las obras públicas, la movilidad, la vivienda, los programas sociales y la recuperación de espacios públicos, rubros que forman parte de las acciones reportadas por el gobierno de la Ciudad de México.
2: La jefa de gobierno hace un gran trabajo, no nada más como feministas, como mujer, humanista. Clara es una gran compañera, es una amiga y es una gran gobernante. Veracruz está muy agradecida con ella, porque hace un año tuvimos una contingencia muy fuerte en la Huasteca, muy fuerte, inundaciones, y inmediatamente la compañera Clara Brugada envió backdoors, envió pipas, envió gente a ayudar a la gente de la Huasteca. Eso siempre vamos a estar agradecida con ella y con toda el gobierno de la Ciudad de México. Muchas gracias. Por eso sé que gobierna con humanismo y nos consta la hermandad que tenemos con ella.
3: Gobernadora, ¿qué puedes destacar de lo que tú desde Veracruz? Porque hay actividades económicas, hay distintas actividades que, digamos, hermanan a las entidades federativas más allá del tema de que son mujeres gobernantes en esta administración. Pero en este segundo año de gestión, ¿qué me puedes decir de ese va y ven entre Veracruz y la Ciudad de México?
2: Ah, muchísimo. Está haciendo un gran trabajo, Clara. No nada más el gran proyecto de las utopías, que es un ejemplo para seguir, sino es el corazón de la República, es el hermano mayor de todos los estados. Gobernar la Ciudad de México es un gran reto y lo está haciendo bastante bien en movilidad, en programas sociales, en todo lo demás. Una felicitación, mi reconocimiento y agradecimiento a la jefa de gobierno y a la amiga Clarita Brugada.
0: Bueno, hay momentos en la vida en los que un hospital se convierte en la última esperanza. En la ciudad de Veracruz, el Hospital de Alta Especialidad es un referente para la atención médica especializada en el estado y en el sur sureste del país.
4: La adversidad puede comenzar con un diagnóstico, una complicación de salud. Para más de 800,000 veracruzanas y veracruzanos, el Hospital de Alta Especialidad de Veracruz representa una referencia de atención médica especializada en el estado y el sureste del país. Aquí se concentran especialidades, tecnología y personal médico para atender algunos de los casos de mayor complejidad.
5: Que en su propio nombre lleva inmersa la alta responsabilidad que tenemos de servir a la salud de los veracruzanos, de los mexicanos. Aquí se atiende fácil el 80% de los veracruzanos. Es el hospital de máxima referencia y la red de referencia de los hospitales que nos envían, porque aquí somos la última alternativa de solución. De verdad que hay que agradecer mucho al personal de este hospital, su nobleza, su disciplina, pero sobre todo el gran compromiso que tienen por la salud de los veracruzanos. La torre pediátrica, la torre central, se dan cuenta el sentir de nuestro pueblo, de nuestra gente. Más allá de los dichos, aquí se vive y se siente un compromiso de todos por sacar a nuestra gente adelante en ese momento muy difícil de la vida, que es la enfermedad.
4: La dimensión de esta institución se refleja en sus 63 consultorios de la Torre Central y 13 de la Torre Pediátrica, con 123 médicos especialistas en la primera y 48 en la segunda. Además, concentra 83 subespecialidades para atender padecimientos oncológicos, hematológicos, cardiológicos y otras enfermedades de alta complejidad. Detrás de esta capacidad está también el personal que todos los días mantiene la atención en urgencias, hospitalización y procedimientos. Y mientras se fortalecen las instalaciones con trabajos de rehabilitación, la atención médica continúa.
6: Los trabajos que se están llevando a cabo para atender toda la cuestión de mantenimiento que se está llevando en la torre, por cuestiones de años que tiene este hospital, ha sido descubierto toda la parte de los techos, desprendidos por humedades que se originan por la condensación de las tuberías de clima, y bueno, se están atendiendo, se está haciendo un levantamiento completo de los 6 pisos que están activos, en los cuales no se ha interrumpido en ningún momento la atención a todos los pacientes del hospital.
4: Los trabajos incluyen la sustitución de plafones y revestimiento de ductos del sistema de aire acondicionado para prevenir humedad y desprendimientos. Además, el hospital de alta especialidad reporta el 95% de abasto en medicamentos oncológicos y más del 80% en el resto de las especialidades. A esto se suma una política de cero cobro para procedimientos de alta complejidad. Algunos de estos en el sector privado pueden superar los 500 mil pesos. Fanny Robel, Sistema Informativo, RTV.
0: Pues ahí está la información que nos presentó Fanny Robel. Y permítame, porque le voy a presentar una cápsula donde conoceremos la historia de la bebé de Michelle Morales, quien se encuentra precisamente internada en la Torre Pediátrica de Veracruz desde su nacimiento.
7: Yo aquí tengo a mi hija hospitalizada desde hace 2 meses. Mi hija nació, ahora sí que fue prematura, nació a las 27 semanas y pues tenía ahora sí que estado grave. También cuando nació, pues le detectaban lo que es un tumorcito en un riñón. Y pues también, como era muy chiquita, luego le costaba trabajo respirar y pues me habían dicho que mejor en cualquier momento pues le podía dar un paro o cosas así. La operación también era algo arriesgada. Pero así que con el paso del tiempo, unos días antes de que la operaran, pues gracias aquí al hospital, la lograron ahora sí que establecer, y ya fue cuando fue lo que es su operación, y pues gracias a Dios con el cirujano todo salió muy bien. No me han cobrado absolutamente nada. Igual también cuando la operaron tampoco no tuve ningún problema en los suministros ni nada de eso. Han estado al pendiente de mi niña, igual los doctores. Pues la verdad estoy muy, muy contenta, porque pues la verdad pensé que no la iba a librar de esto. Y ya ahorita pues mi niña pues ya se está recuperando, ya ahorita nada más está con puro peso.

0: Bueno, pues enhorabuena para Michelle Morales, que ha recibido pues todos los apoyos y ha vivido gracias a la intervención, y también hay que decirlo, de enfermeras, personal que labora en el hospital, los médicos que, bueno, están ahí dando la cara siempre para sacar adelante a los pacientes. Así que, bueno, la historia de Michelle Morales. Por otro lado, le platico que comenzó la campaña de vacunación contra el virus del papiloma humano. El biológico se aplica en los centros y unidades médicas del sector salud.
1: Arrancó en México la campaña nacional de vacunación contra el virus del papiloma humano, que permanecerá activa hasta el 9 de julio del 2027, con el objetivo de fortalecer la prevención de infecciones asociadas con distintos tipos de cáncer, entre ellos el cervicouterino. De acuerdo con datos de la Secretaría de Salud, durante el primer semestre del 2026, se notificaron 2.238 casos nuevos de cáncer cervicouterino, una cifra que resalta la importancia de reforzar las estrategias de prevención y ampliar la cobertura de vacunación entre niñas, niños y adolescentes. El esquema contempla la aplicación de una sola dosis por vía intramuscular, preferentemente en el brazo no dominante, y está dirigido a los siguientes grupos: niñas y niños que cursan el quinto grado de primaria, niñas y niños de 11 años que no están escolarizados, niñas y mujeres adolescentes de 9 a 19 años que se encuentran en protocolo de atención por violación sexual, mujeres adolescentes de 12 a 16 años que no cuentan con antecedentes de vacunación contra el virus del papiloma humano. La vacuna nonavalente brinda protección contra 9 tipos de virus, por lo que representa una herramienta importante para reducir el riesgo de desarrollar enfermedades relacionadas con esta infección. La aplicación estará disponible en centros de salud y en unidades médicas del sector público. Para consultar los puntos de vacunación, la población puede ingresar al sitio oficial dondemevacuno.salud.gob.mx. Fátima Vela Córdoba, Sistema Informativo RTVE.
0: Bueno, y este miércoles se llevó a cabo la jornada Marina en la lucha contra el cáncer de mama 2026 en el puerto de Veracruz, con actividades físicas y orientación preventiva. Se realizó con personal de la Secretaría de Marina. El evento fue presidido por la contralmirante Marta Patricia Muñoz Padilla, directora del Hospital Naval de Alta Especialidad de Veracruz. El personal de Sanidad Naval explicó técnicas de autoexploración mamaria, señales de alerta y la importancia de acudir al médico. También destacó que el cáncer de mama puede presentarse tanto en mujeres como en hombres, por lo que la detección oportuna resulta fundamental para favorecer el tratamiento adecuado.
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0: Y en la localidad serrana de Tonalaco, perteneciente al municipio de Jico, también se produce flor de cempasúchil.
3: En la localidad serrana de Tonalalco, perteneciente a Jico, Veracruz, también se produce la flor de cempasúchil. A diferencia de los campos al aire libre, en las faldas del cofre de Perote se cultiva en invernadero. Así, esta planta se adapta a las bajas temperaturas y está lista en octubre para dar color a la decoración de la temporada de Día de Muertos y Todos Santos.
4: Se llama Marvel de maceta. Apostamos por esta porque por el rápido crecimiento que tiene, sí, y la cantidad de flores que nos da. Nosotros, para ser segundo año que somos productores, pues es la más recomendada. Más que nada no se me maltrata con las lluvias, lo fertilizo y pues no me afecta tanto el clima.
3: Lista la flor, llega a Jalapa en macetas. Integrantes de la familia Rodríguez, viveristas del Parque Doña Falla, apostaron por este tipo de producción que resultó una alternativa a los efectos del cambio climático que alteran y afectan cada vez más la producción del cempasúchil. Héctor Juan, Sistema Informativo RTV.
0: Y mire usted, el cempasúchil no solo es una flor de ornato, también posee efectos terapéuticos que siguen siendo utilizados en la medicina moderna.
5: La flor de cempasúchil no solo tiene un valor cultural durante la celebración del Día de Muertos en México, también tiene aportes curativos que han sido aprovechados a través de la medicina tradicional. Posee propiedades antiinflamatorias, digestivas y antioxidantes que hoy en día son tomadas en cuenta en la medicina moderna.
6: Desde ya su coloración, por ejemplo, que es amarilla, naranja, nos da el beneficio de que ya sabemos que tiene compuestos carotenoides. Que estos compuestos carotenoides son muy buenos, el caroteno es lo que le da la coloración y le ayuda a la captación de la luz solar. Bien, entonces con base en todo esto, este tipo de plantas, de flores, pueden tener estos compuestos que nos ayudan y son antioxidantes.
5: A través de métodos de extracción se obtienen los componentes de la flor, convirtiéndose en nanopartículas que ayudan a que el organismo aproveche mejor los medicamentos, gracias a que se comporta como un facilitador para la absorción de los componentes.
6: Todas las propiedades de estas nanopartículas se potencian, se mejoran enormemente. Entonces, en esa situación, la flor de cempasúchil, al extraerle todos esos compuestos, antioxidantes y todo lo demás, fenólicos y carotenos, pues entonces nos ayudan a hacer una extracción verde de esas nanopartículas con unas propiedades muy adecuadas para cuando las tenemos en situaciones biomédicas. Pero por el otro lado, también al cempasúchil por sí misma, estos compuestos fenólicos y carotenoides nos ayudan para que nuestro organismo se encuentre mejor.
5: De acuerdo a los expertos en herbolaria, el consumo de la flor de cempasúchil en infusiones previene y cuida la salud visual. Es un relajante natural que calma la ansiedad, los nervios y el insomnio, y por sus propiedades antisépticas ayuda a curar algunas afecciones de la piel. La flor de muertos está dentro del catálogo de la Biblioteca de la Medicina Tradicional Mexicana por sus poderes curativos utilizados durante años y que hacen hasta nuestros días que permanezcan. Rosana Luna Cerdán, Sistema Informativo, RTV.
0: Bueno, y durante la temporada de Todos Santos y Fieles Difuntos, la Secretaría de Seguridad Pública apoya a las personas privadas de su libertad del penal de Guayacocotla con la venta de artesanías.
7: En el Centro Penitenciario de Guayacocotla, que atiende también a personas privadas de la libertad de Ilamatlán, Tezcatepec y Zacualpan, la Secretaría de Seguridad Pública de Veracruz los apoya con la venta externa de artesanías, sobre todo en la temporada de Chantolo y de Todos Santos, para lograr la reinserción social. Y como parte de este programa, las personas que enfrentan un proceso penal tienen la oportunidad de aprender oficios y artesanías dentro del centro penitenciario de Guayacocotla. Se ofrecen productos a un precio económico para los altares y ofrendas, y también imágenes religiosas, servilleteros, marcos para fotos, flores, baúles, llaveros, bolsas, mesas, sillas, todo esto y mucho más que elaboran los internos en madera o empalillado, plástico, tela, bordados y material reciclado. El personal del centro apoya con la venta externa y de manera interna a través de pedidos en el área de oficina de aquellos artículos que deseen adquirir todo el año, ya que esto les permite generar ingresos para la manutención individual de los internos y de su familia. Juan Vadillo, Sistema Informativo RTV.
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0: Bueno, por otro lado, la emoción de los motores regresará a Veracruz con la llegada de la carrera Panamericana 2026. Este viernes, los aficionados al automovilismo tendrán la oportunidad de admirar los vehículos participantes en distintos puntos del estado. De acuerdo con la Secretaría de Turismo, los competidores ingresarán a territorio veracruzano por el municipio de Las Chuapas, alrededor de la 1:20 de la tarde. Más tarde, recorrerán diversas rutas de la entidad hasta llegar al malecón del puerto de Veracruz, donde se espera su arribo a más o menos alrededor de las 6 de la tarde. Las actividades continuarán el sábado. La salida está programada para las 7 de la mañana desde la macroplaza del puerto de Veracruz con destino a la capital del estado. Tras completar esta etapa, la histórica competencia continuará su ruta fuera de Veracruz, dejando a su paso una importante derrama turística y un atractivo espectáculo para los amantes del automovilismo y la velocidad que quieran conocer estas joyas. De verdad, estas joyas que están compitiendo en esta carrera panamericana.
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0: Hola, ¿qué tal? La Secretaría de Protección Civil de Veracruz les comparte el pronóstico del tiempo para este miércoles 14 de octubre del 2026. A partir de mañana aumentará el potencial de lluvias con las más significativas de viernes y por lo menos hasta el lunes, principalmente en las zonas norte y sur. El viento cambiará al norte y noroeste, intensificándose con rachas fuertes desde el viernes. Hoy y mañana persistirá un ambiente caluroso. Por lo anterior, se emite la alerta gris en fase de vigilancia para implementar acciones preventivas ante posibles deslaves, inundaciones, crecidas de ríos y arroyos, encharcamientos y desechamientos por viento. Ahora vamos al detalle por regiones para este miércoles. Región Norte. Durante la mañana dominará cielo parcialmente nublado y ambiente caluroso. Los nublados y la probabilidad de lluvias ligeras a ocasionalmente moderadas y aisladas aumentan por la tarde, noche y madrugada. El viento será del este y sureste moderado, con algunas rachas en la costa. Por la noche y madrugada, el ambiente será templado a fresco con posibles nieblas o neblinas eventuales. Para la región montañosa central, cielo despejado a medio nublado por la mañana, con ambiente cálido. Los nublados y la probabilidad de lluvias ligeras a ocasionalmente moderadas y posibles tormentas dispersas aumenta por la tarde y noche. El viento soplará del sureste, este y noreste moderado, con rachas en el Valle de Perote y variable en áreas de tormenta. Por la noche y madrugada se espera ambiente fresco a frío con posibles nieblas o neblinas. Costas y llanuras del centro, parcialmente nublado, con ambiente caluroso al mediodía y primeras horas de la tarde. Los nublados y la probabilidad de lluvias ligeras aumenta por la noche y madrugada, acompañadas por tormentas. Viento moderado del este y noreste, con algunas rachas en costa. El ambiente se tornará templado por la noche y madrugada. Para la región sur, se mantendrá potencial para lluvias y tormentas ligeras a moderadas y eventos muy locales fuertes esta mañana, pero especialmente por la tarde, noche y madrugada. El viento del norte y noreste moderado, con rachas en costa y en áreas de tormenta. Durante el día persistirá el ambiente caluroso, mientras que por la noche y madrugada será templado. Este fue el pronóstico del tiempo.
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2: Bueno, y las autoridades llaman a extremar precauciones ante el riesgo de inundaciones, crecida de ríos y deslaves por efectos del próximo ingreso del Frente Frío número 2.
3: La Secretaría de Protección Civil de Veracruz, a través del sistema de alerta temprana, emitió alerta gris en su fase de vigilancia ante el posible desplazamiento del Frente Frío número 2, el cual ingresaría en la entidad a partir de la noche del viernes y continuaría su recorrido durante el fin de semana con lluvias intensas, informó el analista de pronóstico meteorológico Jesús García Cerón.
4: Estos acumulados máximos se podrían estar registrando especialmente en lo que es sectores de las cuencas del norte y sur del estado a partir de lo que es el día viernes y persistiendo durante el fin de semana y todavía para lo que es el día lunes de la próxima semana. Entonces, muy prevenidos, ya que estos acumulados podrían estar siendo superiores a los 150 milímetros.
3: Las condiciones previstas son lluvias intensas y tormentas dispersas con probabilidad de actividad eléctrica, rachas de viento y posible caída de granizo, así como el descenso paulatino de temperaturas más notorio a partir del fin de semana.
4: Algunas de las puntuales que se podrían estar presentando de los 150 milímetros de 70 a 50, incluso superar los 150 milímetros de lo que es viernes a fin de semana, podrían ser desde la cuenca del Tuxpan al Colipa, del Papaloapan al Coatzacoalcos y Tonalá, y bueno, ya incluyendo estas últimas también cabe señalar que sobre la región de los Tuxtlas, estos de forma dispersa en el transcurso de los días.
3: Asimismo, indicó que los riesgos asociados a la entrada de este frente frío y su masa polar que lo impulsa son crecientes rápidas en ríos y arroyos arroyos, encharcamientos e inundaciones en zonas urbanas y rurales, posibles destechamientos, caída de árboles y riesgo para la navegación marítima por oleaje elevado debido a viento de norte fuerte, alcanzando rachas de 75 a 90 kilómetros en zonas costeras. Carlos Andrade, Sistema Informativo RTV.
2: Y respecto a esta información, fíjese que los niveles de los ríos Jamapa y Cotaxtla se mantienen por debajo de su nivel crítico. Sin embargo, ante el pronóstico de lluvias por el Frente Frío número 2, Protección Civil de Medellín de Bravo mantiene un monitoreo preventivo.
5: Ante el pronóstico de lluvias asociados al Frente Frío número 2, autoridades de Protección Civil del municipio de Medellín de Bravo mantienen el monitoreo preventivo de los ríos Jamapa y Cotaxtla, cuyos niveles se encuentran por debajo de sus parámetros críticos. De acuerdo con la dependencia municipal, el río Jamapa registra un nivel de 2.5 metros, mientras que el Cotaxtla alcanza 2.4 metros, por lo que actualmente no representan un peligro para la población.
6: Ahorita el río Cotaxtla se encuentra a la baja en la estación Paso del Toro, que estamos haciendo la mención en conjunto con agua, se encuentra a la baja. Lo que es la estación Tejar del río Jamapa también se encuentra a la baja, tiene 2.40, su NAMO es de 6.70 a 7.10, entonces se encuentra muy a la baja, sigue bajando.
5: Sin embargo, se mantiene el monitoreo de ambos afluentes ante el pronóstico de lluvia. La vigilancia de los ríos se realiza cada 2 horas, con el objetivo de identificar posibles aumentos en sus niveles y responder oportunamente ante cualquier situación de riesgo.
6: Aunque esté interactuando el frente frío en la parte norte del estado y centro, bueno, también nos puede traer lo que es remanentes de agua. Ahorita como tal estamos de manera preventiva, se encuentra en fase de preventiva, lo que es la alerta gris, y bueno, estamos monitoreando muy de cerca la afluencia de los ríos, tanto Jamapa como Cotaxtla. Entonces, estamos de manera puntual monitoreando los ríos para ver si tienen una crecida.
5: Además, el municipio de Medellín de Bravo cuenta con 12 albergues temporales que podrían habilitarse en caso de que las condiciones meteorológicas representen un riesgo para la población. Fátima Vela Córdoba, Sistema Informativo RTV.
2: No se vaya, hacemos una pequeña pausa y continuamos.
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7: En Radio Más son las 6:30.
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1: Continuamos con la información y la Comisión Nacional del Agua emitió una alerta por el incremento del nivel de varios ríos de Veracruz por el pronóstico de lluvias y vientos intensos del norte.
2: La jefa de hidrometeorología de la Comisión Nacional del Agua, Jessica Luna Lagunes, informó que el paso del frente frío número 2 traerá lluvias intensas y vientos del norte de gran magnitud en Veracruz, lo que podría provocar el incremento de los niveles de diversos ríos en el

0: estado.
1: Está afectando la entidad veracruzana a partir de la tarde-noche del día viernes. Esperamos que del viernes al sábado ya se estén registrando acumulados entre los 75 y 150 milímetros entre las cuencas del Pánuco hasta la cuenca del Actopan. Especial atención en lo que es el río Pantepet, en el río Cazones, en el río Nautla, ahí en esa cuenca. Especial atención en el río Bobos. Estar muy atentos en el río Tecolutla, en el río Misantla y también sobre el río Actopan.
0: Indicó que este sistema frontal traerá consigo un evento del norte el sábado por la mañana. Se prevé fuerte e intenso en la zona costera con ráfagas de 90 a 110 kilómetros por hora en zonas de montaña. Los vientos podrían alcanzar entre los 60 y 80 kilómetros por hora. Asimismo, de domingo a lunes se corre riesgo de incremento en los ríos de la región sur.
1: Para provocar entre domingo y lunes lluvias nuevamente intensas ahora hacia la zona sur. Especial atención en la región de los Tuxtlas, en lo que es el río Tepango, el río Tecolapa. Estar muy atentos también en la zona urbana de Coatzacoalcos por posibles encharcamientos e inundaciones pluviales y mucha atención también en lo que es el río Agua Dulcita, que bueno, con estos primeros frentes fríos año con año pues se ven afectados por inundaciones de este tipo.
0: La jefa de hidrometeorología informó que en los últimos días sobre el Papaloapan y Coatzacoalcos las lluvias del pasado fin de semana generaron algunos escurrimientos hacia lo que ha sido los ríos Tezechoacán, San Juan y Uspanapa. Se mantuvieron con niveles relativamente altos, aunque ya en descenso. Hay que seguir muy atentos a esta semana en la zona sur, donde no se prevén lluvias tan intensas, pero sí todavía algunas precipitaciones que podrían generar el incremento de algunos ríos. Carlos Andrade, Sistema Informativo, RTV.
2: Y las calles y los callejones del centro histórico de la ciudad de Veracruz se llenaron de cámaras de acción con la filmación de la película La necedad de los pasos.
3: Entre cámaras, luces y escenas en acción, el puerto de Veracruz se convirtió en un set cinematográfico con la grabación de La necedad de los pasos. La plazuela de la Campana y los callejones del centro histórico fueron algunas de las locaciones elegidas para dar vida a esta historia, una producción que encontró en los rincones porteños el escenario para desarrollar su narrativa. Así lo compartió su directora, Bárbara Turcot, quien habló sobre el rodaje y los detalles de esta película.
4: Entonces, pues estamos ya en la recta final, pero también eso conlleva ya pues un peso para todos, físico, emocional, pero felices. O sea, al final el puerto ha sido un lugar maravilloso para mí como una persona local del estado, filmar aquí en el puerto, lograr también que se sumen elementos tan tradicionales como lo que vamos a filmar hoy del danzón, me llena de alegría, de orgullo. Entonces creo que todo lo del danzón va a ser algo maravilloso, porque dentro de una historia tan triste y tan compleja como es esta de La necedad de los pasos, creo que el danzón le va a dar una luz como muy linda y necesaria, y pues además le va a dar mucha identidad para todos los veracruzanos.
3: Detrás de cada toma hay un trabajo coordinado entre el equipo técnico y el elenco, donde cada movimiento y cada indicación son fundamentales para llevar la historia a la pantalla. Durante estas jornadas de filmación también participó la primera actriz María Rojo, quien realizó una breve aparición en la película y compartió su experiencia en este proyecto, además de ofrecer algunos consejos para las mujeres que buscan abrirse camino en la industria cinematográfica.
5: Yo vengo ahorita a hacer un pequeño, nada más para ayudar al cine, ayudar a estas muchachas que me gustó este guión, pero digo, vengo porque quiero a las actrices, porque quiero a la señora, porque me gustó su guión, porque me gusta Veracruz, por muchas razones, que sigan con esa fuerza, que tienen muchas historias que contar, que su país da para mucho, que las diferentes culturas de los 32 estados de la República de veras quedan para mucho. Así es de que hagan cine y en todos lados, no nada más en la capital.
3: De esta manera, La necedad de los pasos mostró no solo el trabajo que existe detrás de una producción cinematográfica, sino también el potencial de los espacios históricos de Veracruz para convertirse en escenarios de nuevas historias, donde las calles y la arquitectura del puerto forman parte de la magia del cine. Emiliano Garza, Sistema Informativo, RTV.
2: Bueno, por otro lado, a través de Sembrando Vida se promueve la producción del campo y la restauración ambiental en el estado de Veracruz.
6: El programa Sembrando Vida en Veracruz impulsa sistemas agroforestales que combinan cultivos alimentarios con árboles frutales y forestales, de acuerdo con las condiciones específicas de cada región de la entidad.
7: Sembrando Vida es un programa que nació en el 2019 para atender las causas de la pobreza rural y revertir la degradación ambiental que había en ese momento a través del sistema de sistemas agroforestales. Inició en zonas de muy alta marginación en Chiapas, Tabasco, Península de Yucatán, Veracruz y Durango. Ahí inicia en 2019. Y lo que tiene Sembrando Vida es que articula iniciativas comunitarias, productivas y ambientales. Esto es muy importante porque es un espacio de creación y adaptación a cada uno de los territorios, tipo de ecosistemas, tipo de climas. Esto es vida, Sembrando Vida.
6: En 2023, autoridades estatales informaron que Sembrando Vida había contribuido al establecimiento de 165 mil hectáreas en el estado, con 214 millones de plantas, de las cuales 133 millones eran forestales. La incorporación de especies endémicas favorece su adaptación al entorno, contribuye a la conservación de la biodiversidad y fortalece la producción del campo, beneficiando tanto a los ecosistemas como a las familias campesinas. Tere Cortina, Sistema Informativo RTV.
2: Bueno, pues ahí está todo lo que se está haciendo a través de Sembrando Vida, que promueve la producción del campo y la restauración ambiental en el estado de Veracruz. Pero por otro lado, plantan árboles en el Cerro de la Galaxia, en Jalapa, en memoria de personas desaparecidas, como parte de una actividad para visibilizar esta problemática y honrar a quienes continúan ausentes.
8: Integrantes de colectivos de búsquedas de personas desaparecidas y defensores del medio ambiente realizaron una jornada de reforestación en el Cerro de la Galaxia como una forma de honrar la memoria de sus seres queridos y fortalecer la defensa de las áreas verdes. Brenda Hernández, integrante del colectivo Buscando a Nuestros Desaparecidos y Desaparecidas de Veracruz, explicó que esta iniciativa comenzó en julio de este año.
9: Iniciamos con el Camellón de la Resistencia a hacer una jornada y pues ahorita el 30 de agosto nos volvieron a ofrecer arbolitos para seguir reforestando en memoria y obviamente pues con el colectivo Coyotes, que quien es el que está apoyando en la reforestación del Cerro de la Galaxia, llega a esta pues hacer tejer la red, ¿no? Que es una de las cuales también estamos haciendo, tejiendo redes con demás colectividades en donde esté la defensa del territorio, de los árboles, lo que pueda hacer y pues hacer memoria y seguir visibilizando a los desaparecidos, y ahí nace pues la actividad.
8: A su vez, Zein Alarcón Trujillo, integrante del colectivo Coyotes, indicó que el Cerro de la Galaxia cuenta con aproximadamente 40 hectáreas y enfrenta un proceso de urbanización.
10: Sí, ahorita la zona que se va a reforestar es sobre la calle Lindavista, que se encuentra ahí entre la colonia Porvenir y la colonia Solidaridad. Es la zona en donde ahorita se determinó que para facilidades de las madres buscadoras, ahí se realice esta jornada, esta primera jornada de reforestación por nuestros desaparecidos. Es roble encino, es unos arbolitos que se recogieron en la ladera del Pisquiac y pues unos árboles que tienen aproximadamente una vida de entre 500 y 900 años. Entonces van a ser unos árboles hermosos y bellos que van a estar ahí acompañando al Cerro de la Galaxia y a esta lucha.
8: Las y los participantes indicaron que estas jornadas también permiten tejer redes entre colectivos sociales y ambientales. Nora Hernández, Sistema Informativo RTV.
2: Bueno, y la Comisión Estatal de Derechos Humanos participó en la mesa de trabajo y foros regionales para la integración del Programa Estatal de Búsqueda de Personas Desaparecidas, además de proporcionar información solicitada por la Comisión Estatal de Búsqueda, informó la titular del organismo autónomo, Minerma Pérez López. Destacó la necesidad de impulsar la atención en la salud física y emocional de las madres y demás personas buscadoras. Para ello se realizan mesas de trabajo con distintas instituciones para avanzar en un programa de atención dirigido a este sector.
11: Participamos en las mesas de trabajo y en los foros regionales que se llevaron a cabo y también proporcionando información que nos solicitaron para la integración del plan. Y como está a cargo de la Comisión Estatal de Búsqueda, pues nosotros estamos a la espera de si se requiere mayor información para ya la integración final del programa. porque las personas buscadoras tienen, o más bien adquieren en el momento de convertirse en buscadoras, otro rol adicional a los que ya tenían en sus familias. Entonces, eso lo que les implica es un desgaste tanto físico como emocional adicional. Y muchas veces, pues, también significa enfermedades que tienen que atender.
2: Bueno, con protocolos para todas las edades, el Centro de Integración Juvenil de Jalapa celebra ya 50 años de labor en la salud mental.
12: Hay una mayor sensibilización en las juventudes. Estoy hablando como de a partir de los 15 años, las personas ya empiezan a hablar y a reconocer más que hay problemas de salud mental. Por lo tanto, ya están más abiertos a recibir la atención. Esto pues nos muestra y nos aparentemente nos deja que ha aumentado más por, entre mayor conciencia, mayor demanda. Y sí, el equipo de la unidad de CJ Jalapa sí está recibiendo mayores juventudes principalmente.
2: Bueno, en otra información, contar con un empleo representa una oportunidad de autonomía e inclusión para las personas con síndrome Down, pero aún persisten barreras para acceder al mercado laboral.
3: Para las personas con síndrome de Down, acceder a un empleo representa una oportunidad para desarrollar habilidades, alcanzar mayor autonomía y generar ingresos propios. La Fundación Síndrome de Down de Veracruz busca que más empresas abran sus puertas a procesos de capacitación e inclusión laboral.
13: Nosotros tuvimos la oportunidad que nos dio un empresario aquí en Veracruz de que los chicos fueran a capacitarse precisamente, y estamos en la búsqueda de nuevo adquirir esa oportunidad. Invitamos a todos los empresarios que tengan la intención de vincular a algún chico con discapacidad, que nos dé la oportunidad de llevarlos a capacitarse. O sea, ellos dentro de la capacitación de trabajo que nosotros tenemos es llevarlos a las empresas y hacerles un acompañamiento para que aprendan el oficio que quieran la empresa generarles.
3: Actualmente, alrededor de 10 integrantes de la asociación estarían en condiciones de incorporarse a una actividad laboral. El año pasado, 5 jóvenes tuvieron la oportunidad de capacitarse en el sector restaurantero. Sin embargo, desde entonces no se ha concretado una nueva vinculación.
13: Sí son incluyentes, porque te digo, de hecho llegamos al restaurante y todos los saludan con un amor, con un afecto que nos llena el corazón. Realmente sí, sí estaban con toda la disposición, pero falta es esa parte de cómo tenerlos durante cierto tiempo para que aprendan realmente cómo se hace, cómo se sirve el café, cómo se hace una malteada, cómo deben limpiar una mesa, todo esto que lleva sus pasos, todo tiene un proceso. Entonces, esa es la parte que necesitamos trabajar.
3: La fundación explica que para lograr una integración efectiva es necesario que las empresas permitan un periodo de adaptación y acompañamiento tanto para las y los jóvenes como para el personal que los recibe. Señalan que cuentan con las capacidades para desempeñar distintas actividades, pero requieren instrucciones claras y tiempo para aprender cada proceso. Emiliano Garza, Sistema Informativo, RTV.
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2: Y es tiempo de deportes, tiempo de Eric Salgado. Adelante, buena tarde.
15: Amigos de la segunda emisión de Más Noticias Radio, como siempre, es un gusto acompañarlos y presentarles la información deportiva. Mi nombre es Eric Salgado Pérez. En esta tarde fresca estamos sobre los 20 grados centígrados, nublada, bella, propia de esta ciudad capital, a pesar de que hay posibilidades de lluvia. Y de verdad, si usted puede, tome la oportunidad de pasear y disfrutar del final de este miércoles media y bendita semana. Vámonos con la información y las buenas noticias para el estado de Veracruz, ya que alteristas de nuestra entidad tuvieron destacada actividad en el Campeonato Panamericano Junior recién concluido allá en Tepic, Nayarit. Mauro Sandoval tiene el reporte.
16: Las alteristas de Tlalixcoyan, Lisbeth Gabriela Nolasco Hernández y Ana Karen Uscán Galara tuvieron una destacada actuación en el Campeonato Panamericano Junior 2026 celebrado en Tepic, Nayarit, competencia que representó el segundo evento clasificatorio rumbo a los Juegos Panamericanos Lima 2027. Representando a México en la división de los 77 kilogramos, Nolasco Hernández se instaló en el podio continental al conquistar la medalla de bronce en la modalidad de arranque, donde levantó 108 kilogramos. En el envión registró 130 kilogramos, resultado que la colocó en el cuarto lugar, misma posición que ocupó en la clasificación en el total, con una marca acumulada de 238 kilogramos. Por su parte, la talentosa Ana Karen Uscanga brilló en la división de más de 86 kilogramos, donde se colgó la medalla de plata en envión con 125 kilogramos, bronce en el total con una marca de 221 kilogramos, y en cuarto lugar, en arranque, con un registro de 96 kilogramos. Detrás de estos resultados destaca el trabajo de su entrenador Nilberio Pino Pérez, quien sigue buscando, formando y proyectando talentos a nivel nacional e internacional. Sistema Informativo RTV Deportes, Mauro Sandoval.
15: Más información, pero ahora del sur del estado, porque entrenadores de Coatzacoalcos en la modalidad de baloncesto se capacitaron en la Ciudad de México.
17: Para incrementar sus conocimientos dentro del baloncesto, el entrenador de Coatzacoalcos, Francisco Velasco, participó por año consecutivo en el campamento Flow Game Experience Basketball, seminario que le permitió adquirir nuevas herramientas enfocadas en la preparación de jugadoras y jugadores. Entrenamiento de habilidades, creatividad, liderazgo y comunidad son algunos de los temas que se abordaron en las diferentes jornadas de la clínica, con sede en la Ciudad de México.
18: Uno de los campamentos más importantes pues del mundo, ¿no? Ya que trabajas todo lo aspecto mental, el mental coaching y también lo técnico en el básquet. Pude estar por tercera vez siendo parte del staff de entrenadores, algo que me viene de mucho orgullo haber representado a Veracruz en ese torneo, ¿no? Bueno, en ese campamento.
17: Comentó que en la actualidad es importante trabajar el aspecto mental con las y los basquetbolistas para que puedan reconocer y manejar sus emociones durante un encuentro.
18: Uno va aprendiendo muchísimas cosas, desde lo más mínimo, desde rituales, desde la energía, desde cómo dirigirte a un chico, desde cómo generarle pasión, desde cómo retarlo, desde cómo hacer que un equipo tenga cohesión, y ya de ahí en lo técnico, táctico, tuve convivencia con muchos jugadores División 1 de AVE.
17: Resaltar que personas de distintos puntos del país formaron parte de las actividades. Enrique Martínez, RTV, más deportes.
15: Más información del puerto de Veracruz. Fue presentada la carrera Porque Soy Mujer, edición Jarocha 2026. Mauro Sandoval con la información.
16: Con el objetivo de promover la actividad física, la convivencia y la participación femenina en el atletismo, fue presentada la carrera Porque Soy Mujer, edición Jarocha 2026, evento pedestre que se llevará a cabo el próximo 15 de noviembre en la ciudad de Veracruz. La competencia está dirigida a mujeres de todos los niveles, desde corredoras principiantes hasta recreativas y experimentadas, quienes podrán participar en las distancias de 3, 5 y 10 kilómetros. Al respecto, la contadora Carmen Viascán Javier, promotora del circuito, compartió detalles de esta iniciativa, que representa mucho más que una competencia deportiva, pues detrás de su impulso existe un motivo muy especial que la mantiene firme en la práctica del atletismo y en la organización de eventos con causa.
19: Nuestra carrera es el próximo 15 de noviembre de este año a las 6 de la mañana. Es una carrera que desde el 2018 que se creó la asociación nace con la intención de motivar e incentivar a las mujeres a que hagamos ejercicio. Vienen mujeres de Monterrey, que vienen mujeres de otros estados de la República, y eso nos llena de emoción porque de alguna manera en el 2020 ya hicimos un medio maratón aquí, que fue también único para mujeres. Surge de que nosotros, en mi caso, inicié a correr en el 2016. Tengo una hija en el cielo y ella corría. Entonces, bueno, de ahí también nace y hoy sigo por ella. Ha sido muy difícil para mí. Hace 2 años fue que pasó, tuvimos un accidente muy fuerte, y a raíz de estos dos años para acá, mi enfoque para la carrera ha cambiado. Ahora buscamos pues ayudar un poquito más en volumen lo que se pueda, porque yo sé que no es la solución para los niños. Ni el año pasado que la hicimos en Jalapa fue a beneficio del DIF municipal de allá. En el caso de ellos, por ejemplo, nos pidieron pañales, nos pidieron toallas femeninas, nos pidieron no me acuerdo qué otras cosas nos pidieron. Y bueno, todo lo que se pudo recaudar se les entregó justo el día de la carrera para que las mujeres estuvieran tranquilas y confíen en nosotros, no sepan que lo que nosotros trabajamos y hacemos, lo hacemos con la intención de que podamos ayudar un poquito más, ¿no?
16: Para esta edición se espera reunir a aproximadamente 1,000 mujeres en una jornada que busca fortalecer la participación femenina en el deporte y generar un espacio de convivencia en torno a la actividad física. El recorrido se desarrolla sobre el bulevar de Veracruz con salida y meta en la macroplaza del Malecón, uno de los puntos emblemáticos de la zona turística del puerto. Con esta convocatoria, la carrera Porque Soy Mujer Edición Jarocha 2026 busca consolidarse como una plataforma para que mujeres de distintas edades y niveles de experiencia disfruten del atletismo, compartan sus historias y encuentren en el deporte una oportunidad para superar sus propios retos. Sistema Informativo RTV Deportes, Mauro Sandoval.
15: Pues bueno, con eso me despido, agradezco su atención y sobre todo que nos acompañe en la señal de Radio Más. Le recuerdo mi nombre, Eric Salgado Pérez, y por favor, disfrute el final de esta tarde de miércoles, media semana, disfrútela mucho, y si es con su familia, mejor. Gracias a la subdirección de Noticias y a la producción de Más Noticias Radio, señor Sergio Naranjo, regreso con usted.
2: Gracias, mi querido Eric Yauced, a nombre de nuestro director general de Radio Televisión de Veracruz, Alejandro Esteban Sosa Benítez, de nuestra subdirectora de noticias, Patricia Rangel. Se despide de ustedes su amigo y servidor, Sergio Naranjo, y este gran equipo, quien les desea muy buena noche.

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2: En Radio Más son las 7 en punto.
3: Familia Agropecuaria, bienvenidos a la multiplataforma de Radio Televisión de Veracruz. Esta noche hablaremos de una flor que llena de color nuestros campos y que es el símbolo de una de las tradiciones más representativas de México. Me refiero al cempasúchil. Conoceremos cómo se realiza su siembra, qué condiciones necesita para crecer y cuáles son los cuidados que requiere para lograr una producción de calidad. Además, descubriremos que esta emblemática flor no solo adorna altares y ofrendas durante el Día de Muertos, sino que también puede aprovecharse para la obtención de pigmentos naturales. Conoceremos las oportunidades que ofrece su cultivo y aprovechamiento para las y los productores, así como el valor cultural y productivo para nuestro país. Así es que póngase cómodo porque Veracruz Agropecuario ya está al aire. Bienvenidos.
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0: Buenas noches, bienvenidas, bienvenidos. Esto es Veracruz Agropecuario en una tarde noche con misticismo, con olor a cempasúchil, con las delicias de los platillos que se ofrecen en los altares, porque es oficial, Héctor, estamos en el umbral de una de las celebraciones más importantes en nuestra cultura, como lo es los Días de Muertos, Días de Todos Santos, días en los que los productores y las productoras de cempasúchil y de diferentes productos pues encuentran también esta alternativa de movimiento económico que contribuye al desarrollo regional sustentable. Así que hoy tenemos una noche muy especial porque Cuacuatzintla está en la casa, Héctor, querido, ¿cómo estás?
1: Isela Pacheco, muy contento, de verdad, es una de mis temporadas favoritas, de ambos, creo,
0: de ambos,
1: para mucha gente con la que hemos platicado. De verdad que en nuestro país está muy arraigada la celebración de Día de Muertos, Todos Santos, y que varía, ¿no?, de acuerdo a las diferentes regiones, en este caso de nuestro estado de Veracruz, por supuesto, también todo el país. Y bueno, pues como bien dices, hoy pues tenemos aquí una mesa con productos de la zona montañosa central de Cuacuatzintla. Por supuesto, no puede faltar el elote, muy característico, los tamalitos, el pan, el mole, los dulces de jamoncillo y, bueno, pues la flor de cempasúchil, que también aromatiza ya pues muchos lugares. En muchos lugares aquí de Jalapa ya vemos mucho este color del cempasúchil. Hemos presentado información en los diferentes segmentos, por supuesto, de las producciones, así es que pues son estos temas el día de hoy, Isela.
0: Oye, qué grandes temas, la verdad es que miren, tener la posibilidad de conversar con las personas que desde el territorio contribuyen pues al trabajo del campo, de la tierra y la diversificación productiva, conocer las historias de las mujeres que elaboran, por ejemplo, esos dulces de jamoncillo tan ricos que se encuentran en el estudio, o diferentes productos como el mole, como el pan, que también es uno de los productos estrellas de allá de Cuacuatzintla, qué decir de los elotes, como ya decías, Héctor, y desde luego los colores dorados del cempasúchil, que de verdad que es una flor espectacular, con muchísimos usos, por cierto, además del ornamental.
1: Exactamente, de eso platicaremos también el día de hoy con nuestra invitada y nuestro invitado, los diferentes usos del cempasúchil. ¿Sabe usted que se puede utilizar como pues, un repelente natural? Incluso puede ser también como medicinal y en la gastronomía, no se diga. Platicábamos de la tole de cempasúchil que probamos recientemente.
0: Ayer lo probamos.
1: En esta región.
0: Y todo bien, ¿eh? No hubo nadie molesto al respecto.
1: No, ¿verdad? Les hizo hasta mejor, creo.
0: Nos cayó muy bien el atolito de cempasúchil. Y también, pues, recordar que como colorante, desde las culturas antiguas se ha utilizado. Es la flor que ilumina y que, pues, aromatiza el camino de nuestras almas en el regreso a estos días en los que convivimos, los recibimos y desde luego insistimos, forma parte de la cultura de diferentes pueblos de un estado como Veracruz. Así que si usted quiere compartirnos de qué manera celebra los Días de Muertos, ¿qué le parece si nos lo comparte al 2288-423500? Ahí aparece en pantalla, si nos escucha a través de Radio Más, 2288-423500, y también en las plataformas, en las redes sociales.
1: Así es, Isela, estamos ya como todos los días muy pendientes de nuestras redes sociales, por supuesto en nuestra transmisión en vivo de Veracruz Agropecuario en la página de Facebook. Ahí usted puede escribir y ahí está nuestro correo, lo ve en pantalla, es veracruzagropecuario@tvmas.mx, y también nos puede escribir a través del número de WhatsApp, como el que diste. Y bueno, pues estamos ahí pendientes de donde usted se quiera comunicar, incluso vía telefónica aquí en el Cerro de la Galaxia. También recibimos sus llamadas con mucho gusto. Y bueno, pues pendientes, ¿no?, de los saludos que quiera enviar y de donde nos ve, de donde nos escucha, pues compártanlo en un mensajito ahí también.
0: Un mensajito de texto, de audio, nos hace muy feliz. Así que mientras usted nos contacta, le invitamos a trasladarnos a un lugar hermosísimo como lo es Paxtepec. Ahí conversamos con un productor de girasol que nos comparte la siguiente historia. Escúchenla.
2: Bajo la luz de la luna. Hola, buen día. El día de hoy nos encontramos en la comunidad de Paxtepec, del municipio de Cuacuatzintla, un jardín de girasoles. Soy agrónomo y también cultivo. Por eso tomamos la decisión de implementarlo aquí en el municipio, pues más que nada el sembradío del girasol, ¿no?, que ahorita en estas fechas hace demasiado contraste con el cempasúchil, ¿no?, que es algo que aquí, más que nada Paxtepec, lo caracteriza, ¿no?, que ya de años vienen las personas cultivando el cempasúchil y pues le quisimos dar ahí ese cambio, ¿no?, implementar cultivos que se adapten aquí a estas alturas, a estos climas. La variedad que checan aquí es Vincent Choice, lapso del cultivo. Nos lo maneja la ficha técnica de 70 hasta 75 días, la cual aquí por las condiciones de clima y suelos, la verdad es que pues fue una mentira, porque ahorita hasta el día de hoy cumplen 60 días, 2 meses de que se hizo la labor de siembra. Es un cultivo, la verdad, bastante bonito, requiere de sus cuidados, pero simplemente con ponerle amor y empeño, lo logramos. Por ejemplo, antes de tomar la decisión de sembrarlo, analizamos en parte pues, las condiciones del clima, ¿no? Las condiciones de suelos y pues también de la altura, ¿no? Que eso es importantísimo. Todo empieza con labores de labranza en cuestiones de mover suelos. De ahí posteriormente se hizo el surcado y ya es con trabajadores se hizo lo que fue la siembra a una densidad de 20 a 25 centímetros de mata. Externo a factores abióticos que se nos presentaron, como fue el clima, que la verdad nos jugó un poquito mal, tenemos alrededor de unos 10.000 a 11.000 girasoles. Para empezar, pues es una planta muy bonita, ¿no? La verdad es que ya nos han venido a visitar personas y pues se llevan una muy buena impresión del cultivo, ¿no? Más que nada también las postales que nos da, ¿no? El tema de los polinizadores que es fundamental, ¿no? Que en algunos otros cultivos no se les da ese manejo, ¿no? Porque la realidad, aquí nosotros una decisión que tomamos fue el no aplicar insecticidas que agredieran la parte del tema de polinizadores, ¿no? Porque pues realmente son beneficiosos o son benéficos. Año con año la verdad es que van implementando, o sea, yo veo, no solamente hablo de mí, ¿no? Sino de los demás productores, tratando de mejorar o van implementando nuevos cultivos de ornato. O sea, aquí, por ejemplo, me regreso unos 5 años, la verdad es que esto, pues, yo creo que ni por la mente de los productores pasaba, ¿no? Entonces ahorita, pues ya varios jardines lo van implementando y como ven que es un cultivo que se está adaptando aquí a las condiciones, pues lo van buscando, ¿no? Aparte de que, pues, la verdad es que genera empleos, pues es una fuente de ingreso, ¿no? Para todos los productores. Paxtepé, yo siempre he dicho, se caracteriza porque pues todas las personas la verdad es que son muy, muy nobles, o sea, la verdad en cuestiones de cultura, pues yo creo que a todos los visitantes los reciben con los brazos abiertos y pues la verdad es que nos da paisajes muy, pero muy bonitos, llenos de naturaleza y color. Te los invitamos a que visiten el campo y no nada más sino los demás campos que otros productores, otras personas están realizando para que pues se lleven unas buenas postales, un buen gusto por visitar aquí la comunidad.

0: Pues, ¿qué tal? ¿Cómo vio a nuestra compañera Isela Pacheco allá entre los girasoles, ¿no? Qué bonitas imágenes, la verdad, de nuestros compañeros, toda la producción, el trabajo que pues realiza en Campos, Veracruz Agropecuario, para ustedes y para que conozcan las diferentes, en las diferentes temporadas, el trabajo que se hace en las diferentes regiones de nuestro estado de Veracruz. Y de justo de ahí, de Paxtepec, de donde vimos esta cápsula, es nuestro invitado al día de hoy. Y damos la bienvenida a Rubén Ortega Hernández, quien es productor de flor de cempasúchil, de allá de Los Planes, Paxtepec, Cuacuatzintla. ¿Cómo estás? Buenas noches.
1: Hola, ¿qué tal? Muy buenas noches. Pues aquí estamos acompañándolos para explicarles un poco del proceso de cempasúchil.
0: Exactamente. Y bueno, pues vimos los girasoles, que son ya también parte de toda esta región, los municipios allá de la zona montañosa, ¿no? Allá en lo alto, en una tierra fría, en una tierra pues con bastante cerros, ¿no? Claro, entre sí, puras montañas. Ajá. Donde pues el cempasúchil es ya también parte del sustento de muchas familias. Cuéntanos, en el caso de ustedes en Cuacuatzintla, ¿cómo está la flor de cempasúchil? ¿Cómo ha sido su experiencia en las familias pues que se van también ya heredando esta tradición de cultivo?
1: Pues es una tradición muy bonita, ¿no? Desde el momento que empieza uno pues a hacer los arriates, que empezamos el 24 de junio, uh-huh, que es cuando se riega la semillita. Cada pétalo es una semillita.
0: Que justamente está relacionado con algunas festividades religiosas.
1: Ajá.
0: ¿Ese día quién se celebra?
1: El 24 de junio, el día de San Juan.
0: De San Juan, cierto.
1: Exacto.
0: Exactamente. Que bueno, en la agricultura encontramos muchos ciclos, ¿no? Están relacionados también con los sincretismos, ¿no? Las fechas, exacto, religiosas. Y que bueno, que van marcando épocas y que está todo relacionado con nuestra madre tierra. Entonces siembran el día de San Juan,
1: así
0: en
1: es,
0: junio, para poder cosechar ahorita en octubre.
1: De ahí la trasplantamos.
0: Ah, la trasplantan. Ah, cuéntame,
1: sí,
0: de eso.
1: Sí, sí. De ahí empezamos a trasplantar lo que es el 10 de agosto. Empezamos se arranca del arriate, se lleva y empezamos con un punzón a hacer hoyitos, se marcan los surcos y se van haciendo los hoyos y las demás personas van plantando.
0: Para que crezca más.
1: Exacto.
0: Sí. Y bueno, hay que destacar que este cempasúchil que vemos, el que vemos aquí, que hicieron favor de traernos de allá de Cuacuatzintla.
1: Así es.
0: Es un cempasúchil criollo.
1: Así es.
0: Porque es, al igual que el maíz, la semilla también es cuidada por las familias productoras para poder tener, ahora sí, semilla que sembrar cada año y poder producir este tipo de cempasúchil, ¿no es así?
1: Claro que sí, porque pues ya esto ya es, pues va de generación en generación. Ahora sí, no ha perdido su esencia, pues de nuestros antepasados. Y pues ahorita, pues ahora sí, ahí está, y ahí está su esencia.
0: Fíjate que se escucha mucho ahora, bueno, de unos años para acá, ¿verdad? Que si el cempasúchil en maceta es chino, que si el vivero, el que se produce en vivero, pues no tiene la misma calidad. Sin embargo, sí hay una diferencia en cuanto a las semillas y en cuanto al tipo de producción, ¿no?
1: Claro que sí.
0: El más común y el que tenemos regularmente para los altares, a diferencia de las plantas de ornato, que también son muy valiosas esas producciones, pues es el justo el cempasúchil criollo que lleva todo este proceso y que vemos ahí en pantalla pues grandes extensiones, ¿no? Allá de cómo lo van cuidando.
1: Ajá.
0: Cuéntanos un poquito de todo este cuidado. ¿Participa toda la familia? ¿Se le mete mucho corazón para poder tener este producto final?
1: Claro que sí, pues empeño día a día, estar ahí al pendiente, pues los cuidados más que nada, como todo. Estar revisando pues las malezas, plagas y pues todo lo que conlleva, ¿no? Un cultivo. Hay que cuidarlo muchísimo.
0: Hay que cuidarlo. Y participa la familia. Hoy aquí vemos a tu pequeño.
1: Ah, sí.
0: Saludos acá, que nos
1: está mi chiquitín ahí tras cámaras.
0: Bien, tras cámaras con su propia cámara.
1: Exacto.
0: También. Bueno,
1: ¿cómo y mi
0: se
1: otro
0: llama?
1: Hijo.
0: ¿Cómo se llaman ellos?
1: Ángel.
0: Ángel y
1: Mateo.
0: Y Mateo. Ellos Ortega participan también en,
1: claro
0: en
1: sí,
0: este proceso.
1: Claro
0: ya.
1: Que sí, pues son así, pues son los que me impulsan a todo esto que estamos haciendo.
0: Sí, pero cuéntanos un poquito cuál es la participación de la familia, porque sabemos que tú también eres hijo de productores. Ajá. Que muchas familias allí ya van heredando este oficio, esta actividad agrícola, y que también ya es parte del sustento, incluso ya es identidad cultural de su municipio también.
1: Así es, pues iniciamos con esto y que claro que ayuda a todas las familias de Paxtepec y quienes lo siembran. ¿no?
0: O sea, los niños también participan ahí cuidando las plantas,
1: en el corte, quizá. Todo.
0: Hay que limpiarlas también, ¿no?
1: Limpiarlas, sí, arrancar las hierbas y pues cuidar y simple y sencillamente estar al pendiente de ellas.
0: Cuéntanos también un poco los retos que tienen ustedes como productores, agricultores de cempasúchil.
1: Pues mira, en esta ocasión lo que nos estaba afectando pues fue la seca. Ajá. Sí, y pues como toda planta pues requiere de humedad. Sí.
0: O sea, la falta de lluvias atrasó un poquito, según entiendo.
1: Sí, un poquito, pero de ahí empezó a llover y pues ya se están recuperando y van en tiempo y forma ahorita.
0: Bueno, de esto depende mucho también cómo ustedes van adecuándose, ¿no?, con los métodos de producción.
1: Así es.
0: Ya ahorita, pues dada esta experiencia de que atrasó un poquito para tener lista la demanda de flores ahorita y la atracción de visitantes, pues ¿qué podemos hacer ahí como para mitigar un poco estos efectos? Que claro, es muy actual, ¿no?
1: Pues en realidad pues no hay mucho que hacer, solamente conciencia del pues es cambio climático, ¿no? Uh-huh. Y pues lo que nosotros podemos hacer pues es, pues ahora sí sembramos fe y flores, ¿no? Que llueva a tiempo y que no haya ningún contratiempo.
0: Nuestros antiguos, pues desde nuestros antepasados, los primeros pobladores, hacían rituales, ¿no? Ofrendaban a los dioses, a Tlaloc por la lluvia, diosa de la lluvia, para que hubiera buenas cosechas. Y en este caso que ha cambiado mucho, mira qué bonitas imágenes vemos ahí, aquí nos escucha por ahí, estamos viendo unos campos, extensiones bastante grandes de siembra de cempasúchil.
1: Sí, así es.
0: Pues quizá no, pero la fe finalmente es la misma. Ustedes tienen la confianza en su producción cada año, pase lo que pase.
1: Sí, porque como son plantíos de temporal, pues ahora sí vemos al cielo y pues decimos, ojalá y no tarde en llover.
0: Qué bueno. Así y bueno, es. El resultado son estas bonitas flores que además de adorno, por supuesto el uso principal en la decoración de nuestros altares de Día de Muertos, tiene mucho uso gastronómico que veo que se está ahora haciendo cada vez más popular, se está haciendo más común. Y eso nos sirve a nosotros para poder consumir el cempasúchil, tener los beneficios. Claro. Y ustedes como productores también, porque van diversificando los usos de la flor, ¿no?
1: Así es. Ya se hacen pues atoles y pues les dan, pues ahora sí la esencia, ¿no? En manjares y pues demás. Sí, todo eso.
0: Muy bien. Y bueno, aparte del cempasúchil, veo que también alternan entre sus producciones otras plantas que también son de la temporada, como el moco de pavo terciopelo, que le llaman, la sempiterna, que también la vemos por allá. ¿Ustedes también ya están sembrando?
1: Estamos en proceso de iniciar también con eso. Ahorita estamos con lo del cempasúchil y próximamente también la incluiremos en nuestro portafolio de cultivos.
0: Ajá. Bueno, que además se vuelve también atractivo económico, ¿no? Es decir, claro, hay demanda.
1: Claro, que sí, también. Y más en esta temporada.
0: Uh-huh. La tierra de allá de la zona montañosa, que es una zona fría, la altura, ¿cómo han hecho también para adaptar a esta planta? Ya nos hablabas de las sequías, que la lluvia, pero las temperaturas, ¿son favorables a la producción?
1: La planta en sí se va adaptando, por eso es que es criolla de ella, se adaptó. Uh-huh. Puede pasar año con año y va a seguir siendo pues se va a seguir dando igual. Uh-huh. Así es.
0: Oye, nos platicó nuestro productor Rubén, a propósito, que su tocayo, Rubén también, por Rubénes, sí, ¿no? Está muy orgulloso de esta producción. ¿Cómo has hecho o qué nos puedes contar de esto para que haya este orgullo? Y sobre todo porque eso puede garantizar que siga la familia participando en esta actividad, ¿no? Es decir, que ellos sigan con la producción de cempasúchil a futuro.
1: Pues es, fomentar esto, por eso ahora sí hago que me ayuden mis hijos, participan y pues todos estamos contentos. Es un cultivo muy relajante ver que pues tu esfuerzo, todo, ahora sí florece tu trabajo. Y ya cuando lo ves florecer, pues es una satisfacción muy agradable.
0: Muy bien. Bueno, pues sabemos que a nivel local, si a una persona le va bien con una producción, con un tipo de cultivo, pues el vecino, el familiar, pues va también a listar su terreno,
1: claro, sí,
0: su parcela y va a decir, bueno, pues yo también quiero sembrar, ¿no? Te preguntan, ¿y cómo lo hiciste? O compárteme la semilla. ¿Cómo fue regándose ahora sí la semilla del cempasúchil allá en Cuacuatzintla?
1: Por medio de los altares.
0: Ah, sí.
1: Sí, porque pues ahí se no tengo flor de cempasúchila, pues compro un rollito y después esa se pone a secar. Y pues de ahí, como te vuelvo a repetir, cada pétalo pues es una semilla y una planta, una flor a final de cuentas.
0: O sea que con la tradición del montaje de los altares fueron sembrando el cempasúchil. Sí. ¿Y eso hace cuánto? Allá en Cuacuatzintla,
1: porque aproximadamente... No, pues yo de que recuerdo.
0: O sea, ya tiene...
1: Sí, ya
0: tiene
1: de mis...
0: No, o sea, a balconear tu edad. Pero bueno...
1: No, pero de mis papás y de mis abuelitos, y es una tradición ya.
0: Qué bien. Pues felicidades por todo este feeling, por este corazón que ponen a la producción del cempasúchil. Claro que sí. Y te parece si seguimos platicando en el siguiente segmento, porque hay mucho más que hablar acerca de la producción y sobre todo también de otros productos para esta temporada que hacen con mucho cariño los habitantes de Cuacuatzintla. Mientras tanto, los vamos a dejar con nuestra siguiente cápsula. Y a propósito del tema, le presentamos a otros municipios que también producen cempasúchil. Adelante.

0: Joel Medina Hernández. Tengo 92 años cumplidos. Al tiempo en que me encuentro, para ganarme un poquito la vida todavía, esto nosotros aquí lo llamamos canasta. Es como no es una artesanía que hacemos aquí. Y luego lo que son las cruces. Todo es natural, todo lo produce la tierra, que se nombra cocol mecate. Lo demás es una planta que le nombramos aquí carrizo. Hay grandes para cortar café, para los puestos en los mercados, estas para poner frutas o lo que quieran echarle para que estén a la vista. Grandes para el pan de 80 centímetros de boca, porque las puertas lo más tienen un metro. Invitamos a las personas, al público, a que quiere una canasta por aquí. Aquí las fabricamos en Miahuatlán. Visítenos si gustan a venirlas a ver, y si le parece se llevará una o dos.
1: La flor de cempasúchil es una planta con elevado contenido de luteína. Este pigmento es muy importante en la protección de flores contra intensos rayos solares, pero además esta sustancia es un compuesto nutracéutico, que quiere decir que es nutritivo y farmacéutico. Sirve para la alimentación y sirve para remedios y para solucionar algunos problemas de salud. La producción continua de cempasúchil ayuda a fortalecer el suelo, el agua, y también ayuda en esta temporada a que se generen algunas fuentes de empleo, si usted quiere, temporales, pero al fin y al cabo es muy importante. Además, la flor de cempasúchil forma parte de la gastronomía mexicana, declarada por la UNESCO como Patrimonio Cultural y Material de la Humanidad desde el 2010, entonces ya tenemos un buen tiempo. En México, el principal uso de la flor de cempasúchil es como planta ornamental para ofrendas y altares durante la temporada de Día de Muertos, pero también hay muchos que dentro de la gastronomía, pues esta flor la tienen como un elemento importante. Déjeme platicarle que el Día de Muertos, y hablando de relacionando las plantas con lo que son la tradición. Fíjese, a ver si voy a tratar de darle la lectura correcta. En náhuatl se dice Micahuilhuitl. En totonaco se le dice al Día de Muertos Ninín. En huasteco es Xantolo, que por cierto viene la temporada ya en la Huasteca, y Anemachequixtacuca en Purépecha. Ojalá lo haya dicho bien, pero así la denominan, así la llaman a el Día de Muertos, y la flor de cempasúchil es uno de los elementos importantes para estas festividades. Vamos a la pausa promocional, regresamos con más de Veracruz Agropecuario.

0: En Radio Más son las 7:24.
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0: esta melodía tan hermosa, el Xochipilzahuatl, continúa Veracruz Agropecuario, y agradeciendo a las personas que nos contactan. Gracias por sus lindos mensajes de diferentes latitudes. De verdad que nos encanta saber que la familia agropecuaria crece cada día más. Mira qué belleza de mensaje, Héctor. Saludos a todos los integrantes del equipo de Veracruz Agropecuario. Muchas bendiciones. Cada día ver su programa es una delicia y un deleite. Un gran aprendizaje y un océano infinito de conocimiento que vierten a través de su programa. Que viva Veracruz Agropecuario, un mar de temas que miramos a través de Radio Televisión de Veracruz. Gracias, qué gentil.
1: Oye, qué bonito mensaje. ¿Verdad? Y muchas gracias por todas estas palabras. Y sobre todo, pues son todos estos saludos y halagos para todo el staff, por supuesto.
2: Exactamente. Tenemos, hablando de saludos y halagos, amiga, también mensaje de Miriam Jiménez. Saludos cordiales a Isela Pacheco y a todo el equipo de Veracruz Agropecuario.
0: Gracias, Miriam. Ahí saludos.
1: Daher Abuchard, siempre comunicándose con nosotros desde Coatzacoalcos. Saludos allá a nuestros amigos del sur. Yuli nos dice, manden un saludo para Teciutlán, Puebla, que en estos momentos los estamos viendo. Un saludo para ti.
0: Saludos.
1: Yuli, con iniciales ML, y a Teciutlán, por supuesto.
0: Claro que sí, saludos a Teciutlán. Compartimos frontera con el estado de Puebla y sabemos que tenemos muchos televidentes y radioescuchas allá en Puebla, así que saludos afectuosos desde esta tierra jarocha.
1: Muy bien, y bueno, Reinaldo Loaiza nos dice que en efecto, sabía por las palabras de sus abuelos, así nos cuenta, y sus bisabuelos, que siempre se pedía que el altar se adornara con flor criolla, que es la flor de cempasúchil que hoy tenemos aquí.
0: Sembrar flor criolla, como bien decías en la entrevista, o cualquier cultivo como los maíces también, es un acto de defensa del territorio y de soberanía cultural. Por eso nos congratulamos y estamos agradecidos de que productores de Cuacuatzintla hagan un esfuerzo por trasladarse hasta nuestras instalaciones para compartirnos sus historias, para compartirnos de qué manera cultivan la tierra, desde luego siempre con una mirada y una perspectiva de cuidado al entorno, de cuidado al suelo, a las plantas, a la cultura también que ellos

0: de que continúen justo estas producciones agrícolas y que a nivel local, ¿no?, como en el caso de todos los, bueno, los demás municipios, no solo Cuacuatzintla, también Aulinco y otros municipios en las diferentes regiones de nuestro estado, tengan pues también un plus, ¿no?, en su identidad cultural, como en este caso son estos cultivos, estas plantas, ¿no?
1: Exactamente, así que seguiremos conversando más adelante sobre el cempasúchil y sobre otros deliciosos productos que se ofrecen en el altar en estos tiempos, pero antes vamos a escuchar esta información justamente que nos comparten productores de cempasúchil.
2: Cuando octubre tiñe el aire de nostalgia, un milagro naranja florece en la tierra veracruzana. No es un milagro casual. Es el fruto de un cultivo ancestral. Mientras el país se prepara para el Día de Muertos, en Veracruz, la tierra se viste de gala para dar vida a la flor que guiará a los difuntos, el cempasúchil. Aquí, en el corazón de la tradición, no solo se siembra una flor, se siembra un símbolo. El estado de Veracruz es uno de los grandes productores de esta flor sagrada. Los municipios de Naolinco, Jico, Coatepec y Tlalnehuayocan, en la región de las altas montañas, son reconocidos por sus vastos cultivos. Sus suelos fértiles, bañados por una neblina matutina y un sol generoso, crean las condiciones perfectas para que el cempasúchil alcance su máximo esplendor. Pero no solo en la montaña. En la región de Totonacapan, comunidades se dedican con devoción a este cultivo, heredando de generación en generación no solo la técnica, sino el profundo respeto por lo que la flor representa. Y el milagro se extiende. Hacia el norte, en la Huasteca veracruzana, municipios como Tantoyuca y Chicontepec se suman a esta labor, donde el clima cálido y las lluvias contribuyen a dar a sus flores un color y un aroma inconfundibles. Mientras, en el sur del estado, en la vasta y fértil planicie de los Tuxtlas y los alrededores de San Andrés Tuxtla, el cempasúchil encuentra otro hogar. Aquí, la tierra volcánica y húmeda impregna a la flor de una vitalidad única, cerrando el círculo de oro que recorre todo el territorio veracruzano. El proceso inicia semanas antes. Entre julio y agosto, los agricultores veracruzanos preparan la tierra. La semilla pequeña y alargada se siembra con paciencia. Tras la germinación, las plántulas son trasplantadas a los campos que pronto se convertirán en un mar vibrante de color. Durante meses se cuida con esmero cada planta, hasta que para finales de octubre los campos estallan en un oro naranja intenso. Es entonces cuando comienza la cosecha, una labor familiar donde se cortan las flores y se desprenden los pétalos que más tarde formarán el sagrado camino que guiará a las almas en su visita anual.
1: El sagrado camino que ilumina el cempasúchil. Saludos a nuestro compañero Enrique Ceja. Qué linda cápsula. Felicidades a la producción. Y bueno, recuerde que estamos hoy aquí en Veracruz Agropecuario, desde ahora involucrándonos y compartiendo con mucho gusto el esfuerzo de la gente que trabaja en el campo y también de los jóvenes que buscan la manera de impulsar el desarrollo regional de sus comunidades, desde la cultura, desde el arte, desde la agricultura y desde luego desde este ecoturismo que también es importante promover en las distintas regiones del estado de Veracruz. Si usted quiere compartirnos de qué manera celebra también estas fiestas, puede enviarnos un mensaje, compartirnos alguna foto o algún video vía nuestro WhatsApp 2288-423500. Y continuamos esta conversación y agradecemos ahora que se incorpore a la charla nuestra amiga, la bióloga Isabel Guadalupe Hernández Solano, quien es también de allá de Cuacuatzintla. Y es un gusto recibirte hoy acá en el estudio. ¿Cómo estás, bióloga?
3: Muy bien, muchas gracias por la invitación. Estamos muy bien aquí, felices de participar en este programa. Y bueno, pues para lo que se ofrezca.
1: Gracias, amiga. Nosotros nos recibieron con mucho afecto también de manera reciente. Estamos preparando unas cápsulas muy bonitas que en breve usted podrá disfrutar a través de nuestra señal. Y desde luego le agradezco también, le agradecemos a nuestro amigo Rubén Ortega Hernández que continúe con esta conversación. Claro que sí. Y ha llegado el momento de presumir, de compartir los colores, los sabores, los olores, los saberes, desde luego, de Cuacuatzintla, porque ese es un municipio, bióloga, que justamente

0: En esta temporada, pues todas las familias se sienten muy orgullosas de compartir productos como los que tenemos aquí en el estudio. Cuéntanos, para ti, como una originaria de este lugar, ¿cómo te sientes, pues, de ser anfitriona también de los visitantes?
1: Claro que sí, mira, pues principalmente reconocer detrás de cada cosecha, ¿verdad?, está el esfuerzo y la dedicación de todos los productores, y reconocer que sin los productores, pues la verdad, los alimentos no llegarían a nosotros. Entonces, del campo, pues la gratitud antes que nada, y pues de él viene todo lo que por aquí venimos a mostrarles.
0: Exactamente. Y ahora mismo pues vamos a compartir a quien nos ve por TV Más estas imágenes. Para quien nos escucha a través de Radio Más, por favor, descríbanos qué estamos viendo. Cuéntanos, bióloga, o Rubén, cualquiera de los
1: dos. Claro que sí, mira, aquí venimos a representar un poquito, ¿verdad?, de lo que pueden encontrar a su paso si nos visitan en Cuacuatzintla, ¿verdad? Desde lo que es el elote, principalmente es algo que nos caracteriza mucho a nosotros, ¿verdad?,
2: así
1: en la
2: es,
1: zona.
2: Así es.
1: El elote, entonces, pues el maíz, por supuesto, del cual podemos obtener variedad de tamales, como aquí les traemos a demostrar, ¿verdad?, lo que es el tamal tradicional de hoja de elote, ¿verdad?
2: Así es.
1: El tamal ranchero de la hoja de papatla, uh-huh, y por supuesto el elotamal.
2: Y el elote, en este caso, que ahí está en pantalla.
0: Los elotitos, que siempre son un deleite. No hay una manera más exquisita de disfrutar para una servidora los elotes que hacía en esta presentación. Los dulces de jamoncillos, muchachos, qué bonitos son. ¿Quiénes los elaboran por allá?
1: Muchas familias son las que se dedican a la elaboración de estos dulces riquísimos, por cierto. Esa base de
2: pipiana.
1: Pipiana, ajá. Entonces, pues, riquísimos, los invitamos.
2: Así, ahí están.
0: Ahí estamos viendo también el molito, hay mole, ¿qué más hay? Desde luego están las flores de cempasúchil, el pan, que también es un producto obligado si uno visita Cuacuatzintla. Muchas familias se dedican a la elaboración de pan, ¿verdad?
2: Sí, así es.
0: Un pan
2: así
0: tradicional.
2: Es. Claro que sí.
1: Claro que sí, pan tradicional, de huevo. Ahorita la tradición es hacer
2: día de muerto. El pan de muerto.
1: Pan de muerto, perdón.
2: Esta temporada.
1: De esta temporada. Y bueno, pues un sinfín de figuras, ¿verdad? Pero ahorita no pudimos traer tanto a demostrar.
0: Pero eso es una muestra.
1: Es una pequeña muestra, sí.
0: El mole
1: de lo que
0: también
1: pueden encontrar.
0: ¿El mole es importante también allá?
2: Sí, sí, ¿no? En los altares, en las ofrendas, sí. Uh-huh. Por eso es que ahorita ahí
1: lo traemos a representar.
0: Uh-huh. Si comemos tamalitos desde chocos, pues tiene que ser con mole, ¿verdad? Para poder disfrutarlo.
1: Sí, tradicional choco.
0: Como la tradición manda.
1: Así es.
0: Oigan, ¿y qué importante es eso, mantener vivas las tradiciones? Nos platicabas, Rubén, de manera reciente, pues que gran parte de los conocimientos que tú tienes y la manera en que manejas tus tierras, justamente tus cultivos, y la manera en que te relacionas ahora con tus hijos, es gracias a la información que recibiste desde tus padres y tus abuelos.
2: Así es, pues todo va pasando, ¿no? De padre e hijo, y pues repetitivamente así se van dando las cosas.
0: ¿Cuáles consideras tú que son los conocimientos más importantes que has recibido de todo tu linaje? Y que te interesa que, por ejemplo, tus hijos y las nuevas generaciones también estén conscientes de estos valores.
2: Pues esfuerzo y dedicación, uh-huh, así es, y pues echarle ganas, porque pues el campo no es muy fácil, pero es muy lindo.
0: Sí, desde luego.
2: Así es.
0: Y es que justamente pues vivimos tiempos complejos en asuntos relacionados, por ejemplo, como la comercialización. Eso no es ningún secreto. En ocasiones, por ejemplo, con cambios climáticos, las diferentes cosechas no han sido las mismas. El maíz, por ejemplo, las propias flores, los campos de cempasúchil o de girasoles, están en ocasiones pues supeditados justamente a los temas climáticos. Esto implica pues que también aplicar diferentes destrezas en la creatividad pues para provocar una mayor cantidad de visitantes en las regiones, bióloga, porque justamente la ilusión de muchas familias es en esta temporada pues de recuperar un poco los temas relacionados con la economía.
1: Así es, entonces pues…
0: ¿Cómo le hacen, por ejemplo, se organizan? ¿De qué manera reciben a la gente? ¿Cómo es, digamos, en esta temporada, cómo es un día normal allá en Cuacuatzintla? ¿Qué puede hacer la gente que los visita?
1: Bueno, pues la gente que nos visita, ¿verdad? Pues tienen la posibilidad de pasar a los sembradíos, ¿verdad? A los sembradíos de cempasúchil, los cuales están realmente hermosos. Pueden pasar a tomarse la foto ahí, ¿verdad? Hacer el recorrido normal. Ya cada vez se suman más comunidades a esta tradición, realmente. Uh-huh. Ya puedo mencionar
0: sí, por favor.
1: La comunidad, por ejemplo, de Tlachinola, uh-huh, Chapultepec, los planes, este, pues es. Indudablemente pues Pastepé, ¿verdad? Uh-huh. Entonces pues la verdad es muy bonito y pues la invitación es esa, ¿no? Que nos visiten.
0: Claro, uh-huh. que nos visiten, a que vayan, que disfruten, van a uh-huh. comer rico, van a conocer a gente maravillosa, van a deleitarse el ojo con paisajes espectaculares, porque de verdad hay una biodiversidad impresionante en toda esta región. Y estos campos tan lindos que vemos, le agradecemos a nuestros compañeros también con estas imágenes del dron, que fueron una cosa espectacular para que nos escuchen en radio. De verdad es una postal muy linda. Y pues hablando de la creatividad, Rubén, es lo que percibo en ti y en tu familia. Visitamos este campo también y vemos todo un talento y una visión, pues provocando también la visita de diferentes personas, invitando a la gente también a que acudan a tomarse la foto o a conocer estos paisajes. Háblanos de tu proyecto, cómo ha sido, cómo ha ido evolucionando, cómo ha sido sumando nuevos saberes justamente.
2: Pues todo ha sido, pues yo creo, tenía yo la intención de hacer esto que estamos haciendo hoy en día, y pues ahí lo voy haciendo, ahora sí, pues acompañado de mi papá, de mi mamá, de mis hermanas, de mis hijos, que me han apoyado bastantísimo, y amigos y conocidos que pues también ahí están diciendo, oye, si le hacemos aquí, oye, si le haces esto, oye, aquí estaría bien, si ponemos acá, no, pues, y ahí se va haciendo la bolita como de nieve, así va creciendo de menos a más.
0: Sí, un campo dorado, ¿no?
2: Sí.
0: Los campos dorados.
2: El bosque dorado.
0: Bosque dorado. Oye, veíamos ahí unas catrinas, unos lugares para tomarse la foto.
2: Un set, sí.
0: Exactamente, ¿no?
2: Así. Ahí, pues va a haber muchísimos lugares ahí para tomar foto. Es un lugar muy bonito, muy agradable, muy relajante. Yo, pues ahí me la paso todos los días y no me canso de estar ahí.
0: Claro. Oye, también se puede hacer monitoreo de aves, porque hay una gran diversidad también de especies que habitan en esta región, de polinizadores también,
2: sí,
0: ¿verdad?
2: Sí, también.
0: Al haber tantas flores, los polinizadores, pues es un paraíso para ellos, ¿no?
2: Así es. Y ahí andan y se aprecian de día y pues también de noche andan los nocturnos también.
0: Sí, hay un paisaje sonoro nocturno. Exacto. Que es muy lindo también y que de verdad es parte de las cosas que uno puede disfrutar si acude a estas regiones. Isabel, si uno visita Cuacuatzintla, ¿qué no nos debe faltar comer, por ejemplo? ¿Cuáles son los platillos también que ofrecen las personas que habitan allá?
1: Bueno, pues como mencionamos hace un momento, pues el elote, el esquite, muy rico. Hay un elotamal de camarón también, ya se está introduciendo. Muy
0: ¿Elotamal?
1: Rico. Sí.
0: Ah, ¿y ese cómo es?
1: Es igual, nada más que le ponen
2: camarón adentro.
1: Un camarón. Camarón es un sabor un poco peculiar, sí. Pero muy rico también. Muy se está bien. Introduciendo. Pues los tamalitos, ¿qué más podemos? Pues el molito, ¿verdad? Como usted mencionó hace un ratito, los chocos, que son muy representativos de por aquella zona. Pues qué más, pancitas, si usted pasa por toda la avenida, pues encuentra chilatolitos, pancitas, qué más podemos encontrar
2: pues
1: por allá.
2: Hay mucha diversidad en
1: hay
2: la gastronomía.
1: Sí, ¿verdad? Sí. Gastronomía en nuestro municipio.
0: La gastronomía, la belleza de los paisajes, la biodiversidad, la vegetación.
2: Claro.
0: Los monumentos históricos, ¿verdad? Porque tienen iglesias de 1600.
2: 1555.
0: Fíjate nada más.
1: La de Pastepec,
0: ¿verdad? Sí. Y es un edificio hermoso que está activo además.
2: Ah, sí, está,
0: ¿verdad?
2: En función.
0: Sí. Uh-huh, está en funciones, sí. Muy bien. ¿Qué más le diríamos a la gente, Rubén? Invítalos. ¿Qué es importante que la gente sepa del esfuerzo que ustedes como productores, como agricultores realizan?
2: Pues los invitamos a todos que vayan, que nos visiten y que pues que sean ustedes mismos los que nos juzguen y vean nuestro trabajo. Porque yo puedo decir mucho, uh-huh. pero si llegan y no es lo que estoy diciendo, pues no, que
0: yo
2: vayan.
0: Yo digo que
2: y...
0: sí. Sí, yo digo que sí es lo
1: yo
0: que
1: yo pienso que no se van a arrepentir.
0: No, yo también
1: no se van a arrepentir, están invitados,
2: claro.
1: Que den un paseíto por ahí, todas las comunidades que conforman el municipio, es todo maravilloso. No nada más hay que concentrarse en una zona, están invitados, como les mencionaba, Chapultepec, Los Planes, Tlachinola. Hay infinidad de lugares que ver, entonces pues ahí está la invitación para todos ustedes.
0: Y en donde hay diversidad hay cosas buenas. Eso habla también de toda una comunidad que se organiza y cada quien tiene su propio potencial y para todos sale el sol.
2: Así es.
0: ¿Cómo llegamos allá?
2: Pues yendo de aquí, de Jalapa hacia Cuacuatzintla, pasa uno Cuacuatzintla, llega uno a la desviación, toma uno mano derecha rumbo a Pastepec y ahí enseguida estamos, a mano derecha.
1: Perfecto. ¿Y cómo llego a Cuauhtzintla? Bueno, voy rumbo
2: a Anaolinco,
1: ¿verdad? Bueno, agarro la desviación que le llaman del gallito, y ya pasa uno rumbo a Anaolinco, pero pues obviamente está Cuauhtzintla. Ya después se puede uno desviar hacia Chapultepec o se sigue uno derecho y está la desviación hacia San Pablo, ¿verdad? Y obviamente antes de San Pablo está Pastepec.
2: Perfecto. Y ahí nos encontramos.
1: Y si se continúan derecho está Los Planes.
0: Eso es todo. Y la producción del programa cuenta con los datos de contacto de nuestros invitados para quien quiera más información. Por lo pronto, gracias a la bióloga Isabel Guadalupe Hernández Solano, a Rubén Ortega Hernández. Que les vaya muy bonito, muchachos.
1: Gracias a ustedes.
0: Rubén,
1: gracias.
0: Salúdame a tus hijos. Salúdame a Rubén Ortega, hijo, que me encantó conocerlo.
2: Angelito Ortega, Angelito está estudiando.
0: Y el compañero que está acá, ¿cómo
2: Mateitos,
0: se llama?
2: A Mateito,
0: que hoy
2: Mateo,
0: se vino a apoyar al papá. Eso nos encanta.
2: Así
0: todo
2: es.
0: Eso comunica.
1: Saludos a mis princesas.
0: ¿Se llaman cómo?
1: Abril y Dana.
0: Saludos, hermosas. Muchas gracias, chicos.
1: Gracias a ustedes.
0: Y ahora
1: gracias.
0: Vamos con Alejandro.
3: Gracias. Vamos a continuar con lo que es el cempasúchil. Fíjese que el colorante que tiene cada una de las flores, pues es utilizado para muchas cosas. Le quiero platicar que en la avicultura, que es un tema agropecuario, el proceso de sus flores se utilizan para la elaboración de alimentos de aves, para que la yema sea más amarilla. Eso se lo dan a las aves, a las gallinas. En los peces y en los crustáceos también se utiliza esta flor para poder alimentarlas. Los usos culinarios, los pétalos se usan para preparar guisados con pollo o quesadillas, helados, pan de muerto y, como ya lo referían mis compañeros, el atole de cempasúchil y algunos otros, el curado de pulque. Se ha de estar más sabroso prepararlo. Hasta escurrí, no le digo más. En cuanto al abono de las especies llamadas tajete erecta, ese es el nombre científico, se extrae un abono orgánico para la tierra y cultivo. Entonces, tiene muchísima utilidad el cempasúchil. Se conocen 58 especies de cempasúchil en el continente americano y México cuenta con alrededor de 30 de ellas. Las especies silvestres son muy conocidas, pero en cuanto al aromático y demás, Veracruz tiene muchas de estas especies. Es una flor histórica, es una flor que tiene pues mucha, sobre todo en cuanto al conocimiento de las culturas prehispánicas. En esa época había celebraciones que servían para poder mantener a cada una de las comunidades unidas. Lo que hacemos ahora, se acerca el Día de Muertos y nos congregamos, nos unimos como sociedad. Tema muy interesante, así es que regresamos a la sala con Héctor y con Isela para terminar el programa.
0: Gracias, Alejandro. Y tenemos mensajes muy lindos, compañero.
4: Sí, así es, Isela. Fíjate que se comunica con nosotros Chio Mata. Ella nos dice que te ves muy hermosa, Isela, con esa flor. Así lo dice ella, te ves chulísima.
0: Ah, gracias, Chio. Te quiero. Yo también te quiero mucho.
4: Y bueno, Reinaldo Loaiza, bueno, ya nos habló de cómo se transmite el conocimiento, pero también se comunica con nosotros Felipe Mateos. Él nos dice que nos están viendo allá en la comunidad de Ixhuatepec, en Chiple, en la zona rural de Minatitlán, Veracruz. Saludos para ustedes allá, amigos y amigas del sur del estado, en Mina.
0: Saludos a Mina, desde luego. Y por acá nos dicen saludos para RTV y para todo el equipo. Se había perdido la señal desde hace algunos meses en Cuetzalan, Puebla, pero nuevamente los estamos viendo. ¡Qué maravilla! Me encanta Cuetzalan, Puebla. ¿Verdad? Es uno de los lugares más hermosos, claro, del mundo. Por acá nos dicen muy bonitos programas, que siga por muchos años más en nuestras tierras veracruzanas, que se presuman. Saludos desde Tlapacoyan. Gracias a Raúl Justo, también Emeterio Hernández nos manda saludos. Y por acá nos dicen, hola Isela, saludos a mi hermano Andrés, que todos los días mira Veracruz Agropecuario desde el Campanario, municipio de Tlaltetela. Pues saludos, Andrés,
4: también.
0: Y a Tlaltetela.
4: Y a todos que nos están siguiendo a través de las diferentes frecuencias de Radio Más, a través de la señal de TV Más, por supuesto, de nuestras redes sociales, pues muchas gracias por estar con nosotros. Y estaremos presentando, Isela, más programas como este dedicados a tanto al cempasúchil como a los diferentes platillos y guisos de temporada, temas relacionados ahorita con la festividad de Día de Muertos y Todos Santos.
0: Exactamente. También saludos a Roberto Salas Maldonado, que nos está acompañando y nos comparte que disfruta mucho justo estas celebraciones y que le encanta el programa. Felicita a nuestros invitados. Y bueno, efectivamente, hablar de la fiesta de Todos Santos en un estado como Veracruz, un mosaico lleno de culturas y tradiciones es algo maravilloso. Cada lugar, cada municipio tiene algo que los caracteriza. Sí. En el caso de Tempoal, desde luego que es un lugar bellísimo, lleno de cultura y tradición. Y por cierto, próximamente por allá estaremos.
4: Estaremos en la zona norte, amigas y amigos, estén muy pendientes porque justo pues vamos a llevarles los detalles de la festividad de El Chantolo. Desde cómo se está preparando, ¿no?, la población, hasta bueno, pues todas lo que usted conoce que son estas danzas con la viejada tan llamativas. Bueno, pues habrá mucho color que mostrarles de allá.
0: Y para quien no puede ir allá, aquí en Jalapa también habrá un festival de Chantolo este fin de semana. Cierto. Así que nos Jalitic. Vamos, amigo.
4: Nos Buenas vamos, noches. Nos escuchamos el día de mañana.
0: Así es. Adiós.

0: En Radio Más son las 8 en punto.
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Buenas noches, amigos. Buenas noches tengan todos ustedes. Como siempre, a esta hora estamos en Nocturnal, un programa dedicado a todos los enamorados, a toda nuestra gente que gusta disfrutar una noche tranquila, una noche bohemia, una noche calientita, porque esta música que nos apasiona a la gente que le gusta lo romántico nos hace sentir muy bien. Le invitamos para que nos acompañes esta hora. Hoy tendremos como invitados al grupo Nomus, un grupo donde estará con nosotros el director y fundador del mismo, don Carlos Gómez. En unos momentos vamos a platicar con él y podremos escuchar hermosos temas y melodías que a lo mejor las ha escuchado y no sabe de qué grupo es. Grupo Nomus estará aquí con nosotros en Nocturnal. También nos acompañará Ricardo en Nocturnal y mucha gente que está con nosotros aquí en nuestro alrededor esta hermosa noche. Para mover el equipo hasta donde usted llegue y donde usted está, está con nosotros Balán, que le invitamos a que nos sintonice por estas frecuencias, por el 107.7, 105.5, 107.3, 89.7, 106.5 o 101.3. Esto es toda la zona centro de Xalapa, zona centro de Córdoba, parte del estado de Oaxaca, al norte de la sierra de Huayacocotla, parte del estado de Hidalgo, San Luis Potosí, norte de Pánuco, Tantoyuca, Tampico Alto, Usuluama, Tuxpan. También en San Luis Potosí hay un lugarcito que se llama Tres Valles, donde hay muchos artistas que nos escuchan y mucha gente que nos sintoniza. Gracias. Buenas noches a todos ustedes, porque vamos a comenzar Nocturnal a través de todas las plataformas de RTV Radio Más desde el Cerro de la Galaxia en nuestra bella ciudad de Xalapa, Veracruz. Acompáñenos. Le va a gustar la música en esta noche. Y ya estamos listos para recibir los micrófonos hacia los músicos y comenzar este programa. Adelante, Balán.

Esperamos contar con su presencia esta noche en este programa, muy cerca de nosotros, para que siga escuchando estos hermosos y bellos temas. El primero que escucharon fueron Los Golpes. Los Golpes es un grupo que empezaron más o menos en 1968-1970 y sobre esos años, el tiempo de la época de oro. Los que iniciaron eran unos hermanos que sufrieron mucho, pero los que primero comenzaron como artistas en este grupo fue Carlos Bustamante, Mario Fernández, Jorge López, Nicolás Ernesto. Eran, pues, tenían la grata idea de ser músicos. Y qué bonito, ¿verdad? Soñaban con eso. Pero ellos estaban trabajando en una minera. Ellos eran mineros. Y ahí, pues, sufrieron muchísimas tragedias. Tenían su sueño y seguían trabajando ahí hasta que se decidieron salir de ese lugar y venirse a una ciudad para poder empezar a practicar y poner su grupo. Tienen una historia muy larga que no se las puedo contar en este momento, pero posteriormente, el día que pase alguna historia de ellos, les contaremos más de ellos. Muchos familiares que sufrieron varias tragedias. Algunos murieron, otros se desaparecieron y ya les contaremos todo lo que sucedieron estos chicos. Pero al final, estos músicos triunfaron y se mantienen aún unidos. Los Golpes. También escuchamos a Los Solitarios. Los Solitarios, pues ya son más conocidos, Los Solitarios, inolvidable grupo que sigue cantando, que sigue grabando. Algunos músicos ya son nuevos, pero otros pues siguen con el mismo legado que les entregaron desde 1970 y que su música cuenta para todos los enamorados porque se siguen escuchando. Ellos estuvieron en unas películas, grabaron muchísimos discos. Una canción se llamó Me enamoré sin darme cuenta, a lo mejor la recuerda. Tú bromeas, fueron unos hits, Cómo se vive, Te quiero tanto. Hay una infinidad de canciones que posteriormente platicaremos con ustedes de ellos, de Los Solitarios. Pero ahora pónganse cómodos, relájense, porque tenemos más música. Y para continuar, tenemos a un joven que ya nos ha estado platicando sobre temas románticos. Vamos a ver qué es lo que encontró ahora y qué nos va a platicar Ricardo. Vamos a escuchar su cápsula. Adelante, Ricardo.

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1: ¿Qué pasa cuando la música se hereda? José Pablo, Emilio y Luchi Cepeda son los tres hermanos detrás de Cumbia Pedregal y nietos de una de las grandes voces de México, María Victoria.
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1: Su padre, Rubén Cepeda, músico y director de orquesta, fue parte de esa formación. Desde pequeños, crecieron rodeados de música y escuchando en casa a los Bukis, los Temerarios, Juan Gabriel y José José, construyendo una identidad musical que terminaría llevándolos hacia la cumbia.
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1: Desde 2019, los tres hermanos comenzaron a construir su camino en la escena musical, consolidándose a través de covers y reversiones de los más grandes éxitos del género. Esta propuesta los llevó a compartir estudio con grandes figuras de la música como Armando Manzanero, La Sonora Dinamita y Eden Muñoz.
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1: De una familia marcada por la música, Cumbia Pedregal construye su propia estética visual y sonora que sin duda puede atrapar a cualquier fan del género.
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1: Recuerda que este momento tú puedes seguir soñando. Hemos escuchado a Sergio Denis. Muchos posiblemente no lo recuerdan o no lo conocen, porque este tema tan bonito y tan bello no se ha escuchado mucho. Los sonidos del silencio. Qué elegante compositor. ¿Quién pudiera platicar la historia que él tuvo? Muy triste su historia, ya que en una ocasión perdió la voz, pero a pesar de todo la recuperó. Siguió trabajando, siguió cantando, realizando hermosas y hermosísimos temas. Pero falleció, no tiene mucho tiempo, muy pocos meses que falleció. Fue un triste final. Nada más, de la noche a la mañana, apareció muerto. Ni modo, eso es lo que a él le tocó, pero nosotros lo recordamos con cariño al escuchar esos grandes temas como este de los sonidos del silencio. Vamos a continuar con nuestra música. Esta noche también escuchamos una cápsula de este chico Ricardo. Hoy sí se encontró a unos grandes artistas, porque tenían que ser artistas. ¿Quién no conocía a María Victoria, verdad? María Victoria, gran cantante, casada con Rubén Cepeda Novelo, que era locutor, un gran locutor de la televisión muy conocido. Claro que sus hijos pues tendrían que ser músicos, artistas, ¿verdad? Qué bueno, ya los escuchamos y nos comentó algo de ellos. Otro día vamos a ver qué más nos sigue platicando, sino de ellos y otros artistas, por donde quiera que te los encuentres, Ricardo. Tráenos por aquí un modelo más de la música romántica, bonita, de la que nosotros estamos tocando ahorita, desde los 50, 60, 70 y hasta los 80. No se pierda esto. Vamos a pasar a unos mensajitos y regresamos con ustedes en unos instantes.
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1: En Radio Más son las 8 con 26 minutos.
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11: El Centro de Estudios y Pronósticos Meteorológicos del Estado de Veracruz, a través de Radio Más, presenta el estado del tiempo para las próximas 24 horas.
12: Se espera el paso del frente frío número 2 por el estado de Veracruz entre la noche del viernes y sábado. El sistema sería impulsado por una masa polar. Ambos sistemas ocasionarían lluvias localmente fuertes, evento del norte, descenso de temperatura y oleaje elevado. Consulte la alerta gris.
11: El pronóstico meteorológico del estado de Veracruz
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0: Buenas noches, amigos. Estamos escuchando un tema hermoso, bonito, lleno de amor, de felicidad, porque tengo un invitado a quien vamos a recibir en estos momentos. Buenas noches, don Carlos. ¿Está usted bien puesto por aquí?
1: Claro que sí. Aquí estamos ya listos para saludar a toda la gente bonita y a su auditorio desde acá, desde Guadalajara, Jalisco, hasta Veracruz.
0: ¡Qué gusto, don Carlos Gómez! Un abrazo para usted. Estamos escuchando de fondo musical para iniciar esta bonita entrevista con usted. Este tema tan bello que nos agrada, que nos gusta, porque igual que este, tiene tantos tan románticos y tan bonitos. Este tema que está tocándonos debajo de nosotros se llama Ven a mí. Ven a mí, ¿verdad? A ver, don Carlos, dígale a mi auditorio, a mi público, porque yo sé que usted es fundador, que usted estuvo en ese grupo desde qué año, me va a decir desde qué año, y también me va a decir, aparte de ser fundador, que usted es el mero, mero director de este grupo, ¿verdad?

0: dos aquí los chamacos que me están aquí moviendo el equipo. Ya me hicieron la cuenta rapidito, son más ágiles. 52 ya tiene de fundador. ¿Cómo fue que usted se metió a este grupo, que usted lo inició? ¿Cómo se hizo este grupo de Gnomos?
1: Pues, fue algo bien, porque yo en ese tiempo yo no estaba tocando con ningún grupo. Entonces ellos tuvieron un problema con el cantante que traían en aquel tiempo, y los muchachos del grupo fueron a buscarme a mí, a mi trabajo, para que yo me quedara con ellos a cantar. Pero pues yo les decía que primero había que reunirnos, pues conocernos y hacer una prueba, a ver si funcionábamos, y funcionó.
0: Pero cómo no, si ya lo han de haber escuchado, por eso rápido dijeron, no lo vamos a traer al grupo porque canta bien padre y bien bonito, porque ya estamos escuchando, claro que estamos escuchando su voz, muy clarita, muy bonita y muy romántica, tiene usted mucho sentimiento. ¿Y luego qué pasó? No, aquí estamos todavía, ¿no me escucha? Bueno, don Carlos, a ver, parece que se le fue, ¿verdad? ¿No? A ver, aquí lo estamos escuchando perfectamente, don Carlitos. A ver, acérquese más al teléfono. A lo mejor su teléfono, el cablecito, muévale, a lo mejor tiene algo, porque aquí estamos escuchándolo muy clarito. ¿Me escucha? Sí, no me escucha, ¿verdad? No me escucha, pero le digo que aquí está bien, porque lo estamos escuchando muy claro. Tal vez sea su teléfono o el cablecito, algún cablecito que tenga por ahí, que no le suena muy claro. A ver, háblenos. ¿Sí me escucha? Bueno, vamos a escuchar mientras se pone al aire, porque algo le pasó a su teléfono. Vamos a escuchar un tema hermoso, bello, bonito también de él. Aparte de Ven a mí, solo sé que no sé qué. Escúchalo para que veas qué es lo que sabe don Carlos.

0: don Carlos. Bueno, don Carlitos.
1: A ver, dígame.
0: Ahora sí, ya me escucha, ¿verdad? Algo le pasó a su teléfono, porque nosotros lo estábamos escuchando perfectamente. Pero qué bueno que ya usted está bien puesto. A ver, nos estaba contando que usted llegó, que lo fueron a buscar y que dijeron, este se queda con nosotros. ¿Cuál fue el primer tema con el que usted triunfó con Nomus?
1: Pues sin discusión fue la canción Solo Sé el Éxito.
0: El éxito de Solo Sé, que vamos a escuchar en unos minutos. ¡Qué bello es! ¿Esta canción de quién es? ¿Quién la hizo?
1: La hizo una persona, un compositor de acá de Guadalajara, que se llama Gustavo López.
0: Ah, como no, creo que también es cantante, ¿verdad?
1: Pues en un tiempo él cantó con el grupo.
0: ¿Fue el primer cantante antes que usted?
1: Sí, por razones personales se retiró de la música.
0: Se retiró cantando también muy bonito como usted y buscaron algo que se pareciera y claro que la hicieron, porque este tema de Solo Sé está hermosísimo, don Carlos. ¿En dónde fue donde triunfó con esta canción? ¿En qué lugar estaban?

0: estábamos en Guadalajara, siempre normalmente en Guadalajara es donde radicamos.
1: Ahí donde radicaron, es donde han triunfado más sus temas últimamente.
0: Pues bueno, lo que pasa que nosotros fuimos en un tiempo, estuvimos yendo para Michoacán, para Zacatecas, para muchas partes de aquí cerca de Guadalajara. Y ya cuando llegó el éxito, pues sí, ya el grupo tuvo que salir para Sacramento, California, que fue ya como en el 77, 78,
1: sí,
0: por aquellos años.
1: ¿Y cuántos quedan vivos de aquel tiempo, de aquel compañeros de usted? ¿Todavía hay varios músicos?
0: Sí, lo que pasa es que unos ya se quedaron allá en Estados Unidos.
1: Ya les gustó quedarse por otra tierra. Pero de los que se regresaron, ¿quiénes son ahora los nuevos integrantes del grupo Nomus?
0: Bueno, pues todavía cuando grabamos el otro disco que grabamos después, que está ahorita ya en las redes sociales, había tres: estaba Felipe Velázquez, estaba José García, el guitarrista, Felipe Velázquez, el baterista,
1: sí,
0: y su servidor.
1: Muy bien, don Carlitos. Pues qué gusto me da escucharlo y saber parte de la historia de usted, porque usted es una gran persona, una persona que conoce tanto de la música y más de aquellos tiempos de la época de oro, ¿verdad? ¿Qué le parece si escuchamos el tema con el que usted triunfó por primera vez y van a ver qué clase de música y su voz también? No vaya a colgarme, don Carlos. Ahorita regresamos a seguir platicando otro poquito. Aquí está,
0: claro, sí.
1: Solo sé, con don Carlos Gómez, director y fundador de Nomus.
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2: Estamos escuchando estos hermosos, inolvidables temas tan románticos, tan bonitos, con la voz de don Carlos Gómez, el que tenemos aquí en el teléfono. ¿Está usted ya puesto, don Carlitos?
3: Claro que sí.
2: Muy bien. A ver, don Carlitos, cuénteme, ¿tiene usted algún proyecto en puerta con su grupo musical o están en algún lado preparándose para algo?
3: Claro que sí, ahorita estamos preparando canciones nuevas.
2: Ajá.
3: Para grabarlas.
2: Ah, qué bueno.
3: Y acabamos de hacer un video.
2: Sí.
3: Precisamente de la canción de Solo Sé Que Nunca Se Había Hecho Un Video.
2: Uy, fíjese, y tan bonita.
3: Después de tantos años nos lo pidieron y lo hicimos aquí en un lugar de Guadalajara, a un lado de Guadalajara, que se llama San Pedro Tlaquepaque.
2: Ay, qué bonito
3: allí
2: lugar.
3: En el kiosco, allí hicimos el video de la canción Solo Sé. Recientemente lo acabamos de hacer hace poquito.
2: O sea que vamos a estrenar nuevamente, fuera nuevecita, Solo Sé, esta canción que yo me imagino que ha recorrido el mundo, ¿verdad? Entregando este tema tan bello y tan bonito. Ha de ser la mejor inspiración de usted, ¿verdad, don Carlitos?
3: Pues la inspiración de Gustavo López y por la voz de un servidor.
2: Y qué bonito, los dos se juntaron, el que cantaba antes y el que canta ahora y que se quedó ya para siempre, ¿verdad? Qué bueno, don Carlitos. Pues vamos a continuar con esta bonita entrevista y le vamos a pedir a nuestro compañero Balán que lo que continúa. Vamos a ver qué es, don Carlitos.
3: Claro que sí.
4: El consejo de oro.
2: ¿Ya me escuchó, don Carlitos? Tenemos ya el consejo de oro, porque usted como gran artista, como gran hombre, como gran persona de tantos años que está usted elaborando, usted nos debe de dar un consejo muy bueno para todos mis artistas. ¿Qué consejo de oro le daría usted a sus artistas?
3: Mire, yo a toda la gente joven que se dedica a cantar y que me hacen esa pregunta, que andan en los escenarios, que andan buscando, pues, por ahí colarse en el género musical, que no es nada fácil, yo les aconsejo que cuiden mucho al público, que por ejemplo, no tomen delante de la gente, que cuiden su vestuario, que cuiden su vocabulario, todas esas cosas que son bien importantes, porque el público merece un respeto. Entonces hay que respetar al público desde el momento en que no andamos por ahí con vasos de vino o tequila o haciendo relajo arriba de un escenario. Todo eso es muy importante para que un grupo funcione.
2: ¡Excelente, don Carlitos! Claro que sabíamos que eso sí es súper importante. Y no lo habían contado mis artistas que hemos entrevistado a través de aquí de este nocturnal, pero qué bueno que usted nos dio un consejo grato, bonito e inolvidable que lo van a tener presente seguramente todos mis artistas. Qué gusto me dio platicar con usted, don Carlos, y volver a recordar esos temas inolvidables que siguen tocándose por donde quiera y que más los vamos a tocar por aquí en Nocturnal, el grupo Nomus. ¿Qué quiere decir Nomus, don Carlitos?
3: Son los duendes.
2: ¿Los duendes?
3: Sí.
2: Ay, mi duende. Pues está usted como yo, chiquitito a lo mejor. Ay, no lo creo, ¿verdad? Yo me paso de chiquita. Parezco un duendecillo. Pero usted es muy grande. Aunque le pongan los duendes, ustedes, todos los artistas, todo ese grupo musical de Nomus es muy grande. Qué gusto me dio estar con usted, don Carlitos. Vamos a seguir escuchando sus poemas bonitos con su tema que lo tenemos aquí bien puesto debajo de todo lo que estamos platicando. Y nos vamos a despedir por este momento porque ya que el programa es muy corto y se nos acaba. Pero en otra ocasión lo volveremos a invitar, don Carlitos, para que nos platique lo nuevo que tiene en estos tiempos ya modernos. ¿Sí, don Carlitos?
3: Me encantaría que hiciéramos otra ya presentando el disco nuevo, el tema nuevo.
2: Perfecto, don Carlitos. En cuanto lo tenga, nos ponemos de acuerdo. Me llama usted y me dice, Griselda, estoy listo. ¿Ok?
3: Muy bien.
2: Un abrazo, don Carlitos, y un beso para todos. Aquí está su Gracias. Música y con esta nos despedimos. Que pase hermoso día. Hasta la próxima.
3: Hasta luego. Hasta la próxima y un saludo para todo el auditorio. Hasta allá, hasta Veracruz.
2: Gracias, don Carlitos.

Estamos escuchando al grupo Nomus, muy agradecidos por estar sintonizándonos a través de casita, allá donde usted está. Pero antes de despedirme, quiero agradecerle a toda mi gente que por las redes sociales nos han enviado hermosos comentarios, y gracias por escucharnos y por escribirnos. Paquito Godínez, Luis Várquez, Tere Coronado, muchos saludos, Ingrid García, José Hernández, Los Chicanos, Pepito Hernández, gracias por escucharnos, Arturo Monroy de San Luis Potosí, Los Chicanos, Laurita Cabañas, gracias por estarnos escuchando, y mucha gente más que poco a poco iremos dándoles las gracias por este programa, porque nos siguen buscando ahí en las redes sociales, y ahora que pueden hacer sus comentarios, háganlo, que con mucho gusto nosotros trataremos de hacer lo que les agrade. Ya nos vamos a despedir, y yo les voy a agradecer a mis compañeros que estuvieron aquí con nosotros, platicando, moviendo los equipos, y salió del otro lado del mundo. Aquí estuvo Balam, gracias Balam por tu apoyo. Estuvo Marianita, la jefa, viendo y checando. Estuvo Ricardo, que nos manda también sobre las redes. Le vamos a agradecer aquí a Ricardo, que también nos saca en las redes y es quien nos dio esta información sobre los hijos de María Victoria y su esposo. Y gracias también a Dieguito, que también nos está por aquí apoyando junto con el equipo. Y ya salimos, quién sabe hasta dónde, pero ya salimos en muchas partes del mundo. Yo soy su amiga Griselda Hernández Portilla, tu comadre, a tus órdenes, y volveremos, si Dios quiere, el próximo miércoles. Recuerda que este programa se vuelve a repetir el viernes en punto de las 0 horas, que son al terminar el jueves a las 12 de la noche, empieza a las 0 horas, que es el viernes. Este viernes estaremos nuevamente con este programa. Buenas noches, muchas gracias, y sigan mis románticos escuchándonos.

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0: En Radio Más son las 9, en punto.
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12: Hola, hola, bienvenidos y bienvenidas a Música Fuera de Serie, este espacio donde las canciones nos hacen regresar a nuestras series favoritas, personajes, historias y todas esas escenas que se quedaron dando vueltas en nuestra memoria. Yo soy Jessica Collins y hoy vamos a hablar de una serie que desde su estreno en 2017 generó conversación. Esto es 13 Reasons Why, o en español la conocemos como Por 13 Razones. Esta historia comienza cuando Clay Jensen recibe una caja con cintas de cassette grabadas por su amiga Hannah Baker. Ella era una compañera de escuela que murió por suicidio En estas grabaciones, Hannah cuenta las distintas experiencias que tuvo y que la llevaron a tomar esta decisión. Incluso señala a personas que, desde su perspectiva, pues formaron parte de los acontecimientos que la hacen decidir terminar con su vida. Esta es una serie que nos dejó mucha reflexión, mucho drama, pero por supuesto también un gran soundtrack. Así que comencemos a escuchar música fuera de serie.

Comenzamos con More Than Gravity de Colin and Caroline, una banda folk acústica bastante íntima que habla de ese miedo a enamorarse por el riesgo a que te rompan el corazón. Y dentro de la serie suena en los pasillos de la escuela mientras Clay y Hannah están platicando, y es el momento perfecto porque musicaliza esa atracción inevitable que se ve que ellos tienen el uno por el otro, y también ese pudo haber sido que dolió tanto, esas cosas que se quedaron simplemente en el tintero. Y de ahí nos vamos al cierre de este mismo capítulo con un clásico del post-punk británico, Love Will Tear Us Apart, de Joy Division. Esta canción la escribió Ian Curtis en 1980 y dicen, algunas personas la describen como dolor puro hecho música. Porque habla sobre cómo se estaba desmoronando su matrimonio y su propia lucha contra la depresión. Lo más triste es que Curtis se quitó la vida un mes antes de que este tema saliera a la luz. Y aunque fue lanzado originalmente en 1980, bueno, en 13 Reasons Why encontró una nueva generación de oyentes, y creo yo que ese es uno de los poderes que tienen los soundtracks, que es recuperar canciones de otras épocas y darles un nuevo significado y, por supuesto, una nueva audiencia.

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1: Y eso que acaba de sonar, You Me, Cell Phones, The Husbands, que suena justo cuando Clay y Hannah están platicando en una fiesta. Ahí todo parece ir bastante bien, bastante bonito, hasta que irrumpe Bryce Walker por primera vez en la serie para presentarse con Hannah. Y esto es una genialidad de la producción porque la letra repite "estoy en el teléfono, bien podría decir que estoy sola", y esto como que refleja bastante las apariencias de una fiesta adolescente justo en la era digital, donde parecemos estar rodeados de gente y de tecnología, pero de alguna forma seguimos completamente solos y desamparados frente al peligro. Un dato curioso es que el soundtrack de la primera temporada tiene muchísimas más canciones de las que aparecen en el álbum oficial. Algunas guías identifican incluso más de 160 canciones utilizadas a lo largo de la temporada, porque además de los temas comerciales, también se incluyen piezas instrumentales y música incidental que se hizo y se pensó justamente para la serie.

que acaba de sonar Cool Blue de The Japanese House, que aparece cuando Hannah está en su habitación haciendo tarea de geometría y comienza a enviarle mensajes a Justin. La escena parece cotidiana, ¿no? Pero la música crea esta sensación de más intimidad, de cierta inquietud, y nos parece estar contando una historia un poco más directa. Es como meternos en la cabeza de Hannah y en su mundo privado, lejos de los pasillos, de las fiestas y de todo el caos que estaba sucediendo a su alrededor. Oigan, y como dato curioso, no sé si se fijaron en los audífonos gigantes de color verde que usa Clay cuando está en su habitación para escuchar las cintas que le dejó Hannah. Bueno, pues estos audífonos no estaban ahí por casualidad o no fueron elegidos al azar dentro de la bodega de utilerías, sino que son de la marca Razer, más exacto, modelo Kraken Neon. Esta marca es muy conocida dentro del mundo del gaming y los productores lo eligieron a propósito para reforzar visualmente el perfil de Clay, que era un chico más nerd, amante de los videojuegos, un poquito retraído también, pero que utiliza la tecnología como este escudo para aislarse de todo el drama escolar y como para protegerse a sí mismo.

0: 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Y acabamos de escuchar The Only Boy Awake, que aparece en el tercer episodio llamado Tape 2 Side A. Y bueno, esto suena durante un flashback donde podemos ver a Hannah y a Clay que están en el techo del cine de Cressmonts, que es justo donde trabajan ambos. Y esto sucede durante la noche para observar un eclipse lunar y están pasando un momento donde podemos ver real conexión y están alejados de la tristeza y de todo eso que les estaba pues haciendo sentir mal. Y es que recordemos que Hannah viene de un momento bastante angustiante luego de que Alex Stendhal creara una lista que le puso Hot Not o Atractivo o No, donde clasifica a Hannah como la chica con el mejor trasero de la escuela. Y aunque pareciera una broma adolescente inofensiva, esto pareció validar que los hombres de la escuela, como Bryce Walker, comenzaran a acosarla e incluso a tocarla sin su consentimiento, reduciéndola solamente a un objeto sexual para ellos. Y este momento en la azotea es como una desconexión o un descanso de toda la angustia y el acoso que ella estaba viviendo. De hecho, muchos fanáticos han dicho que es uno de los episodios más tristes porque retrata lo que pudo haber sido y que simplemente ya no fue.
1: No te vayas, que esto apenas va agarrando ritmo. Hacemos una pausa en música fuera de serie.
2: En Radio Más son las 9 con 27 minutos.
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1: ¿Ya volviste? ¡Perfecto! Le ponemos play y seguimos escuchando música fuera de serie.

Y continuamos escuchando música fuera de serie con Into the Black de Chromatics. Esto que suena durante el capítulo 3 de la serie, que aquí hay varias cosas que están sucediendo. Hay una fiesta, todos están ahí. A Clay lo obligan a beber alcohol a pesar de que él ya había dicho que no. Por ahí suceden algunas peleas, pero sobre todo y de forma paralela podemos ver a Alex Stendhal completamente abrumado. Él está lleno de culpa luego de escuchar la cinta en la que Hannah habla sobre él y cuenta cómo su bromita, ¿no?, entre comillas, de nombrarla el mejor trasero de la prepa, la había hecho víctima de acoso sexual de varios compañeros de la escuela y lo horrible y traumático que fue para ella vivir así. Así que Alex, abrumado por toda esta culpa, comienza a caminar hacia la piscina de la casa de Bryce Walker, que es donde está la fiesta, y simplemente se deja caer de espaldas al agua con ropa y comienza a hundirse lentamente hasta el fondo. Y bueno, como dato curioso, ¿sabían que originalmente la historia iba a ser una película que además estaría protagonizada por Selena Gómez? Es que hay que resaltar que Selena Gómez es productora ejecutiva de este proyecto y ella pensaba inicialmente hacer el personaje de Hannah, siempre y cuando esto fuera una película. Sin embargo, como al final decidieron hacerla una serie, pues ella prefirió buscar a alguien más para este papel.

Y eso que sonó Fascination Street de The Cure, que aparece en el cuarto episodio titulado Tape 2 Side B. Y bueno, la canción tiene un sonido oscuro y bastante elegante que es muy característico de The Cure, esta que es una de las bandas que ayudaron a definir justamente la estética del rock alternativo y del post-punk. Y bueno, en la serie esta canción ayuda a construir una sensación como de incomodidad. Los personajes siguen asistiendo a clases, conviven, hacen su vida normal, pero nosotros como espectadores sabemos que debajo de todo eso hay secretos y hay situaciones que se están acumulando dentro de ellos. Y algo que hay que destacar es que durante el rodaje de las escenas más emocionalmente desgastantes, la producción llevó perros de terapia al set de grabación. Actores como Dylan Minnette, que es quien interpreta a Clay, y Catherine Langford, quien interpreta a Hannah, revelaron en entrevistas después que tras filmar tomas intensas o escuchar las grabaciones de las cintas, pasaban tiempo acariciando a los perros para lograr salir del estado de shock emocional de sus personajes y volver a ser ellos mismos antes de llegar a casa.

Y acabamos de escuchar Bored de Billie Eilish, que suena de fondo de manera sutil dentro de la cafetería Monet's cuando Clay y Jessica Davis están sentados, están juntos, hablando sobre las cintas, el suicidio de Hannah y el abuso sexual que sufrió Jessica por parte de Bryce Walker. Bored fue un lanzamiento histórico porque se compuso y se lanzó en 2017, específicamente como el sencillo principal de la banda sonora de la serie cuando Billie Eilish apenas tenía 15 años y no era la superestrella que hoy conocemos.

0: Y para cerrar esta emisión, escuchamos Only You, interpretada por Selena Gómez. Esta canción es un cover del éxito de synth pop de 1982 de la agrupación Yazoo. Sin embargo, Selena decidió transformarla en una balada acústica y la propia artista confesó que grabó la canción inspirándose directamente en la trágica historia de Hannah. Esta canción aparece en el episodio final de la primera temporada, después de que Clay habla con el señor Porter y sale de la oficina de orientación. También está relacionada con el cierre de la historia de Hannah. Y así llegamos al final de este episodio dedicado a 13 Reasons Why. Yo soy Jessica Collins y recuerden que nos escuchamos la próxima semana con más música fuera de serie.
1: Y así llegamos al final, pero no de temporada, solo de este episodio. 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

0: En Radio Más son las 10 en punto.
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16: Estados Unidos está a menos de un mes de las elecciones de medio término. El 3 de noviembre se juegan la Cámara de Representantes, el Senado y varias gubernaturas. Y Donald Trump no llega precisamente en su mejor momento. Las encuestas dan ventaja a los demócratas, la inflación sube, los combustibles suben, el malestar social sube y la paciencia, incluso dentro de algunos sectores MAGA, empieza a bajar. Porque Trump tiene demasiados frentes abiertos, como sabemos. Una guerra contra Irán sin horizonte claro de victoria, ni siquiera de salida mínimamente decorosa. Una economía que no responde como prometió, un país cada vez más cansado y una parte de su propia base, como dije, que empieza a sentirse decepcionada, estafada o directamente traicionada por el presidente que les prometió grandeza y les entregó precios altos, guerras largas y caos permanente. Así que el control republicano de las cámaras y de varios gobiernos estatales pende literalmente de un hilo. Y Trump lo sabe, por eso su pataleo es cada vez más ruidoso, por eso la campaña entró en la fase del todo vale. Por eso cada discurso suena menos a una campaña electoral normal y más a un intento desesperado de supervivencia política. Porque Trump entiende perfectamente qué puede ocurrir si pierde el control legislativo. Lo ha dicho él mismo varias veces. Si sus adversarios reúnen la mayoría necesaria, van a intentar destituirlo. El procedimiento es conocido. Primero, la Cámara de Representantes aprueba los cargos de acusación por mayoría simple. Después, el Senado celebra el juicio político. Y finalmente, se vota la condena y la destitución. Para que eso ocurra, se necesitan 2/3 de los senadores presentes. Con 100 senadores, 67 votos. Esa es la cifra que hoy sobrevuela Washington. 67. Así que Trump no necesita convencer a todo el país, ni siquiera necesita gustarle a la mayoría. Lo que necesita, en términos estrictamente políticos, es retener la lealtad de al menos 34 senadores para bloquear una eventual destitución. 34 personas pueden ser la diferencia entre seguir en la Casa Blanca o salir de ella por la puerta más humillante. Y por eso estas elecciones no son unas elecciones más, son una batalla por el blindaje político de Trump. Hoy en La Base América Latina hablamos de las elecciones de medio término en Estados Unidos, del descontento que amenaza a Donald Trump y de la estrategia desesperada del presidente para evitar que la ola política que él mismo ayudó a crear termine arrastrándolo. Bienvenidos y bienvenidas.
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16: Tres semanas faltan para las elecciones de medio término y cualquier estadística que uno mira no habla muy a favor de Trump, ¿verdad, Marco Terucci?
18: No pinta nada bien para el presidente estadounidense. Quedan pocos días, va a ser la elección más importante después de la de Brasil. Todos estamos mirando qué va a pasar. Vamos a ordenar los datos, vamos a explicar el desespero de Trump, que se ha vuelto una suerte de político clientelar que ni siquiera en América Latina conocíamos tan descarado. Y vamos a ver qué puede pasar, que eso es lo más importante, adelantarse a los tiempos que vienen.
16: Estefanía Veloz, ¿qué tal el panorama mediático de cara al 3 de noviembre?
19: Ina, detrás de mí, como ven en pantalla, tengo a unos demócratas socialistas. Vamos a ver cómo se habla de ellos en los medios de comunicación trumpistas, cómo han hecho rabiar al presidente de los Estados Unidos y cómo está cambiando este país que conocemos hacia un lado quizá más de izquierda. Les va a parecer muy interesante esta sección de Cuéntamelo Todo y Exagera, se los prometo.
16: Y hoy también analizaremos este tema con la periodista de BTS News, internacionalista, compañera Zoe Alexandra, desde Nueva York.
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18: La política estadounidense tiene la mira puesta hacia una fecha clave, el próximo martes 3 de noviembre. Ese día tendrán lugar las elecciones de medio término o las midterm, como se las conoce en inglés, en las que más de 200 millones de personas podrán ir a votar por diferentes cargos electorales en el país. Por un lado, para los 435 escaños de la Cámara de Representantes, para 35 de los 100 escaños de la Cámara de Senadores, así como para gobernadores en 36 de los 50 estados del país. Se tratará de una elección, como bien dice su nombre, a mitad de mandato del gobierno de Donald Trump, que ganó en el 24 y se retirará el 20 de enero del año 2030. Una contienda, esta el 3 de noviembre, que tendrá varias consecuencias. Arrojará la nueva correlación de fuerzas en el poder legislativo, algo que es clave para cualquier presidente y para cualquier oposición. Rebarajará el poder en el 72% de los estados del país y marcará por fin el clima político de este último tramo del mandato de Trump, que debería ser el último, ya que en Estados Unidos solo se puede ser presidente dos veces, al menos si nos atenemos a la enmienda 22 de la Constitución del país. Pero bueno, vieron que muchas constituciones en el mundo no andan gozando de buena salud y la de Estados Unidos no sería la excepción. Veremos. El tema entonces es que todos miran a las urnas con expectativa o con desesperación, dependiendo del bando político donde se encuentre. Y si vamos a Trump, podemos decir que está más desesperado antes que cualquier otra cosa, en vista de cómo están sus números de aprobación y algunos pronósticos para el próximo 3 de noviembre.
16: Y cuando Trump está desesperado, se nota mucho, sobre todo en un contexto de campaña donde, si bien él no aparece en ninguna papeleta, decidió que estas elecciones sean una suerte de plebiscito sobre su propia gestión, con todo el riesgo que eso trae, porque si el Partido Republicano tiene un mal desempeño, entonces el peso de ese resultado recaerá sobre él como una derrota propia. Y como planteó esta elección como plebiscito, entonces está en campaña por el país con actos casi a diario, intentando movilizar a su base social en búsqueda de votos para el 3 de noviembre. Y por el momento, si nos atenemos a los pronósticos, el panorama no luce tan bien para Trump y los republicanos.
18: Así es, porque los números de aprobación no les son muy favorables, la verdad. Tomemos algunos de esos números, como el que da Pew Research Center, donde, según su estudio, solo 3 de cada 10 estadounidenses aprueban la forma en que Trump está desempeñando su cargo como presidente, mientras que el 68%, un montón, lo desaprueba.
19: O sea, tiene la aprobación menos de un tercio de la población y su índice actual es comparable al más bajo de su primer mandato. Y algunos datos son bastante llamativos, como por ejemplo el de la aprobación entre quienes votaron por él en el 2024. Porque, escuchen bien, solo el 67% de sus votantes de hace 2 años aprueban ahora su gestión, una cifra que no para de bajar. En julio estaba en 75%, a principios del año, de 83%, y 95% al comienzo de su segundo mandato. Perder apoyo entre los propios suele ser, pues la verdad, uno de los peores indicadores.
16: El descenso de la aprobación de Trump hasta sus pisos mínimos tiene que ver con la baja de confianza en varias de las agencias claves, como son, por ejemplo, siguiendo con el Pew Research Center, sus decisiones sobre migración, sobre política exterior y sobre economía, es decir, áreas medulares de su gobierno. Si vamos al caso de la economía, según un sondeo publicado este domingo por el Financial Times, solo una cuarta parte de los votantes aprueba su gestión económica, un número que baja hasta 20% para el caso específico del manejo de la inflación.
18: Muy bajo, en efecto, para una mitad de mandato que ha sido caótica, porque si algo no se puede negar es que en sus 633 días al frente de la Casa Blanca, desde que volvió el 20 de enero del 25, ha pasado de todo menos aburrimiento. Trump ha logrado ser una y otra vez el centro de atención de los reflectores, el planeta alrededor del cual gira todo lo demás, y eso le encanta. Pero lo cierto ahora, viendo las encuestas, es que todo ese despliegue de histrionismo, espectáculos, frases virales a las que nos tiene acostumbradas, mentiras en prime time, no han resuelto los principales problemas que venía a solucionar, como prometió en su campaña, ni para la gente de a pie en Estados Unidos, ni para Estados Unidos como imperio cojo que anda por el mundo lanzando bombas. Entonces, el pronóstico aparece como malo de cara al 3 de noviembre. Y antes de ir a esos pronósticos electorales y lo que está haciendo Trump para intentar revertirlo desesperadamente, detengámonos en un segmento específico de la sociedad estadounidense para diseccionar un poquito más más en su caída de aprobación, los latinos y las latinas. Veloz, vos conocés ese asunto desde adentro.
19: Exactamente. A ver, los latinos, que siempre es bueno aclarar, es una categoría heterogénea socialmente, porque, por ejemplo, entre un mexicano migrante en Texas que trabaja explotado en el campo y un empresario latino en Miami, pues hay obvias diferencias. Nunca hay que perder de vista este viejo tema de las clases sociales y de cómo llegan a Estados Unidos. El tema, en todo caso, es que Trump está perdiendo apoyo entre los latinos, que fue su electorado, que el que le resultó muy importante para su victoria en el 2024. No solamente Trump había logrado mejorar este sector de votos, sino que incluso había obtenido una ventaja porcentual de 1% porcentual sobre la entonces candidata demócrata Kamala Harris, según el promedio de encuestas de CNN. Pero el asunto ahora es que su aprobación ahí está cayendo. Y no es menor, porque en estas elecciones podrán votar cerca de 39 millones de latinos, que es el segundo grupo de votantes más grande. La verdad es que sí, somos muchísimos y muchísimas.
18: Un montón de latinos en Estados Unidos, y se preguntarán por qué está bajando ahí su aprobación en ese sector que fue clave en el 24. Bueno, son varias las razones. Una de ellas tiene que ver con la economía, porque los latinos, además de esa identidad latina más o menos marcada según cada quien, viven el día a día económico de los Estados Unidos y comparten en su mayoría el descontento que hay al respecto, como el aumento, por ejemplo, de la gasolina, que es un tema siempre muy sensible para el bolsillo.
16: Otra razón de su baja de aprobación está en sus políticas migratorias. Y sí, porque eso de perseguir migrantes como si fueran criminales, pues termina teniendo consecuencias. Tan solo la semana pasada, agentes de ICE dispararon contra un hombre en Nueva York que estaba dentro de su carro junto a su niño de 5 años. Y si vamos al caso mexicano, ya van 18 personas que perdieron la vida a manos de ICE, tanto en operativos como estando ya detenidos. Así que, lógicamente, Trump ha perdido apoyo, incluso también entre algunos empresarios latinos que lo votaron y que ahora tienen problemas para conseguir trabajadores por los impactos que está causando las redadas del ICE.
18: Claro, luego viene una pregunta lógica en este tipo de escenarios. ¿Ese desencanto de una parte significativa de los latinos con Trump se traducirá en aumento de votos a candidatos demócratas, o sea, a la oposición, o en mayor abstención? Nunca olviden que los demócratas vienen de un gobierno que desilusionó, como fue el de Joe Biden, por eso ganó Trump. Ahora volvamos a la fecha clave, el 3 de noviembre. Y decía, Trump transmite una imagen de desesperación por intentar revertir las tendencias que se presentan negativas. Desesperado, de verdad, al punto de anunciar cosas como esta.
20: I'm going to give all adult citizens in the United States of America $5,000. Democrat policies won't allow this to happen. In fact, the opposite. They're going to raise your taxes. If the Democrats win, you will have an economic depression. If the Republicans win, you will each have $5,000 in your pocket and economic success for our country like we have never, ever seen before.
19: A estas alturas, ¿quién le va a creer a Trump en candidato lo que dice? Porque hasta ahora se muestra que no ha cumplido ninguna de sus promesas de campaña. Esto que vieron salió en las cuentas oficiales de Trump. ¿Se imaginan que un presidente de otro país hiciera esto? Sí, el presidente de un país que presta o que dice ser la gran democracia ejemplar en el mundo. ¿Se dan cuenta, no? O sea, es que no sé si habían visto una compra de votos así de alevosa por parte de un presidente que decía que no había que gastar dinero público, por cierto. Y eso que en América Latina tenemos doctorados en compra de votos y clientelismo. Aquí directamente es, voten por mí y tendrán $5,000. Ni el PRI marcó en su momento más álgido, vamos a decirlo así.
18: Ahora, para, si Trump gana, los republicanos ganan, ¿a vos te corresponderían $5,000?
19: Me llegarían $5,000 pensando que Trump cumpliría su promesa, que bien, no lo creo.
18: Estaremos atentos entonces al resultado y los cheques que vayan desembolsando.
19: Cuando me vean con una bolsa nueva.
18: Pero bueno, en todo caso, ahí pueden ver el nivel de desesperación y de vale todo, porque esto ya es vale todo de Trump en esta campaña, donde toma medidas de urgencia para intentar remendar sus propios errores, como lo hizo con la importación de 300.000 toneladas métricas de carne de vacuno extranjera sin aranceles para intentar contener la suba de precios internos en Estados Unidos. Claro, luego los ganaderos estadounidenses, como del estado de Nebraska, se enojaron porque los afectó en la propia producción. Trump está hecho un nudo de contradicciones y desesperaciones. Vean lo que dijo.
0: Well, Mr. President, we're in cattle country here. This is the number one beef state in the country, and it was striking to see the universal condemnation across Nebraska for your choice to import 300,000 metric tons of foreign beef with no tariffs and try to sell it at a lower price. What message do you have to ranchers across Nebraska who are struggling to make a profit?
20: So I have been better to ranchers and to farmers than any president in history. But the price for the consumer has gone through the roof. So on a very short-term basis, I brought some in from a couple of different countries, I guess Argentina, Brazil, just a little bit. It really became unacceptable to the voter. And we do have to get elected because if
16: Vean que el mismo Trump reconoce que el precio de la carne se volvió inaceptable, es decir, que hay un problema serio de inflación. Y para solucionarlo para las elecciones, ¿qué hace? Quita aranceles, por lo que implícitamente reconoce que los aranceles producen inflación. Entonces, un día pone aranceles y al otro las quita para ganar elecciones. Al final, Trump resultó ser marxista, pero no de Karl Marx, sino del humorista Groucho Marx, que decía, estos son mis principios y si no les gustan, tengo otros.
18: Acertada, querida Ina, con la metáfora. Y en el fondo, Trump piensa que su electorado es a prueba de balas, como se dice, o sea, resiste a todo. No lo digo yo, él mismo dijo en estos días en un acto, abro comillas, podría decir las cosas más estúpidas y ustedes aplaudirían. ¿Y qué pasó? Lo aplaudieron. Es así, Estados Unidos. ¿No me creen? Véanlo.
21: Thank you. No, it's true. No, there's such love. It's like, I mean, it's amazing. When you stand up here, it's just like the love. I could say the stupidest things and you clap, you know, I love you so. That's true. But we don't say the stupidest things. We say things of common sense. We say things that make sense. And we probably are mostly conservative, but it's not really conservative. It's things of common sense. We want to have a border. We want to have low taxes. We want to have a great military. We want to have, you know, all the different things. I mean, there's like 7, 8, 10, 5, 4. There's just things that are common sense. Who wants to have an open border? Who wants to have men playing in women's sports? Who wants it? Men playing in women's sports, you see these weightlifters. Look at the weightlifters.
18: Bueno, es como un remake de su frase de campaña del 2016, cuando dijo, podría pararme en la mitad de la Quinta Avenida y disparar a gente y no perdería votantes. Ahora lo mismo, digo cosas estúpidas, igual ustedes me aplauden. Es la idea de que su electorado no cambia por nada de lo que él haga, que tiene una fidelidad absoluta. El asunto es si ese electorado incondicional es suficiente para ganar elecciones. Parecería que no. Si no, no andaría ofreciendo $5,000 y quitando aranceles. Y quiero destacar algo de lo que dice, esa idea de que él representa el partido del sentido común. Ahí hay una idea fuerza muy importante que conecta con mucha gente. Esa idea de la normalidad, de un pasado que era mejor, de lo conocido, que es a donde mucha gente acude en momentos de incertidumbres y de crisis. Por eso las religiones crecen muchas veces en esos momentos. Y Estados Unidos viene atravesando justamente una larga etapa de incertidumbre y crisis. Por eso la idea del sentido común es importante. Pero bueno, el discurso de Trump hacia afuera es que ahora todo eso se ha revertido gracias a él. Obvio, porque nada de lo que nosotros decimos él lo reconoce. Si no, vean esta piecita de propaganda de la Casa Blanca, que la verdad no tiene desperdicio.
22: President Trump has been in office in his second term for a year and a half and has solved problems that plagued this nation for decades, generations, or even longer. He's completely rebalanced our trading relationship with Canada. He has protected American manufacturing and essential supply chains from China. He has completely rebalanced NATO and ensured that other nations pay their fair share. He is now pursuing peace in the Korean Peninsula. President Trump has single-handedly toppled Maduro and secured the greatest boon for America's energy and supply chains probably in the history of our country. He's taken the fight to the drug cartels, declared them a foreign terrorist organization, used military power to fight these enemies. He stopped the Islamic theocracy of Iran from obtaining a nuclear weapon. And now you come at home. He's unleashed American energy. He's building pipelines. He's bringing the price of gas down from the heinous highs of the Biden administration. He's taken inflation from the highest level in American history. down to 2%. The largest tax cut in American history. No tax on tips, no tax on Social Security, no tax on overtime. The largest reduction in murder since 1900. The lowest violent crime rates that have ever been recorded. And he took the most unsecure, dangerous, violent, hellish border in the history of our republic. And 15 straight months of zero releases.
19: Wow, qué increíble, la verdad, ¿eh? Aplausos para el presidente, qué grande, fabuloso, extraordinario, impresionante, maestro. ¿Qué digo maestro? Canciller. ¿Qué digo canciller? Doctor. ¿Cuántas cosas ha hecho, señor Trump, usted? Muchas gracias. Yo creo que Trump tiene un problema que podríamos llamar nominativo. Es decir, que él cree que por decir que las cosas ocurren, entonces realmente ocurren. Como es ir nombrando, pues, mapitas. El Golfo de México, rebautizarlo como el Golfo de América. El Lago de Ontario, renombrarlo por el Lago de América. Y ahora está con el chiste de que quiere tener un océano con su nombre. ¡Qué maravillosísimo presidente, Dios mío! Por favor.
18: Nos bañaremos en las aguas del océano.
19: Yo quiero nadar en el Lago Trump.
16: Trump, el cartógrafo imaginario, pero los políticos muchas veces no comen vidrio. Y en este caso, varios republicanos ya están empezando a desmarcarse de Trump en las elecciones. Por cálculos para el 3 de noviembre, porque, bueno, Trump anda mal en su aprobación y porque el presidente comienza a estar de salida de la Casa Blanca y empiezan los Juegos de Tronos para ver quién podría reemplazarlo.
18: Empiezan los Juegos del Trono. Veremos qué pasa primero en las elecciones el 3 de noviembre. Porque además, recuerden, una cosa son las encuestas y otra son el resultado. Y siempre puede haber, por ejemplo, lo que se conoce como un voto oculto que no detectan los encuestadores. Y de ese resultado electoral habrá una nueva correlación de fuerzas interna en el legislativo que tendrá también impacto en la política exterior, ya que si los demócratas toman el control de una de las dos cámaras del Congreso, podrían ponerle frenos a Trump en economía, en sanciones, en injerencias. Y si los demócratas ganan las dos cámaras, se abriría un posible cuadro de crisis político para Trump. Todo eso lo sabremos en breve. Y no quisiera terminar esta sección sin hacer un breve inciso metodológico, analítico, porque detenerse en Trump, en sus declaraciones, en las elecciones, está bien, es importante, claro está. Pero eso es solo la superficie del edificio, el árbol en el bosque, para usar esa vieja metáfora. Y el bosque, como explica el historiador Emmanuel Todd, son las tendencias profundas de la sociedad, en este caso estadounidense, su demografía, sus industrias, sus señales de declive que se mantienen a pesar de todos los clickbaits y ragebait de Trump. Porque la pregunta es, ¿Trump revirtió el proceso de declive de Estados Unidos en estos dos años en su presidencia? Y la respuesta parece ser que no, e incluso al contrario, y algunos dicen que está acelerando ese mismo declive, así que nunca olviden las declaraciones, el presidente y las tendencias profundas que son las que nos interesan en el fondo.
16: Muchas gracias, Marco.
2: It's an honor to introduce a man who can turn a 5-minute appearance into a full-on outbreak of TDS syndrome. I mean, speaking of Trump derangement syndrome, I see the media is here tonight. Literally, President Trump could walk across the Cumberland River, and tomorrow the headline would say, President Trump refuses to swim. I believe the media has become public enemy number one. When it comes to honest debate, too often we see facts twisted into half-truths, outrage sold for clicks and views, and a liberal agenda packaged as the honest reporting. Division has become their business model, and business is booming.
16: Estefanía Veloz, adelante.
19: Vamos arriba.
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19: Bueno. Tengo una adivinanza para ustedes. Bueno, también para la gente que está en el estudio. Resulta que hay un país donde el próximo 3 de diciembre un pelotón de soldados va a fusilar a un hombre. Y además de esto, el gobierno quiere transmitir la ejecución en vivo para que cualquiera pueda verla desde la comodidad de su casa. ¿Ustedes dónde creen que está pasando esto?
18: A ver, déjame adivinar, porque yo me leo mucho la prensa. Irán, que según Washington es el enemigo de todo el mundo y la fuente de todos los males del planeta. Y si no es ahí, seguro que es Afganistán con los talibanes o algunos de esos lugares que la prensa estadounidense, que siempre leo, describe como los bárbaros.
19: A ver, Marco, cerca, pero te equivocaste de continente. Va a pasar en Estados Unidos, el país de las libertades, en la base militar de Fort Hood, Texas, el 3 de diciembre a la 1 de la tarde, y la noticia la dio la cadena estadounidense CBS News el 8 de octubre.
16: Este es el titular. La ejecución del tirador de Fort Hood será transmitida en vivo, dice el Pentágono. El condenado es Nidal Hassan, ex mayor y psiquiatra del ejército, que en 2009 mató a 13 personas en esa base, y el secretario Peter Hegseth lo anunció en el programa del activista trumpista Jack Posobiec en el canal Real America's Voice, con una promesa textual de que nos vamos a asegurar de que la gente pueda verlo, de que sea público. Según el vocero Sean Parler, el pelotón de fusilamiento lo recomendó el propio jefe de defensa y lo aprobó Trump. La nota cita además a Jeffrey Korn, profesor de Derecho en Texas Tech y ex abogado militar, que advierte que convertir una ejecución en espectáculo plantea preguntas morales muy serias más allá del debate sobre la pena de muerte y remite, bueno, a otras épocas.
18: Hay que dimensionarlo porque el ejército no fusila a nadie desde 1945 y la última ejecución pública en el país fue un ahorcamiento en Kentucky en 1936, hace casi un siglo, 90 años, al que fueron unas 20.000 personas. ¡Qué espectáculo! Si se cumple el plan, sería además la primera vez desde el 61 que los militares aplican la pena de muerte a uno de sus soldados.
19: Impresionante esto que nos cuenta Marco. Y curiosamente, el rechazo más duro a esto vino del propio partido del presidente Trump, del Partido Republicano. El medio digital Straight Arrow News reunió estas reacciones el 12 de octubre.
16: Straight Arrow lo presentó así. El plan del Pentágono de transmitir la ejecución enfrenta rechazo mientras Trump sopesa la decisión final. Y aparece ahí la senadora Lisa Murkowski, que escribió: esperaría esto de terroristas y dictadores, pero no aquí en Estados Unidos. El congresista Austin Scott, también republicano, fue más lejos. Transmitir ejecuciones en vivo es lo que hacen los yihadistas, así que la respuesta de Marco coincidió con la de la propia bancada del presidente. John Curtis, de Utah, pidió reconsiderarlo porque transmitir una muerte nos rebaja y no es un disuasivo eficaz, fíjate. Y hasta el vicepresidente J.D. Vance dijo que él no lo vería. Trump, cuando le preguntaron, contestó con toda su profundidad: hay dos posturas, no mostrarlo y mostrarlo.
19: Así de fácil. Aquel jueves 8 de octubre, el mismo día que el Pentágono confirmó esta transmisión, en Nueva York pasó otra cosa que retrata al país que está construyendo el gobierno de Trump. El medio de investigación estadounidense The Intercept publicó esta misma noche lo que vieron unos vecinos de Nueva York. Ina, cuéntanos.
16: Lean este titular. Agente de ICE en la escena del tiroteo en Nueva York se hacía pasar por trabajador de la construcción, dice un testigo. Fue en Marble Hill, en el norte de Manhattan, a la hora en que salían los alumnos de una escuela cercana y, según el alcalde Zoran Mamdani, los agentes rodearon a un hombre que estaba en su coche con un niño de 5 años y dispararon varias veces. Las fotos de una vecina muestran a personas vestidas de civil sometiendo al herido en el piso y a otro con chaleco de obrero cargando lo que la nota describe como un rifle de asalto. El congresista Adriano Espaillat fue al hospital y contó que los federales no lo dejaron entrar al cuarto, y The Intercept recuerda que disfrazarse de trabajadores de la construcción es una táctica habitual de esa agencia para vigilar a sus objetivos.
18: The Intercept agrega que es al menos la persona número 25 a la que le disparan agentes federales de inmigración en lo que va de este año. El Departamento de Seguridad Nacional habló de una operación dirigida y llamó al herido extranjero ilegal criminal, algo que el medio no pudo verificar.
19: Bueno, yo les cuento esas historias porque así se ve Estados Unidos a 3 semanas de las elecciones intermedias, con un gobierno

0: entre quienes simpatizan con ese partido asumen esa identidad. Entre toda la población adulta, la cifra baja a 15%, más o menos uno de cada siete estadounidenses, y ese grupo está más movilizado para votar en noviembre que los demás demócratas, 66% contra 57%.
1: Me imagino que hace 50 años decirse socialista en Estados Unidos era casi declararse enemigo de la patria, o peor, ser rusa o aliado de la Unión Soviética, y de eso yo sé un poquito, alguito.
0: Peor todavía, podríamos decir, ser montoneros en aquellos tiempos, y de eso los argentinos sabemos bastante. En esos años, en nuestro continente, esa palabra te podía costar mucho más que una elección.
2: Allá por lo menos era tan marginal que el socialista más conocido del país perdía todas sus elecciones. En 1976, un joven, Bernie Sanders, se postuló para gobernador de Vermont por un partido minúsculo llamado Liberty Union, y la revista estadounidense Mother Jones recuerda cómo le fue en aquella elección.
0: La revista lo tituló «Cómo Bernie Sanders aprendió a ser un político de verdad», y ahí cuenta que en el 76, cuando empezaba la dictadura en Argentina, hablando de montoneros, sacó apenas 6% de los votos. Sus ideas poco comunes, resume la nota, le daban atención en la prensa, pero no votos. La diferencia entre atención y votos siempre es importante.
2: Es muy importante lo que menciona Marco, porque sabiendo esto, medio siglo después, el 1 de enero de 2026, ese mismo Sanders estaba afuera del ayuntamiento de Nueva York con nieve que estaba fresca y un frío que calaba, dicen por ahí, como están viendo en la imagen, tomándole protesta a Zohra Mamdani frente a decenas de miles de personas. El neoyorquino ya había jurado a medianoche ante la fiscal general Letitia James, y en la ceremonia pública también habló Alexandra Ocasio-Cortez. El veterano senador dijo en que las ideas de Mamdani no son radicales. Lo felicitó por demostrar que la gente trabajadora unida puede lograr lo que se proponga, y le agradeció por inspirar a nuestra nación. Un detalle cierra este círculo, porque el equipo del nuevo alcalde estudió aquella victoria de 1981 en Burlington, cuando este viejo perdedor de Liberty Union por fin ganó, o sea, Bernie Sanders.
0: Por eso hay que persistir. Así que el socialista, que perdía con 6%, terminó tomándole protesta al alcalde de la ciudad más grande del país. Y ese entusiasmo se quedó solo en Nueva York, porque me parece que se extendió.
2: Se está extendiendo. Ya se vio en las primarias de este año. En junio ganaron en Nueva York las aspirantes que Mamdani respaldó, y en Denver, una abogada de 29 años le arrebató la nominación a una congresista que tenía 15 periodos siendo congresista, según lo que publicó la radio pública NPR.
1: NPR lo resumió en este titular: la socialista demócrata Melat Kiros, a punto de convertirse en la primera mujer de la generación Z en el Congreso. Kiros tiene 29 años, es abogada, estudiante de doctorado e inmigrante etíope, y le ganó la primaria a Diana Diguete, que ocupaba su escaño desde 1997, el año en que nació la retadora. Su campaña defendió la salud universal, el cuidado infantil, la desaparición de ICE y el fin de la ayuda militar estadounidense a Israel. Rechazó el dinero de los comités corporativos y le reprochó a su rival aceptar donaciones de contratistas de defensa, empresas de energía y farmacéuticas. En su discurso de victoria dijo que los votantes de Denver, de todas las edades, de todas las razas, de todas las religiones, mandaron un mensaje claro: no vamos a esperar. Y si gana en noviembre, será apenas la segunda persona de la generación Z en la Cámara de Representantes, después del demócrata Maxwell Frost.
0: Lo curioso es que hasta la cadena estadounidense Fox News tuvo que reconocer lo que viene en noviembre. El 13 de julio publicó un repaso de las nuevas figuras de la izquierda en los Estados Unidos.
2: El titular, escuchen esto, dice: conozcan a los insurgentes de extrema izquierda que le hacen la guerra al establishment demócrata en las intermedias del 2026. Pero adentro, la propia cadena escribe que Kiros, como contaba Ina, quien es esta mujer, va en vía libre hacia Washington, que Valdés es la clara favorita y que Ávila Chevalier es la abrumadora favorita para noviembre, todos estos perfiles para noviembre. Así que arriba son insurgentes en guerra y abajo son candidatos a vencer. La carrera que Trump ataca con más saña, quiero decirlo, sin embargo, está en Michigan, donde Abdul El Sayed, que tengo aquí atrás, ganó la nominación demócrata al Senado y se enfrentará al republicano Mike Rogers el 5 de agosto en un mitin en Las Vegas. El presidente dejó muy claro lo que piensa de él y que lo llama comunismo. Así que mejor ustedes ustedes vean este video, para que escuchen estas bonitas palabras que le da

0: el presidente a este candidato.
1: These people are dangerous and frankly they are lunatics, they're crazy and we can't let them get into office. Communism is the greatest threat to our country in its history, including even World War I, World War II, Pearl Harbor, 9/11. I think it's the greatest threat. I could be the greatest communist in history. I tell everybody here, would you like a free house? We'll take one from your neighbor. Would you like free rent? We'll take it from whoever. We'll take your building away from the landlord that makes 2%, and we'll run the building ourselves. What they don't say, and what Republicans should say, is that at the end of a year, you'll have nothing but death, squalor, poverty. You'll have a life of and that's what happens every single time. You look at Venezuela, where it was such a rich country 20 years ago, 22 years ago, and it happened, and what? And we've really helped them, and we're going to help them. But, you know, they're lucky because they're sitting on massive oil reserves, but we are going to help the people that we want to help. But everyone, every time this has happened, and you do that, you go through squalor, and add the word again, filth, crime, death, destruction, embarrassment. You lose your home, you lose your apartment. And that's where the communists will take us 100%.
2: Apocalíptico. O sea que para el presidente la peor amenaza de Estados Unidos es un fantasma comunista con cara de candidato al Senado. Mientras tanto, los que quiere fusilar en vivo y los que disparan en las calles de Manhattan trabajan para su propio gobierno y estos están acá y son de carne y hueso.
0: Vaya, vaya, qué ironía. Después del debate del 8 de octubre en Grand Rapids, los ataques subieron de tono. Fox News lo publicó al día siguiente. Marco, léenos esta noticia, por favor.
2: ¿Cómo no? En Truth Social, Trump lo llamó Mohamed El Sayed, un lunático yihadista que odia a nuestro país y un extremista radical simpatizante terrorista. Debería haber alguna acusación penal por acusar así en la vida. Y ni siquiera usó su nombre correcto porque el candidato se llama Abdul. Pero bueno, cosa que pasa.
0: A ver, si usó Mohamed es por racista. Pero pues Abdul tampoco se ayuda mucho. El Sayed, que como digo, tengo atrás, contestó con una frase de esas que terminan con el mic drop, como dicen los chavos. Él dijo, él sabe que me llamo Abdul, lo dice todos los días. Eso es lo que mucha gente quiere escuchar. Alguien que le responda a Trump de frente y sin pedirle permiso. Y es justo lo que difícilmente le vas a escuchar a un demócrata de centro como Nancy Pelosi, Hillary Clinton y todo eso. Pese a todo esto, las encuestas lo ponen súper arriba, según un sondeo de la firma Michael Research de la televisora CBS Detroit que publicó el 5 de octubre.
2: Su titular dice, El Sayed aventaja a Roger en la encuesta al Senado de Michigan, pero la historia dice que no hay que darlo por hecho. Entre votantes probables, El Sayed tiene 45.6% contra 41.4% de Roger, con 6% indecisos, y los propios encuestadores advierten que la carrera podría cerrarse en las últimas semanas, como ha pasado antes en Michigan.
0: Todas estas historias juntas dicen que cuanto más se corre a la derecha un gobierno, más terreno le deja libre a la izquierda. Un país donde el Pentágono quiere transmitir un fusilamiento en vivo y donde agentes están disfrazados de obreros, disparan en las calles cerca de las escuelas, donde las víctimas tienen a sus hijos en el carro, están empujando a mucha gente lejos, muy lejos de este centro tradicional y hacia candidaturas que no piden perdón por lo que representan. Hace 50 años Bernie Sanders tenía un 6% y su ideario solo le daba atención en la prensa. Hoy, uno de cada tres demócratas se reconoce en la etiqueta socialista y está más motivado para ir a las urnas. Nadie puede asegurar todavía quién se va a quedar con el Congreso, pero en noviembre una parte del resultado va a llevar ese nombre. De Denver a Michigan, porque frente a la Casa Blanca, más extrema en décadas, con rasgos cada vez más fascistas, decirse socialista dejó de ser un insulto para convertirse en una identidad política y hoy es su contracara más clara.
3: Muchas gracias, compañera.
1: I want to see a tremendous victory. You want to see a tremendous victory because it verifies all the things we did. And again, remember, with the war, it's just artificial. It's a little bit high. It's a small price to pay for keeping the world safe, keeping our country safe. They can take out a city. Let them take out Los Angeles. Let them take out San Diego. This is a very small price to pay. And it's going to be over very soon. It's essentially almost over with. And they might keep going a little long, you know. They always say they have a big threshold for pain. They need it, let me tell you. They need it. But it's going to end very soon, and it'll end one way or the other, and your gas and your gasoline and all of the things. And don't forget, we also took on a country known as Venezuela. They never talk about that. They never talk about Venezuela. And we're taking in hundreds of millions of barrels of oil every week. We're pouring oil. We're pouring oil into this country like nobody's ever seen.
4: A buena entendedora con Ina Afino Génova.
3: Si el mundo hoy se pareciera al que Donald Trump soñó al asumir la presidencia, el combustible costaría la mitad. La inflación se ubicaría en el 2% anual. El costo de refinanciar la deuda de Estados Unidos habría bajado. Irán bombearía tanto petróleo como deseara Donald Trump. Rusia habría abandonado a China para plegarse a Estados Unidos. Cuba habría vuelto a ser un prostíbulo de fin de semana, mientras que la industria en Estados Unidos gozaría de su era más dorada. Como corolario, los republicanos se impondrían cómodamente en las elecciones intermedias.
0: Pero la realidad tiene esta fea costumbre de no plegarse a los deseos de estos hombres, tan acostumbrados a que todos se plieguen a sus deseos. Y aquellas ensoñaciones de quienes pretenden conducir el mundo como gángsters chocaron contra una realidad que los algoritmos no alcanzan a disimular.
3: La inflación se encuentra en el 3,7% interanual, dato publicado hoy mismo. Los salarios están perdiendo poder adquisitivo y la Reserva Federal subió su tasa de referencia un cuarto de punto hasta ubicarse en el 4% anual, lo que encareció el costo de la deuda. El mago de los aranceles también logró que las importaciones crezcan más del doble que las exportaciones, 12,6% contra apenas el 5%. El déficit fiscal se ubica en 2 billones de dólares por año y los aranceles que en los sueños naranjas ayudarían a pagar la deuda están ayudando, sí, a incrementarla y ya superó los 40 billones de dólares. El ayatolá fue asesinado, pero sus discípulos juegan en el estrecho de Hormuz como el gato con el ratón. Cuba sigue sumando páginas a su historia heroica. China se consolida como líder en tecnologías de frontera y los republicanos se encaminan a una paliza en las elecciones intermedias. Y ahora, ¿quién podrá salvar mi presidencia?
2: Hola, Vladi. ¿Qué haces, querido? Te habla la gente naranja. Decime, rey, ¿no tendrías 2 millones de toneladas métricas de diésel para mandarme, que acá la cosa está medio complicada?
3: Y si con alguna licencia literaria, así fue la cuestión. El pasado viernes 9 de octubre, Donald Trump se comunicó telefónicamente con Vladimir Putin y a menos de un mes de las elecciones en Estados Unidos le pidió una ayudadita para bajar el precio del combustible y mejorar sus chances electorales. Lo más importante de la conversación fue publicado por Donald Trump en redes sociales. Rusia enviará a Estados Unidos 300.000 toneladas métricas de diésel, otras 500.000 durante el mes de noviembre y 1 millón más en los meses siguientes. Otra excepción en las sanciones que pesan contra Rusia. Una más, Iván.
0: El telón de fondo de esta conversación es la evolución del precio de los combustibles en general y del diésel en particular, que es el que más impacta sobre la logística.
3: Como podemos ver en el gráfico en pantalla, el diésel en Estados Unidos se encuentra en niveles récord y en el último año subió casi un 70%. ¿Cuáles son los motivos de esta suba?
0: Evidentemente es la guerra.
2: ¿Cuál guerra?
3: La tuya contra Irán, agente naranja. ¿Cuál otra?
2: No, Vladi, conmigo no. Es la tuya en Ucrania. Pórtate bien.
3: ¿La mía? ¿Cuál va a ser la mía?
0: A ver, sigamos nosotras porque estos no se van a poner de acuerdo, pero no es una o la otra, son las dos guerras sumadas las que impulsan el petróleo al alza. Y un factor estructural es el que hace que el diésel aumente más que la gasolina. Además del flujo discontinuo a través del estrecho de Hormuz, Ucrania incrementó los ataques con drones contra la infraestructura petrolera de Rusia, incluyendo refinerías. Solo en las últimas semanas fueron atacadas varias ubicadas en el sur, otra en la región de Moscú y una más en la región de Samara.
2: Como consecuencia, Rusia restringió fuertemente sus exportaciones de combustible para evitar la escasez interna y la suba de precios. Las restricciones de Rusia, que recordemos es uno de los tres grandes productores de hidrocarburos junto a Estados Unidos y Arabia Saudita, sumaron otro factor que tensiona el mercado y contribuye al alza de los precios.
3: Y además de las dos guerras, como decía Estefanía, tenemos un factor estructural. ¿Por qué el diésel, que es más importante que la gasolina para la logística y para el comercio mundial, aumenta más? El motivo es que los hidrocarburos no convencionales, el esquisto y las otras variedades, durante su proceso de refinación permiten destilar menos diésel que el petróleo convencional. Y el petróleo que más produce Estados Unidos es justamente de ese tipo. En Rusia este factor es menos importante porque mucha de su producción hidrocarburífera sigue siendo convencional. A medida que la producción de petróleo es reemplazada por el no convencional, el diésel disponible en el mundo disminuye y, según los especialistas, este faltante llegó para quedarse.
2: Además, Estados Unidos continúa bajando sus reservas estratégicas para morigerar el incremento de precios. De los 714 millones de barriles que puede almacenar, actualmente solo tiene 283 millones, el nivel más bajo desde el año 1983. Y en las últimas semanas, a medida que se acercan las elecciones, se aceleró la caída para contener los precios, como pueden ver en el final del gráfico en la pantalla. Llenar la reserva estratégica, otra promesa incumplida por el señor Donald Trump.
3: Con ese telón de fondo, Trump llamó por teléfono a Vladimir Putin para pedir que le mande combustible, dejando sin efecto la larguísima lista de sanciones, como dije. Pero al mismo tiempo, Trump le había pedido a sus vasallos del G7 que liberen sus propias reservas estratégicas para inundar el mercado. Pero ocurre que mientras Trump hablaba con Putin, los agentes inmobiliarios Steve Witkoff y Jared Kushner se encontraban en Kiev negociando con el gobierno de Zelensky condiciones para terminar con una guerra que, como bien sabemos, Trump había prometido que podría finiquitar él mismo en 2 o 3 días. ¿Se acuerdan de eso, no?
0: La conversación entre Trump y Putin cayó muy mal en los dos lugares, en el gobierno de Ucrania, que necesita de las capacidades de Estados Unidos para seguir atacando a Rusia, y en Europa, que necesita de la ayuda de Estados Unidos para terminar de hundirse, aunque solita le está saliendo muy bien. Zelensky calificó el acuerdo de injusto y poco propio de un socio. Desde la Unión Europea, Caja Callas, comisionada para asuntos exteriores, dijo que no es momento de rebajar la presión contra Rusia. Nunca es momento para esta señora, y prometió el paquete más grande de sanciones desde el inicio de la guerra.
3: El acuerdo entre Trump y Putin también le cayó muy mal a la imagen en el espejo de Donald Trump. Ocurre que hace 26 días atrás, Donald Trump bis, o su doble de riesgo, no sé, firmó la ley Graham en homenaje al halcón Lindsey Graham. Y esa ley preveía imponer aranceles contra los países que continúen adquiriendo petróleo de Rusia o de Irán. Así que ahora Estados Unidos debería aplicarse aranceles a sí mismo. ¿En qué momento la geopolítica se convirtió en una comedia de humor absurdo? No me lo pregunten, pero es así. El que quedó en una situación más incómoda es Volodymyr Zelensky. Como destaca nuestra compañera Naya Sanso en una nota publicada en Diario Red, el comediante de Kiev se encuentra ante la disyuntiva de detener los ataques contra las refinerías rusas o perder el apoyo de Estados Unidos, que es el que le provee de las armas y de la inteligencia que le permite atacar dentro del territorio ruso. Hace un año, el Financial Times explicaba que desde hace meses Estados Unidos ha estado ayudando a Ucrania a realizar ataques de largo alcance contra instalaciones energéticas rusas en lo que, según las autoridades, constituye un esfuerzo coordinado para debilitar la economía de Vladimir Putin y obligarle a sentarse a la mesa de negociaciones. Y sin embargo, el que se vio obligado a sentarse a la mesa de negociaciones, según parece, no fue Putin precisamente.
2: Hola, Vladi. De nuevo acá la gente naranja. Mira, Rey, ¿no te estará sobrando un poquito de tierras raras por ahí que también las estoy precisando, che?
3: Y sí, Putin está ayudando a Donald Trump, pero ¿cuál es el motivo? Además de que, bueno, va a cobrar dinero por ello, evidentemente. En fin, elija su propia aventura. El primer motivo es la antesala de un acuerdo entre Rusia y Estados Unidos. El segundo, ¿y por qué no ayudar al presidente de una potencia rival o incluso enemiga si ese presidente es súper efectivo para debilitar a su propio país?
5: During the war, everybody has problems. Even you, but you have nice ocean and don't feel now, but you will feel it in the future. God bless.
6: You don't know that.
5: God bless. 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You will not have a war.
6: Don't tell us what we're going to feel. We're trying to solve a problem. Don't tell us what we're going to feel.
5: I'm not telling you.
6: Because you're in no position to dictate that. Remember this. You're in no position to dictate what we're going to feel. We're going to feel very good.
5: You will feel influence.
6: We're going to feel very good and very strong.
5: You will feel influence.
6: You're right now not in a very good position. You've allowed yourself to be in a very bad position, and he happens to be right about it.
5: From the very beginning of the war,
6: you're not in a good position. You don't have the cards right now. With us, you start having
5: cards.
6: Playing
5: cards.
6: Right now, you don't. You're playing cards. You're playing cards. You're gambling with the lives of millions of people. You're gambling with World War III. You're gambling with World War III. And what you're doing is very disrespectful to the country, this country, that's backed you far more than a lot of people said they should have.
7: Have you said thank you once? This entire meeting? No, in this entire meeting, have you said thank you? You went to Pennsylvania and campaigned for the opposition in October. Offer some words of appreciation for the United States of America and the president who's trying to save your country.
3: Y hoy nos acompaña la periodista de BTS News, internacionalista, compañera, invitada ilustre en la base América Latina, Zoe Alexandra, desde Nueva York. Zoe, muchísimas gracias nuevamente por estar en el programa. Bienvenida.
8: Hola, gracias a ustedes.
3: Zoe, sé que siempre te hacemos la misma pregunta cuando vienes a la base de Latinoamérica, pero la necesitamos, tus respuestas para ir midiendo los ánimos, pues a medida que se acercan las elecciones. ¿Qué notas ahora, que falta menos de un mes? ¿Perderá Trump el Congreso, el Senado, ambos? ¿Cómo ves tú el ambiente de cara al 3 de noviembre?
8: Bueno, yo creo que hay mucho desespero por parte de la administración de Donald Trump, y eso se muestra, por ejemplo, en lo que están gastando en esas elecciones. Es inédito, creo, 2,000 millones de dólares se ha gastado 10 personas en esas elecciones, digamos. Son gastos increíbles, y en todas las, digamos, contiendas electorales, en los estados y tal, los republicanos están gastando más siempre que los demócratas. Eso muestra claramente que están preocupados y están en modo combate. Y por eso también vemos que Trump está haciendo, digamos, o sea, una gira en el país, tratando de mostrar apoyo a los candidatos de su partido. Lo que es gracioso es que no necesariamente le va a funcionar al partido tener Trump ahí. Va a convencer a los convencidos, pero hay un amplio rechazo a Trump, toda su política y lo que él representa. Si bien ganó las elecciones en 2024, hemos pasado 2 años durísimos, durísimos, durísimos en términos de la economía, de los derechos humanos, de los ciudadanos y ciudadanas, también las personas sin ciudadanía en ese país. Y también por todo lo que hemos visto de lo que Trump es capaz de hacer, detonar la economía doméstica e internacional para su política exterior. Es decir, bombardear a Irán y detonar la economía internacional solo para su capricho, digamos. Entonces, sí, estamos viendo escenario bastante favorable, digamos, para el Partido Demócrata, con la posible mayoría en la Cámara de Representantes y menos posibilidades, pero todavía con la posibilidad de ganar la mayoría también en el Senado. Eso, digamos, yo quiero aclarar que sí es muy importante, y creo que muestra de nuevo el rechazo amplio que existe en la sociedad contra Trump y su administración. Lo que no quiere decir es que vamos a ver muchos cambios y mucho menos cambios radicales en lo que es la política de Estados Unidos, tanto dentro del país como fuera. No lo vamos a ver. Sí va a haber menos libertad para Trump para hacer lo que da la gana, pero no vamos a ver una república socialista como Trump cree que está amenazando que va a pasar, y mucho menos vamos a ver cambios en las políticas que están afectando a todas las personas del mundo, como es la guerra en Irán. No creo que los demócratas quieren poner freno a eso. Tampoco tienen la posibilidad de cambiar la política de migración en el país. Ellos ya aprobaron el presupuesto que da más financiamiento a ICE hasta 2029. Entonces, creo que también es importante aterrizar un poco y medir las expectativas, porque sí puede haber una victoria, pero esa victoria no es tan contundente como quisiéramos.
2: Zoe, gracias por estar en la base América Latina. Solo debo decir que estoy desilusionado, porque yo pensé que se venía la República Socialista de los Estados Unidos de América. Hasta suena bien y tenía una propuesta de bandera, pero bueno, no va a ser eso. Pero sí preguntarte, viendo la elección desde América Latina, hay como cierta expectativa regulada o mesurada, depende de cada quien, de que si los demócratas lograran tener una mayoría en una de las cámaras o en las dos cámaras, eso podría frenar un poco todo este campo de agresividad de la política de esta administración hacia América Latina. Te lo preguntaría en dos niveles. ¿Esto podría ser así en términos de que efectivamente el Congreso podría detenerlo legalmente? ¿Pero esto podría ser así también porque los demócratas quieren cambiar la política hacia América Latina? ¿O en realidad tampoco tienen gran desacuerdo sobre lo que hace esta administración contra América Latina?
8: Bueno, no quiero decepcionarlos y decir que sí, porque la verdad es que no. Por un lado, porque lo que ha hecho la administración de Trump contra América Latina, de cierta manera también lo ha hecho de manera ilegal. O sea, el ataque del 3 de enero contra Venezuela no fue algo que fue aprobado por el Congreso. Según Trump, esa maniobra, digamos, fue una intervención militar puntual para llevar a cabo una orden de captura. Entonces, él dice que todo fue bien, todo bien sucedido. Esa intervención militar no tenía de por qué pasar por el Congreso. Entonces, eso es un ejemplo. Todos los bombardeos que vimos en el Caribe también es parte de la estrategia de Southcom, o sea, el Comando del Sur. No es una área en que los demócratas tienen incidencia y hace parte de la estrategia de Estados Unidos contra el narcotráfico. Entonces, eso no va a poder cambiar con una mayoría de los demócratas en el Senado, ni siquiera en la Cámara. Y lo que han tratado de hacer en algunos casos es pasar una resolución que es poderes de guerra, que en teoría impide al Congreso, al presidente y usar fuerza militar. La verdad es que varios demócratas han bloqueado esas resoluciones cuando van a la votación, así sea la resolución que pusieron contra el uso de fuerza contra Irán, también de Líbano. Entonces, sí, hay cierto acuerdo, digamos. No vamos a decir que hay personas dentro del Partido Demócrata que también son solidarios, digamos, con América Latina y que rechazan esa política, pero sí hay personas en el partido que sí apoyan la política imperialista y encima la política de la administración de Trump contra América Latina es dirigido en gran parte por Marco Rubio, o bien decimos Narco Rubio, y es bajo el Departamento del Estado y el Departamento mal llamado de guerra, o bien llamado, como quiere ver. Digamos, el Congreso lo que ha hecho es aprobar más fondos para el Departamento de Pete Hegseth, dar más dinero para que puedan hacer esos ataques, para que puedan hacer la colaboración militar que vienen haciendo en Ecuador y en otros países. Entonces, no lo veo muy probable que realmente haya un cambio. Y pues también hay que entender que el Partido Demócrata ha sido cómplice históricamente en la agresión imperialista contra América Latina. Hay miembros de ese partido que hoy en día rechazan esa política, pero es una política que es orgánica, digamos, del partido y no va a cambiar.
0: Estoy retomando lo último que menciona sobre el Partido Demócrata, que se mueve en esta tibieza que suele ser, entre comillas, centrista de alguna manera. ¿Qué es lo que se está gestando que esté fuera del partido y si se va a ver esto reflejado en las elecciones de intermedias? Me refiero a que si hay otro tipo de movimiento que esté a la izquierda, que vaya a tener una representación en estas elecciones, o crees que todavía se esté gestando.
8: Bueno, yo creo que en esas últimas elecciones, digamos, de tanto de ese año, pero también de 2024, 2022, 2020, un índice que es bastante interesante es el abstencionismo y, digamos, el rechazo a la política en sí. Es una tendencia que vemos a lo largo del mundo, yo creo. Pero en Estados Unidos tiene un carácter interesante porque en ese país pues, existe un sistema bipartidista. Y como mencioné, casi los dos partidos con sus diferencias representan la misma clase. O sea, es decir, tanto Obama como Bush continuaron las guerras en Irak y Afganistán. Obama comenzó los ataques de dron en Yemen, en muchas partes en el Asia Occidental. Los dos partidos han decepcionado a la clase trabajadora también. Sus políticas no han podido mejorar en gran parte las condiciones, digamos, de las mayorías. Hoy en día en Estados Unidos hay una crisis grave de acceso a vivienda, acceso a la comida, el precio de combustible sigue subiendo. O sea, realmente las personas sienten que ninguno de los dos partidos les ha servido y les ha respondido a sus necesidades. Entonces, el índice, digamos, de abstencionismo, de decir que las personas ya no quieren votar ni participar en la política, iba aumentando. El rechazo, por ejemplo, a Biden fue altísimo. Él fue un presidente que realmente solo lo que hizo era decepcionar. Él ganó para decir, yo voy a hacer las cosas distintas que Trump, y decepcionó en todo. Claro, había algunas cosas que hizo, pero la mayoría era pues no poder tomar, digamos, medidas suficientes capaces de cambiar las cosas para las personas. Entonces muchas personas empezaban a alejarse de la política, pero se reincorporan a partir de las luchas y movimientos de masas en las calles. Vimos la participación de 15 millones de personas en el movimiento en 2020 contra el racismo y la brutalidad policial. Vimos decenas de miles de jóvenes participar en el movimiento contra el sionismo y contra el genocidio en Gaza. Y muchas personas ya están entendiendo que ignorar la política no sirve tampoco. Y están buscando otros espacios y otras expresiones y otras iniciativas para poder participar y construir por fuera de esos dos partidos, porque entienden que no, que al final no van a cambiar sus realidades. Entonces, todo eso para decir que sí, en esas elecciones yo creo que hay opciones súper interesantes que vienen justamente de toda esa energía que sale de las calles, justamente. Y hay unas candidaturas que buscan ir fortaleciendo esa tercera vía, una posibilidad por fuera de los dos partidos que representan las corporaciones, los que son dueños de la industria armamentista, y una opción que sí tiene una perspectiva de cambiar las instituciones, las estructuras de ese país. Entonces, hay un candidato en el estado de Ohio que va por Senado, Greg Levy, que está de candidato con el Partido por el Socialismo y la Liberación. Hay varios candidatos, digamos, a lo largo y ancho del país que sí buscan fortalecer eso, pero sí creo que es algo que todavía está gestándose, ya que romper con el sistema bipartidista es súper complejo, y sobre todo por el dinero que se ha invertido en mantener la exclusión de los pueblos del sistema electoral y sistema político institucional.
3: Zoe, muchísimas gracias por tu análisis. Siempre un placer escucharte.
8: Gracias a ustedes.
3: Y llegamos al final de este programa. 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Estamos aquí gracias a ustedes, nuestra audiencia. Nos vamos a ver aquí mañana a las 7 horas chilanga, como siempre. Hasta pronto.
9: En Radio Más son las 11 con 11 minutos.
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0: ¿Qué tal, estimados amigos y amigas que nos siguen en prácticamente todo el territorio veracruzano y en 8 entidades de la República? Los saluda Iván García en este espacio donde les traemos todos los géneros, todos los estilos, semana a semana con muy buenas propuestas. Y en esta ocasión les traemos música de concierto, música exquisita en el marco de un importante concierto, pues de alguna manera interpretando a la inolvidable mexicana compositora María Grieber, que traspasó barreras, que fue la primera mexicana en ser reconocida como tal, no solo en México, sino a nivel internacional. Y todo esto en el marco de un importante concierto que se estará llevando a cabo en el norte del país, en Monterrey, Nuevo León, en fechas próximas. Y para ello vamos a platicar con uno de los involucrados, con el maestro Miguel Almaguer. Él es compositor, director orquestal, arreglista y productor con más de 20 años de experiencia, nacido evidentemente allá en Monterrey, Nuevo León. También lo estará llevando a cabo, por supuesto, de la mano de el tenor, compositor y productor musical también de Monterrey, Nuevo León, el maestro Mario Monge, que en esta ocasión pues no está presente, pero sí el maestro Miguel Almaguer, a quien saludamos por la vía remota. Pues lo saludamos y le agradecemos este contacto con la audiencia de Veracruz a través de las frecuencias de Radio Más. ¿Cómo está, maestro Almaguer? Bienvenido.
1: ¿Qué tal? Muchísimas gracias a ti por brindarnos este espacio. Es siempre un gusto visitar, aunque sea ahora de voz, el hermoso estado de Veracruz. Qué ganas de estar por allá. Espero que pronto se dé esa oportunidad de nuevo. Y pues sí, muy contentos, prácticamente de manteles largos con este proyecto que verá la luz ahora en noviembre, después de más de un año de trabajo.
0: Exactamente, será este 20 de noviembre por la noche en el Teatro de la Ciudad allá en Monterrey, Nuevo León. Pero sí nos gustaría, antes que nada, maestro, pues sí abordar un poco acerca de, pues, de sus respectivas carreras dentro de la música, maestro Almaguer.
1: Pues mira, empiezo por mí. Conozco un poco mejor mi biografía, casualmente. Claro. Pues mira, yo desde adolescente quise dedicarme a la composición para cine. Fue lo que me atrapó. Y bueno, pues el camino era entrar aquí a la Facultad de Música. Después tuve la oportunidad de ser tomado como discípulo por uno de los grandes compositores que radican en nuestro país, el maestro Radko Ticharsky. Está aquí en Monterrey. Los caminos te van llevando. Obviamente empiezo a componer. Se da la necesidad de grabar lo que estoy componiendo, sobre todo lo que estaba haciendo para los inicios del cine regiomontano, ahí a finales de los 90s. Es, ok, claro. Ya compusiste, hay que grabar. Y entonces hay que ir tomando nuevas habilidades. Tuve que irme a estudiar dirección para poder realizar esas grabaciones, ir aprendiendo un poquito de cómo funciona el estudio. Y pues la vida te va poniendo distintos pasos. De ahí de estar grabando en un estudio con los productores maravillosos de aquí de Monterrey, me dicen, oye, pues vamos a hacer el disco de 30 aniversario de Celso Piña.
0: Ok.
1: Nos encantaría que colaboraras con esto. Y yo hasta este momento llevaba una formación totalmente enfocada a lo que llamamos clásico, ¿no? A la música académica. Entonces, para mí fue de, ¿qué voy a hacer ahí? O sea, no tengo nada que hacer. Me vine a mi casa.
0: Será prácticamente, pues, introducirse a los terrenos de la música popular, prácticamente, ¿no?
1: Así es. Salí esa mañana del estudio, grabamos una mañana, vine a la casa, la cita con Celso era hasta la tarde, y estoy todo el día pensando, pues, ¿cómo le voy a decir amablemente que no al señor? O sea, no me veo.
0: Claro.
1: Llegué y abriendo la puerta del estudio, inmediatamente estaba Celso Piña, se acerca, me agarra de la mano y me dice, maestro, fíjese que pues yo soy una persona que tiene esta carrera porque pues el público me ha abrazado, pero pues yo soy ignorante, yo no estudié, pero yo quiero darle a mi público lo mejor que se pueda y para eso necesito gente de mi lado que me ayude a hacerlo. ¿Me ayudaría? Y me desarmó totalmente, fue.
0: Claro.
1: Estoy a sus órdenes, señor, no sé qué vamos a hacer.
0: Pero lo vamos a hacer,
1: a sus,
0: ¿no?,
1: órdenes. Y ahí empezó otro camino de estar haciendo conciertos, espectáculos. Okay. Hicimos un disco, llegamos al Auditorio Nacional a presentarlo. Seguí grabando música para películas. Luego, pues por la habilidad, cuando diriges para películas tienes que llevar un clic y el saber, exacto, hacer espectáculo. Me llamaron como director musical de un grupo que se llama Indigo. Okay. Estuve con ellos varios años de gira mundial, sí. Visitando pues los principales escenarios, trabajando con las principales orquestas del planeta. Después de muchas andanzas, estoy de regreso a mi ciudad y atacando proyectos muy interesantes. Cuando me habla el maestro Mario Monge.
0: Ya.
1: Yo a Mario lo conocí hace muchos años, cuando yo entro de estudiante a la facultad, pues él era el director de artes musicales para la Universidad Autónoma de Nuevo León. O sea, era el jefe de todo, sí, el departamento y me tocaba verlo. Pero era eso, de tú eres el joven estudiante entrando y él es la máxima autoridad. Ya. Existía esta gran distancia y reverencia.
0: Bueno, también el maestro Monge ya con vasta experiencia, ¿no? De la mano incluso de Pavarotti.
1: Exactamente, él ya había regresado, bueno, ya había terminado su carrera aquí en Monterrey, ya había tenido su carrera operística en Bellas Artes, ya se había ido a estudiar a la Scala de Milán, donde lo escucha cantar Pavarotti y lo invita a irse a estudiar con él. Y okay, con su maestro.
0: Ya.
1: O sea, él estudia con el maestro de Pavarotti.
0: El maestro de Pavarotti, claro. Okay.
1: Y entonces regresa a Monterrey y pues va teniendo todas también esta trayectoria muy importante en el sector educativo y de las instituciones musicales de esta ciudad. Sigue obviamente su carrera operística, tiene su carrera como funcionario y, como lo mencionabas, su carrera como compositor. Aunque su carrera como compositor siempre quedó arraigada a su gusto desde infancia de la canción mexicana, de la canción popular.
0: Exactamente. Y pues evidentemente dos talentos originarios de Monterrey, Nuevo León, y creo que siento pues estos esfuerzos han abonado también para la escena artística, ¿no? De toda esa región, y que de alguna manera viene a influir pues no solamente en aquella región, sino yo creo que en prácticamente todo el país, maestro, no sé si coincida.
1: Sí, definitivamente, creo que Monterrey y su área metropolitana, que eso es muy importante mencionarlo. Realmente se dice Monterrey, pero en realidad son, claro, seis ciudades juntas que cada una tiene su idiosincrasia.
0: Es
1: y su
0: una, es una, prácticamente es una megalópolis.
1: Exactamente. Pues esto genera una riqueza cultural que deviene en expresiones. Y creo que también una parte muy importante en los últimos años, tal vez en los últimos 20 años, ha sido la inversión de iniciativa privada. Tenemos afortunadamente compañías muy fuertes en cuanto a la infraestructura que abastecen festivales culturales en todo el país.
0: Claro.
1: Estudios de grabación muy grande que ha traído también la posibilidad de estar documentando el trabajo y hacerlo crecer a través de esta industria.
0: Claro, se va haciendo de alguna manera esta sinergia para pues fomentar esta parte cultural, musical, que nos lleva precisamente a un interesante proyecto que verá la luz el próximo 20 de noviembre. ¿No es así, maestro?
1: Así es. Hace justamente un año me reuní con... me llama el maestro Mario Monge y quiero proponerte algo. Él es muy formal siempre en sus, en sus expresiones. Fui a visitarlo a su casa, que él vive en García, Nuevo León. O sea, es de mi casa a la de él, aunque estemos en la misma mancha.
0: Sí, sí, pues son...
1: Es más de una hora de trayecto.
0: Claro, claro, sí, distancia considerable, ¿no?
1: Y pues pasamos toda una tarde platicando. Este es un proyecto que nace de él por una cuestión muy importante. Quiere rendirle un homenaje a su mamá.
0: Ya.
1: Dice, en grabaciones pasadas, pues ya he hecho lo propio con mi papá. He hecho proyectos en honor a mi maestro, pero ha faltado mi mamá.
0: Okay.
1: Y entonces mi mamá me cantaba desde chiquito canciones de María Grever. Y quiero grabar esto porque además no se ha hecho en formato orquestal un disco completo de María Grever.
0: De María Grever.
1: Exactamente.
0: Sería...
1: Bueno, ahí la pronunciación es todo un tema.
0: Sí.
1: Pero sí.
0: Pero sería entonces el primero en México.
1: El primero en la historia.
0: Ok.
1: Fíjate, existe de hace 10 años un proyecto, o tal vez poquito menos de 10 años, de Rodrigo de la Cadena, que de hecho dice, sí, María Grever Sinfónico.
0: Ya.
1: Sin embargo, se grabó con instrumentos virtuales, usando librerías.
0: Ya.
1: Entonces es esta idea del sinfónico, pero con la ayuda tecnológica. Esto, hasta donde sabemos, es la primera vez que se graba.
0: Esto sí es esto diríamos que sí es orgánico al 100%.
1: Así es. No, y tomamos el proyecto de grabar en el estudio todos juntos como se hubiera hecho hace 80 años.
0: ¿Qué tan difícil fue esta adaptación? Pues de estas canciones memorables, ¿no? Que pues son del cancionero mexicano, a este formato orquestal.
1: Mira, ya que empezamos este proyecto y me dice, quiero hacer esto, dije, bueno, tenemos la oportunidad de hacer algo muy especial. Me estás dando la oportunidad de hacer arreglos, orquestaciones únicas para una grabación única. Quiero hacerlo muy bien. Entonces empezamos desde hacer muchísima investigación. Siempre cualquier obra que abordes bien, Beethoven, Bach, el que quieras, requiere muchísima investigación. No es fácil.
0: Claro.
1: Con las obras conocidas ni con las desconocidas. Implican el mismo trabajo. Y aquí fue, pues quiero encontrar partituras de María Grever publicadas en su época, porque existen muchas publicaciones póstumas.
0: Claro.
1: Me fui a ver películas para las que hizo música, escuchando, por ejemplo, la cantidad de vibrato. María Grever nace todavía en los 1800, estudia, por ejemplo, con gente como Debussy. Entonces tiene una educación muy formal de finales de los 1800.
0: Ya, todavía del siglo
1: donde
0: XIX.
1: Donde el uso del vibrato no era la norma de los instrumentos.
0: Ya.
1: Cuando se graban los boleros, ya post-40s, ya es una práctica estandarizada de las orquestas. Entonces, fue ir a encontrar todos los documentos que hubiera, desde partituras, grabaciones, películas, a primero armar el catálogo de a qué debe sonar María Grever. Fue muchísima investigación, prácticamente 5 meses. Y pues sí, fue un proceso muy largo, de mucho respeto, de mucho cuidado. Esperemos que eso se note mucho en la grabación y en los conciertos y que la gente pueda venir a redescubrir.
0: Y bueno, pues esto se tendrá la luz en un magnífico concierto allá mismo en Monterrey, Nuevo León, el próximo 20 de noviembre, maestro.
1: Así es, un concierto que esperamos que sea el primero de muchos. Nos encantará llevar esto a más lugares de la República. Sin embargo, pues siempre es más fácil empezar en casa.
0: Claro.
1: Así que compartiremos esto primeramente acá. Sé que hay mucha gente de Jalapa que viene continuamente a Monterrey, que tienen familiares por acá. Entonces ojalá corran la voz, y si pueden venir será fabuloso que compartan este momento, que es básicamente, decía, un estreno.
0: ¿Se va a grabar este concierto, maestro?
1: Se va a grabar por parte de la Televisión Cultural de acá de Nuevo León. Sé que las cadenas culturales de nuestro país suelen compartir materiales. De repente estamos viendo acá grabaciones de la Sinfónica de Jalapa, pero sí habrá por ahí una grabación que esperemos que también circule. Y bueno, como lo decías, el 20 de noviembre los invitamos aquí en el Teatro de la Ciudad, una gran sala con una maravillosa orquesta, la voz de Mario Monge. Pues yo espero al rato visitar ahí Jalapa, la casa en la que vivió María Grever, hacer también un peregrinaje por allá.
0: Exactamente, para recordar más de esta inolvidable compositora. Pues platicamos con el maestro director Miguel Almaguer, quien junto con el tenor Mario Monge, ambos originarios de Monterrey, Nuevo León, pues se llevarán a cabo este concierto Canciones a mi Madre, pues interpretando a María Grever. Mayor información, maestro, algunas redes sociales o dónde podemos dirigirnos.
1: Sí, a mí me pueden encontrar en @AlmaguerMusic, es @TenorMarioMonge, la red social de Mario, que te platico, no está con nosotros porque ahorita va camino a Roma. Tuvo la oportunidad de cantarla a Benedicto XVI y ahora va con el Papa León, justamente.
0: Son prácticamente nuestra recomendación musical de esta semana a través de las frecuencias de Radio Más. Muchísimas gracias al maestro Miguel Almaguer, así como también al maestro tenor Mario Monge, por esta comunicación. Y bueno, pues deseándoles el mejor de los éxitos y que ojalá este espectáculo recorra diferentes plazas a lo largo y ancho de la República.
1: Iván, qué placer platicar contigo y con tu audiencia. Muchísimas gracias.
0: Y pues, maestro, siempre, no sé si le gustaría que escucháramos Algo, pues obviamente, de María Grieber.
1: Ahorita estoy enamorado de Despedida. Es una canción impresionante. Creo que es algo que me encantaría compartirles.
0: Pues escuchemos a la inolvidable María Grieber, agradeciéndole, por supuesto, esta charla con el maestro director regio Miguel Almaguer, quien junto con el tenor Mario Monge estarán interpretando a María Grieber en este concierto Canciones a mi Madre el próximo 20 de noviembre allá en Monterrey, Nuevo León. Muchísimas gracias, maestro. Y gracias a todos ustedes por acompañarnos. Yo soy Iván García. Los dejamos con la música de la inolvidable María Grieber y en esta versión orquestal del tema Despedida, con la interpretación de la soprano mexicana Verónica Lelo de la Rea, a través de las frecuencias de Radio Más. Hasta pronto.

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5: El Centro de Estudios y Pronósticos Meteorológicos del Estado de Veracruz, a través de Radio Más, presenta el estado del tiempo para las próximas 24 horas.
6: Se espera el paso del frente frío número 2 por el estado de Veracruz entre la noche del viernes y sábado. El sistema sería impulsado por una masa polar. Ambos sistemas ocasionarían lluvias localmente fuertes, evento del norte, descenso de temperatura y oleaje elevado. Consulte la alerta gris.
5: El pronóstico meteorológico del estado de Veracruz
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8: En Radio Más son las 11:38.

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5: Hola, hola, ¿cómo están? Yo estoy súper feliz de estar aquí de nuevo con ustedes. Bienvenidos a un nuevo episodio de Ya Oíste. Yo soy Génesis Sainez y hoy vamos a hablar de un tema que la verdad hasta a mí me tiene confundida, porque a veces no sabemos de qué estamos hablando, qué realmente nos duele, y aquí nos vamos a enfocar sobre el dolor torácico. Para eso el día de hoy nos acompaña de nuevo, yo estoy muy contenta, el doctor Óscar Reyes García.
6: Hola, buenas tardes, muchas gracias.
5: Pues vamos a un poquito a desmenuzar, doctor, este tema. En realidad, ¿qué es el dolor torácico, doctor?
6: Como bien mencionas tú, hay en el sector público en general, hay esa confusión. En ocasiones lo toman inclusive como sinónimo, ¿no? Dolor torácico o angina de pecho.
5: Exacto.
6: Ya propiamente ya en el ámbito de la salud, pues son relativamente dos cosas diferentes. Pero en general el dolor torácico, como su nombre lo indica, es dolor en el tórax o propiamente dolor en el pecho, ¿no?
5: Ok.
6: La mayoría de la población refiere, o lo que más le preocupa, es que ese dolor de pecho lo relaciona o cree que es derivado a algún problema cardiovascular, en especial un infarto, ¿no?, agudo al miocardio. Entonces, pero sí es, como bien mencionas, hacer el hincapié de que el dolor torácico no es propiamente de origen cardiológico, sino también puede tener algunas otras causas.
5: Entonces, la angina de pecho es ya relacionado más a la parte del corazón.
6: Sí, bueno, las clasificaciones y los términos a través del tiempo han ido cambiando. Antes se le conocía como angina de pecho a todo dolor, pero enfocado a origen cardiológico.
5: Ah.
6: Ajá. O en, nosotros le llamamos angor pectoris, que es en latín. Entonces, actualmente

0: A nosotros como médicos se nos da el término dolor torácico para englobar lo que antes se le conocía como angina de pecho. Y ya dentro del dolor torácico existe una patología que es propiamente el infarto, que actualmente se le conoce como síndrome isquémico coronario agudo. Ajá, cuando eso quiere decir cuando alguna arteria del corazón se tapa y disminuye la circulación, ahí es cuando se da propiamente el infarto. Entonces, para resumir, el síndrome coronario agudo involucra tres situaciones, que es el infarto agudo al miocardio, que le conocemos como sin elevación del ST, o sea que tiene cambios en el electrocardiograma. Está el infarto agudo sin elevación del ST, que no tiene cambios en el electrocardiograma, y aquí entra propiamente la angina inestable.
1: ¿Cuáles son como esos síntomas de, por así decirlo, el dolor torácico y de la angina de pecho? O sea, ¿cómo saber qué es uno y qué es otro ya cuando llegan con usted, doctor?
0: El hablar de dolor torácico, hay muchas etiologías o muchas causas, ¿no? Normalmente la gente lo relaciona que si te duele el pecho, pues te estás infartando. Pero en promedio, un paciente que llega a urgencias, para que te des una idea, con dolor torácico, solamente entre el 20 y el 30% de esos pacientes se estará infartando. El otro 70-80% tendrá otra situación.
1: Por ejemplo, solamente se presenta un dolor físico, claro, en el tórax o en esta parte, o hay otras cosas que vienen junto con ese dolor.
0: Enfocándonos a lo que es el síndrome isquémico coronario agudo o infarto, ese tipo de, inclusive a veces el paciente no refiere como tal dolor, lo refiere como un malestar o un disconfort. Haz de cuenta que nosotros le preguntamos al paciente, oye, ¿cómo es tu dolor en el pecho? Y muchas veces te dicen, no, es que no me duele, simplemente siento como si me estuvieran oprimiendo. Ajá, o sea, no es como tal un dolor, sino sienten una opresión o inclusive un malestar, un disconfort. Ajá, y ese dolor normalmente se va hacia, o se irradia, o se va hacia mandíbula, hacia el brazo izquierdo. Se acompaña de náusea, vómito, sudoración. Ajá, el paciente se pone pálido. Entonces, ya cuando el paciente nos va dando más de sus síntomas, nosotros vamos sospechando más de un infarto. Por ejemplo, nosotros ahí tenemos también que evaluar los antecedentes cardiovasculares. Los antecedentes cardiovasculares nos orientan mucho para sospechar de un infarto. ¿Y cuáles son estos factores de riesgo? Por ejemplo, la diabetes, la hipertensión, el tabaquismo, la obesidad, el sedentarismo, la edad. Entonces, un paciente entre más factores de estos que te estoy mencionando presente, pues más riesgo tiene de tener un
1: Un
0: infarto. O como
1: infarto.
0: te mencioné, si ya tuvo un infarto previo, pues la probabilidad de que se esté infartando es alta. Entonces, si es un paciente que no tiene tantos factores de riesgo cardiovascular, como que ya no lo sospechas, ¿no? El dolor torácico también puede ser de origen respiratorio. Te pongo un ejemplo, por ejemplo, la neumonía puede dar dolor torácico. Hay otra enfermedad que también es grave y puede presentarse con dolor torácico. No sé si hayas escuchado la tromboembolia pulmonar. Ajá, eso consiste en que un coágulo tapa una vena del pulmón y el pulmón se infarta. Eso también puede causar dolor en el tórax. Las pericarditis, que la pericarditis es una inflamación de una capa que envuelve al corazón. Eso cuando se inflama causa dolor y también digamos que es de origen cardiológico, pero no es un infarto. Hay otro cuadro grave que se llama, bueno, lo englobamos en los síndromes aórticos porque hay una arteria muy gruesa que se llama la aorta, que
1: Ese sí
0: está
1: lo.
0: dentro del tórax. Entonces, cuando se desgarra esa aorta o cuando tiene algo que se llama un aneurisma, también causa dolor en el tórax. Inclusive una gastritis, una enfermedad acidopéptica, te puede dar dolor en el tórax porque el esófago pasa dentro del tórax. Ya que hayas descartado todas esas situaciones, pasamos a las que llamamos psicógenas o de origen psicológico. Y como bien tú dices, la ansiedad muchas veces puede dar dolor en el tórax, pero es como que ya hayas descartado, bueno, nosotros como médicos ya hayamos descartado todo lo demás, porque al final de cuentas, una crisis de ansiedad que cursa con dolor torácico no es tan grave como las demás que te mencioné, pero sí, o sea, sí, una crisis de ansiedad puede cursar con dolor torácico, o inclusive puede ser de origen muscular. algo que se llama costocondritis, que es un dolor en los cartílagos del tórax y causa dolor.
1: Pasando un poquito ya más a la parte que, ok, ya sabemos que tengo esto, ¿cómo es el tratamiento que manejan para estas personas?
0: Casi a todas las personas que llegan con dolor torácico urgencias, se les hace un electrocardiograma. En sus primeros minutos se hace un electrocardiograma y aquí se dividiría en dos grupos, los que no tienen alteraciones en el electrocardiograma y los que pues ya vemos que por electrocardiograma se están infartando. Obviamente pues el infarto agudo al miocardio pues para nosotros y para cualquier personal de la salud es una urgencia, ¿no? Entonces obviamente se pasa directo a urgencias, se empieza a monitorizar, se le toman muestras de sangre y aquí hay dos tratamientos. Uno es un fármaco que se puede usar un fármaco que disuelva el trombo o el coágulo. Ese
1: Okay.
0: se pone dentro de la vena y o lo que es lo que está en mayor o digamos más actualizado es hacerle un cateterismo cardíaco. Y
1: Okay.
0: si está disponible la sala de cateterismo o de hemodinamia, pasan directamente a esta sala donde un subespecialista, un cardiólogo hemodinamista, digamos para que se dé a entender, destapa la arteria, mete un catéter ya sea por la pierna o por el brazo y por medio de una pantalla de fluoroscopio va viendo las arterias y ahí él logra visualizar cuál es la arteria afectada. Con este catéter, como te digo, la quita el trombo o la destapa.
1: Okay.
0: Entonces, el tratamiento de elección actualmente.
1: Hoy aprendimos algo muy curioso, muy importante. Me encantó el tema porque ya, ahora sí que voy a ser experta en angina de pecho y dolor torácico. No, ese es el punto de estos podcasts. Y le agradecemos, doctor, por su tiempo, por el apoyo, por brindarnos esta información.
0: Bueno, muchas gracias a ustedes.
1: Bueno, pues muchas gracias a todos a ustedes que también nos están escuchando del otro lado, de ya sea una plataforma, de la radio, donde ustedes se encuentren. Saben que aquí tenemos este programa, este espacio para compartirles, para que ustedes prevengan, para que se informen. Yo muy feliz me voy, soy Génesis Sainz y nos escuchamos en un próximo episodio de Ya Oíste. Cuídense mucho, hasta luego.
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1: En Radio Más son las 12 en punto.

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0: En Radio Más son las 12 con 34 minutos.
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0: En Radio Más es la 1:03.
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0: En Radio Más es la 1. Con 31 minutos.
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0: En Radio Más son las 2, con un minuto.
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0: En Radio Más son las 2, con 31 minutos.
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2: El Centro de Estudios y Pronósticos Meteorológicos del Estado de Veracruz, a través de Radio Más, presenta el estado del tiempo para las próximas 24 horas.
3: Se espera el paso del frente frío número 2 por el estado de Veracruz entre la noche del viernes y sábado. El sistema sería impulsado por una masa polar. Ambos sistemas ocasionarían lluvias localmente fuertes, evento del norte, descenso de temperatura y oleaje elevado. Consulte la alerta gris.
2: El pronóstico meteorológico del estado de Veracruz
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1: En Radio Más son las 3, con 3 minutos.
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0: En Radio Más son las 3 con 30 minutos.
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0: En Radio Más, son las 4 con 2 minutos.
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2: El Centro de Estudios y Pronósticos Meteorológicos del Estado de Veracruz, a través de Radio Más, presenta el estado del tiempo para las próximas 24 horas.
3: Se espera el paso del frente frío número 2 por el estado de Veracruz entre la noche del viernes y sábado. El sistema sería impulsado por una masa polar. Ambos sistemas ocasionarían lluvias localmente fuertes, evento del norte, descenso de temperatura y oleaje elevado. Consulte la alerta gris.
2: El pronóstico meteorológico del estado de Veracruz
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0: En Radio Más son las 5 en punto.
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0: En Radio Más son las 5:32.
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0: En Radio Más son las 6 en punto.
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0: Hola chandileros, ¿cómo están? Espero que estén muy bien y estén levantados. Espero que se despertaron con muchas ganas para ir a la escuela, pero yo no. Pero pues estoy en este programa. Bueno chantis, pues yo no estoy solo para presentar este programa, sino que estoy con Vania. ¿Cómo estás, Vania?
1: Hola, muy bien, ¿y tú?
0: También.
1: Y hola, hola queridos chanclis, es un gusto estar otro día con ustedes, tocando un tema nuevo, que como saben, lo hacemos con mucho cariño para ustedes. Soy su amiga Vani Martínez y hoy también está con nosotros Sofi. Hola Sofi, buenos días, ¿cómo te encuentras el día de hoy?
2: Muy bien, Vania, ¿y tú?
1: Bien.
2: Bueno chantis, pues como ya escucharon, yo soy Sofi y como siempre estoy aquí nuevamente para pasar una maravillosa mañana con ustedes, pero como siempre no estoy sola, ¿verdad Mafer?
3: Claro que no, Sofi. ¿Cómo estás el día de hoy?
2: Muy bien, ¿y tú?
3: Qué bueno, yo también ando muy bien, con muchas ganas de empezar este bello, bello programa. Pero pues bueno chantis, como ya lo dijo Sofi, soy Mafer y estoy muy emocionada de estar otra mañanita aquí con ustedes. Y pues espero que ustedes estén muy felices, muy contentos de escucharnos. Pero pues, como ya saben, como cada programa, quiero recordarles un recordatorio muy recordativo que les tengo que recordar. Y es que pueden comunicarse con nosotros a través de las redes sociales de Radio Más. Nos encuentran como @RadioMásRTV. Y pues además también pueden escucharnos en www.radiomás.mx y de la aplicación RTV en línea.
0: Hoy vamos a necesitar algo muy importante. Antes de comenzar, una cuchara. ¿Ya la tienen? No. Bueno, entonces una imaginación bien despierta. Porque hoy vamos a entrar a un lugar donde hay pasteles, gelatinas, helados y galletas. Y flanes, frutas y chocolates y muchísimas cosas más deliciosas. Hoy hablamos de postres. Pero cuidado, porque este programa tiene una regla que está prohibida. Es decir, se me antojó. Imaginemos que abrimos la puerta enorme.
3: Continúa.
0: La puerta enorme pastelería y encontramos pasteles gigantescos y luego damos la vuelta y aparece una fonda de chocolate. Caminamos un poquito más y nos encontramos con una montaña de helado. Y cuando pensamos que ya vimos todo, aparece el postre favorito de nuestra familia. Pero aquí viene la pregunta importante. ¿Qué hace que un postre sea tan especial? ¿Es su sabor, su olor o la forma que se ve? ¿Quién lo prepara? ¿O será que algún postre también guarda recuerdos? Porque seguramente hay postres que nos recuerdan cumpleaños, fiestas, reuniones familiares, vacaciones o momentos especiales. Así que hoy vamos a convertirnos en detectives de los postres. Vamos a descubrir cuáles son los favoritos de las niñas y los niños del
3: Síguele.
0: Del Chantley. ¿Cuáles conocen, cuáles han probado y hasta cuáles inventarían? Eso sí, si escuchan un ruido extraño durante el programa, no se preocupen. Probablemente sea mi estómago. ¡Comencemos!
3: Estamos con toda la actitud, ¿ya no?
0: ¿Qué
3: hoy
0: tienes?
3: Nos despertamos buenas. Estamos muy emocionadas, Javier. Mira, se nota, se desborda la emoción de Sofi.
0: No,
3: pero pues bueno, dime. En este programa voy a salir con mucha hambre de comida.
2: Pues sí, ¿verdad?
4: Es que todavía no he comido.
2: ¿Quién no va a salir de este programa?
3: Mucho,
1: entré
3: mucho
1: sin
3: postre.
1: Hambre y salí con hambre.
3: Ok, muy bien.
1: Hambre de churros.
3: Churros. Pero pues bueno, a ver, vamos a comenzar con una pregunta muy polémica. ¿Prefieren postres fríos o calientes? Y también, ¿cuál es el postre que menos les gusta? Cuéntenme.
2: Uy.
3: A ver, ¿quién quiere empezar? Vale.
1: Yo primero, que me esté bien.
3: Ok.
1: Postres fríos.
3: ¿Por qué? Cuéntanos todo, Vania.
1: Postres fríos. El que menos me gusta son los pais de calabaza. Incluso el pastel. Lo como muy poco, a menos de que sea de chocolate, y eso solo es un poco.
3: Concuerdo contigo, casi no me gusta el pastel.
2: A mí tampoco, eso iba a decir.
0: No, y más es que tiene merengue.
3: Sí,
0: o sea, si tiene el merengue.
3: ¿Han probado el pastel helado?
0: Ah, sí, sí, está súper delicioso.
3: Está riquísimo.
0: Y más el de Oreo. Okay. ¿Sí lo he probado?
3: Sí, el de Oreo.
0: Ay, todos se callan cuando digo algo.
3: Y el de fresita. El de fresita también está bueno. Oh, pues.
1: El de fresita también bueno.
3: A ver, ¿quién más me quieren contestar? Javier.
0: Yo, pues.
3: Ay, se ahoga.
0: Pues para mí los postres fríos, porque los calientes como que no los disfrutas tan bien como los postres fríos. Por ejemplo, está como dijo Mafer, el pastel de helado de Oreo y de fresa, porque para mí creo que son los mejores, y también los helados, que están súper deliciosos. Y también los postres al tiempo, porque creo que también son deliciosos.
3: Ok, y ya dijiste cuál es el que menos te gusta, ¿verdad? No, no, no lo has dicho, ¿verdad?
0: No.
3: ¿Cuál es el
0: que me gusta? Es cuéntame. La Carlota.
3: ¿Qué?
2: ¿Cómo?
0: Es que tiene limón.
3: ¿Qué acabáis de decir?
2: ¿Qué tiene limón? ¿Qué tiene de malo?
0: Es como, serían como las
2: empanadas.
0: Empanadas. Serían como dulces como de limón. A mí sí me gustan los dulces de limón. Pero si algún postre es dulce combinado con limón.
3: ¿No te gusta?
0: No me gusta.
3: Ok, ¿no te gusta como lo agridulce? ¿Es agridulce?
0: Sí.
3: ¿Quién sabe? Pero está buenísimo. Bueno, a mí sí me gusta
1: A mí
3: mucho.
1: Me gusta lo así.
3: Ok, muy bien. Más adelante hablaremos sobre los sabores, sobre los... Sí. ¿El salado o lo dulce? Ajá, eso. Tú, Sofi, cuéntame, ¿qué prefieres?
2: Yo prefiero los fríos, los postres. ¿Qué? Fríos, porque siento que se disfrutan más. O sea, yo puedo comer un postre... ¿Postre?
3: ¿Un poste?
2: ¿Un poste?
1: O sea, ¿no sabía papel o qué?
3: No sabía que los postes se comían. Según yo, nada más eran para la luz.
1: Sí, pero como pues, papel.
0: Bueno. Es que ya Sofía ya se devoró todos los postes. Ahí están todos mordisqueados.
3: Por eso, luego se me va la luz en mi casa, ¿verdad? Salgo y Sofía con el poste, ¿no?
0: Como cáncer, así.
1: Hablando de luz, les voy a contar una parte de anécdotas.
3: Ok, va. Vamos a esperar esa parte en las anécdotas. Ajá, continúa.
2: Ajá, ahora sí, los postres fríos, okay. Porque yo puedo comerlos casi
0: los
2: que...
0: Los postres fríos.
3: Postre.
2: Casi que si llueve o se hace frío, no me importa, porque okay. Me gustan muchísimo. Yo creo que el que
3: estén
2: menos
3: a menos 20 grados y tú comiendo postre frío.
2: Sí. Es el pastel.
3: Ok.
2: Porque, no sé la verdad porque no me gusta, pero no ¿pastel no
3: de lo que sea?
2: Mucho sabor. Pues prefiero los secos, como por ejemplo el Red Velvet, ese sí me gusta.
3: Ay,
2: ese
3: está muy seco, a mí me raspa la garganta.
2: A mí no me gustan los pasteles de tres leches, son los que más odio.
3: Los más aguaditos.
2: Sí.
0: No, a mí me encanta, como, yo le hago como, ay, como que le succiono todo el jugo que tienen los pasteles. Los es pasteles que... húmedos, de okay. Tres leches.
3: Ok. Pero nos vamos a ir a un corte musical que nos va a dar Vania. ¿Qué vamos a escuchar?
1: Un mundo de caramelo de Donna Paola.

0: Escuchas el Chantley La Cantera. Hoy saludamos Javier, Vania, Sofi y yo soy Mafer la bilingüe. ¿Qué canción escuchamos, Vania?
1: Mundo de Caramelo de Dana Paula.
0: Perfecto. Y pues ahora es turno de que Sofi nos comparta
2: unos pequeños datos sobre los postres.
1: Postres.
3: Ok.
1: Vamos a poner un nuevo nombre. Postres.
3: Los.
2: Ajá. El algodón de azúcar lo inventó un dentista en 1897. El helado nació en China, mezclando arroz, leche y nieve. El chocolate era amargo y los aztecas lo tomaban con chile. Las galletas de la fortuna son de California, no de China. El cerebro abre espacio para el postre gracias a la saciedad sensorial específica.
3: Oye, una pregunta. ¿A ustedes les gustan los postres salados o dulces? Porque hay como postres como salados.
0: Sí, pues sí.
3: Sí, pues sí. Sí, pues sí.
0: En lo personal, yo prefiero los dulcecitos.
3: Ajá.
0: ¿Por qué de la nada todos se callaban?
1: No sé.
0: ¿Tú qué prefieres? ¿Lo saladito o los dulcecitos?
3: Pues los dos. Por primera, porque lo salado me recuerda.
0: ¿Qué? ¿Te recuerda qué? ¿Qué digo? ¿Qué dice Gabriel? ¿A quién te recuerda? ¿A quién
1: se recuerda?
3: No.
1: ¿Se trabas?
3: Pues los postres dulces, porque a mí creo que me encanta. Ay, no. No puedo.
0: Ok, bueno, te vamos a dar un pequeño 5 minutos para que te relajes. Es que está muy emocionado sobre este tema, ¿sí o no? ¿Sí o no?
2: Sí.
0: Ok, muy bien, Javier.
1: Hablando de postre, ya me dio hambre.
0: Yo también.
3: Sí, llego.
1: Es que para qué
3: antoja. Está prohibido decir que eso te antojó.
0: Se me antojó.
1: ¿Y para qué antoja?
0: Bueno, ahora sí, antes de irnos al bello corte musical, ¿en qué estábamos?
3: ¿Tan rápido?
0: Estábamos en la pregunta de los postres.
2: Sí,
0: no.
2: Los postres.
0: Ah, sí, pues sí, sobre si preferíamos los postres fríos o calientes. Y todos me contestaron, ¿verdad?
3: No, sí.
0: Falto yo.
3: Ah, pensé que postres fríos y no postres salados, sí, y
0: faltas
3: postres.
0: Tú, falto yo. Pues yo, si les soy sincera, es que no sabría. Sí, salado o no, frío o caliente. Porque, ¿saben? O sea, no sé, en un restaurante, que no voy a decir su nombre, pero venden sushi, venden como un pastelito de chocolate, que, o sea, te lo traen y está de que calientito, y de que lo partes y se le sale el chocolate. Entonces, también los pasteles así, bueno, los brownies calientes, saben muy deliciosos. Entonces, pues, yo no sabría, pero si dijeran así de que me tienes que contestar una, yo creo que los fríos.
3: No sé si ustedes en 2020 hicieron el pastel de Oreo casero.
0: ¿En dónde?
3: En 2020, que estaba de moda hacer el pastel de Oreo casero.
0: No, no lo hice. ¿Tú sí?
3: No, sí lo hice. Estaba muy famoso en esos entonces, donde era a comprar unos Oreos, meterlas...
0: Danos la receta, a ver.
3: Ponerlas en... En una taza, ponerle huevo, pero antes de ponerle huevo tienes que triturarlas, poner la harina y ponerle leche y mezclarlo todo. Y después lo tienes que meter al microondas, no sé cuánto tiempo, creo que 2 minutos, no sé. Y creo que así, y después de esos 2 minutos ya tienes tu pastel de Oreo casero.
0: ¿Y si te salió?
3: No, pues yo no sé hacerlos, entonces mi hermana los hacía en esos entonces. Y pues como que comías parte por parte.
0: Ok. Pues yo intenté, no intenté, no es cierto, les mentiría. Pero vi, no sé si han visto la receta de sushi de Oreo.
3: Sí. Uy,
2: sí, la vi.
0: No, o sea, no lleva sushi, es solo la presentación en forma de sushi. O sea, se supone que como que lo de afuera es la galleta, ¿no, Sofi?
2: Ajá.
0: ¿Y lo de dentro qué es?
3: El sushi.
0: No,
2: la crema.
0: Vamos a, los invito a cocinar a mi casa.
2: Okay.
0: Un postre.
2: Okay, vámonos todos.
0: Vamos. Ok, muy bien. Pero, ¿dónde no vivo? Ah, no es cierto. ¿Qué?
1: Yo sé que Buffer vive en su casa.
0: Sí, vivo en un cerrito.
3: Ay, pero... Bueno, regresando al tema.
0: Sí, es cierto.
3: ¿A ustedes les gusta el capuchino? Es que no sé si el capuchino... ¿Los tés o cafés cuenten como postres?
2: No.
0: No, no, ¿sí? No sé, bueno, supongamos que sí.
3: Como postres calientes.
0: Ok. Postres. A ver, cuéntenme, ¿hay algún postre que solamente coman en ocasiones especiales? Y díganme cuál. Bueno, a ver, si quieren comienzo yo en lo que piensan. Yo creo que el pastel. En los cumpleaños.
1: Pues oye, yo, sí. Pues, yo pienso igual que Mafet.
0: Gracias por pensar igual que yo.
1: De nada. Pues es que porque si hay un cumpleaños o si hay un amigo que cumpleaños o su primo, debes de pues comes pastel, obvio.
0: Exactamente.
1: Nunca falta el pastel.
0: Es como fiesta, pastel, fiesta, pastel, pastel, fiesta. Cuéntame tú, Javier.
3: Pues siento que los restaurantes. Ay, Sofía, ¿por qué me lo contagias?
1: ¿Yo qué?
3: Pues que ya en vez de decir postres, dices postres.
1: Poster, tu día poster.
3: Para mí siento que los restaurantes, luego puedes pedir tus postres y lo más común que hay es flan napolitano.
0: Sí.
3: ¿Se han comido?
1: Ay,
3: sí,
1: está no. Muy bueno.
0: Y luego te dan de que así, de que una rebanadita chiquitita, como si se lo fueran
3: como
0: a
3: si
0: robar.
3: Fuera como...
1: O sea, ajá. Oigan, imaginen esto. Vas a un restaurante, comes algo salado, después se llevan su plato y ya estás platicando como si nada. Y ya después piensas que no te van a servir el postre y dices estás a punto de pedir la cuenta, pero después el postre.
0: Pero, ¿qué creen? Nos vamos a ir a un pequeño corte musical que nos va a dar Javier. ¿Qué vamos a escuchar?
3: Vamos a escuchar Hombre Lobo en París, del grupo... El Hombre Lobo en París, del grupo La Unión.

0: Vamos a una pausa. Puedes aprovechar para ir al baño,
1: lavarte los dientes o peinarte.
2: En Radio Más son las 6:25.
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0: Por las mañanas te acompaña el Chantli y la Cantera. El tema del día de hoy es postres. Y pues antes de compartir información y anécdotas, les presento el Chantli dato. ¿Sabían que los postres no solamente algo que encontramos en una pastelería? Muchos forman parte de la historia y las tradiciones de diferentes lugares. Por ejemplo, en México existen dulces y preparaciones tradicionales, elaborados con ingredientes como cacao, maíz, frutas, leche, semillas y miel. Además, algunas recetas han sido pasando de generación en generación. Eso significa que cuando alguien prepara una receta familiar, no solamente está haciendo algo rico, también está conservando una pequeña parte de la historia de su familia. Y hay algo importante que debemos recordar. Los postres pueden disfrutarse, pero generalmente contienen bastante azúcar, por lo que es recomendable comerlos con moderación y dentro de una alimentación variada y equilibrada. Así que, la próxima vez que comas tu postre favorito, además de disfrutarlo, puedes preguntarte, ¿de dónde viene esta receta? ¿Quién la inventó? ¿Quién me enseñó a prepararla? ¿Por qué detrás de algunos postres puede existir toda una historia? Ahora sí, Fonía, he estado esperando tanto este momento para que me cuentes tu bella anécdota.
1: Bueno, pues hace rato, o sea, cuando habíamos iniciado este hermoso programa, me acordé que cuando estábamos hablando de la luz, recordé que en la escuela se nos había...
0: ido la luz.
1: Ajá.
0: Bien, ya adivino.
1: La luz. Entonces, pues yo dije, pues qué raro, porque se había ido nada más como un minuto. Entonces, pues ya estamos trabajando como si nada y después regresa la luz. Y ya, nos pusimos bien contentos porque literalmente no veíamos nada. Entonces, que yo estoy en el recreo y me encuentro un compañero y yo le digo, ¿en tu salón se fue la luz? Y él me dice que sí, pero me dijo algo. Es que, me dijo, es que yo tengo un superpoder. Cada vez que tapo el baño se va la luz.
2: Dios mío, Vania. Estaba mejor hacer
3: eso. Estamos hablando con cosas apetitosas y tú dices, tapo el baño y se apaga la luz.
2: Es para que no salgan con ganas de comer postres cuando salgan.
1: Ajá, para que no se les antoje.
3: No. Y se les decía únicamente a Sofía.
2: Okay, no. Que no se te antoje.
0: Pero bueno, ahora sí, ¿alguien tiene alguna anécdota de cuando prepararon algún postre? La primera vez que comieron un postre extraño, no sé, cuéntame todo. Pani.
1: No.
0: Ay, pues. Javier.
4: Pensando.
3: Uy, ¿por qué me tiras una liga?
0: ¿Qué?
3: Perdón. Perdón, chantileros. Pues. No tengo ninguna anécdota, perdóname. Pero sí tengo algo que una pregunta.
0: Ajá, continúa.
3: Pues a ustedes. Se me olvidó. Mejor comencemos con Sofía porque.
2: Pero
3: déjeme acordarme.
1: Ay, pero ya por
3: favor. Sí, se me olvidó, Chantilor. Ahorita que me acuerdo ya se los cuento.
0: Ok, bueno, ¿tú, Sofía, has preparado algún postre? No sé, algo que nos quieras contar.
5: Ah, sí, ya me acordé. Cuando estaba más chiquita me gustaba preparar unas galletas que se hacían en microondas, que la verdad es que ni me acuerdo cómo eran.
3: Ya.
5: Pero me gustaba mucho hacerlas.
0: Ok.
3: Yo sí sé cuáles son. Son unas de forma de país, son muy ricas.
0: ¿País?
3: Sí, tengo una anécdota sobre eso. Es que son unas galletas que de forma de país.
0: Ah,
3: pues la tienes que calentar.
2: Es que yo entendí país. Y dije, no, pues una bandera de México.
3: Ajá. Entonces, pues mi hermana pues salió de la casa de mi abuela. Y pues vi que traía unas galletas. Y pues esas galletas sí, como que mi hermana antes las calentó. Entonces yo le digo, dame una. Y la agarro y me quemo bien feo. Me dio una quemadura, como todo rojo mi dedo. Y empiezo a llorar bien feo y regañaron a mi hermana.
2: Ay, y todo por tentón. Pobre tu hermano, tu hermana.
5: Ella no hizo nada. Tú agarraste la galleta.
2: Fuerzas para tu hermana. ¿Cómo se llama tu hermana?
3: Valeria.
2: ¿Valeria?
1: Ajá.
2: Fuerzas para Valeria.
5: Fuerzas, Valeria.
2: ¿Algo más?
3: Una pregunta. ¿Es que el cóctel de camarones cuenta como un postre?
2: No.
5: No creo. No.
1: Es comida.
3: Un postre salado.
1: Lo puedes desayunar, pero no es postre.
2: Sí, según yo no es postre, es comida. Sí.
3: ¿A ustedes cuál es el postre más empalagoso? Ya me acordé.
2: ¿Es empalagoso? Empalagoso. No sé, fíjate, eso está muy extraño, porque no sé.
3: El chocolate.
2: El Kinder.
3: ¿Kinder?
5: Ah, sí.
3: Si lo comes mucho, ay, no, sí te puede empalagar.
5: Yo tengo una compañera que se podía comer 5 Kinders en un día y yo...
3: Y le daba diabetes.
1: Yo creo.
3: Ajá.
4: Voy a contar un chiste.
5: Okay. Cuéntanos tu chiste.
2: No, ¿sobre los postres?
4: Ja, no. ¿Cuál es el número que no está en venta?
3: El 0.
2: ¿Que no está en venta? El 50, porque no tiene cuenta.
4: No.
2: De banco.
4: No.
2: ¿Se ¿cuál? Vende? Sí, me rindo. ¿Que no se vende?
4: El 90.
2: ¿Por qué? 90.
4: Porque dice...
2: Sí, parecía el del 50. Ah, sí, porque era de que... ¿Cuál número no tiene cuenta? ¿Cuál número no tiene cuenta? El 50.
3: Pero bueno, regresando al tema...
2: Ay, bueno, ya te parece a mis maestros. Pero bueno,
3: pues que
2: regresando
3: que
2: al tema. A ver, ¿qué prefieren? ¿Dulce o salado? ¿Salado o dulce?
3: Ay, perdón. No,
2: bueno, voy a adivinar telepáticamente. Salado.
5: Sí.
2: Ay, yo sabía. A ver, voy a adivinar. Dulce.
3: No, salado.
2: Ay, es que tienes cara de que te gusta más el dulce.
3: Sí, pero es que por eso yo me acuerdo de chiquito que no me gustaba ningún dulce, solo el chocolate. Y las galletas, porque decía, ¿cómo se me va a empalagar?
5: ¿Qué?
2: Que si se come eso, le va a empalagar.
3: Por ejemplo, si como mucho los dulces, sí me empalagan y a mí como que ya no me gusta quitar. Es complicado quitarme el sabor.
2: Agarra tantita sal.
3: Y todo se me seca la lengua.
4: Agarra tantita sal.
2: Oh, pues. Pero, ¿qué creen? Nos vamos a ir a un corte musical que nos va a dar Sofía. ¿Qué vamos a escuchar?
5: Vamos a escuchar Count on Me de Bruno Mars.

0: Escuchamos
1: Count on Me de Bruno Mars.
0: Ahora les compartiré una lectura. Sabores de México, postres que nacieron en nuestro país. Sabores de México, postres que nacieron en nuestro país. México es un país con gran riqueza cultural y gastronómica. Sus pueblos han creado a lo largo de muchos años alimentos, dulces que forman parte de su tradición. Algunos de estos sabores son tan especiales que hoy son conocidos y disfrutados en diferentes lugares del mundo. Uno de ellos es la alegría de amaranto, un dulce originario mexicano que tiene raíces muy antiguas. El amaranto, un alimento importante que era del pueblo originario de México, para preparar las alegrías. Se mezclan semillas de amaranto con miel o azúcar. Se puede agregar otros ingredientes como semillas o frutos secos. Su nombre hace honor a la alegría que produce compartir este dulce. Las jerarquías.
1: Continúa, Javier. Tenemos mucha emoción.
0: Jericayas son otros deliciosos postres de México. Nacieron en Guadalajara, Jalisco, y se prepararon principalmente con leche, huevos, azúcar, vainilla y canela. Su parte posterior queda dorada y ligeramente tostada, mientras que el interior es suave y cremoso. Con el paso del tiempo, la jerarquía se hicieron famosas en diferentes lugares. La cajeta es uno de los dulces más representativos de México. Se elaboró principalmente con leche de cabra y azúcar, y tiene una textura espesa y un delicioso sabor dulce. Calaya, Guanajuato, es especialmente famosa por su producción de cajeta. Se puede comer sola o utilizarse para rellenar otros dulces y postres.
1: ¡Bravo!
0: ¿Listo? No cuento más.
1: ¡Aplausos mudos! Ahí imagínense ustedes, chicos. A ver, ¿qué les pareció la lectura de Javier? Estaba muy entretenida.
0: Sí, para que se ríe.
1: ¿Qué te pasa? Es que estamos muy felices.
2: Sí, tenemos motivación hoy.
3: Porque hasta ya, nos da ataque de risa.
1: Ya es jueves. A ver, ahora sí, ¿qué opinan de la lectura? ¿Te gustó, Valia?
3: Ay. Chida.
0: Ya que estamos hablando de los dulces mexicanos, de los postres, hay postres.
1: Postres.
0: Pues, ¿con qué? Bueno, si tienen canela. Cajeta en su casa, ¿qué hacen con ella? ¿Cómo se la comen?
1: Ok, yo depende, porque a veces me da como de que con pan tostado.
2: Te vas a caer,
1: Javier. ¿Cuántas veces te tenemos que decir? Y también me gusta mucho con oblea, pero yo nunca he hecho de que con cajeta y oblea. Solo ya las compro hechas.
2: Ajá.
0: Están súper deliciosas, para mí eran mis favoritas.
1: ¿Ya no?
0: Sí, eran. No, sí son.
1: Sí son. Sí son. Ok, vale.
0: ¿Tú, Vania?
1: ¿Qué haces con la cajeta? Ah.
3: Pues yo, si mi mamá compra un bote tremendo de cajeta, lo saco del refri, le quito la tapa, agarro una cuchara y le hago así.
1: Y a cucharada.
3: La cucharada.
1: Oh, así oh, yo, pero con la Nutella.
3: ¿Ya han probado las quesadillas de cajeta?
1: No.
3: Saben bien buenas.
1: Es quesadilla, pero sin queso y queso. Ajá. Entonces sería Nutelilla. No, cajetilla.
2: Yo una vez probé las de Nutella, así súper poquito, pero pues no saben mal.
0: Ay, las crepas no se cuentan como postre caliente, pero son súper deliciosas.
2: Ah, sí.
3: Y más saladas.
1: Está muy extraño.
2: Saladas.
1: Por ejemplo, también extraño las
3: oigan,
1: saladas.
3: Oigan, o los marquesitos.
2: Ay, sí.
3: Ay, no.
1: Miren,
3: no.
1: Voy a dar una pequeña opinión, que no espero ser criticada, solo es una opinión constructiva.
0: ¿Le gusta el pozole?

0: Sí, me gusta el pozole.
1: Pozole, pozolito. Calentito y picosito.
0: Bueno, ajá, chile, que no me gusta. ¿Qué no me gusta? No me gustan las marquesitas.
2: ¿Qué es eso?
0: Perdón, Vania.
1: No me gusta. Ya, no es cierto.
0: No, ya me rompiste mi corazón.
1: No es cierto, no, no es cierto.
3: No es cierto.
0: Son, haz de cuenta, es como... ¿Cómo qué es?
4: No sé, es...
1: A ver, yo...
0: ¿Palos?
1: ¿Qué fuera palo de madera?
0: ¿Palos? O sea, como tubos, como popotes. Es que es así, como grandes.
4: Una cosa...
2: Ah, que son de chocolate.
1: A ver, yo le explico. A ver, mejor. Yo me entiendo. A ver. Las marquesitas son, unas marquesitas.
0: Ay,
1: ya. Las marquesitas son unos taquitos que se hacen, pero en forma dulce. O sea, haz de cuenta que hacen la crema de la marquesita, ajá, le ponen en un plato, ajá, en un plato para hacer las crepas, ajá, pero después.
0: Ya sé, es como un palo, pero de cono de helado.
4: Ándale,
0: eso. Ándale.
1: Entonces, pues ya después, no, pues lo haces como rollito, sin triángulo.
0: A ver el cine.
1: Abajo. Entonces, pues, tú lo pones, le pones, lo que tú quieras, lo enrollas y ya, queda exquisito.
0: Y le ponen queso de bola.
4: Queso de bola.
0: E importante, porque si no, no es
1: marquesito. Si los hacen salados. Y si los hacen dulces, es importante poner la Nutella.
2: Y aquí me mostraron la imagen de marquesitas, me recordaron a los churros, que es un póster.
0: ¡Churros!
2: Que luego tú te quemas porque comértelos rápido porque tienes como mucha hambre de los churros.
0: Pero, ¿qué creen? Es momento de mandar saludos. ¿Quién quiere mandar saludos?
2: Maffer.
0: ¿Yo? Bueno, yo quiero mandar saludos a mi mamá, a mi papá, a mi hermana, a mis compañeros de cabina, a Bala y a usted, Chantlis. Besitos.
2: Yo le quiero mandar un saludo a mi papá, a mi mamá, mi hermana, mi prima. Y a mi perrita que está en el cielo.
0: Muy bien.
2: Y a todos ustedes, que no es a Maffer, ni a Sofía, ni a Vania, ¿no es cierto? A todos ustedes que están en cabina conmigo y a Balan, que nos ayudó con esto. Porque luego ustedes no la escuchan. Bueno, no la escuchan nunca, pero está ahí ayudándonos. Y a todos ustedes, chantileros.
1: Ah, bueno, pues yo le...
0: Continúa, Vania.
1: Ah. Yo le quiero mandar saludos a mi mamá, a mi papá, a aquí los del Changli, a Balam, a mi vaquita que corre y a mis squishies.
0: Okay, muy bien, a tu vaquita que corre. ¿Tú, Sofi?
4: Yo, como siempre, quiero mandar saludos a mis papás, a mis abuelos, a mis tías, a Augusto y a toda su familia, a mi maestra Linette, a su esposo Mario y a mi primo Manu.
0: Ok, muy bien. Pues bueno, se despide su amiga Maffer. Espero que se le hayan pasado súper, súper bien. Y no olviden escucharnos mañanita. Adiós.
4: Bueno, Chantlis, como siempre fue un gusto estar con ustedes. Espero que les haya gustado muchísimo el programa de hoy. Yo soy Sofi y nos escuchamos pronto.
1: Chantlis, hemos llegado al final del programa y espero que hayan disfrutado y no se queden con los sabores de su postre favorito. Soy su amiga Vani Martínez. Bye, bye.
2: Bueno, chantileros, ya se acabó este programa. Lamentablemente yo tenía muchos antojos porque sí. Pero pues lamentablemente esto se tiene que acabar y nos vemos otro día. Bye. Y esto fue
5: el Chantlis.
0: Y pues yo voy a poner Ya no vivo por vivir de Juan Gabriel y Natalia Lafourcade.
1: Se me antojó una marquesita.

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0: En Radio Más son las 7 en punto.
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El tenor Mario Monge y el director Miguel Almaguer presentarán muy pronto en el norte del país un compendio de la obra de la compositora María Greber en formato orquestal, titulado Canciones para mi madre. Mario Monge, un reconocido tenor y académico quien fuese protegido de Luciano Pavarotti, cuya carrera lo llevó de Palacio de Bellas Artes a la Scala de Milán, mientras que Miguel Almaguer es un director, compositor y arreglista de carrera global, quien además ha compuesto música para cine y televisión. Esta dupla regiomontana considera que Canciones para mi madre rescata las partituras originales de María Greber. Es también la recomendación musical de la semana en Radio Más. Escuchemos su clásico Despedida, en una versión interpretada por la soprano mexicana Verónica Lelo de Larrea.

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0: En Radio Más son las 7 con 27 minutos.
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1: La mandataria estatal, Rocío Nale, asistió al segundo informe de la jefa de gobierno de la Ciudad de México, Clara Brugada. Llama a las autoridades a extremar precauciones ante el riesgo de inundaciones y deslaves por el Frente Frío número 2. 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

0: Ya a las 7 de la mañana con 31 minutos, les saludamos con muchísimo gusto en esta mañana de jueves 15 de octubre del 2026. Es un placer poder saludarle a usted que ya nos va escuchando a través de Radio Más. Estamos en el 107.7 FM y, por supuesto, a través de la señal de TV Más. Nos encuentra en el canal 26.1 de señal abierta y en el canal 26 en algunos sistemas de cable. Y, por supuesto, completamente en vivo, estamos en Internet. En Facebook nos encuentra como RTV Noticias. Y también saludo en esta mañana a mi compañero y amigo Edgar del Ángel. ¿Cómo estás?
1: ¿Qué tal, Mayra? ¿Cómo estás? Un gusto saludarte.
0: Igualmente,
1: un gusto saludar a todo el auditorio. Ya vio y escuchó el menú informativo que tenemos para ustedes el día de hoy. Acompáñenos a este recorrido informativo porque el sistema informativo es para usted y de usted. Así es que quédese con nosotros porque le va a interesar lo que le estaremos presentando el día de hoy. Amiga, ¿comenzamos?
0: Claro que sí. Arrancamos.
1: Adelante
0: con la información. Y mire, pasando a la información, la gobernadora Rocío Nale García asistió este miércoles al segundo informe de labores de la jefa de gobierno de la Ciudad de México, Clara Brugada Molina, quien presentó ante el Congreso capitalino los avances y resultados de su administración. Durante este ejercicio de rendición de cuentas, autoridades estatales y representantes de distintos gobiernos del país conocieron las principales acciones realizadas por la administración capitalina en el último año. Entre los temas destacados en el informe se encuentran obras de infraestructura, mejoras en movilidad, programas de vivienda, apoyos sociales y la recuperación de espacios públicos, acciones que forman parte de la estrategia de desarrollo impulsada por el gobierno de la Ciudad de México.
2: Y la jefa de gobierno hace un gran trabajo, no nada más como feministas, como mujer, humanista. Clara es una gran compañera, es una amiga y es una gran gobernante. Veracruz está muy agradecida con ella, porque hace un año tuvimos una contingencia muy fuerte en la Huasteca, muy fuerte, inundaciones, y inmediatamente la compañera Clara Brugada envió Bactors, envió pipas, envió gente a ayudar a la gente de la Huasteca. Eso siempre vamos a estar agradecida con ella y con todo el gobierno de la Ciudad de México. Muchas gracias. Por eso sé que gobierna con humanismo y nos consta la hermandad que tenemos con ella.
3: Gobernadora, ¿qué puedes destacar de lo que tú desde Veracruz, porque hay actividades económicas, hay distintas actividades que, digamos, hermanan a las entidades federativas más allá del tema de que son mujeres gobernantes en esta administración, pero en este segundo año de gestión, ¿qué me puedes decir de ese va y ven entre Veracruz y la Ciudad de México?
2: Ah, muchísimo. Está haciendo un gran trabajo, Clara. No nada más el gran proyecto de las utopías, que es un ejemplo para seguir, sino es el corazón de la República, es el hermano mayor de todos los estados. Gobernar la Ciudad de México es un gran reto y lo está haciendo bastante bien en movilidad, en programas sociales, en todo lo demás. Una felicitación, mi reconocimiento y agradecimiento a la jefa de gobierno y a la amiga Clarita Brugada.
1: Hermandad entre la Ciudad de México y el pueblo veracruzano. Bueno, y en Radio y Televisión de Veracruz se impartió durante 7 sábados el curso de narrativa sonora a cargo de la maestra Victoria Estrada, donde las y los participantes crearon sus propias piezas auditivas. Tenemos la información para ustedes. 1, 2, 3, 4.
4: Sí, sí se puede vivir de la música. Es nada más, yo creo, la percepción que existe.
5: A través de los sonidos, las voces y las emociones, también se cuentan historias. 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
9: Entré al curso con una gran expectativa de aprender mucho sobre narrativas sonoras. Casi siempre uno se casa con la cuestión audiovisual.
10: El poder del sonido, sobre todo, que muchas veces pues nos enfocamos en la imagen, conscientes del poder que implica para la narración, de cómo a través de este se va construyendo sensaciones, atmósferas.
5: Durante esta experiencia se exploró las posibilidades del audio para construir relatos, transmitir sentimientos y generar experiencias en quienes escuchan.
11: Mi nombre es Carmen.
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13: Ajá, ya vente para acá.
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5: Este tipo de espacios fortalecen las habilidades creativas y profesionales, pero también abre nuevas formas de expresión, porque la narrativa sonora no solo consiste en contar lo que sucede, sino en lograr que una historia se sienta, se imagine y permanezca en la memoria de los oyentes, causando un impacto positivo en ellos y dando valor a los medios que las impulsan. TV Cortina, Sistema Informativo, RTV.
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1: 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Bueno, y en las faldas del cofre de Peroté, productoras y productores encontraron en los invernaderos una alternativa para mantener viva la producción de cempasúchil. Y esto, sí, aún con estos cambios climáticos.
15: En la localidad serrana de Tonalalco, perteneciente a Jico, Veracruz, también se produce la flor de cempasúchil. A diferencia de los campos al aire libre, en las faldas del cofre de Perote se cultiva en invernadero. Así, esta planta se adapta a las bajas temperaturas y está lista en octubre para dar color a la decoración de la temporada de Día de Muertos y Todos Santos.
16: Se llama Marvel de maceta. Apostamos por esta porque por el rápido crecimiento que tiene, ¿sí? Y la cantidad de flores que nos da. Nosotros, para ser segundo año que somos

0: volverá a reunir en Álamo a artistas, creadores y comunidades que mantienen viva una de las expresiones culturales más representativas de la región.
1: Autoridades de la Secretaría de Cultura, en coordinación con representantes del gobierno de Álamo, afinan los últimos detalles para el 29 Festival de la Huasteca, que se realizará del 15 al 18 de octubre con el propósito de promover la cultura y el turismo en la región. El evento contará con la participación de más de 6 estados del país, respaldados por el gobierno federal y estatal. Álamo será la sede oficial y albergará conferencias magistrales, exposiciones gastronómicas y artesanales, además de talleres, presentaciones editoriales y foros artísticos. Previamente, las sedes alternas de Tuxpan y Poza Rica mostraron la identidad y presencia de diversos grupos, generadores de cultura y tradición que salvaguardan la herencia huasteca, registrando en ambas sedes una asistencia copiosa.
2: Este festival va encaminado a recibir a todos los estados huastecos que tienen esa identitaria y que del 15 al 18 de octubre tenemos una cita para que usted en familia vaya esos días a fusionarse con nuestra cultura huasteca. Y bueno, a un año de todo lo que sabemos que pasó, hoy estamos de pie, restablecidos para seguir pues con esa fuerza y esa energía que nos caracteriza.
1: En la ciudad de Álamo ya se observa la instalación de escenarios, stands y toda la logística necesaria para las actividades programadas durante este fin de semana. Listo para recibir a visitantes y participantes de esta gran fiesta cultural. Pedro Díaz, Sistema Informativo, RTV.
3: Bueno, durante la temporada de Todos Santos y Fieles Difuntos, la Secretaría de Seguridad Pública apoya a las personas privadas de su libertad del penal de Guayacocotla con las ventas de artesanías.
4: En el Centro Penitenciario de Guayacocotla, que atiende también a personas privadas de la libertad de Ilamatlán, Tezcatepec y Zacualpan, la Secretaría de Seguridad Pública de Veracruz los apoya con la venta externa de artesanías, sobre todo en la temporada de Chantolo y de Todos Santos, para lograr la reinserción social. Y como parte de este programa, las personas que enfrentan un proceso penal tienen la oportunidad de aprender oficios y artesanías dentro del Centro Penitenciario de Guayacocotla. Se ofrecen productos a un precio económico para los altares y ofrendas, y también imágenes religiosas, servilleteros, marcos para fotos, flores, baúles, llaveros, bolsas, mesas, sillas, todo esto y mucho más que elaboran los internos en madera o empalillado, plástico, tela, bordados y material reciclado. El personal del centro apoya con la venta externa y de manera interna a través de pedidos en el área de oficina de aquellos artículos que deseen adquirir todo el año, ya que esto les permite generar ingresos para la manutención individual de los internos y de su familia. Juan Vadillo, Sistema Informativo RTV.
0: Bueno, y en otros temas hay mucho que aprender todavía de la flor de cempasúchil, porque no solo es una flor de ornato, también posee efectos terapéuticos que siguen siendo utilizados en la medicina moderna. Rosana Luna nos amplía la información.
5: La flor de cempasúchil no solo tiene un valor cultural durante la celebración del Día de Muertos en México, también tiene aportes curativos que han sido aprovechados a través de la medicina tradicional. Posee propiedades antiinflamatorias, digestivas y antioxidantes que hoy en día son tomadas en cuenta en la medicina moderna.
6: Desde ya su coloración, por ejemplo, que es amarilla, naranja, nos da el beneficio de que ya sabemos que tiene compuestos carotenoides. Que estos compuestos carotenoides son muy buenos, el caroteno es lo que le da la coloración y le ayuda a la captación de la luz solar. Bien, entonces con base en todo esto, este tipo de plantas, de flores, pueden tener estos compuestos que nos ayudan y son antioxidantes.
5: A través de métodos de extracción se obtienen los componentes de la flor, convirtiéndose en nanopartículas que ayudan a que el organismo aproveche mejor los medicamentos, gracias a que se comporta como un facilitador para la absorción de los componentes.
6: Todas las propiedades de estas nanopartículas se potencian, se mejoran enormemente. Entonces, en esa situación, la flor de cempasúchil, al extraerle todos esos compuestos, antioxidantes y todo lo demás, fenólicos y carotenos, pues entonces nos ayudan a obtener una extracción verde de estas nanopartículas con unas propiedades muy adecuadas para cuando resulten situaciones biomédicas.

0: Pero por el otro lado también al cempasúchil por sí misma, estos compuestos fenólicos y carotenoides nos ayudan para que nuestro organismo se encuentre mejor.
1: De acuerdo a los expertos en herbolaria, el consumo de la flor de cempasúchil en infusiones previene y cuida la salud visual. Es un relajante natural que calma la ansiedad, los nervios y el insomnio, y por sus propiedades antisépticas ayuda a curar algunas afecciones de la piel. La flor de muertos está dentro del catálogo de la Biblioteca de la Medicina Tradicional Mexicana por sus poderes curativos utilizados durante años y que hacen hasta nuestros días que permanezcan. Rosana Luna Cerdán, Sistema Informativo, RTV.
2: Bueno, y comenzó la campaña de vacunación contra el virus del papiloma humano. El biológico se aplica en los centros de unidades médicas del sector salud. Tenemos la información. Ponga atención donde se encuentra.
3: Arrancó en México la campaña nacional de vacunación contra el virus del papiloma humano, que permanecerá activa hasta el 9 de julio del 2027, con el objetivo de fortalecer la prevención de infecciones asociadas con distintos tipos de cáncer, entre ellos el cervicouterino. De acuerdo con datos de la Secretaría de Salud, durante el primer semestre del 2026, se notificaron 2.238 casos nuevos de cáncer cervicouterino. Una cifra que resalta la importancia de reforzar las estrategias de prevención y ampliar la cobertura de vacunación entre niñas, niños y adolescentes. El esquema contempla la aplicación de una sola dosis por vía intramuscular, preferentemente en el brazo no dominante, y está dirigido a los siguientes grupos: niñas y niños que cursan el quinto grado de primaria, niñas y niños de 11 años que no están escolarizados, niñas y mujeres adolescentes de 9 a 19 años que se encuentran en protocolo de atención por violación sexual, mujeres adolescentes de 12 a 16 años que no cuentan con antecedentes de vacunación contra el virus del papiloma humano. La vacuna nonavalente brinda protección contra 9 tipos de virus, por lo que representa una herramienta importante para reducir el riesgo de desarrollar enfermedades relacionadas con esta infección. La aplicación estará disponible en centros de salud y en unidades médicas del sector público. Para consultar los puntos de vacunación, la población puede ingresar al sitio oficial dondemevacuno.salud.gob.mx. Fátima Vela Córdoba, Sistema Informativo RTV.
4: Y este miércoles se llevó a cabo la Jornada Marina en Lucha contra el Cáncer de Mama 2026 en el puerto de Veracruz. Con estas actividades físicas y orientadas con orientación preventiva, se realizó con el personal de la Secretaría de Marina. El evento fue presidido por la contraalmirante Marta Patricia Muñoz Padilla, directora del Hospital Naval de Especialidades de Veracruz, y el personal de Sanidad Naval explicó técnicas de autoexploración marina, también señales de alerta y la importancia de acudir al médico. El cáncer de mama puede presentarse tanto en mujeres como en hombres, por lo que la protección oportuna resulta fundamental para favorecer el tratamiento adecuado.
2: Bueno, y hay momentos en la vida en los que un hospital se convierte en la última esperanza. Bueno, en la ciudad de Veracruz, el Hospital de Alta Especialidad es un referente para la atención médica especializada. Esto en el estado y en el sureste de México.
5: La adversidad puede comenzar con un diagnóstico, una complicación de salud. Para más de 800.000 veracruzanas y veracruzanos, el Hospital de Alta Especialidad de Veracruz representa una referencia de atención médica especializada en el estado y el sureste del país. Aquí se concentran especialidades, tecnología y personal médico para atender algunos de los casos de mayor complejidad.
6: Que en su propio nombre lleva inmersa la alta responsabilidad que tenemos de servir a la salud de los veracruzanos, de los mexicanos. Aquí se atiende fácil el 80% de los veracruzanos. Es el hospital de máxima referencia y la red de referencia de los hospitales que nos envían, porque aquí somos la última alternativa de solución. De verdad que hay que agradecer mucho al personal de este hospital, su nobleza, su disciplina, pero sobre todo el gran compromiso que tienen por la salud de los veracruzanos. La torre pediátrica, la torre central, central se dan cuenta el sentir de nuestro pueblo, de nuestra gente. Más allá de los dichos, aquí se vive y se siente un compromiso de todos por sacar a nuestra gente adelante en ese momento muy difícil de la vida, que es la enfermedad.
5: La dimensión de esta institución se refleja en sus 63 consultorios de la Torre Central y 13 de la Torre Pediátrica, con 123 médicos especialistas en la primera y 48 en la segunda. Además, concentra 83 subespecialidades para atender padecimientos oncológicos, hematológicos, cardiológicos y otras enfermedades de alta complejidad. Detrás de esta capacidad está también el personal que todos los días mantiene la atención en urgencias, hospitalización y procedimientos. Y mientras se fortalecen las instalaciones con trabajos de rehabilitación, la atención médica continúa.
7: Los trabajos que se están llevando a cabo para atender toda la cuestión de mantenimiento que se está llevando en la torre, por cuestiones de años que tiene este hospital, ha sido descubierto toda la parte de los techos, desprendidos por humedades que se originan por la condensación de las tuberías de clima, y bueno, se están atendiendo, se está haciendo un levantamiento completo de los 6 pisos que están activos, en los cuales no se ha interrumpido en ningún momento la atención a todos los pacientes del hospital.
5: Los trabajos incluyen la sustitución de plafones y revestimiento de ductos del sistema de aire acondicionado para prevenir humedad y desprendimientos. Además, el hospital de alta especialidad reporta el 95% de abasto en medicamentos oncológicos y más del 80% en el resto de las especialidades. A esto se suma una política de cero cobro para procedimientos de alta complejidad. Algunos de estos en el sector privado pueden superar los 500,000 pesos. Fanny Robel, Sistema Informativo, RTV.
4: Oiga, vamos a un servicio social. Preste mucha atención porque autoridades municipales de Las Vigas solicitan la colaboración de donadores de sangre tipo O negativo y B negativo para León Domínguez García, quien se encuentra internado en la Clínica 11 del Instituto Mexicano del Seguro Social, ubicado aquí en la capital del estado. Para más informes, favor de comunicarse a los números telefónicos 282-1126-519 y al 2285-01-8205. Le vuelvo a repetir los teléfonos. Es 282-1126-519 y 2285-01-8205. Done sangre, por favor.
2: Ya a las 7:54, que no sé, ya no lo habíamos dicho, que no se le olvide.
4: La mochila. Pero ya son las 7:54, ya tendrían que estar muy cerca de la escuela, amigo.
2: Bueno, sí. Apúrele, apúrele. Vamos y regresamos al Sistema Informativo RTV. Tenemos más información al volver, información nacional e internacional y más para ustedes en el tema estatal. No le cambie. ¿Para qué?
4: Regresamos.
8: En Radio Más son las 7. Con 54 minutos.
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0: vuelta en el Sistema Informativo RTV. Gracias por continuar con nosotros a través de TV Más, Radio Más y nuestras plataformas digitales. Más información, pero ahora un servicio social también.
1: Así es,
0: otro servicio social.
1: Vamos a otro servicio social. Mire, la Comisión Estatal de Búsqueda de Personas de Veracruz solicita su colaboración para localizar a Yolisbeth Pérez López, de 24 años, quien desapareció el 31 de agosto del 2026 en Cuichapa. Mide 1 metro con 61 centímetros, es de tez morena clara, ojos café oscuro y cabello castaño oscuro, largo y crespo. Como señas particulares, tiene tatuajes en ambos brazos y en la mano izquierda.
0: También se busca a Ivonne Amador Espíritu, de 49 años, quien desapareció el 14 de octubre de 2011 en Jalapa. Mide 1 metro con 70 centímetros, es de tez morena clara, ojo café oscuro y cabello teñido de rojo, largo y ondulado. Como señas particulares, tiene una cicatriz en el abdomen, perforaciones en las orejas, la ceja derecha y la nariz, y un tatuaje en la pantorrilla derecha.
1: Y también se busca a Iriana Iset Luna Espíritu, de 41 años, quien desapareció el 14 de octubre del 2011 en Jalapa. Mide 1 metro con 68 centímetros, es de tez morena clara, ojos café oscuro y cabello negro, largo y lacio. Como señas particulares, tiene deformación en la clavícula derecha, también tatuajes del lado izquierdo de la espalda y en el empeine del pie derecho.
0: La Comisión Estatal de Búsqueda de Personas de Veracruz pone a su disposición los teléfonos de contacto 2283-193187 y el 911, además del correo búsqueda.veracruz@gmail.com, y las redes sociales están en Facebook, X e Instagram como Comisión Estatal de Búsqueda de Veracruz.
1: Y por su parte, la Comisión Nacional de Búsqueda solicita su colaboración para localizar a Angélica Martínez Hernández, de 31 años, quien desapareció el 2 de octubre del 2026, esto en Río Blanco, Tamaulipas. Mide 1 metro con 50 centímetros, es de tez trigueña y cabello castaño claro, largo y ondulado. Como señas particulares, tiene un tatuaje del lado izquierdo del pecho.
0: También se busca a Salvador Mota Flores, de 30 años, quien desapareció el 12 de octubre de 2026 en Tula, en el estado de Hidalgo. Mide 1 metro con 72 centímetros. Es de tez blanca, ojos café y cabello castaño claro, corto y lacio. Como señas particulares, tiene una cicatriz café en la mejilla derecha, tatuajes en codos, atrás del cuello, espalda, pecho, hombro izquierdo, antebrazo y mano derecha.
1: Y también se busca a Amado Paisano Camela, de 51 años, quien desapareció el 8 de octubre del 2026 en Puebla, Puebla. Mide 1 metro con 65 centímetros, es de tez morena, ojos café y cabello negro, corto y lacio.
0: Si tiene información, puede comunicarse al teléfono 800-028-7783 o al WhatsApp 55-1309-9024, ambos de la Comisión Nacional de Búsqueda.
1: Bueno, y aquí le presentamos una cápsula donde conoceremos la historia de la bebé de Michelle Morales, quien se encuentra internada en la Torre Pediátrica de Veracruz desde su nacimiento.
2: Yo aquí tengo a mi hija hospitalizada desde hace 2 meses. Mi hija nació, ahora sí que fue prematura, nació a las 27 semanas y pues tenía estado grave. También cuando nació, pues le detectaron lo que es un tumorcito en un riñón. Y pues también, como era muy chiquita, luego le costaba trabajo respirar y pues me habían dicho que mejor en cualquier momento pues le podía dar un paro o cosas así. La operación también era algo arriesgada, pero así que con el paso del tiempo, unos días antes de que la operaran, pues gracias aquí al hospital, la lograron ahora sí que establecer, y ya fue cuando fue lo que es su operación, y pues gracias a Dios con el cirujano todo salió muy bien. No me han cobrado absolutamente nada. Igual también cuando la operaron tampoco no tuve ningún problema en los suministros ni nada de eso. Han estado al pendiente de mi niña, igual los doctores. Pues la verdad estoy muy, muy contenta, porque pues la verdad pensé que no la iba a librar de esto. Y ahorita pues mi niña pues ya se está recuperando, ya ahorita nada más está con puro peso.

0: Bueno, más información. Ponga mucha atención, por favor. Ponga atención. Las autoridades llaman a extremar precauciones ante el riesgo de inundaciones, crecida de ríos y deslaves. Esto por efectos del próximo ingreso del frente frío número 2. Tome precauciones, por favor. Visite las páginas de Protección Civil de Conagua. Carlos Andrade nos tiene los detalles completos.
1: La Secretaría de Protección Civil de Veracruz, a través del sistema de alerta temprana, emitió alerta gris en su fase de vigilancia ante el posible desplazamiento del frente frío número 2, el cual ingresaría en la entidad a partir de la noche del viernes y continuaría su recorrido durante el fin de semana con lluvias intensas, informó el analista de pronóstico meteorológico Jesús García Cerón.
2: Estos acumulados máximos se podrían estar registrando especialmente en lo que es sectores de las cuencas del norte y sur del estado a partir de lo que es el día viernes y persistiendo durante el fin de semana y todavía para lo que es el día lunes de la próxima semana. Entonces, muy prevenidos, ya que estos acumulados podrían estar siendo superiores a los 150 milímetros.
1: Las condiciones previstas son lluvias intensas y tormentas dispersas con probabilidad de actividad eléctrica, rachas de viento y posible caída de granizo, así como el descenso paulatino de temperaturas, más notorio a partir del fin de semana.
2: Algunas de las puntuales que se podrían estar presentando de los 150 milímetros, de 70 a 50, incluso superar los 150 milímetros de lo que es viernes a fin de semana, podrían ser desde la cuenca del Tuxpan, al Colipa, del Papaloapan, al Coatzacoalcos y Tonalá. Y bueno, ya incluyendo estas últimas, también cabe señalar que sobre la región de los Tuxtlas, estos de forma dispersa en el transcurso de los días.
1: Asimismo, indicó que los riesgos asociados a la entrada de este frente frío y su masa polar que lo impulsa son crecientes rápidas en ríos y arroyos, encharcamientos e inundaciones en zonas urbanas y rurales, posibles destechamientos, caída de árboles y riesgo para la navegación marítima por oleaje elevado debido a viento de norte fuerte, alcanzando rachas de 75 a 90 kilómetros en zonas costeras. Carlos Andrade, Sistema Informativo RTV.
3: Bueno, y en ese mismo contexto, Córdoba ya cuenta con una hoja de ruta para enfrentar los efectos del cambio climático, con acciones enfocadas en la sustentabilidad y la protección ambiental hasta el 2030.
4: La contaminación del aire, las emisiones vehiculares y el crecimiento urbano forman parte de los desafíos ambientales que enfrenta Córdoba, por lo que se presentó una Agenda Municipal de Cambio Climático 2024-2030, una propuesta que busca avanzar hacia un municipio más sustentable y resiliente. Expertos dieron a conocer las principales líneas de acción contempladas en esta agenda, entre ellas la movilidad sustentable, el monitoreo de la calidad de aire, el crecimiento urbano ordenado y la reducción de emisiones contaminantes. La propuesta también plantea impulsar el uso del transporte público, la bicicleta y los traslados a pie, además de promover una mayor participación ciudadana en el cuidado del entorno. Ante la presencia de alumnos y distintas educaciones de nivel medio superior, se expusieron las propuestas para disminuir la contaminación y proteger la salud de la población. Sistema Informativo RTVE, Diana Bustamante.
0: Bueno, y los niveles del río Jamapa y Cotaxla se mantienen por debajo de su nivel crítico. Sin embargo, ante el pronóstico de lluvias por el Frente Frío número 2, Protección Civil de Medellín de Bravo mantiene un monitoreo preventivo. Tenemos los detalles.
5: Ante el pronóstico de lluvias asociados al Frente Frío número 2, autoridades de Protección Civil del municipio de Medellín de Bravo mantienen el monitoreo preventivo de los ríos Jamapa y Cotaxtla, cuyos niveles se encuentran por debajo de sus parámetros críticos. De acuerdo con la dependencia municipal, el río Jamapa registra un nivel de 2.5 metros, mientras que el Cotaxtla alcanza 2.4 metros, por lo que actualmente no representan un peligro para la población.
6: Ahorita el río Cotaxtla se encuentra a la baja en la estación Paso del Toro, que estamos haciendo la mención en conjunto con Agua, se encuentra a la baja. Lo que es la estación Tejar del río Jamapa también se encuentra a la baja, tiene 2.40, su NAMO es de 6.70 a 7.10, entonces se encuentra muy a la baja, sigue bajando.
5: Sin embargo, se mantiene el monitoreo de ambos afluentes ante el pronóstico de lluvia. La vigilancia de los ríos se realiza cada 2 horas, con el objetivo de identificar posibles aumentos en sus niveles y responder oportunamente ante cualquier situación de riesgo.
6: Aunque esté interactuando el frente frío en la parte norte del estado y centro, bueno, también nos puede traer lo que es remanentes de agua. Ahorita como tal estamos de manera preventiva, se encuentra en fase de preventiva lo que es la alerta gris, y bueno, estamos monitoreando muy de cerca la afluencia de los ríos, tanto Jamapa como Cotaxtla. Entonces estamos de manera puntual monitoreando los ríos para ver si tienen una crecida.
5: Además, el municipio de Medellín de Bravo cuenta con 12 albergues temporales que podrían habilitarse en caso de que las condiciones meteorológicas representen un riesgo para la población. Fátima Vela Córdoba, Sistema Informativo RTVE.
3: Oiga, las lluvias previstas para las próximas horas mantienen bajo vigilancia a varios ríos de Veracruz ante el riesgo de incrementos significativos en sus niveles de agua. Carlos Andrade con los detalles.
1: La jefa de hidrometeorología de la Comisión Nacional del Agua, Jessica Luna Lagunes, informó que el paso del frente frío número 2 traerá lluvias intensas y vientos del norte de gran magnitud en Veracruz, lo que podría provocar el incremento de los niveles de diversos ríos en el estado.
7: Está afectando la entidad veracruzana a partir de la tarde-noche del día viernes. Esperamos que del viernes al sábado ya se estén registrando acumulados entre los 75 y 150 milímetros entre las cuencas del Pánuco hasta la cuenca del Actopan. Especial atención en lo que es el río Pantepet, en el río Cazones, en el río Nautla, ahí en esa cuenca. Especial atención en el río Bobos. Estar muy atentos en el río Tecolutla, en el río Misantla y también sobre el río Actopan.
1: Indicó que este sistema frontal traerá consigo un evento del norte el sábado por la mañana. Se prevé fuerte e intenso en la zona costera con ráfagas de 90 a 110 kilómetros por hora. En zonas de montaña, los vientos podrían alcanzar entre los 60 y 80 kilómetros por hora. Asimismo, de domingo a lunes se corre riesgo de incremento en los ríos de la región sur.
7: Para provocar entre domingo y lunes lluvias nuevamente intensas ahora hacia la zona sur, especial atención en la región de los Tuxtlas, en lo que es el río Tepango, el río Tecolapa, estar muy atentos también en la zona urbana de Coatzacoalcos por posibles encharcamientos e inundaciones pluviales, y mucha atención también en lo que es el río Agua Dulcita, que bueno, con estos primeros frentes fríos, año con año, pues se ven afectados por inundaciones de este tipo.
1: La jefa de hidrometeorología informó que en los últimos días sobre el Papaloapan y Coatzacoalcos, las lluvias del pasado fin de semana generaron algunos escurrimientos hacia lo que ha sido los ríos Tezechoacán, San Juan y Uspanapa. Se mantuvieron con niveles relativamente altos, aunque ya en descenso. Hay que seguir muy atentos a esta semana en la zona sur, donde no se prevén lluvias tan intensas, pero sí todavía algunas precipitaciones que podrían generar el incremento de algunos ríos. Carlos Andrade, Sistema Informativo RTV.
0: Bueno, les presentamos varias notas acerca del pronóstico del tiempo. Recuerden, van a entrar el frente frío número 2 para que tome sus precauciones. Pero nos van a ampliar más la información, cómo estará prácticamente todo el estado de Veracruz.
3: Así es, Edgar. Vamos a escuchar a Mixli, quien nos va a decir cómo amaneció el estado de Veracruz. Adelante.
8: Veracruz. La Secretaría de Protección Civil informa el pronóstico para este día, jueves 15 de octubre. Aumentará la probabilidad de lluvias y tormentas hasta el lunes, principalmente en el norte y sur. El viento cambiará al norte y noroeste en costas, con rachas fuertes desde el viernes. Se mantiene la alerta gris en fase de organización. Tome precauciones ante inundaciones, crecidas de ríos y arroyos, deslaves, encharcamientos y destechamientos. Región Norte. Aumentarán los nublados y las lluvias ligeras a moderadas por la tarde, con posibles eventos fuertes. Ambiente templado a fresco por la noche, con posibles nieblas. Región Montañosa Central. Cielo parcialmente nublado por la mañana, con lluvias y posibles tormentas por la tarde y noche. Ambiente fresco a frío durante la madrugada. Región Costa y Llanuras. Ambiente caluroso al mediodía, con aumento de nublados y probabilidad de lluvias ligeras por la noche y madrugada. Viento del este y noreste. Región Sur. Cielo medio nublado, con lluvias y tormentas ligeras a moderadas, además de eventos localmente fuertes por la tarde, noche y madrugada. Se recomienda mantenerse al pendiente de las lluvias y tormentas, ya que pueden generar encharcamientos, inundaciones urbanas, deslaves y derrumbes, así como crecidas de arroyos y ríos de respuesta rápida. Mantente al pendiente de las actualizaciones del pronóstico y sigue las recomendaciones de Protección Civil.
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0: Ya llegó y hasta aquí la chica extrema Roxana Suárez con la información de...
3: Hola Rox, buenos días.
10: Gracias, muy buenos días. Gracias a ti, todo mundo me dice la chica extrema.
0: Ah, mira.
10: Te lo juro. Venimos en todos lados decía, ay, la chica extrema.
3: Y te define.
10: Y me define, me gusta, la verdad es que...
3: Claro, Rox.
0: Adelante con
10: bueno, pues nos vamos con la información y atletas de Poza Rica se preparan para el Festival de Voleibol de Playa Infantil y Juvenil Mintonete en el Puerto Escondido, allá en Oaxaca, a realizarse en noviembre.
11: El Club Elite de Voleibol de Playa de Poza Rica se mantiene en constante preparación de cara a su viaje para jugar sus compromisos correspondientes a la segunda edición del Festival Infantil y Juvenil de Voleibol de Playa Mintonete, mismo que se llevará a cabo en Puerto Escondido, Oaxaca. Ricardo Espino, titular de este club de voleibol, apuntó que se estará buscando destacar nuevamente en esta disciplina deportiva, como lo hizo hace apenas algunas semanas en el estado de Querétaro, donde se obtuvieron buenos resultados para este club de voleibol, incluyendo 2 medallas de oro, 1 de plata y 1 de bronce. Estos equipos viajarán en el mes de noviembre, donde serán presentes los equipos de las categorías 2014 y menores, 2012-2013, 9 y 10 años, así como 6 y 7 años, buscando ver reflejados los entrenamientos con buenos resultados, todo esto también puliendo estos equipos para las próximas eliminatorias dentro de los Juegos CONADE 2027.
12: Pues ahorita estamos entrenando, enfocándonos más que nada en el evento que tenemos en Puerta, en Oaxaca, Puerto Escondido, del 5 al 9, que vamos a estar visitando por allá, del Club Mintonete. Pues esperamos obtener buenos resultados como hasta el momento, trabajando fuerte y en miras a los próximos Juegos CONADE.
13: Bueno, que pues le vaya muy bien y que también le echen muchas ganas el entrenamiento, porque pues ahí es cuando pues entrenas para ir a ganar allá.
11: Asimismo, este club de voleibol se mantiene también atendiendo los compromisos de la Liga de Voleibol de Playa local, donde también buscarán obtener algunos campeonatos. Desde el municipio de Poza Rica, Edwin González, RTV, más deportes.
10: Y este 15 de noviembre se realizará la carrera denominada Porque Soy Mujer, una edición jarocha 2026 con el objetivo de promover la activación física y la participación femenina en el atletismo.
14: Con el objetivo de promover la actividad física, la convivencia y la participación femenina en el atletismo, fue presentada la carrera Porque Soy Mujer, edición Jarocha 2026, evento pedestre que se llevará a cabo el próximo 15 de noviembre en la ciudad de Veracruz. La competencia está dirigida a mujeres de todos los niveles, desde corredoras principiantes hasta recreativas y experimentadas, quienes podrán participar en las distancias de 3, 5 y 10 kilómetros. Al respecto, la contadora Carmen Viascán Javier, promotora del circuito, compartió detalles de esta iniciativa, que representa mucho más que una competencia deportiva, pues detrás de su impulso existe un motivo muy especial que la mantiene firme en la práctica del atletismo y en la organización de eventos con causa.
15: Nuestra carrera es el próximo 15 de noviembre de este año a las 6 de la mañana. Es una carrera que desde el 2018 que se creó la asociación, nace con la intención de motivar e incentivar a las mujeres a que hagamos ejercicio. Vienen mujeres de Monterrey, que vienen mujeres de otros estados de la República, y eso nos llena de emoción porque de alguna manera en el 2020 ya hicimos un medio maratón aquí que fue también único para mujeres. Surge de que nosotros, en mi caso, inicié a correr en el 2016. Tengo una hija en el cielo y ella corría. Entonces, bueno, de ahí también nace y hoy sigo por ella. Ha sido muy difícil para mí. Hace 2 años fue que pasó, tuvimos un accidente muy fuerte, y a raíz de estos dos años para acá, mi enfoque para la carrera ha cambiado. Ahora buscamos pues ayudar un poquito más en volumen lo que se pueda, porque yo sé que no es la solución para los niños. Ni el año pasado que la hicimos en Jalapa fue a beneficio del DIF municipal de allá. En el caso de ellos, por ejemplo, nos pidieron pañales, nos pidieron toallas femeninas, nos pidieron no me acuerdo qué otras cosas nos pidieron. Y bueno, todo lo que se pudo recaudar se les entregó justo el día de la carrera para que las mujeres estuvieran tranquilas y confíen en nosotros, no sepan que lo que nosotros trabajamos y hacemos, lo hacemos con la intención de que podamos ayudar un poquito más, ¿no?
14: Para esta edición se espera reunir a aproximadamente 1,000 mujeres en una jornada que busca fortalecer la participación femenina en el deporte y generar un espacio de convivencia en torno a la actividad física. El recorrido se desarrolla sobre el Boulevard de Veracruz con salida y meta en la Macroplaza del Malecón, uno de los puntos emblemáticos de la zona turística del puerto. Con esta convocatoria, la carrera Porque Soy Mujer Edición Jarocha 2026 busca consolidarse como una plataforma para que mujeres de distintas edades y niveles de experiencia disfruten del atletismo, compartan sus historias y encuentren en el deporte una oportunidad para superar sus propios retos. Sistema Informativo RTV Deportes, Mauro Sandoval.
10: Pues ahí está la invitación para todas las mujeres para participar en esta carrera. Y también en la capital veracruzana, la disciplina de hidroterapia se ha convertido en una práctica popular y como una alternativa de rehabilitación para, pues, la movilidad y la calidad de vida de los adultos mayores. La hidroterapia se ha convertido en una alternativa para promover la actividad física y contribuir a la rehabilitación de adultos mayores, gracias a las propiedades del agua que permiten realizar movimientos con menor impacto en las articulaciones. Esta práctica está dirigida tanto a personas mayores que buscan mantenerse activas y mejorar su condición física, como a quienes presentan alguna patología, dolor o dificultad en movilidad relacionadas con problemas de columna, rodillas o debilidad muscular. A través de ejercicios adaptados a las necesidades de cada paciente, la hidroterapia busca favorecer el movimiento, fortalecer los músculos y contribuir a la recuperación funcional, siempre bajo la supervisión de personal especializado.
16: Tenemos dos grupos de pacientes. Con el primer grupo lo que buscamos es que hagan un poquito más de ejercicio, que se muevan, que tengan una mejor calidad de vida. Con el segundo grupo, que es con los que tienen algún tipo de dolor, lo que buscamos es el alivio de ese mismo dolor. Buscamos que tengan un poquito más de movilidad, que tengan un poquito más de fuerza, que tengan una recuperación óptima. El chiste de la hidroterapia es que puedan hacer sus actividades de la vida diaria lo más normal posible.
10: Entre los principales beneficios de esta disciplina se encuentra la mejora de la movilidad, el equilibrio, la flexibilidad y la fuerza muscular. Además, la flotación del agua ayuda a disminuir la carga sobre las articulaciones, facilitando la realización de movimientos que pueden resultar difíciles fuera de la piscina. De esta manera, la hidroterapia representa una herramienta para fomentar el envejecimiento activo, fortalecer la independencia y ayudar a los adultos mayores a realizar sus actividades cotidianas con mayor seguridad y comodidad, de acuerdo con sus condiciones físicas y las indicaciones de los especialistas. Para RTV Deportes, Roxana Suárez. Buena terapia, ¿eh?
17: Sí, sin duda, para mantenerse activas y activos los adultos mayores. Rox, muchísimas gracias.
10: Gracias a ustedes por la información. Y que tengan muy buena tarde.
3: Igualmente.
17: Gracias, igualmente. Excelente día.
3: Continuamos con más información.
17: Adelante.
3: Así es, Edgar, y a continuación les vamos a presentar las actividades de trabajo de la presidenta Claudia Sheinbaum Pardo, realizadas hasta este miércoles.
18: La presidenta Claudia Sheinbaum Pardo firmó un decreto para reforzar la seguridad digital de niñas, niños y adolescentes mediante el retiro de contenidos que promuevan la violencia, el ciberacoso y el abuso sexual. La medida incluye la verificación de edad y herramientas de supervisión familiar. Por otra parte, Sembrando Vida impulsa en Veracruz la producción del campo y la restauración ambiental mediante sistemas agroforestales que combinan cultivos con árboles frutales y forestales. La siembra de especies nativas contribuye a conservar la biodiversidad, restaurar los ecosistemas y fortalecer la producción de las familias campesinas.
3: Llegamos al final de este espacio, pero no nos vamos sin la frase del día de hoy.
17: La bondad que entrega sin esperar nada a cambio siempre encuentra el camino de regreso hacia ti. Nos vamos. Gracias.
3: Hasta mañana.

0: En Radio Más son las 8 con 30 minutos.
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0: En Radio Más son las 8 con 55 minutos.
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0: buenos días, qué gusto saludarles. Bienvenidas y bienvenidos a Más por la Mañana, por la preciosa frecuencia de Radio Más. Qué gusto que nos estén acompañando. Oigan, como dice Ruth Lara, ya lo estamos logrando. Mañana ya por fin es viernes. Y bueno, podremos algunos descansar, otros no podremos descansar tanto, pero bueno, siempre el fin de semana nos ayuda muchísimo. El día de hoy estamos con ustedes, cuadro completo. Ruth Lara en la producción, Alita Mota Romero también por ahí ha de andar.
1: Está chuladas.
0: Nuestro queridísimo Diego Arad. Por supuesto,
2: llegó, mira.
0: Ponchito Celedón, ¿no es cierto? ¿Qué?
1: Es todo, Dieguito,
0: buenos días, Apoyitos. ¿Sabes qué? El vidrio, como está Martín.
1: Claro.
0: Veo a Martín y no te veo a ti. Ahora sí, ya te veo bien. Buenos días. El queridísimo Martín Blanco y, por supuesto,
1: ¿Blanco?
0: El otro, Q Blanco, efectivamente. Y el otro gran exótico, Alex El Pibe Enríquez. Muy buenos días, queridos amigos. ¿Cómo están?
2: Oigan, pues muy contentos de iniciar esta mañana con ustedes. Hoy que es jueves, ya con sabor a viernes, ay, con sí, olorcito ya. A fin de semana.
1: Ay, sí.
2: Ya estamos arrastrando ya lo que nos
0: y eso
2: queda
0: que
2: de
0: fue
2: cuerpo.
0: Semana corta, ¿eh?
2: Y eso sí. Que fue de martes a viernes.
0: Exactamente.
2: Así es que se sintió, pero bien pesada. Pero afortunadamente estamos aquí, estamos vivos.
1: Exacto.
2: Estamos haciendo lo que nos gusta y haciéndolo con todo el cariño para todos y todas ustedes a través de Radio Más, la radio de los veracruzanos. Gracias por estar con nosotros.
0: De las y los veracruzanos.
2: Sí. Dije dos, las.
0: Los
2: y las también. Las
1: y les también.
2: Y saludamos a los 212 municipios de nuestro estado, en donde llega nuestra señal, y también a los 8 estados de la República Mexicana con los
1: pero en especial a uno
2: radiofónica, pero en especial también
1: a uno,
2: a Quintana Roo.
1: Claro, que es nuestra segunda casa.
2: Quintana Roo, allá vamos a ir.
1: Puerto Morelos, seguramente 2027, Pepe, espéranos con los brazos abiertos. Amigos, los invitamos a que se queden con nosotros hasta las 11 de la mañana. Imagínense si no estamos de buenas, que yo hoy temprano, comadre, ya sabes que me levanto a las 5 de la mañana, así como Nosferatu, así, y empecé a cantar la de, es una experiencia
2: religiosa.
1: Radiofónica. Sentir que resucito si me escuchan. Subir al firmamento prendido de su sintonía. Es una experiencia radiofónica. Imagínate, comadre, lo de buenas.
0: Apareciste de muy buen humor.
2: No traes una monedita para el muchacho.
0: Una monedita.
1: Y bueno, pues invitaros a que se queden con nosotros, que se comuniquen y que hagan comunidad.
0: Es decir, no le des alas, porque si no, por dos moneditas nos mueve la panza.
1: Ah, claro. Y no quieren ver eso.
2: No.
1: Bueno, van a arquear.
2: De verdad, no.
1: Oigan, es tiempo que nos pongamos un poquito serios o muy serios en este programa, porque si les parece, vamos a hacer un servicio a la comunidad.
0: Supuesto.
1: ¿No? Necesitamos donadores de sangre de tipo O negativo. Tipo O negativo, por favor, donadores de sangre para la cama 215 de la unidad pediátrica de el IMSS. Aquí la clínica 11 del IMSS, la famosa clínica de Las Lomas en Jalapa, Veracruz. Es para un niño de 10 años, comadre chula. Entonces, bueno, ojalá que de verdad hagan comunidad. Hay dos teléfonos para los cuales hacer contacto, que son.
0: Claro que sí, como no, es el 2281-726447 y el 2281-242064. Los repetimos, 2281-726447 y el segundo es 2281-242064. Recuerden que el tipo de sangre que se está solicitando es O negativo.
1: Así es.
0: Y si amigas y amigos, ustedes no tienen esa sangre, pero conocen a alguien, por favor, compártanlo. Es un chico de 10 años que desafortunadamente fue diagnosticado con leucemia.
1: Uh-huh.
0: Y bueno, pues están intentando ya empezar con su tratamiento, pero necesitan todavía sangre O negativa. Así es que ojalá que sí, aunque ustedes no la tengan, pues que la compartan a lo mejor en sus redes sociales y les repetimos.
1: Oigan, ¿saben qué? Datos. Y si quieren pedir los datos, comadre, que se comuniquen a Radio Más y les mandamos la información.
0: Así es, cama 215 de pediatría, clínica 11 en el IMSS, y recuerden que es sangre O negativa.
2: Claro. Oiga, pues Pepe Valdivia ya se hizo presente, nos dice, ¿ya? Muy buenos días, Más por la Mañana, saludos desde Quintana Roo, le saluda a su fiel radioescucha José Valdivia, muchas gracias por
1: radioescucha,
2: su saludo.
1: ¿Qué radioescucha? Tío, compadre, hermano. O sea.
2: Muchas gracias por su saludo y claro que siempre son y serán bienvenidos.
1: Ándate.
0: Gracias.
1: No sabes lo que acabas de hacer, Pepe.
0: No sabes lo que acaba de hacer.
1: Te pusiste la soga en el pescuezo.
0: Y también quiero decirles que acabamos de recibir un mensaje y unas fotos increíbles.
1: Edgar. ¿No?
2: Jocelyn.
0: ¿No?
1: Este...
0: Gobierno.
1: Ok, somos exóticos.
0: Del licenciado López Zárate.
1: ¡Ah!
0: Nos dice, puntualmente escuchando a Más por la Mañana.
1: Muy bien, Lick.
0: Fin de semana, bendiciones, un fuerte abrazo desde Oaxaca.
2: Desde Oaxaca.
0: Y ¿saben qué? Nos está mandando unas fotos de unas
2: catrinas. Mira, qué cosa tan bonita.
0: Preciosas. Hermosas. Pero de verdad preciosas, y no nada más de las catrinas. Ahí les va. También estos decoraciones en de casa a casa, en el, digamos, en el cielo, de papel picado.
1: ¡Qué preciosidad!
0: Colores. ¡Ay, oye, qué antojo bonito de estar en Oaxaca!
1: Oye, pero no esa catrina o esa calavera que está fuera de la casa, así como pecho de paloma.
0: Increíble.
1: Está padrísimo. El papel picado es algo... Por eso los extranjeros, las personas de otros estados, se quedan enamorados de Oaxaca.
0: Claro.
1: Porque realmente es una belleza, es una experiencia. He de decir, abriendo mi diario de Homero, que...
0: Muchas calaveras, miren.
2: Mira, qué bonito.
1: Padrísimo.
0: De la ciudad.
1: Otro lugar donde hay catrinas y catrines muy bonitos es en Atlixco, Puebla.
2: ¿Sí?
1: Lo digo porque la familia de mi esposa, mi familia política, van a ir el 31 de diciembre, el 31 de octubre. Uh-huh. Ahorita van a ir el sábado 31 de octubre allá a Atlixco, porque exactamente es todo un recorrido. Incluso hasta te dan un pasaporte y en cada parada te lo deben de ir sellando para que cumplas precisamente este recorrido. Y ya que estamos en este contexto, comadre, las personas que nos digan cómo están celebrando.
0: Exacto.
1: Aquí muy cerquita está San Pablo Coapa, algo así,
0: sí,
1: ¿no?
0: Claro.
1: Donde están estos campos preciosos, sí, enormes de
0: flor de cempasúchil. Exactamente. El licenciado López nos dice gracias por los saludos, y son fotos de ahorita, pues qué afortunados.
2: Ay,
0: ustedes,
2: qué belleza.
0: Que de verdad Oaxaca es un gran...
1: Se me hace
0: estado,
1: que el licenciado nos quiere invitar a Oaxaca. Se me hace que como Pepe Valdivia dijo, yo no me quedo
2: vamos
1: atrás.
2: Vamos a ir haciendo agenda de los lugares que vamos a visitar.
1: De veras, por favor, Ruth Lara, y te encargo. Ay, Jocelyn de Puebla ya también nos abrió precisamente
0: imagina qué bonito sería, de verdad, que pudiéramos empezar a hacer una gira y poder hacer programa desde estos diferentes lugares e invitar a Pepe, al licenciado López Zárate, a Jocelyn, poderlos invitar.
1: ¿Por qué no, comadre?
0: En el programa.
2: Algún día, mira. Algún día los gatos comerán
1: sandía. Dijera Javier el Chicharito Hernández, pensemos en cosas chingonas, Javier, ¿no? Entonces puede ser.
0: Exacto,
1: puede ser que este show cómico, oiga, mágico, musical salga.
2: Teléfonos en cabina.
0: Bueno, 2288-423507, dice Martín, para que nos sigan invitando. 2288-423507.
1: El WhatsApp por la mañana, el WhatsApp rápido del oeste, Martín Blanco. Venía de ópera, mijo. Soy Farinelli, déjame.
0: ¿Qué desayunaste tú, Farinelli?
1: Nada.
2: Algo traes en ese termo, ¿eh? 2288-423507, el WhatsApp por la mañana. Redes sociales.
1: Claro que sí. Ahí pónganse las pilas, apúntense, chéquense las historias, fotografías. Facebook, X, Instagram y TikTok nos encuentran como @RadioMásRTV. Repito, Facebook, X, Instagram y TikTok nos encuentran como @RadioMásRTV. Y comadre, quien no pueda por alguna X circunstancia, alguna disyuntiva de la vida, porque no todo es color de rosa, que nos puede estar escuchando por la FM en internet, ¿dónde nos puede seguir?
0: Pues fíjense que nos pueden seguir sintonizando por TuneIn Radio y también por www.radiomás.mx, y ahora ya saben que le hemos sumado el Radio Garden, así es que por ahí cualquiera de las tres, y seguramente si ustedes tienen alguna otra aplicación para poder escuchar radio por internet, pues también nos van a encontrar. Recuerden, TuneIn Radio y www.radiomás.mx.
2: Oigan, y Pepe Valdivia nos manda una foto, miren nada más.
1: Ándale, Pepe, responde.
2: Cenote Las Piedras, su cenote favorito allá en Quintana Roo.
1: ¡Qué preciosidad!
0: Sí, de verdad, tenemos un país tan maravilloso. ¿Se dan cuenta? Estamos recibiendo fotos todo el tiempo y son lugares, no nada más de nuestro hermosísimo estado de Veracruz, sino de otras partes del país. Hay que estar muy orgullosas y orgullosos, claro, del país que tenemos, pero ¿saben qué? Hay que cuidarlo. Y ¿saben qué? No nada más cuidarlo, que siempre lo decimos, bueno, pues, no dejando basura, tratando de cuidar el agua, cuidando la biodiversidad, respetando todo esto, pero saben que también como país nos tenemos que unir, ¿para qué? Para quitar la corrupción, para quitar todas aquellas malas prácticas que hacen que seamos una comunidad,
1: claro,
0: pues que no está sana. Entonces, desde nuestra casa, desde nuestros trabajos, pongamos nuestro granito de arena para que México pueda ser el gran país que merece ser.
1: Claro.
2: Y agradecer por estos paisajes que tenemos la oportunidad de ver todos los días, y de que cada uno, desde el lugar donde nos toque, hay una cosa bella que ver.
1: No,
2: siempre.
1: No. Para cosas bellas, esta fotografía, ve este amanecer Martín Blanco. Ahorita te leo el texto. Mira, comadre chula.
0: Qué cosa tan hermosa.
1: Con un cuadrúpedo hermosísimo. Y dice así el texto. Buen día para todos en cabina. Ruth, Ile, Alex, Martín, Diego, Alita Mota y todo el equipo aquí, ser o no ser pensativo, viendo el amanecer que no debió comer ese kilo de croquetas. Es lo que dice el perrito, que no debió comer ese kilo de croquetas a escondidas. Y dice, ahora 2 kilómetros de ejercicio. Y bueno, pues la perrita es cachorrita, se llama Luna. Y bueno, pues preciosas estas fotografías, hermosas. Y para los que tenemos, no dice, por favor, anónimo.
0: Si nos pueden decir quién mandó.
1: Qué fotos tan bonitas.
0: Tan hermosas.
1: Edgar, muy bien, Edgar.
0: Muchas gracias, Edgar.
1: Oigan, comadre, nada más 2 cositas para las que estabas diciendo. Una, recordar hace algún tiempo, unos años ya, cuando se ve que era una campaña de turismo de México, turismo federal, y que decía una, yo fui a París, y que yo fui a Roma, y que yo fui, y que una de esas chicas decía, yo fui a Chiapas, ¿no? Y se veían así escenas padrísimas del estado de Chiapas, como hay en todos los estados de México. Y lo que decías es verdad. Muchas veces luego estamos haciendo fila el uno por uno y no falta el típico gandallita, ¿no? Entonces, lo que tú hablas como país es realmente muy cierto. Pongamos de nuestra parte, porque luego me dice mi esposa, mira, ¿tú qué le harías, ¿no? Así como que casi cocoteártelo o moqueteártelo. Le digo, yo lo llevaría a otro país para que viera que el orden, precisamente, ¿no?
0: Sí, ya dejemos de ser gandallas, dejemos de ser abusadores.
1: De querer avivarnos.
0: Exactamente. No nos lleva a nada bueno, no, y al final, amiga, ¿saben qué? Yo sí creo que todo se paga en esta vida. Entonces, el día que estamos cometiendo un acto chiquito o grande malo, de verdad se nos va a regresar. Así es que nos cuesta.
1: Oigan, ya alborotamos el gallinero y tenemos un audio de Iván Patraca. Vamos a escuchar a nuestro corresponsal.
0: Buenos días, Iván.
3: Hola, buenos días. Les saluda Iván Patraca desde Jaltipan de Morelos, Veracruz, en el sur del estado. Y como siempre, aquí escuchando el programa. Y ahorita, a propósito de que están hablando de lugares maravillosos que tenemos en nuestro país y en nuestro estado, sí, mi propuesta sería que para los que no han viajado mucho como yo y que quiero empezar a viajar, y empezando por conocer mi estado primero y después a lo mejor algunos lugares de la República.
1: Bien, bien.
3: Sí me gustaría que nos dieran como un top list o un top 10 de 10 lugares en los que podríamos nosotros viajar, y que no implicara grandes distancias a lo mejor y mucha inversión económica.
0: Claro, y que pues,
3: el contexto estuviera asegurado, ¿no? Por precisamente como por ejemplo ahorita el Chantolo en Tepoal,
1: claro,
3: o estaban diciendo de Atlixco, lo de las Catrinas. Así me gustaría que nos dijeran de algunos lugares de que pudiéramos nosotros anotar como futuros viajes. Saludos.
1: Lo mágico. Saludos, Iván.
2: Saludos, Iván.
0: Nos encanta, y sabes qué, lo vamos a platicar con nuestro especialista de viajes para mañana. Burito. ¿Y qué plan Veracruz?
2: Seguramente Iván Patraca debe ser primo o al familiar de Conchita Patraca y de Alejandro Patraca, que están allá en
0: Jaltipan,
2: en el sur, en Chacalapa,
0: y
2: los soneros de por allá, nuestros amigos soneros de por allá. Saludos, Iván.
1: Bueno, pues mañana tenemos
2: y empezar por Veracruz.
1: Ah, claro, por casa, claro.
2: ¿No? Que no salga que tan caro y claro que podamos ir aquí.
0: Que lo podamos hacer. Oigan, además también contarles que el día de hoy, 15 de octubre, se conmemora el Día Internacional de las Mujeres Rurales, una fecha para reconocer su contribución a la agricultura, la seguridad alimentaria, la economía y el desarrollo de sus comunidades.
1: En México, millones de mujeres que viven en zonas rurales participan en actividades como el cultivo de alimentos, la ganadería, la pesca, la elaboración de productos artesanales y la conservación de conocimientos tradicionales.
2: Su trabajo también es fundamental para la transformación de la cultura, el cuidado de los recursos naturales y la organización comunitaria.
0: Sin embargo, muchas enfrentan obstáculos relacionados con el acceso a la tierra, el financiamiento, la educación, los servicios de salud y las oportunidades laborales. A esto se suma que una parte importante de sus actividades productivas y de cuidados no siempre recibe reconocimiento económico ni social.
1: Por ello, esta conmemoración busca visibilizar sus aportaciones y recordar la importancia de garantizar sus derechos, fortalecer su autonomía económica y promover condiciones de igualdad.
2: Hoy 15 de octubre, Día Internacional de las Mujeres Rurales, y les enviamos un abrazo y un beso y
1: nuestro reconocimiento,
2: todo el cariño y el reconocimiento,
0: claro,
2: desde Radio Más a todas las mujeres de las zonas rurales, no solo de Veracruz, sino del país y del mundo también.
0: Sí, es muy bien. Oigan, ¿qué les parece si contamos rapidísimo cuál es el menú del día?
1: No, porque ya desayunó Martín Blanco, pero para ti, para nosotros, no. Bueno, sí, yo sí, pero porque me dijo el nutriólogo.
0: Bueno, pero yo no desayuné.
1: Ok, correcto. Adelante, comadre chula hermosa.
0: De sopa de entrada tenemos riquezas y Finanzas con Mónica Reza, conversaciones claras sobre dinero, decisiones y futuro para elegir con inteligencia.
2: Plato fuerte del chismecito, ya está aquí, ya lo estoy viendo. Érase un chismecito con Nacho Reyes, historias que no venían en el libro, pero sí en la sobremesa.
1: También tenemos esta mañana para todos ustedes, Bocado entre Letras, Radio Lectores, Libros en Fa, una sección para conocer autores, conversar sobre literatura y descubrir libros que merecen un lugar en nuestras manos y en nuestra memoria.
0: Para maridar, entrevistas y la mejor vibra, porque la sobremesa siempre sabe mejor con buena compañía.
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0: Arrancamos esta batalla de rol.
1: Ya tienes tu primer voto.
0: Y mira, y contigo, comadre chula, como eres líder de opinión, etcétera, etcétera, etcétera. Viene, yo sé que tu voto viene acompañado de Denise Sánchez Rosas, que nos está escuchando en el IMSS.
1: Seguramente.
0: Con tu voto viene acompañado Elena Yolanda, también.
1: Betty Trail, tal vez.
0: Betty Trail, no, seguramente.
1: Bueno, pero
0: seguramente.
1: A ver, por lo menos mi voto ya lo tienes.
0: Exactamente.
2: No, pues ya no hagan nada. Ya que pongan.
1: Esa canción.
0: Qué bárbaro. El jarrito de Tlaquepaque.
2: Pues sí.
0: El jarrito del obrero campesina. Qué barbaridad. Oigan, estamos escuchando esta gran agrupación que fueron mis crush, mis primeras crushes, así, amores platónicos. Estamos hablando de las chicas de Flans, que es Ilse Mimi y Ivonne, exactamente, Ivonne. Martín Blanco. Y bueno, pues con este tema de 20 millas, cuando todavía estaban los acetatos, los cassettes.
2: Ese disco fue buenísimo, el de 20 millas de Flans. Fue muy bueno.
0: Todos, ¿verdad? Los fueron éxitos. En el año de 1986, el álbum, ya lo dijo mi compadre Martín Blanco, 20 millas. Y bueno, pues precisamente comentar que esta agrupación, ¿cómo son las cosas? Yo creo que sí empezaron a tener una rivalidad con las Pandora, seguramente. Pero hoy en día hasta tienen ya un show juntos, como sucedió con Mercurio y Magneto, etcétera, etcétera, etcétera. Las vueltas que da la vida. ¿Quién? ¿Mijares y quién más?
1: Emanuel
0: y Mijares, y ahora están juntos.
1: Y también de repente Luis está con ellos, con Lucero.
0: Exactamente. Entonces, bueno, pues ahí está parte de la información, mi propuesta musical para todos ustedes esta mañana. 20 millas, una baladita pop bailable muy, muy rica que les va a recordar a los primeros amores. Así es de que, por favor, voten al 2288-423507.

0: Bueno, ya escucharon, como una mariposa es lo que me toca defender a mí el día de hoy. Voy con las Pandora, este grupo que a mí sí me gusta. Porque desde que salieron la han hecho muy bien, también tuvieron sus...
1: A ver, ¿quién las apadrinó?
0: ¿Mandé?
1: ¿Quién las apadrinó?
2: Raúl Velasco.
0: ¿Pandora?
1: No, Raúl fue Velasco. Siempre en
0: domingo, ajá. Pero fue...
1: Ay, ese señor gran... Ay, ahorita te digo.
2: ¿Cantante?
1: Cantante, sí, súper, súper famoso. Síguele, ahorita te digo.
0: Bueno, voy a defender en esta ocasión como una mariposa del grupo mexicano Pandora, lanzado en su álbum Buen Viaje en 1989. Esta es una balada romántica muy representativa del estilo vocal del trío y su padrino, ya lo dijeron por ahí, el señor, muy agradecido.
1: Pedro Vargas.
0: Exactamente.
1: Pedro
0: Vargas fue su padrino, él fue el que les dio la patada, sí es cierto.
1: Exactamente, de la buena suerte.
0: Oigan, este tema de Como una mariposa habla de la vulnerabilidad, la transformación y la fragilidad dentro de una relación amorosa. Utiliza la metáfora de la mariposa para describir un amor delicado y efímero, pero a la vez intensamente libre y hermoso. Habla de cómo los sentimientos pueden revolotear y cambiar con la misma ligereza que el vuelo de este insecto, reflejando tanto la ilusión como el temor a que el afecto se escape o se lastime fácilmente. Entonces... va a ganar Como una mariposa.
1: ¿Quién sabe? A pesar de la metamorfosis y lo que hablaste de Kafka y eso,
0: sí va a ganar.
1: No creo que le gane a mis Flans.
0: Pandoros, vámonos.
2: Yo creo que son dos muy buenas canciones, ¿no? A mí siempre me gustó más Flans, pero eso no quiere decir que Pandora no sea un gran grupo.
0: Claro, sí, yo creo que sí.
1: ¿Cómo te va, mi amor?
0: ¿Cómo te va, mi amor?
1: ¿Le subías?
0: No.
2: Van a ver que va a estar la cosa muy peleada. Ya en
1: vamos, carrera parejera.
2: Le preguntaremos a Nachito Reyes por qué.
1: Exactamente. Que comprometa su voto.
2: Así es, recuerden, amigos.
0: Como una mariposa.
2: Efectivamente, 2288-423507 y nosotros
0: continuamos.
3: Hola, buenos días, Ileana, Alex Martín y Ruth Lara, productora de Más por la Mañana. Los saluda su amigo Hermes Burdón desde Tempual, la tierra donde se ríe, se baila y se llora con los muertos. Y ¡ay, no! Creo que voto por los Flans.
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0: Y Ruth Lara, sí, como no, se levantó fire, ¿eh? A ver a bailar a Nachito Reyes.
1: Nachito Reyes, no, no. Exactamente, que nos está poniendo la coreografía para Solo para Mujeres, Radio Más, comadre.
0: ¿Eh? De acuerdo.
1: Que ya por ahí de febrero estará saliendo. Jefe Goyo, Fonchito Celedón, Rafita Peredo, su servidor. Vamos a entrar así con indumentaria como de monje, Nacho, ¿no? Y ya de ahí así, en el griterío. Tápenselo, pónganse, vuelves a vestir. Nachito, ¿cómo estás? Muy buenos días, amigo.
2: Oigan, chicos, buenos días. Querida Ile, me encanta que estés de un humor tremendo.
0: Estoy de muy buen humor el día de hoy. Es que saben que dormí muy bien.
1: Ah, claro.
0: ¿Cómo se agradece la importancia de
1: definitivamente
0: dormir?
1: Comadre chula.
0: Así es.
2: Y decía mi abuelita María, en paz descanse, mientras tenga yo un resuello, lo demás es chocantería.
0: Eso, qué bonito.
2: Eran dichos de nuestros viejitos. Martín Blanco, ¿cómo estás? Permíteme bien presentarte como se debe.
1: Ajá.
2: Porque creo que faltó esta pequeña parte que define mucho quién eres en realidad, desde el corazón y desde tus interiores, querido amigo. Solo primero, conecta falta conmigo visualmente, porque no puedo comunicarme si no me
1: miras. Ahí está, ya.
2: El hombre que en el apellido tiene la pureza, la transparencia. Sí.
1: Exacto. Q Blanco.
2: Muy como bien. Que no te la terminas de creer, Martín. Así no sirve. ¿Cómo estás?
0: Que decir que sí.
3: No, digo que sí, está bien.
2: Vamos, no, pues sí.
0: Nachito, ¿cómo estás? Platícanos.
2: Muy bien, querida Ile. Pues bueno, esta canción se llama Perro Salvaje, Daddy Yankee. Uh-huh. Este señor cuyo nombre de pila, ya ven que los reggaetoneros luego se mandan unos nombres, que obviamente, pues no es el nombre de pila, pero se llama Ramón Luis Ayala Rodríguez, nacido allá en Puerto Rico.
4: ¿Qué?
2: Y resulta que su papá era percusionista de salsa, ¿eh?
0: Ok.
2: Tiene una carrera muy particular, le decían Daddy Yankee, el apodo Yankee, por aquello que tenía que ver con la grandeza. Más o menos en Puerto Rico, este anglicismo se le ubican o se lo asignan a personas que son grandes o que destacan en algún tipo de actividad, como Daddy Yankee en la música, ¿no? Pero ¿cómo serían en acento boricua de Daddy Yankee. Saludos para toda la fan de México. Oigan, que tiene 50 años y parece 25.
1: Que hombre, que pase
2: que se
1: la
2: toma,
1: receta,
2: ¿no?
1: Pues yo creo que él sí duerme, comadre.
0: Sí duerme.
1: Sí, porque...
2: Y que además, ahorita ya en sus 50s, inició el camino hacia Dios, ha conectado finalmente con Dios y se volvió cristiano, ¿no?
3: Sí, de hecho, por eso fue su gira del adiós.
1: Es verdad, pero, ¿verdad? Sí, sí. Ya está.
3: No, o sea, se retira de como de la música comercial, del reggaetón. Comercial.
1: Reggaetonero, los típicos temas.
3: Y ahora
1: ¿no?
3: le está cantando a Dios.
0: Ah, ¿no? O sea, ahora somos.
1: Un poco más Yuri, tipo Yuri, ¿no?
3: Así, así.
0: Ok, así. ¿Y mire usted?
2: Le decían el rey del reggaetón y compartía este título con Don Omar, que también tuvo un auge.
1: Dale. Sí, claro.
2: Hey, hey, oh, dale. Una canción que recuerden de Daddy Yankee:
1: Gasolina.
0: La claro, gasolina. Le encanta la gasolina.
2: Mira, dile.
1: Rompe.
0: Gasolina es la única que me sé.
2: Oye, ¿y cómo se escuchará con este beat del reggaetón? Esa de como una mariposa, pero estilo reggaetón.
0: ¿Quién sabe?
2: Como una mariposa.
1: Seguramente Lino nos está escuchando en Cardel, que nos mande como una mariposa modo reggaetón.
0: ¿Él oye mucho reggaetón?
1: Pues no sé, pero que yo digo que sí, es bueno, creativo.
2: Pues, Martín, ¿tu canción favorita de Daddy Yankee?
3: Yo creo que Gasolina.
0: Es que yo es la única que conozco. ¿Qué otras buenas tiene, Daddy?
2: Esta de Perro Salvaje.
1: La de Rompe, esta te la está muy buena.
2: Sí, Rompe.
0: Es que creen que como ya saben que yo soy la rara del grupo, no me gusta el reggaetón.
2: No, pero ¿saben qué? Yo creo que...
1: Ah, la de Despacito con... No, es
0: no esa
1: es...
0: No,
1: es de Despacito y Luis Fonsi.
0: Sí. No, perdóname, les
1: Dari.
2: Sí,
1: colaboración, es colaboración.
0: Pero la original es Luis.
1: Sí, Luis Fonsi.
2: Pero no es porque defienda yo a este señor, evidentemente me cae muy bien, por eso elegí hoy parte de su lírica.
1: Daddy.
2: Para compartirla con todo nuestro público aquí en Eres un Chismecito y más por la mañana. Así que comuníquense con nosotros y digan lo que opinan del tema. Pero me parece que pertenece a una generación de reggaetoneros cuyo lenguaje tú lo podías interpretar y que no era tan fuerte,
1: claro,
2: o tan rudo como el reggaetón actual, sin ofender a nadie. Me parece que eran bastante creativos. Cuando
1: sí, claro.
2: Este fenómeno del reggaetón empezó a tener muchísimo auge a nivel mundial. Desde sus videos, hacían coreografías, la vestimenta.
0: Y fueron como muy innovadores.
2: Y fueron bastante innovadores. Sí, por eso es que llegaron pegando, vaya...
1: Con todo.
2: Con todo, ¿no?
1: Claro.
2: Él, Don Omar, estos dos, Wisin y Yandel, todos ellos.
1: Ajá, ¿no? También ellos dos, sí.
2: Me parece que eran muy distintos a la generación de reggaetoneros actuales. Pero
0: efectivamente.
2: Ahora sí, como dirían por ahí, a lo que...
0: Ahora sí, nos vamos a ir un corte.
2: Ah, perfecto.
0: Si te parece bien. Y ya de ahí regresamos.
1: Entrar de lleno al tema.
0: Nos arrancamos.
1: Nuestra clase de historia con Nacho Reyes.
0: Oigan, recuerden, 2288-423507. Nos vamos a un corte rapidísimo y volvemos.
1: No se vayan.
2: No se vayan.
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0: Vamos a una pausa. Pero no te vayas. Aún hay más. 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
1: En Radio Más son las 9:30.
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1: Daddy Yankee, como dice Alex, ha de dormir muy bien y aparte no ha de tener hijos en la escuela.
2: Oye, que decía Hermes, dice Daddy Yankee ha de dormir muy bien y también no ha de tener hijos en la escuela. Que papá, dame para el material, que esto y que el otro.
3: Hermes, te acabas de echar la gran puntada y tienes toda la razón. Seguramente no tiene la responsabilidad.
2: Oye, pero también mi mamá tiene lo suya, porque, por ejemplo, mi papá decía, Charlize Theron, qué mujer tan más hermosa, tan más guapa. Y le decía a mi mamá, sí, pero yo no creo que ella pase jerga, mijo, ni haga el quehacer, ni esta ni el otro. Hacen mi mamá siempre en guardia.
4: ¿Cómo si tiene mujer? Si tiene hijos Daddy Yankee, digamos que tiene recursos más abundantes, digámoslo así, ¿no? Suficientes recursos.
2: Están algo más que jugosas.
4: Tal vez no se preocupa tanto por esos menesteres como unos servidores y servidoras.
2: Exactamente.
4: Esta mesa,
2: que hay, ¿no?, que estirar para la
4: creación. Lo cual hace muy distinto.
2: Claro. Esos, bueno, Cheiro, ahora sí, dinos por favor el tema.
4: Oigan, es que estoy muy contento y muy emocionado porque hoy es 15 de octubre y como ustedes bien lo atinaron o lo dijeron al principio del programa, hoy es Día Internacional, o se conmemora el Día Internacional de las Mujeres Rurales. Uh-huh. Y hay que entender con claridad qué son las mujeres rurales y el rol estratégicamente importante que juegan en nuestra sociedad. ¿Desde cuándo existen mujeres que se dedican a estas actividades y cómo es la vida de las mujeres rurales? Y que, ojo, pongan atención a toda la gente que nos está escuchando porque esto es muy interesante. Uh-huh. Si usted revisa su árbol genealógico, seguramente por ahí habrá una, dos o hasta tres mujeres rurales en alguna de las ramas de este árbol. Por ejemplo, yo vengo de dos mujeres rurales, mis dos abuelas, María Luisa, una claro, era de la comunidad de la Sierra Madre de acá de Misantla, de Tonayán, bien en la punta de la sierra.
3: Claro.
4: Y era una mujer que tenía conocimientos de herbolaria, de cocina, que utilizaba el metate y todo esto. Pero bueno, ¿por qué es importante recordar? Porque juegan un papel y un rol fundamental. Si usted quiere conocer la vida de una mujer rural, no tiene que alejarse mucho de la capital del estado. Aquí a 10 minutos hay comunidades donde viven, habitan mujeres que todos los días tienen estas actividades. Y este día se empezó a gestionar a partir de 1995 en la conferencia anual de la Organización Mundial de las Naciones Unidas allá en Pekín. Es donde se empieza a gestionar. Para el 97 es donde se conmemora el Día Internacional de las Mujeres Rurales. Se vuelve a poner sobre la mesa, continúan pugnando las autoridades a nivel mundial para que se reconozca las labores, por supuesto, y sobre todo que se ponga atención y se centre la mirada o el objetivo en las necesidades que tienen estas mujeres para mejorar su condición. Y finalmente, en el año 2007 se hace oficial que se conmemore internacionalmente el Día Mundial de las Mujeres Rurales.
3: En el 2007.
4: En el 2007. Okay. Y para el 2008 ya se conmemora por primera vez oficialmente a nivel mundial el Día Internacional de las Mujeres Rurales. Okay. Si tomamos en cuenta que Veracruz es un estado 70% rural, pues nosotros...
3: Fíjate la importancia que tiene.
4: Tenemos ejemplos de este tipo por todos lados. Y a continuación vamos a conocer un poquito de cómo es la vida de estas mujeres. A mí me sorprende bastante la cantidad de utensilios de labranza, de cocina, ¿de acuerdo? De herramientas para trabajar en el campo que pueden llegar a manipular con destreza mejor que los hombres o que muchos claro, hombres. Okay. Porque si a mí me preguntas, ahorita yo agarro una coa, un machete, un asadón, ¿de acuerdo? A mí me salen callitos.
2: Uh-huh. Sí.
4: Y en la comunidad donde yo crecí hay cortadoras de naranja, cortadoras de limón, mujeres que cortan caña, con lo pesado que es cortar caña, aunque no lo crea. Son jornadas
2: una chambototota.
4: Una chambototota. Mujeres pescadoras que sacan las canastas con camarones de la orilla de los ríos, de los arroyos, de todo esto, que se dedican a la pescadería, a la porcicultura, a la ganadería, pero que además de realizar todas estas actividades que regularmente para la mujer, desgraciadamente en la actualidad, no son suficientemente o bien remuneradas, mi querido pibe Martín Ile, llegan a la casa a cubrir las necesidades claro, del hogar.
5: Todavía.
4: Como la crianza o el cuidado. La crianza de los hijos pequeños, el cuidado de los adultos mayores, y por supuesto también, aunque no lo crea en la actualidad, el cuidado o la atención a la pareja.
2: Uh-huh. Sí, sí, sí.
5: Sí, entre... y los quehaceres de la casa y la preparación de la comida y
2: ellas
5: todo.
2: Ellas son el apodo, el sobrenombre que tenemos para Ruth Lara, multitask, ¿no? Multitarea realmente.
4: Por supuesto, por supuesto. Este día su objetivo, como ustedes lo mencionaron, es reconocer la contribución de las mujeres que vienen de zonas rurales a la agricultura. Zonas rurales, es decir, todas esas zonas que no son urbanizadas, por supuesto, y las actividades que ahí se realizan, como ya lo mencionamos, la porcicultura, la ganadería, la agricultura. Pero que además, en este año 2026, también ya se hizo oficial conmemorar y celebrar el Día Internacional de la Mujer Agricultora.
2: Ok.
4: ¿De acuerdo? Y Veracruz también está repleto de mujeres agricultoras.
3: Por supuesto.
4: Ahora, aquí tenemos algunas preguntillas que son interesantes. Por ejemplo, hay que dejar claro que la economía y el desarrollo de sus comunidades, así como visibilizar las desigualdades y las dificultades que enfrentan, son uno de los objetivos de recordar y conmemorar este Día de la Mujer Rural, porque hay muchísimo rezago en cuanto a las condiciones en las que se desarrollan. Y aquí les traigo un par de ejemplos de mujeres rurales y su importancia, ¿no? Okay. Por ejemplo, una de ellas es María Sabina, ¿no? Que tenía unos conocimientos.
3: Por supuesto, increíbles en herbolaria y en muchas otras cosas, ¿no? Claro.
4: Reconocida a nivel internacional, querida Ile, y sí. Que de repente nosotros no tenemos disponibles reflectores para conocer el trabajo que realizan estas mujeres, por supuesto, y que así tengan más alternativas para crecer materialmente, económicamente, o hacerse de los insumos o infraestructura necesaria para que sus proyectos locales sean más prolíficos.
3: Además, sabes que, Nachito, que hay una problemática muy grande que muchas veces no comprendemos, que son mujeres que tienen doble jornada de trabajo, porque justamente están trabajando en el campo, ¿no? Pero cuando llegan a sus casas son las responsables de hacer la comida, lavar la ropa, cuidar a los hijos, cuidar a las hijas, a sus personas mayores, a enfermos y enfermas. Entonces, realmente, híjole, hay que reconocerles muchísimo el trabajo y también hay que buscar la manera en la que, como tú dices, empiecen a tener, efectivamente, apoyarlas y tener otro tipo de, justamente de apoyos y familiarmente, pues también echarles la mano.
2: Claro.
3: Porque son dobles jornadas y eso no pasa nada más con las mujeres agricultoras, eso pasa también con las mujeres.
2: Sí, por supuesto.
4: Qué bueno que lo mencionas así. ¿Saben por qué? Porque independientemente del rezago que haya de repente de los reflectores que son necesarios para visibilizar las condiciones en las que se desarrollan y por supuesto el trabajo que realizan, tenemos que sensibilizarnos desde adentro.

0: se sintieran con un poquito más de energía a la hora que realizan estas labores todos los días. Pero bueno, finalmente, insisto, a partir del 2008 es cuando la Organización Mundial de las Naciones Unidas es cuando hace oficial este día, el Día Internacional o la conmemoración del Día Internacional de la Mujer Rural. ¿Qué actividades realizan las mujeres rurales? Híjole, trabajan en la agricultura, trabajan en la ganadería, en la elaboración de artesanías, Ile, que eso es importantísimo. O sea, claro. Además de todas estas actividades, digo, por lo menos un servidor después de la jornada laboral, que vas a llegar a querer dibujar, a querer agarrar barro, a querer hilar, ¿no? En un telar todo esto. No, pues estas mujeres también lo hacen.
1: Claro.
0: Desde las Barrancas del Cobre, en Chihuahua, que hay mujeres que se dedican a vender sus artesanías y, ojo, o practican el trueque todavía, pero no aceptan dádivas ni regalos, ¿eh?
2: Sí, no.
0: Es una
2: no.
0: filosofía de sí. de...
3: sí, de justicia, ¿no? De decir, a ver, yo te doy,
2: claro,
3: te das.
2: Claro, no me estás regalando nada, ¿no?
3: Me imagino que es algo así.
0: Sin tomar en cuenta la premisa de que a lo mejor a ti te va en la vida mucho mejor que a mí, pero eso no me importa si tú tienes más o no. Aquí está mi trabajo y es lo que tengo para ofrecerte a cambio de lo que tú tengas para ofrecerme, ¿no?
1: Uh-huh.
0: O sea que son mujeres también con valores inculcados desde pequeñas, ¿no? ¿Qué dificultades se enfrentan en muchas regiones? Pues tienen menos acceso a la educación, ¿no? Lo cual está
3: terrible, pues,
0: tremendo. Tienen menos acceso a la educación, los servicios de salud, los créditos, la propiedad de la tierra y las oportunidades laborales. Muchas de estas mujeres tienen que trabajar toda su vida en tierras que jamás les van a pertenecer y eso frena su crecimiento totalmente. Sí. Es decir, solamente van y cumplen una jornada. ¿De acuerdo? Pero la remuneración fuerte, el ingreso fuerte, nunca va a ser para ellas. Es para el propietario de estas tierras.
2: Sí, exacto.
0: Finalmente, ¿no? Su vida cambiaría muchísimo
2: si ellas
0: trabajaran, araran, cultivaran su propia tierra, ¿no?
1: Oigan, tenemos un mensaje de Félix. Nos dice, es cierto, casi todos conocemos bien o somos parientes de una o varias mujeres rurales. Como dice el dicho, todos tenemos un pariente en el campo. Vienen a mi mente las valientes Adelitas, compañeras de los revolucionarios mexicanos, nos dice Félix, y que vota por 20 millas.
3: Así es.
2: Gracias, Félix. Os amo, tío.
3: Nuevamente, Pepe Quintana Roo, yo tengo el orgullo, la dicha, el privilegio de ser de origen campesino. Mis dos abuelas, Teodora paterna y Natalia materna, y de una gran madre que hace casi 2 años partió, pero la mejor mamá del mundo, doña Anselma, rajaba leña, piscaba maíz, habaneaba arroz y además era una madre que cuidaba, protegía y alimentaba a sus 8 hijos. Uf, me ganó el sentimiento, Pepe Valdivia. Y Genaro nos dice, ¿qué tal familia? Además por la mañana, soy Genaro de Tantoyuca, voto por Las Pandora. Y Beatriz me dice que, ahí te va.
2: Échale, comadre.
3: Dice.
2: Que me duela.
3: Oli, voto por el Ale. Dice, es ¿no estás en la batalla? No es cierto, es que me gusta Flans, fui Flans lover.
2: Muy bien, Betty Trail. Yo también tengo un mensajito que dice, buen día, me encanta escuchar el reconocimiento a las mujeres de comunidades rurales. En Córdoba tenemos 39 comunidades rurales, de las cuales han emanado muchas mujeres talentosas y poco a poco se han ido ganando un lugar como artesanas y ahora como empresarias. Son mujeres que han participado hasta en foros internacionales, es lo que nos comenta nuestra amiga radioescucha querida Cecilia Serrano. Muchas gracias por el mensaje. Oigan, y yo les quiero compartir a ustedes una fotillo que estaba aquí buscando y que encontré. Mira, comadre, decía Nacho Reyes de las Barrancas del Cobre.
3: Sí, claro.
2: Estas cuevas son en Chihuahua, están las mujeres rarámuris y bueno, pues están afuera vendiendo artesanías, cuidando a los niños, haciendo la comida.
1: Sí.
2: Entonces, híjole, ahorita que dijo Pepe Quintana Roo, rajando leña, o sea, ¿qué no hacen?
3: Así es.
0: Yo tengo aquí una pequeña frasecita que me gustó mucho y la quiero compartir con todo
3: nuestro
0: público.
3: Claro, cuéntanos.
2: Adelante, Nacho Reyes.
0: Las mujeres rurales son raíz, fuerza y esperanza. Con sus manos alimentan al mundo y con sus conocimientos mantienen vivas nuestras tradiciones. Justo como lo mencionabas, como María Sabina. Ahora, ¿desde cuándo hay antecedentes en este territorio, antes de llamarse México, antes de llamarse Nueva España, de acuerdo? Cuando era Mesoamérica. Pues aquí había muchísimas tribus, ¿de acuerdo? Las tribus del preclásico, del clásico y del posclásico, hablantes del náhuatl la mayoría. Y estos pueblos nahuatlacas, pues resulta que las mujeres ya realizaban todas estas actividades. Desde entonces son estos antecedentes que se han ido heredando. Obviamente las condiciones han cambiado, pero por ejemplo, en la comunidad donde yo crecí, a la que pertenezco, donde está mi familia, donde viven mis padres, la gente todavía utiliza el metate.
2: ¿De dónde salió
0: el
2: McLean?
0: El metate es de...

0: este territorio o es del periodo mesoamericano. Uh-huh. Hay antecedentes del metate desde el preclásico, imagínense, de 4.000 años de historia mesoamericana. Es un utensilio que era fundamental para dar de comer, ¿de acuerdo? O para los alimentos de las familias, de las tribus, de los chalcas, de los xochimilcas, de los purépechas, de los otomíes, de los tlaxcaltecas, de los mexicas, de los que usted quiera. Y hasta la fecha todavía sobrevive el metate. Y si me lo permite, si no ha probado una tortilla de metatito,
1: ¿de
0: acuerdo?
1: Es una cosa deliciosa. No, yo nunca la he probado, te pregunto, inflan, debe así, ser delicioso.
0: Sí,
1: por
0: supuesto. Sí, o sea, tú agarras la bolita de masa, le pasas el metate hasta que haces
2: oye, pero redonda. Cuando hacen la masa, ¿cómo les van echando agüita? O sea, hasta ahí ya saben y eso, y va el maíz.
0: Así, le van poniendo...
2: agüita, sal, todo este relajo.
0: Esto. Uh-huh. Y después pasa directamente al comal.
2: Exactamente.
0: Que también es del periodo mesoamericano. Claro. También al comal. Y de ahí ahumaban la carne, el café todo lo hacían en mortero, lo ahumaban, lo ponían a tostar con el sol. O sea, todo era natural y todo era orgánico en casa. Esa era una gran costumbre de las mujeres rurales. ¿A qué actividades principalmente se dedican en la actualidad las mujeres rurales y qué porcentaje ocupan en nuestro estado y en México? Bueno, el 9.3% de la mano de obra en actividades agropecuarias y forestales de Veracruz son mujeres según el censo agropecuario del 2022, el último que se hizo por parte del INEGI. Y en este centro agropecuario también arrojó otra cifra muy interesante. El 83.9% de las mujeres que trabajan en el sector primario en México se dedican a la agricultura. 83.9%. Según datos nacionales publicados en la Secretaría de Agricultura, este porcentaje no corresponde exclusivamente a Veracruz, ¿eh? Es decir, en las otras entidades federativas también hay mujeres que se dedican a la agricultura. Es por eso, un porcentaje muy alto de mujeres, que este año fue nombrado también como el año del Día Internacional o la conmemoración del Día Internacional de la Mujer Agrícola.
2: Claro.
0: También aquí En Veracruz, ¿qué utensilios o qué actividades realizan? Pues bueno, la agricultura. Estas mujeres se dedican a sembrar, riegan, deshiervan, cosechan maíz, frijol, café, hortalizas, frutas y otros cultivos. También seleccionan semillas y ayudan a conservar variedades tradicionales. Son expertas. Por ejemplo, yo recuerdo a mi abuela que era buena injertando.
2: Injertando,
0: así es. Si quería una variedad de naranja,
2: exactamente, decía, le ponía la ramita. Exacto.
0: Imagínate, ¿no? Yo recuerdo que sacaba un hulito y con el hulito la sellaba, la sanaba, la dejaba unos días y te enseñaba los procesos, te llevaba de la mano y te lo enseñaba. Yo no soy bueno ni poniéndome un curita, imagínese.
2: Sí. Pues ya.
0: Ganadería y cuidado de los animales. Esto se me hace interesantísimo porque si a mí... hay algo que me llena de energía, es ver una mujer vaquera, wow, sí me quedo así como wow, arriba de un caballo, ¿no? O sea, me sorprende la energía que tienen estas mujeres. Crían gallinas, cerdos, vacas, borregos y otros animales para obtener sus alimentos, vender productos o generar ingresos para sus familias. Preparación de alimentos y trabajo doméstico. Preparan alimentos, elaboran tortillas, cuidan a las niñas, los niños, a personas mayores, limpian y organizan el hogar. Y estas labores... híjole, que son indispensables, muchas veces son invisibilizadas o no reciben ninguna remuneración, insisto. Perdón, ya es la tercera vez que lo menciono.
1: Pero es que tienes toda la razón y nos tiene que caer el 20, ¿no?
0: Sí, nos tiene que caer el 20.
1: Tenemos que entenderlo, claro.
0: Este trabajo tiene que ser reconocido, claro. Y tiene que ser reconocido también con una buena remuneración o con un tipo de apoyo, por
1: así
0: supuesto,
1: es.
0: Que creo que existen algunos por ahí. Artesanías y actividades comerciales. Esta parte me parece muy importante y aquí es donde surge el nombre de Josefina Velázquez Zambrano de Navolato, Sinaloa, México. Pues bueno, elaboran textiles, bordados, cerámica y otros productos. También venden cosechas, alimentos preparados y artesanías en mercados locales, como en el mercado de intercambio y de trueque de Tenochtitlán.
1: Claro.
2: Órale.
1: Tienes toda
0: Desde
1: la razón.
0: Ahí se daba esta situación. ¿Quién es Josefina Velázquez Zambrano de Navolato, Sinaloa, México? Me metí a buscar cómo es esta comunidad. Uh-huh. Es una comunidad donde la mayor parte de la gente se dedica pues al comercio, uh-huh, como en muchos lugares de México, donde hay que esforzarse muchísimo, de acuerdo, para poder tener una posición cómoda, claro, materialmente hablando, y acceso a otras alternativas,
1: claro,
0: como la educación, en la que hay mucho rezago. Pero bueno, es una representante del trabajo colectivo de muchas mujeres rurales y se ha dedicado durante décadas a impulsar cooperativas productivas y artesanías, además de promover la participación y la visibilidad de las mujeres campesinas de su comunidad. Resulta que el Congreso de Sinaloa, como parte de su historia, pues bueno, se ha desarrollado en su labor a través de la Unidad Agroindustrial de la Mujer Campesina, de la comunidad de Juan Aldama, conocida como el Tigre de Navolato, Sinaloa, y su trabajo se centra en la organización colectiva, reunir a mujeres para desarrollar actividades productivas, impulsar la elaboración de artesanías y generar oportunidades económicas. Este tipo de iniciativas, por ejemplo, le permite a las mujeres rurales, pues no solamente que participen como trabajadoras, sino también en la organización y la dirección de proyectos comunitarios. Y qué mejor que una mujer que conoce a todas las otras amas de casa, por supuesto, que mujeres jóvenes. Realidad. Que conoce su realidad y que conoce a las otras mujeres de la comunidad, por supuesto, para unirlas, hacerlas creer en un proyecto y enseñarles que también pueden crecer. Claro. Porque desafortunadamente muchas de ellas no conocen a lo largo de su vida otra realidad. Uh-huh. Es decir, viven en esta rutina y por no tener oportunidades. Ahora, es un trabajo esencial por parte de la sociedad que vive realidades distintas, uh-huh, hacer que tengan la oportunidad de entender que existen otras alternativas y que estas alternativas sean fiables o viables y estén a la mano para ellas, querida Il.
1: Claro, oye, pero y además dijiste algo súper interesante, Nachito, en tu propia experiencia. Tú nos contabas que tu abuela te enseñaba, ¿no? Y que ella tenía un conocimiento y que te podía guiar de la mano. Y yo creo que eso ya lo mencionaste hace ratito, pero creo que hay que hacer un hincapié. ¿Cómo es posible, no?, que en una persona pueda caber tanta sabiduría, y qué tristeza es que cuando esa persona se va, la sabiduría se va con ella.
2: Es verdad.
1: Entonces, fíjense, hay muchas culturas, fue, sí. Claro, sí. Hay muchas culturas, por ejemplo, las orientales, que ellos y ellas de verdad sí valoran mucho a sus personas mayores y se sientan y los tratan como un pozo de sabiduría inmensa,
0: de conocimiento,
1: y aprenden, ¿no? Entonces, yo creo que eso es algo que de verdad tenemos que empezar a hacer a nuestras personas mayores, que tanta experiencia tienen, que tantos conocimientos tienen, el poder seguir aprendiendo de ellas y de ellos.
2: Totalmente de acuerdo, comadre. Oye, me llegaron un par de mensajitos. El primero de Edgar con el tema pasado, ¿no?, de los lugares bonitos. Dice: he tenido la fortuna de conocer muchos lugares preciosos de nuestro México, su cultura y su comida, y sus lugares bellos, y si pueden, y que si podemos complacerlo con una melodía de Alejandro Yael, Vas a acordarte de mí. Por supuesto que sí, mi queridísimo Edgar, ya la tiene acá el buen Diego Arad preparada. Y bueno, pues José Valdivia, que dice: otra vez yo, estas grandes mujeres rurales no solo eran maestras en las labores del campo, sino que nunca perdieron el don por el gusto y orgullo. Ser las mejores amas de casa. Recuerdo que a mi mamá siempre le quedaba la comida con la misma cantidad de sal, y la medida siempre la tuvo en sus dedos, pulgar, índice y medio. Es lo que nos comenta José Valdivia. Muchísimas así gracias. Es.
0: Oigan, y hablando un poquito más del trabajo y de los reconocimientos a esta mujer, Josefina Velázquez Zambrano, de Navolato, Sinaloa, en octubre del 2025 fue elegida para recibir el premio a la Mujer Rural 2025, otorgado por el Congreso del Estado de Sinaloa. Uh-huh. Su trayectoria fue reconocida por su trabajo constante en cooperativas y artesanías. Se dedicaba casi la mayor parte del tiempo, okay, a llamar la atención, a convencer y a gestionar, por supuesto, para poder unir a las mujeres a esa comunidad. Su labor, pues, ha contribuido a visibilizar el papel de las mujeres campesinas en la economía y la organización comunitaria. Y ahora vámonos a otro caso muy especial y trascendente: María Sabina Magdalena García. María Sabina fue una mujer indígena, mazateca, campesina y curandera tradicional, que creció en condiciones de muchísima pobreza, pobreza marginal. Desde pequeña aprendió conocimientos ancestrales relacionados con los hongos y las prácticas ceremoniales de su comunidad. Su conocimiento contribuyó a visibilizar la riqueza de la cultura y la medicina tradicional mazateca, no solamente en su región y en México. Muchos extranjeros la visitaban, si lo recuerdo.
1: Claro, por
2: claro, sí.
1: Hay inclusive un libro inspirado en ella. Ay, que ya se me fue ahorita cuál es, pero que es, pues que se llamaba María Sabina.
2: Oye, los Beatles vinieron a verla, ¿no? Creo también.
1: Creo que los Beatles también.
2: Sí, ¿no?
1: Ella, ajá.
2: Yeah. Vivir la experiencia.
0: Y qué bárbaro. Si tuviéramos que enumerar la cantidad de ejemplos como el de María Sabina y Josefina Velázquez Zabaleta, son muchísimos en nuestro país. Rapidito, utensilios que dominan pues las redes de pesca, las cañas, los anzuelos, las líneas, las trampas, el rastrillo, la coa, el azadón, el machete, los guantes y una cantidad impresionante de instrumentos que se necesitan para la ganadería, la porcicultura, la agricultura en general. Cierto. Y las labores del hogar.
1: Tal cual,
2: Nachito Reyes, qué barbaridad.
3: Tenemos otro mensaje de Edgar, dice, veo y escucho de los derechos de la gente, pero la mayoría va a comprar su fruta o verduras en los supers. Dice, y esto no ayuda al comprar las manos.
2: Yo no, Edgar.
3: Con huipiles.
0: Yo tampoco. Metas,
2: yo no.
0: ¿Por qué
2: no
0: dijiste? Yo tampoco.
3: Ay. Y más, mandaba y mucho más. Y esto es mi punto de opinión, nos dice
2: Edgar. Bien, Edgar. Edgar, no, sí, está, y es válido. Pero la mayoría de las personas...
1: Sí, ¿no? A mí me encanta ir a comprar a los mercados locales. Yo claro. agradezco muchísimo.
2: El poder a las marchantas.
1: Además, tener esa cercanía. De hecho, por ejemplo, claro. hay una señora muy linda que se llama... Ay, se me acaba de ir el nombre. Pero bueno, ella va de casa en casa en el centro... Y te ofrece cosas súper frescas.
2: Claro que sí, las calabazas. De temporada.
1: Y sabes que además muchas como cosas criollas, como les dicen.
2: Ajá.
1: Entonces no tienen químicos.
2: No, nada.
1: No han estado refrigeradas. Uh-huh. Ricarda. Si está escuchando, un abrazo.
2: O como en los supermercados que tienen las frutas y verduras cera.
1: Así es, por ejemplo.
2: Ah, claro. ¿No? Microplásticos.
3: Y antes de que te vayas, Nacho, dice, muy buenos días, mis tiempos de secundaria, Flans y Pandora, dos grandes grupos, una época maravillosa, pero mi voto es por Pandora. Un abrazo a la distancia a Nacho Reyes, Cristian Pale, Alan García, Alex Enrique y a la hermosa Gracias. Dama que los acompaña, que se me olvida su nombre.
2: ¿Y le Quiroz?
1: Ileana Quiroz.
3: Quiero pedirles que no falten al partido que tendremos. Y dice, llévenlas, por favor, porque nosotros de más edad las admiramos y son nuestra buena vibra. En cambio, los menores se enamoran de Nacho Reyes. Muchas gracias al equipo. Y Egba los quiere RTV, dice Zapin de Martínez.
2: Zapin. Pero por eso, no por eso nos vamos a dejar ganar Nachito, ¿eh?
1: Exacto, nada de eso. Oiga, nos vamos a despedir ya de Nachito Reyes. Muchas gracias, porque gracias estuvo muy significativo esto Reyes. Que platicamos. Y bueno, decirles que nos vamos a ir con la complacencia musical.
2: Claro que sí, de Edgar.
1: Volvemos.
2: Bye, no se vayan.

0: un cafecito y en un momento regresamos. 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
2: En Radio Más son las 10 con un minuto.
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0: Estamos de vuelta aquí en Más por la Mañana y ya lo saben, en la tradicional batalla de rolas, esta dinámica que no puede faltar. Y bueno, pues ya saben, mi propuesta para todos ustedes, 20 millas a cargo de Flans. Hablando un poquito de esta agrupación, bueno, pues Flans, ya lo saben, grupo musical femenino mexicano de pop que alcanzó la popularidad durante la segunda mitad de la década de los 80s, originalmente integrado por Ilse, Yvonne y Mimi. Desde 2021, la agrupación sigue vigente como dueto con sus integrantes originales Ilse y Mimi, ya que Yvonne, pues siempre como que de que se separaron, estuvo un poquito más reacia a este famoso reencuentro, comadre. Tras una inversión considerable por parte de Mildred Villafañe, Ilse, Yvonne, Vivi y Mimi, y Ilse, Yvonne y Mimi, exactamente, grabaron su primer LP, Flans. ¿Sabes dónde lo hicieron, comadre? ¿Dónde? Bueno, le echaron toda la carne al asador. Grabaron su primer álbum en Inglaterra, Francia, España, Italia y Alemania.
1: ¡Ah, caray!
0: ¡Órale! O sea, yo creo que fueron también de vacacioncillas, porque muchos países. Bajo la producción de la misma Villafañe y de Mariano Pérez. Su primer sencillo fue Bazar, lo recordamos todos, Te conocí en un bazar. Bueno, ya esa rola. Creación del dueto de compositores mexicanos Carlos Lara y Jesús Monarres.
2: ¡Ah, Larry Monarres!
0: Que no puede faltar y que catapultaron a muchísimos artistas, captó la atención del público, que colocó el tema en los primeros lugares de popularidad de las radiodifusoras. Y así me puedo seguir hasta las 11 de la mañana. Lo cierto es que me apoyen, necesito Flans Power para que voten por este tema Pandora. De 20 millas. Que es 20 millas, no, que Pandora. Flans. 2288-423507.

0: Yo solo espero que Ruth, Lara y Diego estén anotando los votos, porque sí han llegado votos para esta canción
1: con Mariposa, claro,
0: de Pandora. También. Este tema fue escrito por los reconocidos compositores Gian Pietro Di Felizati y J.R. Flores. Estos son una mancuerna creativa muy exitosa en la época dorada de las baladas románticas y el pop latino de los años 80, responsable de grandes éxitos para diversos artistas de aquella época. Bueno, la canción Como una mariposa era la tercera pista de la cara A del disco original en acetato o en el cassette, ¿se acuerdan? Mm-hmm. Y tenía una duración aproximadamente de 3 minutos y 24 segundos. Y bueno, es una balada romántica junto con pop latino con arreglos vocales muy característicos de el trío integrado por María Fernanda Meade, Isabel Lascurain, uh-huh, y Marte Lascurain.
1: Exacto.
0: Que después se sale un tiempo María Fernanda y entra esta niña Liliana Baroa. ¿Se acuerdan?
1: No. A ver, voy a googlearla, yo no me acuerdo.
0: ¿Se acuerdan de Liliana Baroa?
1: No.
0: Bueno, pues Liliana Baroa entró en lugar de María Fernanda cuando, según María Fernanda, se iba a ser solista. Y pues no, nada más hizo como 2-3 cosas.
2: Y regresó.
0: Pero Liliana hizo muy grandes canciones.
1: ¿Liliana qué?
0: Baroa. Liliana Baroa. Con Pandora, que fue cuando cantaron los tributos a Juan Gabriel, hicieron todos estos covers de las canciones de Juan Gabriel.
1: Uh-huh.
0: Bueno, Liliana Baroa también formó parte del grupo Pandora. ¿Ya te acordaste de ella?
1: Ah, ya.
0: Mira.
1: Oye, en esa fotografía están las cuatro. Claro.
0: Ahí están las cuatro de Pandora.
1: Oye, bueno, que dos son hermanas y la otra es prima.
0: Prima, María Fernanda es su prima.
1: María Fernanda. Egoísta.
0: Entonces, ahí está. A votar como una mariposa el día de hoy por Pandora.
1: Por Franz.
0: Pandora.
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0: oigan, pues nos da mucho gusto saludar al maestro Hugo López. Ya saben que él es amigo de este programa, ha estado con nosotras y nosotros muchas veces. Él es el director artístico del Festival Cultural Mictlán. Y bueno, pues vamos a platicar porque ya se acerca a partir del 29 de octubre. Así es que
1: ya
0: todavía estamos
1: cerca. 29 de octubre. Muy bien. Gracias por permitirme venir aquí a su espacio tan bonito.
2: Ya sabes, maestro.
1: Y bueno, ojalá también cuente mi voto, ¿no?
3: Ah, claro. ¿Por
4: ¿Quién votas, Hugo?
1: Yo votaría.
3: ¿Por Temillas?
4: Por Pandora.
1: Pandora.
3: Por Pandora.
1: Es que es más clásico.
3: A ver, me la complicas, maestro, pero ni modo.
4: Oiga, un festival que ya tiene, pues con este 2026, 27 años.
1: 27 años.
4: Que ya forma parte de los festejos de Día de Muertos aquí en la capital del estado. Y oigan, no solo en la capital.
0: Yo pienso que sí es una superproducción ya desde todos estos 27 años, ¿no? Que ha sido una gran, gran producción. ¿Qué va a pasar a los 30?
1: Vamos a llegar a los 30. Ay, Dios mío, falta un poquito, ¿no?
3: Sí, ya nada.
1: Es toda una vida, pero fíjense que antes del Mictlán, aquí en Jalapa, en la capital, solamente se celebraba los altares de vida, ¿se acordarán? Y había quizás un bailable por parte de la Secretaría de Educación, uh-huh, ahí en Plaza Lerdo, y era todo.
4: Y los altares abajo del palacio y nada más.
1: Era todo. Sí. Esto comenzó en un impulso en el 2000 cuando estaba Reinaldo Escobar, le dio a los artistas la oportunidad de hacer un festival escénico en el Panteón 5 de Febrero.
4: Ajá.
1: Y ahí fue el primer festival. Yo estaba allí, no en la organización, pero yo era uno de los
3: participantes, claro.
1: Allí en la cripta de Don Justo Fernández.
4: Ay.
1: Ahí salía yo un vampiro.
3: Ah, un vampiro.
0: Vampiro.
1: Buscando a las señoras de las plazas que iban a comprar.
0: Claro, a comprar.
1: Sí, porque estaba en decadencia.
0: Claro, eso está muy bueno.
4: Oiga, y bueno, esto me llama mucho la atención que este año, bueno, va a tener otras sedes.
1: No, tuvimos el privilegio nuevamente, por onceava ocasión, de ganar el premio Profes, que es un apoyo federal a los festivales más importantes del país. Quiere decir que nos consideran importantes, ¿no? Y entonces tenemos que dar una serie de funciones gratuitas. Y entonces hablamos con el municipio de Jalapa y decimos, queremos hacerlo y extenderlo a las congregaciones y comunidades de Jalapa.
0: Uh-huh.
1: Y entonces, los mismos días, nada más que empezamos 30 y 31, vamos a estar en Chiltoyac, el Tronconal, la Colonia 6 de Enero, el Castillo y San Antonio Paso del Toro, llevando las obras de teatro del Mictlán que están presentadas en años anteriores, ahora ya de manera gratuita, porque allá también les gusta el jolgorio.
4: Ah, claro, sí. Claro. Oiga, maestro, ¿y qué compañías son las que van a participar en esta ocasión?
1: Este año tenemos 8 compañías para cubrir todo el espectro del Festival Cultural Mictlán, que son el Grupo Chicantana, un grupo que tiene 45 y van a cumplir sus 46 años.
3: Órale.
1: El decano de aquí de Jalapa.
4: Sí.
1: Así le dijeron a mi hermana, que dirige un servidor, Árbol 14, De Tripas Corazón, La Butaca Roja, Los Elementales, Periferia Teatro y La Comi Compañía.
3: Excelente.
4: Entonces, del 29 de octubre
0: al
4: 2 de noviembre. ¿Y los horarios?
1: Los horarios, miren, para que tengamos más o menos una idea. Los recorridos son como siempre. Empiezan a las 18:30 horas en el Parque Bicentenario con un opening, apertura, y después entran los recorridos. ¿Sí?
4: Okay. ¿Han ido ustedes al Mictlán?
3: Sí.
0: Sí, claro. Sí,
4: no, es una maravilla.
0: Y además,
4: ¿verdad?
0: Yo una vez fui y tomé primero el primer recorrido y después el segundo recorrido. Sí, claro.
1: Ay, qué bueno, qué bueno.
0: Sí, claro.
1: Fue una jornada larga, ¿no?
0: Estuvo largo, pero valió mucho la pena.
4: Aparte, luego se presta mucho el clima porque está la neblina así hasta abajo. Y eso
3: ya a las 6:30 ya
4: le
3: da una cosa.
1: Exactamente. Apagamos las luces del parque, ponemos las veladoras, ponemos las luces LED y como están las cruces montadas, parece que estás entrando a un campo.
4: ¿En serio que sí? Sí, sí.
1: Es una megaproducción ahí, ¿no? No es tan fácil.
4: Y mucha gente, ¿verdad, maestro?
1: Y mucha gente que no es habituada a los teatros. Es decir, estamos formando públicos.
4: Así es.
1: Que les gustan sus tradiciones, les gusta caminar. Y ya saben que es un poco de senderismo.
4: Sí.
1: Llego rápido al siguiente escenario, alcanzo silla. Y si no, pues me quedo de pie. Pero esa es la experiencia. La inmersión en el parque a través de artes escénicas. Me preguntabas los horarios.
4: Sí.
1: Y el segundo horario. Tenemos funciones profes gratuitas para todo público, no tiene costo, en el mismo parque donde se hace el foro del opening.
3: Ajá.
1: Ahí mismo a partir de las 4:30 hasta las 6:30.
3: Okay.
1: Y ahí empezamos el día 30 hasta el 2 de noviembre.
4: Okay, entonces,
1: o sea, no hay pretexto para no ir.
0: Claro, por supuesto.
3: Maestro, ¿es un recorrido o siguen siendo dos?
1: Siguen siendo dos, Almas del Purgatorio, Ánimas en Pena y el Ánima Sola, que le vamos a llamar así ese recorrido a las sedes de las congregaciones que vamos a ir.
3: Que van a estar visitando a partir del 30 de octubre.
1: A partir del 30 de
4: octubre. ¿Y los horarios en las congregaciones a qué hora?
1: Los horarios en las congregaciones van a ser en las mañanas, a las 11 de la mañana y a las 12 de la mañana. Ya tenemos el público concentrado allá a través de las bibliotecas públicas.
3: Sí, exacto. Sí, escuelas, entonces, público en general.
4: Que amigos del Chiltoyal, del Tronconal, del Castillo, de la Colonia 6 de Enero y de San Antonio Paso del Toro, no se pierdan, por favor, esta oportunidad. Porque ahora el Mictlán va hasta allá.
1: Va hasta allá porque es parte de lo que estamos fomentando, el derecho a la cultura. Es decir, luego hay personas que allá no tienen ni para el camión, para llegar a la...
3: Sí, claro, la verdad.
1: Menos traer a su familia y menos pagar tantos boletos.
3: Claro.
1: Es demasiado.
3: Sí, bueno, es un gasto ya.
1: A través de esta beca, profes, bueno, estimulamos esto y nosotros el producto se va hasta allá.
3: Excelente.
4: ¿Y tiene algún tema este año, el Mictlán, en específico?
1: Todos son comedias o obras que hablan de la muerte, que tenga que ver con la muerte, de la tía que se murió, del padrino, del fantasma del aquí junto, etcétera, etcétera. El caso es pensar y divertirnos.
3: Maestro, decías de que están formando público, ¿no? ¿Cómo has visto la evolución precisamente, los resultados de este trabajo ya de que llevan tantos años?
1: Esa es una pregunta bastante interesante. Habíamos hablado que empezamos hace 27 años, ¿no? Bueno, 27 años después, ¿cuántas casas del terror? ¿Cuántos recorridos?
3: Es verdad.
1: Porque
3: es
1: cuando
3: verdad.
1: Ya no quieren ir al Mictlán, pues van a otra parte porque la gente ya tiene este deseo de que en Día de Muertos yo tengo que ir a hacer una actividad. Veo el Paseo de Catrinas, me voy a comer un tamal al centro o me voy a los recorridos, a la Casa Embrujada, hay para todos los gustos.
3: Muy bien, excelente. Pues no sé, comadre, ¿algo más que le quieras preguntar?
0: Pues más bien decir que este tipo de tradiciones o este tipo, como dice, tienen 20, ¿cuántos?
3: 7, 27.
1: Vamos a cumplir 27.
0: Ok, creando público.
1: Creando público.
0: Y eso me parece muy interesante, ¿no?
1: Esta temporada.
0: Porque además está muy bien lo del Halloween y bueno, pues sí, nos tiene que llegar de repente la influencia del norte y yo no digo que no, ¿no? Porque también puede ser muy divertido. Pero qué bonito es cuando nosotros seguimos enfocándonos en nuestra relación tan particular
3: nuestras con raíces, la muerte, ¿no? Claro.
0: Porque bueno, en otros países, ¿qué es lo que dicen de México? Ahí, pues es que tienen una relación muy, muy, pues muy original, ¿no? Con la idea de la muerte. Entonces, qué bonito que podamos seguir generación tras generación asistiendo con ustedes.
4: Oiga, maestro, y por último, sí me gustaría que nos diera recomendaciones para asistir, porque a mí me ha pasado que luego, y lo voy a decir, llego tarde. Y entonces está la fila y ya no puedo entrar. Y hay gente que se molesta porque ya no entró.
1: Sí, o hay gente
4: que llega a la fila queriéndose meter cuando hay personas que tienen mucho
1: horas
4: haciendo filas para entrar.
3: Llegan y dicen, soy de Radio Más, dame chance, ¿no? Así, Martín Blanco.
4: Ay, sí, cálmate.
1: Charolazo.
3: Sí, charolazo.
4: ¿Qué recomendaciones, maestro?
1: Bueno, adquieran sus boletos con mucha anticipación.
4: ¿Ya los podemos adquirir?
1: Se van a poner una semana antes, después del 22 de octubre van a estar ya en las redes sociales.
4: Ajá.
1: Busquen Artistas Independientes de Jalapa o Festival Cultural Mictlán en Facebook y ahí les van a mandar las indicaciones y las ligas para que puedan adquirir su boleto digital.
0: Excelente.
1: Este boleto digital les va a permitir no hacer la fila de taquilla, pero sí la fila para entrar.
3: Claro.
1: Si llegan allá, si no lo hicieron, porque dicen yo no soy bueno para lo digital, lleguen temprano para adquirir sus boletos.
3: Primero su boleto y ya después
1: como en el cine.
0: Como en el cine.
1: Y bueno, más información sobre estos temas, que son muy específicos y muy claros, en Artistas Independientes de Jalapa y Festival Cultural Mictlán, tanto en Instagram como en Facebook, estamos para atenderlos.
0: Excelente. Pues
4: seguramente por ahí nos vamos a ver.
1: Claro que sí, los esperamos con mucho gusto, se van a divertir, es para toda la familia, toda la familia.
0: Excelente, pues muchísimas gracias por haber estado aquí con nosotras y nosotros.
1: Muchas gracias.
0: Y
1: gracias.
0: Nos vemos para el 30 aniversario.
3: Por supuesto.
1: Claro que sí. Va a estar en grande.
0: Así es. Oigan, tenemos un mensaje de Luis Nakauma, nos dice,
3: adelante.
0: Un saludo chicos a todo el staff de lujo, buen día, y nos está escuchando en la frecuencia del 105.5.
3: Claro que sí. Me parece, Luisito, corrígeme si estoy equivocada, pero votas por Flans, ¿verdad?
4: No, por Pandora.
0: Vamos a ver.
3: Vamos a ver.
0: Nosotros continuamos.
3: Esto es Más por la Mañana.

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5: Quinto Festival de Cempasúchil en San Pablo Coapan, en el municipio de Naolinco, Veracruz. Una celebración que honra nuestras tradiciones y mantiene viva la esencia del Día de Muertos. Del 17 de octubre al 2 de noviembre podrás recorrer los campos de flor de cempasúchil, degustar de la gastronomía tradicional, hacer recorridos nocturnos, así como disfrutar de actividades artísticas y culturales. Consulta la programación completa en la página de Facebook de la Secretaría de Turismo del Estado de Veracruz. Celebremos a nuestros difuntos creando y preservando la tradición. El Jardín de las Esculturas de la ciudad de Jalapa te invita a participar en el taller de elaboración de catrinas en cartonería y papel maché. Entre papel, color y tradición, descubre la historia de este ícono del arte popular mientras modelas, construyes y pintas tu propia catrina con las técnicas de la cartonería mexicana. Participa del 19 al 23 de octubre de 10 de la mañana a 12 del día. Para mayor información puedes enviar WhatsApp al 2281 71 63 37. Una de las festividades más entrañables y coloridas de nuestra cultura llega a Emiliano Zapata, Veracruz, con el Festivalito del Pan de Muerto 2026. Este evento busca unir a nuestras familias, apoyar a los panaderos tradicionales de la región y, por supuesto, disfrutar de las delicias que dan identidad a nuestro México. La cita es el domingo 25 de octubre en la Plaza Jacarandas, de 2 de la tarde a 8 de la noche. Lo que el tiempo no borra es un concierto que nos lleva por el amor, el paso de los años y la ausencia de quienes han dejado una huella imborrable en nuestra vida. A través de la música y la tradición del Día de Muertos, la Orquesta Universitaria de Música Popular recordará a quienes ya no están, porque al final, el amor permanece en todo aquello que nunca olvidamos. Asiste el sábado 31 de octubre a las 19 horas en la sala anexa de Tlacná, Centro Cultural. La entrada es libre. Participa en el Concurso Nacional de Cultura Turística 2026, Memoria Viva, Calaveritas, Catrinas y Caminos al Mictlán. Sé parte de esta iniciativa que celebra nuestra identidad y riqueza cultural. Categorías infantil y libre. Consulta la convocatoria completa en la página de Facebook de la Secretaría de Turismo del Estado de Veracruz. En Xochicólco de Hidalgo, cada rincón tiene algo que contar. Al visitar este pueblo mágico, encontrarás coloridos globos de papel china, murales llenos de vida y tradiciones como la danza de los quetzales que conectan con esta tierra. Un destino que no te puedes perder. Esto fue La Cartelera Cultural. Soy Mike Andrade.
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0: Oigan, y bueno, queremos recordar que el 14 de octubre de 1978 nació Usher Raymond el IV, conocido artísticamente como Usher, cantante, compositor, bailarín y actor estadounidense, considerado una de las figuras más destacadas del rhythm and blues contemporáneo.
1: Su acercamiento a la música comenzó desde la infancia, cuando cantaba en el coro de una iglesia. A los 13 años participó en el programa de talentos Star Search, donde llamó la atención de representantes de la industria discográfica. Ya para el año de 1994, con apenas 15 años, publicó su primer álbum titulado Usher. Sin embargo, su consolidación internacional llegó con discos como My Way, esto en el año de 1997, y especialmente Confessions, lanzado en el año 2004, que incluyó éxitos como Yeah, Born y Confessions Parte 2.
2: Un dato destacado es que Confessions vendió más de 1 millón de copias durante su primera semana en Estados Unidos y se convirtió en uno de los álbumes más exitosos de la década de los 2000. Además, 4 sencillos vinculados a esta etapa alcanzaron el primer lugar del Billboard Hot 100, Yeah, Born, Confession Parte 2 y My Boo, esta última en colaboración con Alicia Keys.
0: A lo largo de su trayectoria, Usher ha ganado 8 premios Grammy y también ha participado en el desarrollo de nuevos talentos. En 2008, junto con el empresario Scooter Braun, contribuyó a que Justin Bieber consiguiera su primer contrato discográfico. En 2024, Usher encabezó el espectáculo de medio tiempo del Super Bowl, que fue el 53, algo así, ¿verdad? Una presentación, no, 58.
1: No, 58, 58.
0: Una presentación que reafirmó su vigencia como artista y su capacidad para combinar canto, baile y espectáculo en vivo.
1: Hoy su carrera representa una de las conexiones más importantes entre el R&B, el pop y la cultura musical de las últimas décadas. Qué manera de bailar, ¿eh?
2: Que vamos a escuchar Yeah.
1: Yeah.

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1: En Radio Más son las 10. Con 30 minutos.
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2: ¿Qué tal, amigos de Más por la Mañana? Un fuerte abrazo hasta la cabina. Están muy buenos los temas del día de hoy. Bueno, normalmente diario están buenos los temas, pero en específico los del día de hoy están muy, muy buenos, muy interesantes. Un fuerte abrazo, Lilia. Un fuerte abrazo, Martín. Un fuerte abrazo, pibe. Y mi voto en esta ocasión va por... Vámonos por las Flans, 20 millas. Saludos.
3: Todo iba bien, Víctor.
4: No,
3: todo
4: no, al contrario. Víctor, no. Mi hermano, mi sangre, my flow. Muchísimas gracias, Víctor, en esta gran batalla de rolas. Ya nada más para terminar.
3: Oye,
4: no, de comenzar.
3: Yo creí que Víctor era Pandora.
4: No, mijo.
3: Porque con esa voz así.
5: Tiene voz, no, tiene,
3: tiene voz de romántico, sí, tiene voz, bueno, de Pandora.
4: Esta es muy romántica.
5: Ulala,
4: esta rol es así, así, ¿verdad?
3: Bueno, como, sí, romántica.
4: Es como para que te vayas acercando así poco a poco, cierras tus ojos, no, y... Besas.
3: Alejandro, no.
4: El micro lleno de microbios. Acabo de besar el micro, señores. Oigan, comentarles que, bueno, 20 millas es el cuarto sencillo.
5: Vamos a limpiar la trompita, te vamos, sí, a limpiar, no, la trompita.
4: Ahorita sí me desinfecto.
5: Sí, sí.
4: El cuarto sencillo del grupo Flans y este tío mexicano del año 1986, su creación, 20 millas. Pero bueno, pues este tema surge hasta el año 2002. Es compuesto por los autores Mariano Pérez y Carlos Gómez y José Antonio García Morato. La voz principal de la canción es interpretada por Ilse y los coros por Mimi e Ivonne. Pues ahí está parte de la información de este gran tema, de esta gran agrupación mexicana que marcó época a mediados de los años 80. Voten, por favor, así como Víctor, como Betty Trail, al 2288-423507 y digan: quiero escuchar 20 millas de Flans.

0: quiero.
1: ¡Yu!
2: Son los panduros. Los panduros.
1: Los panduros.
2: O los panderos.
1: Porque... Sí somos, ándale. Panderos o panduros.
2: Oigan, esta canción, Como una mariposa, décadas después de su lanzamiento, el tema se mantuvo como un favorito nostálgico de los fans. Y sí, todos creo que nos sabemos al menos el coro de esta canción. En 2022 cobró nueva vida al ser incluido dentro del repertorio del inesperado tour, la exitosa gira conjunta que unió a Pandora y a Flans.
3: Yo las fui a ver.
2: ¿Sí? ¿A las dos? Sí, ¿y qué tal está?
3: Muy divertido.
2: Dos de los grupos femeninos más emblemáticos de los 80s en México, permitiendo que nuevas generaciones redescubrieran la canción en vivo. Así es que si usted quiere que Pandora el día de hoy nos cante Como una mariposa, vote, por favor. Yo sé que voy a ganar, pero
1: ¿quién
2: pues,
1: sabe?
2: Sí.
1: Veremos, dijo el ciego, ¿eh?
2: ¿Mande? Voy perdiendo, híjole. Amigos pandoros.
1: Por favor, Team Flans, apóyenme.
2: No, Pandora.
1: Flans.

0: Muy bien, oigan, pues es momento de darle la bienvenida a Areli Oliva. Fíjense que vamos a hablarles un poquito de ella. Ella es originaria de Hidalgo, es licenciada en Ciencias de la Educación, okay, por la Universidad La Salle, y desde muy joven ha dedicado su vida a fomentar la creatividad y el aprendizaje de los niños y las niñas en las aulas. Su pasión por mejorar el mundo a través de la educación la llevó a convertirse en escritora de historias infantiles. Promueve la lectura activamente en escuelas, radio y plataformas digitales, invitando a padres, madres, educadoras y educadores a redescubrir la magia de las palabras y el poder transformador de una historia contada con el corazón. Nos da mucho gusto recibirte, Areli Oliva. ¿Cómo estás? Muy buenos días.
1: Hola, buenos días. ¿Cómo están? ¿Me escuchan bien ahí?
2: Sí, súper bien, Areli.
0: Perfecto. Oye, okay, cuéntanos, 101 locuras y otras ideas para escribir.
1: Sí, es un libro fuera de serie que tiene la intención de cambiar la forma en la que los pequeños y adolescentes ven la escritura. La verdad es que está padrísimo. Me gustó mucho cómo quedó el tema de las ilustraciones con Nicté. Sé que es un libro que les va a gustar bastante a quienes lo tengan en sus manos. Me han dado muy buenos comentarios de él. Y por ahí me decían que se asemejaba un poquito al de Destroza este diario. Sin embargo, sí trae como un sentido más educativo o un tema más relacionado con la escritura. Vienen 101 locuras, retos, ideas que incitan a los niños a escribir.
3: Oye, Areli, me llama mucho la atención que hablas de la escritura. Algo que gracias a la tecnología y al uso del celular hemos ido perdiendo. Porque ya nos cuesta mucho trabajo hasta escribir.
2: Sí, sí, sí.
3: Y la letra, o sea, te cansas ya, la letra te sale horrible y tú dices, yo no tenía esta letra. Claro. Y entonces, ¿cómo es que se te ocurre hacer esto y de qué manera, pues, pretendes lograrlo? Porque son retos, ejercicios. A ver, cuéntanos.
0: Pero además hay otra cosa importantísima, justo lo acabas de decir tú y también lo menciona Areli, alejarse de las pantallas. Eso es una de las virtudes que yo creo el que tiene en el momento en el que una niña, un niño, adolescente se sientan a abrir este libro de 101 locuras y otras ideas para escribir, justamente se borra toda la cuestión del internet y de las pantallas y estamos enfrentándonos al papel, a la lápiz y a la pluma. Es así, ¿verdad?
1: Así es, miren, en este mundo donde la tecnología ya está abarcando cada vez más espacio en la vida de nuestros niños y adolescentes, creo que es importante buscar estrategias o digamos como herramientas como este libro para regresar al escribir a mano. Ay, yo sí, sí soy como de la idea de invitar a los niños y adolescentes a recuperar estos momentos, estos instantes de dibujo, claro, de construcción, de escribir a mano, como decías, ya, yo no tenía esta letra y mira ahora, sí, la letra que tengo. Entonces,

0: A mí me encanta porque no se necesita mucho más que imaginación, pues sí, creatividad, una hoja de papel, un lápiz, y es suficiente para dar vida a personajes, para crear mundos increíbles, para viajar a otros mundos a través de pues esta maravillosa actividad que es la escritura.
1: Claro que sí. Oye, pero además también seguramente dentro de los contenidos y de los retos, también se trabaja la seguridad, se trabaja la autoestima, la autenticidad, la valentía, que bueno, finalmente son valores que no nada más estarán presentes en el momento de estar interactuando con tu libro, sino también en la vida cotidiana de niñas, niños y adolescentes.
0: Sí, tienes toda la razón. Creo que esos son otros de los comentarios que me han hecho sobre el libro, que no solo es escribir, sino que abarca de manera integral muchas cosas, como el hecho de habilidades sociales, ¿no? Porque vienen
1: Claro.
0: retos como de atreverse a hacer cosas, acercarse al otro, mirarnos a los ojos y poder a lo mejor alegrarle el día a nuestro vecino o a quien va pasando con ocurrencias como un chiste, ¿no? Cuando yo voy a las escuelas y les pregunto, oigan, ¿y qué opinan sobre la palabra escribir o qué pasa por su mente? Muchos me dicen planas, síntesis, resúmenes, copiar lo que el maestro escribe en el pizarrón. Es decir, el enfoque se ha centrado más en el cómo se escribe que en el qué se
1: En el qué,
0: escribe.
1: claro.
2: Así es.
0: Y creo que ahí es en donde guarda como mucho sentido este libro, ¿no? En el recuperar la importancia del por qué, para qué escribimos. Y abarca temáticas igual como que toca nuestras emociones.
2: Oye, Arely, hablando de eso, de las 101 locuras, ¿cuál es la que más te gusta?
0: Ay, no, no me hagan escoger porque me gustan un montón. Mejor les voy a mencionar varias. Mira,
3: A ver.
0: hay una que dice de las primeras páginas, ¿no? Que a mí se me hace como muy, muy acertado encontrar un libro de escritura en el que se puedan sentir libres de expresarse, porque de eso se trata la escritura.
1: Claro.
0: Yo tengo vagos recuerdos de la preparatoria que me dieron un manual de escritura de ortografía y era, como decían los niños, copiar, copiar, pegar, o sea, como repetir, repetir. ¿Y qué sentido tenía eso? Sí, claro, un sentido de memoria, ¿no? Un sentido psicomotriz que pasa por la mano, por el ojo y que se queda guardado en la memoria. Y claro que ayudaba, pues sí, a aprender de que ciertas palabras llevaban acento. Pero cuando esto lo combinas con actividades que para los niños tengan sentido, creo que entonces la escritura recupera ese valor, pues que pienso que deberíamos de darle en las aulas y en casa también. Te voy a decir una de las locuras que me gusta. Escribe lo más cochino que has hecho en tu vida y que te daría pena contar. Ahora borra el mensaje, no dejes que nadie lo lea. O sea, tan solo el hecho de que puedas expresarte, digo, ya lo vas a borrar y nadie se va a dar cuenta de lo que escribiste, ¿no?
2: Sí.
0: Pero que puedas decirlo y atreverte a decir, ay, ¿qué es lo más cochino? Y esta preguntita no solamente la he hecho así como, le he hecho en reuniones, ¿no? Oye, ¿de qué se trata su libro? Yo, a ver, les voy a hacer una pregunta. Y abre una puerta a cuestiones de introspección, pero también
2: Claro.
0: de socializar con los amigos de una manera distinta, ¿no?
1: Claro, tienes toda
2: Sí,
1: la
2: porque es
1: razón.
2: algo que nadie sabe, más que
1: Claro,
2: tú.
1: y que además, pues en otras circunstancias no andarías nada más ahí diciéndolo, ¿no? O sea,
3: Exactamente.
1: tienes que sentar y te lo tienen que preguntar y tienes que entrarle al juego y eso está muy divertido.
3: Claro.
0: Exactamente, y al final estás escribiendo, ¿sabes? Es como ir llevando a los chicos y a los niños a la escritura sin darse cuenta que lo están haciendo.
2: Así es.
0: Y después de que yo presento estos libros en las escuelas, muchos se quedan pensando de, oye, es que es cierto, no es que no me guste escribir, es que solamente tenía que buscar un pequeño reto, una pequeña locura o una idea que me llevara a hacerlo desde el disfrute, ¿no? Sabes, creo que, por ejemplo, la escritura, como bien te decía, se le ha dado más como una carga obligatoria que placentera o creativa.
1: Cierto.
0: Entonces, creo que esa es la principal finalidad de este libro. Les voy a contar otra locura que me
3: A
0: gusta.
3: ver, a ver, a ver.
0: Escribe en esta hoja un secreto y escóndele en donde nadie creas que podría encontrarla.
3: Ah, está padre también.
0: ¿En dónde lo esconderían? Por ejemplo, yo lo escondería entre un libro de mi casa.
1: Ay,
0: Tengo
1: ¿yo saben
0: muchos,
1: dónde lo
0: en algunos
1: escondería?
0: seguramente.
1: Yo lo metería en una bolsita Ziploc para que no se moje y lo pondría dentro de la taza del baño. O sea,
3: Es muy buena.
2: Eso
1: ¿cómo se
2: también.
1: llama?
2: De
1: Del
2: la caja
0: Está
2: de la
0: buenísima.
2: caja de la taza.
3: No,
2: Claro.
3: yo lo pondría en donde están mis boxers, ahí. Ahí en el medio.
2: O atrás
0: Mira,
2: del
0: ¿sabes?
2: espejo
0: Esto
2: del
0: me
2: baño.
0: gusta mucho porque
2: Mande.
0: se abre, te das cuenta, una simple idea es un
3: Claro.
0: detonador que nos está haciendo pensar, que lleva a los niños a ser creativos. Y desde eso, ¿no? A ver, solo lo estoy escribiendo, me estoy expresando mi secreto, sí. Pero ahora estoy pensando dónde lo voy a poner para que nadie sepa. Y me encanta porque se les ocurren cada cosa a los chicos.
2: Sí.
0: Hay otra que dice.

0: Chido.
1: Escribe una carta larga, muy, muy larga, pero demasiado larga, en papel higiénico, y piensa una forma muy creativa de entregarla al destinatario. Imagínate que te dan una carta en papel de baño y tú ahí leyéndola durante la noche.
2: Órale, qué padre, desenrollándola.
0: Empezar a lograr que no se rompa el papel.
2: Sí.
0: Y hacerlo y volverlo a enrollar.
2: Sí, y tiene que ser con lapicero, porque con plumón, que se moja y se rompe el papel.
3: Con lápiz tampoco.
0: Con lápiz lo rompe.
3: Fíjate, ya todo lo que estás creando nosotros, ya estamos aquí diciendo cómo vamos a hacerlo. Está fabuloso y es una gran, gran idea. Oye, cuéntanos un poco, cuando has ido a las escuelas, ¿cómo es la reacción? ¿Quiénes generalmente le entran más al juego? ¿Las niñas, los niños? Y en el caso de adolescentes, bueno, pues muchas veces ahí está...
2: Los maestros, ¿eh?
3: Bueno, también. Claro, los maestros y maestras también se deben poner las pilas. Pero, y pienso, por ejemplo, en adolescentes que a veces, bueno, pues están como un poquito más cohibidos. Sí,
2: yo lo quiero para eso, comadre. ¿Sabes qué? Como una herramienta para jalar a Alex, porque se está separando con eso de la adolescencia. Entonces, vente, vamos a platicar y entre todos está fabuloso.
3: Está muy bien. Cuéntanos cómo ha sido la reacción.
1: Mira, no te puedo decir que le entran mal las niñas o los niños. Creo que es como una caja de Pandora cuando llego a las escuelas. Porque yo la abro y se abre como un portal o una puerta a la imaginación, a la libertad, sobre todo de expresión, porque es algo que de repente en las escuelas no pasa, o son señalados o son regañados, ¿no?
0: Sí.
1: Hay una pregunta que dice aquí: oye, si fueras invisible, ¿qué travesura te gustaría hacer? Y por ahí un niño me dijo... Sí. Calzón chino al profe. Entonces, imagínate que en la escuela un niño le dice eso al profe, se va a súper endiablar, ¿no?
2: Claro.
1: Pero ya estando yo ahí, como al final, digamos, tengo como un... Pues sí, como una figura, ¿no? De la escritora que está abriendo esta puerta y que, bueno, vamos a escucharla. Pues no se enojan tanto, también como que se ríen tantito.
0: Claro, sí, claro.
1: Y les gusta. Pero creo que precisamente esos son los espacios que requieren los adolescentes y requieren los chicos. Un poquito con los papás, con los maestros, de alivianarnos un tanto y decir, oye, pues si se trata de escribir, pues órale, vamos a escribir.
0: Vamos a hacerlo,
1: incluso claro. De esas travesuras o cosas que no te atreves a decirme.
0: Y es una manera de que vuelvan a escribir, porque ya no nos está gustando escribir. Y tú, si se das clases y les dices, anoten, entonces...
2: Ajá. Toman foto con el celular, claro. Yo que les doy clase a prepa. A ver, chicos, tomen nota, es el otro, las estructuras.
0: ¿Puedo tomar foto?
2: Ajá, ¿puedes tomar foto?
1: Sí, oye, no, es que sí, ya son unas generaciones totalmente distintas.
3: Distintas.
1: Pero, ¿qué crees que así empiezo con las preguntas, hago las presentaciones y al final fila? Yo lo quiero, es que yo no traigo dinero, pero me lo puedes apartar. Y me ha tocado ir, tuve la experiencia hace 15 días que fui a una escuela en Santa Fe y lo presenté para primaria alta. Ya secundaria no hubo espacio, ya tenían organizado toda la agenda, pero impresionante después el audio que me mandó la maestra, porque a la bibliotecaria le dejé unos libros, como 40, y me dice, abrí la feria a las 9 de la mañana, 9:30, ya no tengo ejemplares,
3: no
1: tuyos.
3: Oye, pues te felicitamos mucho, Arely Oliva, de verdad. Qué bueno, y ojalá que muy pronto podamos también nosotros tener aquí en Jalapa. Nos tienes que contar dónde lo vamos a poner.
0: Exacto. Oye, Francisco Ochoa precisamente nos manda un mensaje y nos dice, buen día, chicos, ¿dónde puedo comprar el libro? Dice, estoy en Boca del Río, Veracruz.
1: Cuéntanos, ay, qué emoción.
0: Arely. ¿Dónde lo
1: Mira,
0: podemos?
1: Está en principales librerías como Gandhi, por Rúa. Yo no sé si por allá tengan algún Gandhi.
2: Sí, en Jalapa sí hay Gandhi.
0: Sí.
1: Seguro que ahí lo van a encontrar. Está también en Péndulo, está en Gonville. Y en plataformas digitales, bueno, ya ves que ahorita ya todo está de moda, que te llega a tu domicilio,
3: sí, claro.
1: Entonces pueden encontrarlo en Amazon, Mercado Libre, Busca Libre, pues directamente en la página de Penguin Random House, que es la casa editorial que publicó esta obra, excelente, bajo el sello de Alfaguara.
3: Muy bien, excelente. Oye, pues te agradecemos muchísimo, Arely, que nos hayas platicado todo esto, nos encanta. Y bueno, pues el próximo libro que hagas aquí te estaremos.
2: En otras 100 locuras.
3: Muchas gracias, en los próximos 100
1: claro
3: locuras.
1: Claro que sí, gracias por la invitación y súper padre su programa.
3: Muchas gracias.
2: Recomiéndanos.
1: Oigan, claro, chicos. Sí. Oigan, se me olvidó mencionar mis redes sociales, ¿lo puedo decir todavía?
0: Claro.
1: Bueno, me pueden encontrar en TikTok, Facebook e Instagram como escritora Arely Oliva.
3: Excelente. Okay, muchas gracias, Arely. Cuídate.
1: Un abrazo. Bye.
3: Bye, bye. Hasta luego. Oigan, y ya nos vamos.
2: Ya, comadre, tenemos que levantar el puesto y con un voto ganó Pandora.
0: ¡Hey! ¡Como una mariposa!
2: ¡Qué bárbaro eres, Martín Blanco! ¡Qué suerte tienen los que no se bañan!
3: Oigan, pues nos despedimos, les esperamos aquí el día de mañana. Muchas gracias por habernos acompañado. Gracias, queridísimos exóticos.
2: Gracias, comadre chula.
3: Y por acá recuerden que estaremos en punto de las 9 para que terminemos la semana juntas y juntos.
2: Claro que sí, esto fue Más por la Mañana.
0: Vámonos con Pandora.
3: Adiós.
2: Duro.
4: ¿Qué tal? Muy buenos días, mis radiomaceros veracruzanos. Buenos días, saludándolos aquí desde nuestro bello Tulan York. Saludos, hermana Chiva. Cabello Flexible. Hermano Aina, Cabello Martín Blanco. Saludos a todos ahí en cabina que forman parte del gran equipo de Radio Más y Más por la Mañana. Hoy vamos a votar por Flans. Pandora casi nunca fue de mi agrado, tiene buenas canciones, pero me gusta mucho bastante Flans. Abrazo fuerte, bonita mañana, feliz jueves. Bye.

0: En Radio Más son las 10 con 55 minutos.
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11 de la mañana con 5 minutos. Esto fue a cargo de Deep Dish con Richard Morel y Brian Transo. Mohammed is Jesus se llama este sencillo y estás escuchando desde la cabina jueves 15 de octubre de 2026. ¿Qué onda con el tiempo? Quincena para muchas y para muchos. Y bueno, así las cosas el día de hoy. El buen Foncho Celedón en los controles de la Estrella de la Muerte, de la Death Star. Mi nombre es Víctor Mortera, quédense con nosotros. Ya escucharon cómo va a estar el asunto en cuestión musical el día de hoy. Es jueves y está rico. Óyanse, creo que está, ¿hay solecito o ya se nubló? Hoy según que el fin de semana va a estar va a bajar la temperatura, va a haber un poco de norte en Puerto Veracruz. Por supuesto, va a afectar también, yo creo que, al parte de la zona centro, ¿no? Pero bueno, en fin, la cosa está en que quédense con nosotros, tendremos buena música. Él es Deadmau5, Strobe Club Edit, este sencillo, 11.5.

11:25. Esto fue a cargo de Calvin Harris con Sam Smith. Promises se llama sencillo, junto con el remix de Mos Ties. Antes, Boris Brejcha con el Up Down Jumper y el DJ Juril con el Music Sound Better With You, que es un clásico de Stardust. Vamos a la pausa, regresamos.

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1: En Radio Más son las 11 con 26 minutos.
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10: El Centro de Estudios y Pronósticos Meteorológicos del Estado de Veracruz, a través de Radio Más, presenta el estado del tiempo para las próximas 24 horas.
15: La temperatura máxima desciende a partir del próximo viernes. Ambiente templado fresco por las noches y madrugadas. La probabilidad de lluvias y tormentas eléctricas aumenta con los máximos acumulados sobre las cuencas del norte, con eventos localmente fuertes, nieblas y neblinas eventuales, olas de medio metro a un metro de altura cerca de costas.
10: El pronóstico meteorológico del estado de Veracruz
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11:52. Nos vamos. Gracias por haber estado con nosotros en Desde la Cabina. Foncho Celedón en los controles de la Estrella de la Muerte. Gracias, Fonchito. Nos escuchamos el próximo martes en punto de las 11:00. Mi nombre es Víctor Mortera. Que tengan una feliz tarde de jueves. Bye, bye.

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11: En Radio Más son las 12, en punto.
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14: Las 12 del día con un minuto, bienvenidas y bienvenidos a Sano y Veracruzano a través de Radio Más, la radio de las y de los veracruzanos. Soy Alejandra Mota Romero, contenta de estar con ustedes un jueves más. Además, en vivo, compartiendo con ustedes desde el Estudio F de Radio Más. Les agradecemos que nos acompañen en este espacio donde, como cada jueves, hablamos de salud, desde la prevención, desde la ciencia, pero por supuesto, siempre hablando del bienestar de las personas. Hoy queremos poner sobre la mesa un tema que nos recuerda algo profundamente humano, que la vida también puede continuar en otras personas. Hace unas semanas platicábamos sobre este tema y dado que hay Día Nacional y Día Internacional de la Donación de Órganos y Tejidos, en San Luis Veracruzano decidimos retomarlo parte 2, porque tuvimos interacción de nuestra audiencia, porque hay muchas preguntas todavía por resolver y porque nuestros amigos y amigas del Centro de Alta Especialidad, Dr. Rafael Lucio, justamente también tienen información valiosa para compartir y que hay que acercar a nuestra población. Y es que cuando hablamos de donación de órganos y tejidos, eso invariablemente nos invita a hablar de ciencia, de salud, pero también de solidaridad, de decisiones que pueden transformar la vida de una persona y de toda una familia. Informarnos, resolver nuestras dudas, conversar con nuestros seres queridos sobre nuestra voluntad de donar es algo que puede marcar una diferencia. Aquí en México y por supuesto en Veracruz, hablar de donación es hablar de solidaridad, de generosidad y conciencia. Es reconocer que una decisión puede transformar no solamente la vida de quien recibe un órgano o un tejido, sino de toda una familia. Porque detrás de cada trasplante hay un equipo médico, una historia de esperanza y una oportunidad de vida. Hoy en Sano y Veracruzano abriremos el diálogo para que la información nos ayude a tomar decisiones conscientes y solidarias y sobre todo con la convicción de que hablar de donación es también hablar de vida. Yo les recuerdo las formas de contacto 2288-423507. Ese es el teléfono WhatsApp donde nos pueden desde ya compartir sus dudas, sus comentarios, bueno, todo lo que deseen a partir de una nota de voz o de mensaje escrito. Lo repito, 2288-423507. Ese es el teléfono WhatsApp. Teléfonos en cabina con marcación local 842-3507 o terminación 08 y en las redes sociales nos encuentran como @radiomasrtv. Antes de presentarle a nuestra mesa invitada, vamos a escuchar la siguiente cápsula que nos tiene preparada la producción.
15: Hay decisiones que pueden cambiar una vida, y hay gestos de solidaridad capaces de trascender incluso nuestra propia existencia. En México conmemoramos el Día Nacional de la Donación y Trasplante de Órganos y Tejidos, una fecha que nos invita a hablar de un tema que puede generar preguntas, temores y emociones, pero que también representa esperanza y nuevas oportunidades de vida. Donar significa permitir que, después de una pérdida, otras personas pueden tener una oportunidad para continuar. Un corazón, un riñón, un hígado, tejidos, pueden significar para alguien que espera un trasplante la posibilidad de recuperar su salud, reencontrarse con su familia, volver a sus actividades cotidianas y, sencillamente, seguir viviendo. En México, miles de personas requieren un trasplante y detrás de cada una hay una historia, una familia y una espera. Por eso, hablar de donación también significa informarnos, derribar mitos y conversar en familia. Porque una decisión tan importante no debería tomarse en medio de la incertidumbre. Nuestra voluntad puede ser conocida y respetada si la compartimos con quienes nos rodean. Hoy, en Sano y Veracruzano, abrimos este espacio para conocer qué implica donar, cómo funciona el proceso y, sobre todo, para hablar de las emociones que existen detrás de cada donación. Porque donar también es un acto de solidaridad. Hablemos de donación, hablemos de vida.
14: Gracias a nuestra querida Ruth Lara por prestar su voz para esta cápsula introductoria que, bueno, pues nos da un bosquejo de lo que estaremos abordando en los siguientes 40 minutos en este programa Sano y Veracruzano a través de Radio Más, la radio de las y de los veracruzanos, en este nuevo formato de los programas de la barra del mediodía, donde nos vamos completos hasta las 12 del día con 45 minutos. Así que sin cortes, sin interrupciones, usted va a estar disfrutando de este programa. Y si desea escucharlo después, recuerde que este y todos los programas de la barra programática de Radio Más se encuentran a su disposición en nuestras cuentas de SoundCloud o de Spotify. Bien, yo presentaré ahora a nuestra mesa invitada, que como siempre nos acompañan de un hospital aliado de Sano y Veracruzano, de Radio Más y de RTV, desde la Coordinación Hospitalaria de Donación de Órganos del Centro de Alta Especialidad IMSS-Bienestar, doctor Rafael Lucio. Nos acompaña la doctora Yamilet Alarcón González. Bienvenida, doctora, ¿cómo está usted?
16: Muchas gracias, muy bien, buenas tardes a todos. Agradezco como siempre pues que nos brinden este espacio para poder hablar de este tema que es muy valioso, como bien lo mencionaba al principio.
14: Aquí estamos siempre por y para ustedes y sobre todo pues siendo este vehículo entre ustedes que son los especialistas y nuestra audiencia y la población veracruzana. Gracias, doctora. Nos acompaña también el médico adscrito al servicio de nefrología del Centro de Alta Especialidad de IMSS Bienestar, doctor Rafael Lucio. Es el doctor Francisco Mañón Banda. ¿Cómo está usted?
17: Buenas tardes, muy bien, muchas gracias. Aquí también agradeciendo la oportunidad y la voz para hablar de este tema.
14: Perfecto. Vamos a comenzar, vamos a abrir la conversación de donar es dar vida y les voy a hacer una pregunta a ustedes dos en un primer momento. ¿Qué significa para ustedes desde su experiencia profesional hablar de donación de órganos y de tejidos?
16: Bueno, para mí hablar de donación de órganos y tejidos personalmente significa brindar una oportunidad a una persona que pues está esperando mejorar su calidad de vida, y no solo a la persona, sino también a la familia, a sus amistades, y bueno, pues darle un significado a la muerte de un ser querido.
14: Bien, doctor.
17: Pues desde mi experiencia, la verdad es que al tener la oportunidad de ver los resultados de los pacientes trasplantados, después de muchos de ellos pasar muchos años ante una situación de una enfermedad renal crónica, por ejemplo, que dependen para su vida de diálisis, de hemodiálisis, y poder llegar a este punto en recibir un riñón sano y ver esto cómo les cambia la vida, en realidad es cuando uno dice, lo que hago vale la pena.
14: Excelente. Me encanta poder abrir con la conversación con esto en el sentido humano y profesional, por supuesto que tiene que ver con la labor que realizan dentro del Centro de Alta Especialidad, pero para las personas que no pudieron escuchar el primer programa y que de repente pues se quedaron ahí un poco cortas con la información que manejamos, porque bueno, pues nos enfocábamos sobre cuáles eran los órganos que se podían donar, los tejidos también. También hablábamos muy en particular de la labor que se hace aquí en el Centro de Alta Especialidad. Por eso quisiera yo que platicáramos en este momento con la encargada de la Coordinación Hospitalaria de Donación de Órganos para entender un poquito el proceso hospitalario. ¿Cuál es la función de una Coordinación Hospitalaria de Donación de Órganos y qué responsabilidades tiene dentro de un hospital?
16: Sí, bueno, son varias actividades que por ley un coordinador de donación debe llevar a cabo. Sin embargo, pues la principal sin duda es identificar a potenciales donadores y pues posteriormente coordinar la logística para que todo este proceso se lleve a cabo con pues ahora sí la trazabilidad que se requiere. Y yo creo que también algo muy importante es hacer la difusión tanto dentro de la institución, entre el personal de salud, así como a la población en general. Serían, digamos que las tres actividades más importantes.
14: Okay, para quienes no les ha quedado claro todavía cuál es la diferencia entre la donación en vida y la donación después de la muerte, ¿nos podría apoyar con ello?
16: Sí, bueno, la donación en vida, los requisitos que se necesitan, pues es ser mayor de edad, tener un buen estado de salud en general y, por supuesto, pues ser compatible con la persona a la que se le va a donar. Cabe recalcar que se puede ser donador vivo relacionado o no relacionado. En el caso de la donación después de la vida, se debe certificar como tal la pérdida de la vida, ya sea que el paciente sufra un paro cardiorrespiratorio o que fallezca por causa de muerte encefálica. De esta manera, una vez que se certifica la pérdida de la vida, el médico, que es el coordinador hospitalario de donación, se encarga de evaluar que los órganos y los tejidos se encuentren pues en condiciones para considerarlo como un posible donador. Una vez que ya se realiza la evaluación y se verifica esto, entonces pues sí, ya se solicita a la familia el consentimiento.
14: Y entonces, en este punto, ¿cómo se determina qué órganos y tejidos podrían donarse y cuáles pues estarían siendo viables para un trasplante?
16: Sí, por ejemplo, se hacen estudios de laboratorio, se hacen estudios de imagen, dependiendo de qué órgano o tejido se esté considerando donar. Y posteriormente, pues de acuerdo a los resultados ya se decide, ¿no? De acuerdo si pues la función está se mantiene, ¿no? Porque pues obviamente los pacientes que son potenciales donadores fallecidos tuvieron algún padecimiento de base, ¿no? Entonces hay que verificar que pues tal vez este padecimiento no haya afectado de cierta forma la función.
14: Y bueno, cuando hablamos de esto, hablamos naturalmente de un equipo enorme de profesionales que participan en este proceso, desde la identificación de una persona donadora hasta lo que decía la trazabilidad y procuración de órganos, que eso, para quienes no están familiarizados con el término, podría caberles un poco la ambigüedad. ¿A qué nos referimos cuando hablamos de la procuración de órganos o el término que usted utilizaba, la trazabilidad?
16: Sí, claro. La procuración como tal, pues es el acto quirúrgico de extraer los órganos o tejidos en su caso. Y la trazabilidad, pues quiere decir que se verifique o se tenga bien identificado el proceso, cada paso del proceso se realice como debe llevarse a cabo y que finalmente estos órganos y tejidos se asignen de acuerdo a la ley.
14: Muy bien. Doctora, hay una parte en la que nos quedábamos y platicamos un poco el programa anterior que tiene que ver con la familia y la decisión de tomar, de donar, perdone usted. En este caso, ¿cómo se aborda una familia que está atravesando la posible pérdida de un ser querido y a la que se le está planteando el tomar esta decisión de donar?
16: Sí, como usted bien lo mencionaba, somos varios los profesionales que participamos en este proceso, tanto trabajo social, psicología, los médicos tratantes y otros profesionales de la salud. El coordinador de donación pues tiene que de cierta manera acercarse a trabajo social, investigar cuál es la dinámica familiar y de esa manera pues nosotros también poder tener un acercamiento de manera respetuosa. Obviamente si se considera que la situación familiar o algún aspecto emocional no es el adecuado para que nosotros podamos realizar la petición, pues no se realiza, ¿no? Siempre se trata de tener ese respeto de evaluar todo, no solamente al potencial donador, sino también a la familia, ¿no? Obviamente están pasando por un momento difícil, la pérdida de un familiar, claro. Y evaluar en ese momento cómo se encuentran emocionalmente y, bueno, pues, si hay una oportunidad de un acercamiento, hacerlo con mucho respeto.
14: Y justamente a partir del respeto entendemos que son circunstancias, pues como usted bien dice, a veces difíciles, a veces de mucho eso en la cabeza, mucho en la mente. Y aquí se dan algunas problemáticas como qué sucede cuando la persona había expresado en vida su deseo de donar, pero ya dada la circunstancia, sus familiares tienen dudas o de plano se oponen. Aquí, ¿qué sucede, doctora?
16: Sí, bueno, pues dentro de la entrevista como tal se trata más que nada no de convencer, no de intentar pues que sea algo, una respuesta positiva. Se trata de informar y que a partir de esa información pues ellos tengan la capacidad de decidir, o a lo mejor si su familiar ya en un momento les comentó que sí quería ser donador, pues bueno, esta decisión puede ser un poquito más fácil. Sin embargo, pues como todo debe realizarse de manera legal, sí es fundamental el consentimiento por parte de la familia, por lo cual nosotros siempre invitamos a que pues las personas que ya han decidido ser donadores lo comuniquen con la familia y que de esta manera ellos puedan respetar esa decisión.
14: Muy bien.
17: Hay una parte fundamental en la entrevista familiar en la que una parte de las funciones de la coordinación de donaciones es aclarar todas las dudas que la familia tenga. Porque por una vez,
14: que parezcan.
17: Sí, por minúsculas que parezcan, que quede claro, y se les invita realmente a que cualquier pregunta que tengan se realice y que se pueda aclarar todas estas dudas, porque muchas veces justamente la incertidumbre, el hecho de no estar seguros o saber de qué es lo que se está platicando con la familia, es lo que puede hacer que una donación no se lleve a cabo. Entonces, es fundamental que los coordinadores de donación sean claros, sean empáticos y se dirijan de una forma que pues esta familia que está pasando por un duelo, puedan tener tranquilidad para consigo mismos y para con su familiar que acaban de perder, ¿no? Como bien lo dice la doctora, muchas veces cuando ya hay la persona que fallece y que en algún punto de su vida expresó la intención de ser donador, esto sí ayuda a abrir mucho el camino, porque con esto los familiares normalmente tienden a respetar lo que es una última voluntad de la persona que falleció.
14: Y es importante decirle a la audiencia que nos está escuchando que todas las instituciones médicas, y por supuesto el Centro de Alta Especialidad es una de ellas, protege la dignidad de la persona donadora y se brinda un respeto absoluto al cuerpo, ¿no es así?
17: Así es.
16: Sí, así es.
14: Muy bien. En esta segunda fase de la entrevista me gustaría platicar del órgano donado a una nueva oportunidad de vida, pero enfocarnos en la enfermedad renal. Es importante entenderlo, dado que pues es uno de los padecimientos pues que estamos pues teniendo como una realidad y a veces no nos queda como muy claro. Hemos tenido programas en Sano y Veracruzano dedicados a nuestros riñones, pero doctor, me gustaría que platicáramos de manera general cuál es la función que cumplen nuestros riñones y qué ocurre cuando dejan de trabajar adecuadamente.
17: Bueno, pues así a muy grosso modo y a palabras muy generales, los riñones son dos grandes filtros de la sangre, ¿no? Por nuestros riñones pasa toda la sangre bombeada del corazón a través del cuerpo y a través de las nefronas, que son las unidades funcionales del riñón, se van eliminando exceso de líquidos, sustancias de desecho metabólico principalmente, y nos ayudan a conservar equilibrios metabólicos, el equilibrio ácido-base, el equilibrio de electrolitos en el cuerpo, y pues mantienen a nuestra sangre limpia, por así decirlo.
14: Okay. ¿En qué momento una persona con enfermedad renal o cuando estamos hablando de que nuestros riñones dejan de trabajar adecuadamente pudiera necesitar diálisis o podríamos estar hablando de un trasplante?
17: Bueno, pues nosotros para estudio con finalidad médica dividimos la función renal en 5 etapas o estadios y estos van de acuerdo a la tasa de filtrado glomerular, ¿no? Se dice o se habla que cuando la tasa de filtrado glomerular está por debajo de 15 mililitros por minuto, eso ya es indicativo de una sustitución renal. La sustitución renal es la diálisis o la hemodiálisis. Y normalmente este es el punto de partida para poder pensar en que el paciente pudiera beneficiarse de un trasplante. Okay. Hay casos muy específicos que se conocen como preemptive transplantation o trasplante anticipado. Okay. Y en este tipo de casos, los pacientes se trasplantan antes de llegar a esta línea roja de los 15 mililitros minuto, pero en realidad son los menos. Ya normalmente cuando se trasplanta un paciente es porque ya está en esta quinta etapa, cuando ya está con algún tratamiento sustitutivo de la función renal.
14: Ok. Ahora, ¿todas las personas que necesitan un riñón pueden recibir un trasplante o cuáles serían estas condiciones médicas que deben evaluarse?
17: Se hace un protocolo muy, pues muy amplio, porque desgraciadamente no todo el enfermo renal que está en diálisis o hemodiálisis puede ser candidato a recibir un trasplante, ¿no? Hay situaciones que luego si hay algunos otros órganos afectados, si por ejemplo hay una falla cardíaca ya muy avanzada o si hay algunas otras comorbilidades o enfermedades de fondo que puedan hacer que el órgano no sea, que el receptor no se vea realmente beneficiado del trasplante, pues no se hace, ¿no? Aunque con el paso del tiempo y como conforme ha ido avanzando la medicina, estos criterios se han ido ampliando realmente. Por ejemplo, en nuestro hospital tenemos muchos casos de éxito de pacientes diabéticos que han sido trasplantados de riñón y que han tenido una sobrevida muy importante y muy buena. En realidad es que no todos los pacientes, desgraciadamente, pueden ser beneficiados por un trasplante renal.
14: Okay, eso es un hecho y que hay que ponerlo sobre la mesa. Ahora, hablando de estas diferenciaciones, doctor, ¿existe una diferencia entre recibir un riñón de una persona donadora viva a recibirlo de una persona ya fallecida?
17: Sí hay diferencias, pero no necesariamente son marcadas al grado de que digas que es significativo, ¿no? Normalmente, por ejemplo, los pacientes que reciben un riñón de una donación viva, como lo mencionó hace un rato la doctora, hay lo que se conoce como donador vivo relacionado y donador vivo no relacionado, ¿no? Normalmente cuando hablamos de donación viva relacionada estamos hablando de familiares, ¿no? Hermanos, padres, primos, etcétera. Y en esta situación o en este contexto estamos hablando de que al menos genéticamente hay una porción que se comparte. Uh-huh. En esta situación, las posibilidades de rechazo se reducen un poco, ¿no? La situación con donadores cadavéricos es que algunas veces el estado tal vez de salud del donador no sea el ideal. Y, a veces por la edad ya avanzada del paciente. A esto, por ejemplo, se le llaman donadores con criterios extendidos o expandidos, en que dices, bueno, este donador, digamos, ya pasó los 55 años, tal vez su función renal no es la idónea, pero definitivamente que un paciente sea trasplantado con ese riñón le va a ir mejor y va a tener una mayor sobrevida que a que siga con diálisis o que siga con la hemodiálisis. Uh-huh. ¿Sí? Entonces, en ese sentido, esa sería un poquito la ventaja, por así decirlo, de una donación de un donador vivo que de un donador que ya haya fallecido y que decidió donar sus órganos en vida o que sus familiares aceptaron la donación.
14: Okay. Ahora, el programa pasado platicamos con nuestra productora América García, a quien le mandamos un abrazo, que enfocamos mucho en la conversación en las personas donadoras y en todo el proceso de donación. Pero hay otra parte de la cuestión de la que justamente estamos hablando ahora, que es la persona que dona. ¿no? Así, enfocamos nuestros esfuerzos en las personas que reciben los órganos, y ahora estamos queriendo hablar un poco sobre quién dona el órgano. En este caso estamos hablando del riñón. Hablemos en franqueza, doctor, ¿puede una persona vivir saludablemente con un solo riñón? Es decir, ¿existen algunos estudios, naturalmente, o condiciones que se requieran para que alguien sea verdaderamente una persona que pueda ser donadora viva?
17: Sí, definitivamente sí. Lo que hay que considerar, y esto es muy importante porque luego, digo, desgraciadamente tenemos, por ejemplo, personas que tienen enfermedad renal, que dicen, me gustaría ser trasplantada, tengo a mi familiar que está dispuesto a donarme, etcétera, etcétera, y llegan a entrevistarse con nosotros justamente para ver si se puede iniciar este proceso, pero llega la persona y tiene sobrepeso, o llega la persona y tiene hipertensión, o llega la persona y tiene diabetes. En ese caso, desgraciadamente, en ese momento y en automático, se descarta. Digo, bueno, por ejemplo, si la persona tiene sobrepeso, pero se puede trabajar en que llegue a su peso ideal, etcétera, etcétera, pues ahí sí puede decir, bueno, considerar. Pero el aspecto fundamental para que alguien sea considerado un donador en vida es que sea sano, ¿no? Así como se hace un protocolo para el paciente que va a recibir un órgano para trasplante, hay un protocolo muy riguroso para los donadores. Entonces, se hace toda una serie de estudios, se descartan las enfermedades que puedan llegar a tener, y una vez que pasan todas estas, todo este checklist que se logra, entonces ya se considera que puede ser un donador, por ejemplo, de su riñón para su madre, su hija, su prima, hermana, etcétera. Esto también es muy importante. Se les dice y se les recalca que este tipo de personas tienen que conservar un estilo de vida saludable, ¿no? Volvemos a lo mismo, no abusar de sustancias, no subir de peso, no abusar de no hacer ejercicio, etcétera, etcétera, etcétera, porque sí, definitivamente, esta persona, en lugar de tener riñones, se va a quedar con uno solo, ¿no? Y si este riñón falla, pues el que va a terminar luego, en un futuro, con una diálisis o hemodiálisis, es esa persona.
14: Va a ser el paciente. Bien. Ahora, ¿cómo se garantiza? Y esta es una pregunta que seguramente la audiencia que nos está escuchando se queda con la duda, porque existen muchos mitos alrededor de la donación de órganos y tejidos. ¿Cómo se garantiza, cómo garantizan las instituciones médicas que la decisión sea libre y voluntaria? Porque puedo llegar yo diciendo que mi esposo, por supuesto, que me quiere donar el riñón, y en realidad viene por ahí, no tan resuelto con esta decisión. ¿Cómo garantizamos que sea libre y voluntaria esta decisión?
17: Parte del protocolo conlleva un estudio psicométrico por parte de psicología o de psiquiatría, donde el especialista hace una evaluación completa para evitar casos de coerción o de negocios, etcétera, etcétera, ¿no? Entonces, se hace un análisis no nada más del receptor, sino también del donador, ¿no? Estamos hablando específicamente en casos de donación en vida. Y también dentro de este protocolo y requerimientos legales para una donación en vida, es que, por ejemplo, digo, si yo soy el esposo y mi esposa, Dios no lo quiera, requiere un riñón y digo, yo te doy mi riñón, evidentemente hay una relación, un vínculo sentimental que está amparado por la ley, un matrimonio civil, etcétera, o religioso. Y entonces, pues ahí no hay tanto problema, ¿no? Porque qué esposo no quisiera ver, o qué esposa no quisiera ver bien a su familia, o con los hijos, y eso vamos, ¿no? Hasta uno quiere dar la vida por ellos. En caso de que sean amistades, porque también se da, ¿no? Es mi amigo de hace 20 años y lo veo mal, y si yo puedo darle, se lo otorgo. En ese tipo de situaciones se piden, por ejemplo, ante notario público se expide un documento en el que él es mi amigo. De hecho, el notario luego pide pruebas, ¿no? Si dices que tienes 20 años llevándote con esta persona, muéstrame evidencia de esta amistad, y así es como se otorga, ¿no?
14: Increíble. Ahora me gustaría platicar de la vida después del trasplante, que es otro tema que se nos quedó fuera en el programa pasado y que es valioso porque muchas veces queda la incertidumbre de qué sucederá, por supuesto, con la salvedad y poniendo el asterisco de que cada circunstancia puede ser diferente. Pero a mí hablar del tema de trasplante de órganos y en particular el de riñón me toca de una manera personal porque en la familia hemos tenido este caso y bueno, pues ha sido una bendición. Yo he visto lo que sucede, pero quiero que nuestras voces expertas se lo digan a nuestra audiencia. ¿Qué sucede las primeras horas y los primeros días después de un trasplante renal? Vamos a enfocarnos en cuando sea exitoso. ¿Qué sucede?
17: Bueno, pues nosotros normalmente, por ejemplo, en el hospital tenemos una vigilancia muy estrecha del paciente que está en un posoperatorio inmediato, en el que evidentemente se va analizando el estado clínico del paciente y la función de ese riñón que se acaba de trasplantar, ¿no? Tenemos una vigilancia, ahí sí, 24/7 de este paciente y una vez que pasan los primeros 7 días post trasplante, evidentemente vemos en un caso exitoso, como bien lo marcas, como digamos un ejemplo hipotético, un paciente que antes del trasplante llega con 25 de creatinina, etcétera, etcétera. En un caso exitoso vemos que a las primeras 48 horas ese 25 ya es un 12 y luego a las 36, 72 ya ese 12 ya es un 5 y luego normalmente nuestros pacientes cuando es en este estado salen con creatininas de 1.8, 1.9 que es igual a una función renal normal.
14: Normales para quien
17: no. Entonces, eso es en el posoperatorio inmediato, ¿no? Nosotros normalmente, luego de que ya son egresados estos pacientes, tienen consultas semanales en la consulta de seguimiento de trasplante renal. Durante el primer mes van cada semana y con controles de laboratorio, con controles de cuánto estás orinando, etcétera, etcétera. Descartar que haya infecciones porque el paciente trasplantado es un paciente que está inmunosuprimido para que no haya un rechazo de riñón. Se les da indicaciones muy claras y muy específicas de que no se expongan a fuentes de posibles contagios, ¿no? Que no tengan relación o cercanía con personas enfermas de gripa o cualquier otra cosa por el estilo, que no coman en la calle, que alimentos preparados en casa, claro. Lo más cuidadoso posible, ¿no? Y una vez que pasa esta etapa, ya las consultas se van volviendo cada 15 días, luego cada mes, luego cada 6 meses, y todas estas consultas pues con el debido control que ameritan.
14: Ok. No sé si tuviéramos un ABC o bueno, vamos a hablar de generalidades, pero ¿cuáles serían los cambios más significativos que ustedes nos pudieran compartir sobre que experimentan, en la vida cotidiana una persona después de recibir un riñón y también la persona que donó el riñón? ¿Cuáles serían estos cambios más evidentes?
16: En general, obviamente ya no depender de una terapia de sustitución renal, como bien lo mencionaba el doctor. Obviamente ese pues es, yo creo que la parte más difícil porque representa un gran desgaste para el paciente y obviamente también para la familia que pues está ahí al pendiente de ellos, ¿no? Otra cosa, independientemente de lo físico, yo creo que también pues emocionalmente obviamente cambian muchísimo. Su entorno familiar o su contexto pues también se ve muy beneficiado, ¿no? Porque pues en el caso de la hemodiálisis, por ejemplo, son pacientes que a veces tienen que estar viajando constantemente y esto de cierta manera llega a perjudicar de cierta manera su economía o es un ejemplo, ¿no? Entonces pues obviamente se ve un poco mejor desde ese punto ya una vez que ellos tienen ese trasplante. Además, una vez que ya pasa todo este tiempo que bien decía el doctor, donde tienen que tener a lo mejor mucho cuidado en los primeros meses de no exponerse, a lo mejor después de esto pues ya pueden retomar su convivencia con sus amistades y de esta manera pues cambia muchísimo su estilo de vida.
14: Sí, procurando por supuesto una vida saludable. Sí. Tanto la persona que ha recibido el órgano como el donador. Sí. Hace rato, doctor, platicaba usted y decía, ponía sobre la mesa una realidad que también es que no todos los riñones llegan a ser un éxito garantizado. Existen circunstancias o factores que influyen en la duración y en el funcionamiento del riñón trasplantado y muchas veces se da un rechazo. Si hubiera que platicar con nuestra audiencia, ¿por qué a veces el cuerpo decide rechazar al final del día este riñón? ¿Cuáles serían estos factores?
17: Pues la verdad es que las causas son muchas y muy variadas, ¿no? Okay. Hay casos que se llaman rechazos hiperagudos, que se dan en las primeras horas del trasplante, ¿no? Yeah. Hay casos en cuestiones de que, por ejemplo, y aquí va lo importante del énfasis que se hace en el cuidado del paciente justamente trasplantado. Algunas veces el rechazo se debe por la falta de la toma adecuada de los medicamentos inmunosupresores. Una de las cosas que se les dice mucho a nuestros pacientes que se están preparando para recibir un trasplante es: no te puede faltar el medicamento y no te lo puedes dejar de tomar.
14: No, pues por supuesto.
17: Cuando se egresan los pacientes, se les dan indicaciones con horarios, la cantidad de medicamento que debe de tomar, en dosis, etcétera, etcétera. Y este es tu nuevo mantra. Lo tienes que hacer de esta manera porque muchas veces el paciente que nos llega con datos de un rechazo del injerto es... se les haciendo el análisis, oye, ¿por qué está fallando este riñón o por qué ya de plano se perdió el injerto? Es que, doctor, me quedé 2 semanas sin mi tratamiento porque ya no fui a surtir mi receta o salí de vacaciones y no me llevé el medicamento y ya ahorita que regresé volví a empezar a tomarlo, pero ya hay con datos de falla, ¿no? Entonces, puede haber cosas inmunológicas que se presenten al instante o... hay casos de falta de apego al tratamiento, ¿no? En las grandes generalidades, sí, que son las que causan este tipo de rechazos. Por eso, el control del paciente posttransplantado debe de ser una tarea de todos los días. Como bien dice la doctora, el estilo de vida cambia. El hecho de que el paciente no tenga que estar dializándose o yendo a su unidad hospitalaria cada tercer día, a hemodializarse durante 3 horas, etcétera, etcétera, y no depender de muchos medicamentos que el paciente renal amerita, como eritropoyetina, hierro, carbonato de calcio, etcétera. Lo que hay que hacer es cuidarse mucho con la inmunosupresión, tener un estilo de vida. Digo, no sea que el paciente trasplantado de repente quiera empezar a fumar y ya con eso le da en la torre al riñón trasplantado y cosas por el estilo, ¿no?
14: Claro. En estos últimos minutos que nos quedan de Sano y Veracruzano, me gustaría hablar de la experiencia humana, de quién dona y quién recibe. Este bloque nos parece importante porque queremos que Sano y Veracruzano en esta emisión, en esta parte 2, no se limite solamente a explicar todos estos procedimientos que nos es valioso y nos ayuda a entender un poco más este proceso, pero la realidad es que hablar de donación también es hablar de decisiones personales, de emociones, de familias y de proyectos de vida, por supuesto que se ven tocados. ¿Qué representa para una persona con una enfermedad el recibir la noticia de que hay un riñón disponible? ¿Ustedes qué es lo que han observado de las emociones que aparecen? ¿Esperanza, miedo, incertidumbre o incluso podría haber tal vez culpa? ¿Quién guste compartirnos aquí un poquito sobre estas emociones?
16: Bueno, en el caso de pacientes, por ejemplo, nosotros en el hospital tenemos una lista de receptores en espera de un riñón. Cuando se les comunica que hay un donador, que la familia ya aceptó, ya firmó el consentimiento y bueno, se tienen que realizar pruebas de compatibilidad para pues elegir al receptor adecuado. Pues una vez que se les comunica, lo que se observa es definitivamente mucha emoción. Lloran incluso de felicidad de que por fin esa oportunidad llegó. Sin embargo, pues sí, obviamente tienen miedo, no solamente ellos, sino también pues su familia, porque siempre y como en todas las cirugías, ¿no? Representa cierto riesgo, pero pues finalmente yo creo que sí predomina más la emoción de que van a tener una nueva oportunidad, ¿no? Y en el caso de la familia que dona cuando su familiar fallece, pues también nos ha tocado observar que al final ellos se quedan con mucha tranquilidad, con cierto grado de satisfacción de que su familiar, a pesar de que ya no va a seguir con ellos, una parte de ellos va a estar viviendo en otra persona y de esta manera pues está ayudando y dando una nueva oportunidad de vida, ¿no? Y en el caso de donadores en vida, pues también es la satisfacción, ¿no? De poder hacer algo por su familiar que han visto durante años, pues, en esa lucha, ¿no? Con la enfermedad.
14: Muy bien, es un bonito homenaje y además, pues, como bien lo dices, compartiendo este vínculo, creo que es doblemente significativo. Sí. Estamos ya entrando en la recta final de este programa y como parte de nuestros objetivos, yo creo que de ambas instituciones, tanto del Centro de Alta Especialidad IMSS Bienestar Dr. Rafael Lucio, como de Radio Televisión de Veracruz, como un medio público, nuestra intención es comunicar, sí, dar a conocer la información, desmitificar, pero también invitar a la audiencia a que se sume. ¿Cómo podemos hablar de la donación en familia sin esperar a que ocurra en emergencia, a que tengamos que tomar la decisión cuando ya nos encontramos propiamente en un hospital o en este filo del decir adelante? ¿Cómo podríamos tener esta conversación en familia hoy en la noche, en la cena? ¿Cómo nos recomiendan ustedes?
17: Bueno, la verdad es que el mexicano normalmente no piensa a largo plazo en el sentido de que, híjole, ¿qué pasaría si, no?
14: No queremos hablar ni del funeral.
17: A veces, ¿no? Y digo, normalmente la idiosincrasia del mexicano, estamos en fechas de Día de Muertos, ¿no? Y la celebramos con todas las fiestas y demás, pero en el día a día no tenemos presente muchas veces eso. Pero bueno, la gente que llegue a tener esa inquietud, la verdad es tan sencillo como decir, oye, hijo, oye, papá, oye, esposa, oye, esposo, fíjate que he pensado que si llega a pasarme esto, a mí me gustaría que si mis órganos sirven, se donara, ¿no? Yo en su momento, cuando fui invitado a formarme como coordinador de donación y empecé a empaparme de todo esto, Sí lo interiorizas y sí lo racionalizas, ¿no? Y entonces, como bien mencionas, un día sentado a la mesa, ya con todo esto, pues bien masticado, por así decirlo, yo sí me senté y le dije, por ejemplo, a mi esposa, oye, mira, yo estoy en esto, ¿no? Y creo que lo que se logra, creo que lo que se hace sí tiene un impacto, no solo para mí, sino para la sociedad. Y pues si algo me llegara a pasar y estoy en la situación de poder ser alguien que done, tú di que sí, ¿no? Y eso mismo se lo llegué a decir a mis hermanos, a mi madre, a mi padre en su momento. Y creo que es la manera de hacerlo y decirlo, ¿no? O sea, una vez que tomas esa decisión, que tiene que ser muy personal y tiene uno que estar seguro de esto, uh-huh, simplemente comunicarlo, ¿no?
14: Perfecto. Ese sería el primer paso concreto para nosotras, personas de a pie, informarnos, tomar una decisión consciente y comunicarlo a nuestra familia. Un último mensaje que les gustaría dirigir a las personas que nos están escuchando que necesitan un trasplante o a las personas que están considerando donar en estos últimos minutos, un mensajito.
16: Sí, bueno, como bien lo mencionaba el doctor, antes de tomar una decisión, informarse. Si se tienen dudas, con mucho gusto en la Coordinación Hospitalaria de Donación del Centro de Alta Especialidad, los esperamos pues para informarse y poder tomar una decisión acerca de ser donadores o no. Incluso ahorita, pues si nos están escuchando, no sé, más tarde pueden comentar con su familia, oye, ¿sabes qué? Escuché un programa de radio, hablaron de esto, y pues como dice el doctor, lo más importante es que la familia lo sepa, ya que por ley pues ellos tienen que firmar el consentimiento para que este procedimiento se pueda llevar a cabo.
14: Correcto. Doctor, sus reflexiones finales, algún mensaje que desee.

0: pero ver cómo siguen ahí. Vemos historias que nos comparten. Tenemos el caso, por ejemplo, de una paciente que se trasplantó, a los pocos años se embarazó, ahorita su hijo ya debe estar cerca de cumplir 18, 19 años. Vemos la historia de vida de estos pacientes y, como te dije al inicio del programa, dices, vale la pena esto que se está haciendo por ellos.
1: Fabuloso. Doctor Francisco Mañón Banda y la doctora Yamilet Alarcón González, ambos del Centro de Alta Especialidad IMSS Bienestar, doctor Rafael Lucio, gracias por brindarnos su tiempo y por compartirnos toda su experiencia a la audiencia de Sano y Veracruzano. A sus órdenes siempre.
0: Muchas gracias por la invitación. Muchas
1: gracias. Y gracias a usted, nuestro amable auditorio que ha estado presente en este programa de Sano y Veracruzano. Yo soy Alejandra Mota Romero y le espero el próximo jueves para seguir compartiendo un programa más a través de Radio Más.

0: En Radio Más son las 12 con 47 minutos.
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4: El Centro de Estudios y Pronósticos Meteorológicos del Estado de Veracruz, a través de Radio Más, presenta el estado del tiempo para las próximas 24 horas.
5: La temperatura máxima desciende a partir del próximo viernes. Ambiente templado fresco por las noches y madrugadas. La probabilidad de lluvias y tormentas eléctricas aumenta con los máximos acumulados sobre las cuencas del norte, con eventos localmente fuertes, nieblas y neblinas eventuales, olas de medio metro a un metro de altura cerca de costas.
4: El pronóstico meteorológico del estado de Veracruz
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1: En Radio Más es la una, en punto.
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0: Contra el cáncer de mama. Los gobiernos de Veracruz y Tlaxcala firmaron un convenio de coordinación y colaboración en materia de seguridad. En el marco del Mes Rosa, especialistas comparten sus experiencias, avances y retos en la lucha contra el cáncer de mama. Transfiere la Secretaría de Finanzas a los ayuntamientos de Veracruz más de 4 mil millones de pesos de participaciones federales. Por el fenómeno de El Niño, este otoño las lluvias pronostican ligeramente por arriba de la media.
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0: ¿Qué tal? ¿Cómo está? Muy buenas tardes. Es un placer que esté con nosotros. Hoy, este día en especial, quiero por favor que anote nuestros números telefónicos y le voy a explicar ahorita por qué. Nuestros números en cabina son el 2288-423507 y 2288-423508. Le recuerdo que octubre lo llamamos el mes contra la lucha para erradicar, prevenir y hacer muchas acciones contra el cáncer de mama. Y hoy nos acompañan tres especialistas para platicar. Así que le pido que estos números los tenga en cuenta porque hoy queremos recibir sus llamadas, sus dudas, sus comentarios, porque por eso nos van a hacer el favor de acompañarnos durante pues un buen rato en lo que está este informativo para despejar todos aquellos miedos, dudas, como le explico, lo que usted quiera señalar acerca del cáncer de mama. Por eso hoy nos están haciendo el favor de acompañarnos. Así es que, si le parece bien, soy Rosana Luna Cerdán y cuando es la 1 de la tarde, ya con 2 minutos, es momento de reiterarle la bienvenida porque damos paso a las noticias de esta tarde. Y bien, para comenzar, le informo que durante octubre varios edificios públicos se iluminan de rosa para pues crear conciencia sobre la importancia de la prevención y detección oportuna del cáncer de mama.
2: Durante octubre, varios edificios públicos se iluminan de rosa para concientizar sobre la importancia de la prevención y la detección oportuna del cáncer de mama. Octubre Rosa es una campaña a nivel internacional en la que, desde los más importantes monumentos, recintos, incluso centros comerciales, toman este color durante la noche con el mismo mensaje: la prevención de esta enfermedad. El Monumento a la Revolución, el Ángel de la Independencia y la Diana Cazadora en la Ciudad de México son algunos ejemplos de esta iniciativa a nivel nacional. A nivel local, en Jalapa son iluminados los edificios sede de los tres poderes: el Palacio de Gobierno, el Palacio Legislativo y el Palacio de Justicia. Héctor Juanz, Sistema Informativo RTV.
0: Y diferentes universidades también están haciendo investigaciones sobre el cáncer que, afortunadamente, ayudarán a muchas personas en el futuro.
3: Investigadores de la Universidad Autónoma de San Luis Potosí estudian cómo factores ambientales y alimentarios pueden influir en el comportamiento de las células cancerosas. Una de sus líneas de investigación analiza el efecto de la glucosa sobre la proliferación celular y los mecanismos metabólicos que utilizan los tumores para crecer. También colaboran con hospitales en proyectos relacionados con el cáncer de mama y el cervicouterino, mientras que la Universidad de Sonora impulsa investigaciones para mejorar la prevención y detección del cáncer de mama. Entre sus líneas de estudio destaca la influencia de factores ambientales, la contaminación y la búsqueda de posibles tratamientos a partir de plantas medicinales. A través de conferencias y encuentros científicos, la institución busca ampliar el conocimiento sobre esta enfermedad y explorar nuevas posibilidades terapéuticas. En tanto que en el Instituto Nacional de Medicina Genómica y la FUCAM realizaron el cuarto simposio, sumando esfuerzos en esta lucha, enfocado en avanzar hacia diagnósticos más oportunos y personalizados. De especialistas en oncología y genética, destacaron la urgencia de atajar la baja cobertura de mastografías y pruebas de tamizaje en México para mejorar la prevención y la calidad de vida de las mujeres. 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
0: Quiero repetirle nuestros números telefónicos: 2288-423507 y 2288-423508, porque vamos a dar paso a esta entrevista sobre el cáncer de mama y le reitero la invitación para que despeje cualquier duda o comentario que tenga. Y también estamos transmitiendo en este momento a través de nuestra página RTV Noticias, así que si usted desea también escribirnos a través de este medio, ya estamos listos para que le podamos contestar cualquier situación que usted tenga relacionada con este tema. Y Y bien, doy paso para agradecer a las tres especialistas que nos acompañan esta tarde. Mónica Cruz Villar, ella es médica radióloga, especialista en ultrasonido mamario. Bienvenida, Mónica.
4: Hola, buenos días. Gracias por la invitación.
0: Al contrario, también se encuentra con nosotros Araceli Hernández Alarcón. Ella también es médica radióloga certificada. Bienvenida.
5: Hola, buenas tardes. Solo que soy técnico radiólogo.
0: Técnico radiólogo, pero al final lo valioso de la aportación y el trabajo que se hace es lo mismo. Carla Alejandra Alba Cruz, ella es psicóloga clínica, es además especialista en neuropsicología. Bienvenida.
6: Hola, muchas gracias por la invitación. Y bueno, aquí estamos para despejar cualquier duda que tengan sobre el acompañamiento emocional que llevamos con este tipo de patologías.
0: Perfecto, pues hay muchas dudas y yo quisiera partir en esta introducción que vamos a dar. Siempre señalo que ya afortunadamente el cáncer ya no es sinónimo de muerte, pero para ello se requiere prevención y se requieren estudios especializados, porque gracias a ustedes, Mónica y Araceli, en el trabajo que realicen y que ahorita le van a explicar a toda la gente, se puede detectar de forma muy oportuna quiénes son las personas que se deben de hacer sí o sí una mastografía.
4: Bueno, la mastografía se realiza a partir de los 40 años. A partir de los 40 años, cada dos años, hasta los 69 años. A menos de que tengan familiares directos, sean mamás e hijas con cáncer de mama, se realiza 10 años antes de la edad en la que se detectó a su familiar cercano. Se inicia la mastografía.
0: Ahora es muy importante, muchas veces tenemos miedo, Araceli, y decimos, pues sí, yo me siento bien, yo en apariencia no siento que tenga ningún bulto. Y de pronto le tenemos miedo a pensar que en un examen se vaya a detectar algo, pero ese es el propósito.
5: Sí, bueno, dentro de los miedos que siempre tienen las mujeres es ese, el temor a que salga algo pues malo en ese estudio. Y otro es pues la molestia del dolor. Ellas siempre piensan que la mastografía es dolor y realmente, o sea, es compresión, o sea, es una molestia, pero no les causamos dolor.
0: Pero porque, perdón que te interrumpa, porque en este sentido la ciencia sí ha avanzado mucho y bueno, sí, digamos que aplastan un poco el seno, pero realmente ya no es tan doloroso como antes, o al menos eso es lo que sé y lo que hemos sentido incluso.
5: Ajá, sí, bueno, eso también depende mucho del entrenamiento que nosotros como técnicos radiólogos, o sea, tenemos para lograr un buen posicionamiento. Entonces, si nosotros logramos un buen posicionamiento, la molestia es menor para la paciente. Los equipos están calibrados, son de grado médico, entonces, pues es una compresión, les vuelvo a repetir, pero no causamos dolor. Y eso es como que el miedo, ellas siempre dicen, es que después de la mastografía a mí me da cáncer porque me la aplastaron. No, los equipos están calibrados, les vuelvo a repetir, de una manera que no es...
0: Sí, claro.
5: Ok. Que no la vamos a lastimar. Y además la molestia dura unos segundos, o sea, no es así como que ni minuto, sí. ni un minuto, dura de 5 a 10 segundos.
0: Eso es de suma importancia, Carla. ¿En qué momento entra la psicología a darle acompañamiento a una paciente cuando ya es detectada o incluso para quitar esos miedos?
6: Bueno, mi servicio entra a ser activo desde el momento que llega la paciente a segundo nivel. Los hospitales se diferencian en tres niveles, nosotros estamos en segundo nivel. Entonces, dentro de eso, desde antes de que se realiza la biopsia, nosotros tenemos que hacer unas evaluaciones y de acuerdo a las evaluaciones y la sintomatología que llegara a tener la paciente, pues hacemos una historia de vida y ayudamos a quitar y evaluar qué es lo que podría estar afectando en ella, porque nosotros buscamos como psicólogos lo que es la adherencia al tratamiento al cáncer de mama, y en caso de que no sea cáncer de mama, nosotros buscamos también que esas pacientes tengan una adherencia a su tratamiento, ya que el área del CERICAM cuenta con varias áreas que no nada más van a ser para ver la patología maligna, sino que también contamos con el área de ginecología y cirugía que nos va a ayudar a darle el seguimiento a esas pacientes. Entonces, el área de psicología lo que hace es buscar la adherencia, ya sea a los tratamientos, a la intervención, para que las pacientes se queden con nosotros y ellas puedan tener un buen pronóstico en toda la durabilidad de su tratamiento.
0: Bueno, pues ya escuchó, esta es parte de la introducción y del trabajo que se hace en cuanto a la prevención del cáncer de mama. Nuestras invitadas invitadas todavía no se van, todavía estarán aquí. Si le parece bien, vamos a ir a más información para darle tiempo a recibir todas sus dudas y comentarios. Le reitero nuestros números telefónicos: 2288-423507, 2288-423508, y por supuesto a través de RTV Noticias, en donde estamos transmitiendo en este momento también cualquier situación que usted nos quiera comentar. Para eso están nuestras redes sociales. Así que si le parece bien, solamente hacemos una pausa en el tema del cáncer y todo lo que van a platicarnos todavía nuestras tres especialistas. Y si pues está de acuerdo, mire, vamos a viajar en este momento a Coatzacoalcos. Está listo ya mi compañero Jonathan Márquez, a quien saludo con muchísimo gusto, para que nos dé los detalles. La Comisión de Agua del Estado de Veracruz inició la construcción de un nuevo emisor. Lo que se quiere es cambiar cierto tipo de infraestructura, ¿verdad? Así que adelante, te escucho.
7: Poder saludarte a ti, a tus amigos del sistema informativo RTV. Efectivamente, como parte de las acciones impulsadas por el gobierno del estado de Veracruz a través de la Comisión del Agua del estado de Veracruz, pues dio inicio a la obra de construcción del emisor que conectará el cárcamo sanitario 1 con el cárcamo sanitario 2 aquí en Coatzacoalcos, un proyecto que pues busca renovar la infraestructura, como bien mencionas, para la conducción de las aguas residuales. Los trabajos coordinados por la Secretaría de Infraestructura y Obras Públicas se efectúan en el camellón del Malecón Costero, esto muy cercano a lo que es la Plaza de la Pirámide o la Plaza Olmeca, también como se le llama, en donde contempla la sustitución del emisor existente por una nueva infraestructura con la finalidad de mejorar pues las condiciones de operación del sistema de drenaje sanitario. Asimismo, se contempla la construcción de un colector sanitario en la colonia Puerto México al Cárcamo 1, lo que permitirá contemplar las acciones de mejoramiento de la infraestructura y fortalecer la capacidad del sistema. De manera paralela, Rosana, amigos, también avanzan los trabajos de rehabilitación de los cárcamos sanitarios 1 y 2, estas instalaciones estratégicas para el funcionamiento del sistema de drenaje en la ciudad. El cárcamo sanitario 1, ubicado sobre el Boulevard Jones Park en la colonia Puerto México, y el cárcamo 2, pues localizado en la calle José María Caracas, esto en la colonia Playa Sol, reciben trabajos de mejoramiento en sus instalaciones debido al deterioro acumulado durante años de operación. Estos trabajos, Rosario, amigos, es muy importante señalarlo, están generando, bueno, reducción de carriles en el Malecón Costero, derivado justamente de estos trabajos, pues de mejoramiento de este sistema de pues de drenaje. Es importante también señalar lo que se realizan, porque en un diagnóstico previo pues se señaló que ya el sistema que actualmente se cuenta pues ya es obsoleto, ya es un sistema que data de más de 30, 40, incluso en algunos puntos de la ciudad hasta de 50 años, por lo que ya es importante, fundamental el hacer el cambio por una tecnología ya más avanzada, acorde a estos tiempos y también acorde a la demanda de la ciudad, ya que en los últimos años, pues la ciudad también ha crecido, tiene un mayor número de habitantes y por ende la demanda se va incrementando. Esto también pues genera que, o busca generar que no haya problemas de aguas negras, de aguas residuales, en fin, que también las descargas vayan directamente a la planta de tratamiento que está ubicado en la colonia Peloteros y no terminen en el mar. Así que con ello se está generando todo un sistema integral que busca mejorar las playas, mejorar el entorno urbano y, por supuesto, un mejor servicio de drenaje en la ciudad. Así como en este punto se ha estado mejorando en otros sitios de Coatzacoalcos, y todavía falta otros puntos por intervenir, que incluso la misma gobernadora Rocío Nale García ha señalado puntos muy específicos como Santa Marta, Ciudad Olmeca, Villa San Martín, en fin, que en su momento se estará dando a conocer todo el proyecto, pero pues la idea es esa, que el drenaje, un sistema tan básico, bueno, pues sea de calidad y acorde pues a los tiempos que vivimos, con pues mejor tecnología, mejores materiales para pues tener este servicio. Así que en estos momentos, en lo que es la zona del Malecón, repetimos, reducción de carriles por estos trabajos, conducir con muchísima precaución, porque pues son molestias probablemente temporales, más en las horas pico, pero pues los beneficios serán permanentes, Rosana.
0: Pues mira, con ello hay que recordar que las políticas públicas exigen obras, sí, para el saneamiento del agua, para el tratamiento y el cuidado de la misma, para asegurar que lleve el agua potable a todos los habitantes y sobre todo, como bien dices, obras que eviten las inundaciones u otras afectaciones posteriores. Así que hay que señalar que lo que está haciendo Coatzacoalcos es darle cumplimiento a esta normativa y solamente paciencia para quienes tengan que circular por esta zona. Te agradezco mucho, Jonathan. Bien, bueno, pues ahora vamos a ir por más información. Ahora pasamos a otro tema y le cuento que aquí en Radio Televisión de Veracruz se impartió durante 7 sábados el curso de narrativa sonora. Estuvo a cargo de la maestra Victoria Estrada, donde los y las participantes crearon sus propias piezas auditivas.
8: Sí, sí se puede vivir de la música. 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
0: Bien, pues este momento es de viajar con mi compañero Emiliano Garza. Él se encuentra en Veracruz, Boca del Río, para que nos des los detalles acerca de este convenio que firman dos gobiernos, Veracruz y Tlaxcala. ¿Cómo estás?
19: Hola, ¿qué tal, Rosana? Muy buenas tardes, te saludo con mucho gusto. Así es que como parte de la Estrategia Nacional de Seguridad, los gobiernos de Veracruz y Tlaxcala, pues firmaron el convenio de coordinación y colaboración para la construcción de La Paz, que esto permitirá facilitar la intervención conjunta de corporaciones policiales y fiscalías ante hechos delictivos. El acuerdo fue formalizado por la gobernadora Rocío Nale García y la gobernadora Lorena Cuellar Cisneros aquí en el puerto de Veracruz durante el encuentro realizado en el faro Venustiano Carranza de la Secretaría de Marina, justamente en el malecón del puerto de Veracruz. La mandataria veracruzana destacó la importancia de fortalecer pues la coordinación entre entidades para evitar que los límites territoriales dificulten las acciones de seguridad. También señaló que Veracruz mantiene convenios similares con Chiapas, Tabasco, Oaxaca y Puebla, esto con resultados en operativos y detenciones de generadores de violencia. La gobernadora Rocío Nale García también puso como ejemplo la colaboración con Oaxaca en la zona de Tezonapa, donde la cercanía entre ambos estados requiere el trabajo conjunto de policías y fiscalías para mejorar pues la eficacia de las intervenciones. Sobre todo indicó que este tipo de mecanismos contribuye a fortalecer pues las acciones para la construcción de la paz y sobre todo en las regiones limítrofes. Por su parte, la gobernadora de Tlaxcala, Lorena Cuellar Cisneros, afirmó que el convenio permitirá sumar capacidades y coordinar los gabinetes de seguridad para reforzar la protección territorial. Asimismo, destacó la importancia de contar con elementos capacitados, equipamiento e infraestructura adecuada para atender las necesidades de seguridad de la población. Previo a la firma, ambas mandatarias encabezaron la mesa interestatal de seguridad, donde coordinaron esfuerzos en materia de prevención del delito y vigilancia. En el encuentro participaron autoridades de seguridad y preocupación de justicia de ambos estados, además de mandatarios de militares y navales como parte de las acciones de cooperación institucional.
0: Oye, pues esto es muy importante. La verdad es que no es, digamos que el primer convenio que hay entre estas dos entidades, que siempre están colaborando y trabajando mucho junto, pero si me permites, vamos a escuchar en voz de las gobernadoras lo que se dijo acerca de este importante convenio.
19: Adelante.
20: Hoy firmamos este convenio, este acuerdo de colaboración con el estado de Tlaxcala en materia de seguridad. En casi ya 2 años de mi gestión, hemos firmado convenio con los países, con los estados vecinos. Chiapas, con Tabasco, con Oaxaca, con Puebla, falta Tamaulipas, pero era muy importante firmar este convenio con Tlaxcala. Tlaxcala es también estado que coincide con nuestra vecindad en temas comerciales, en temas geográficos, en materia de cultura y de turismo, pero en materia de seguridad. Nuestros gabinetes de seguridad aquí presentes tienen el compromiso de velar todos los días por la paz, por la tranquilidad de nuestros estados. Y es así como con esta inquietud de la gobernadora Rocío Nale estamos aquí con mucho gusto y desde luego invitándolos a todo el equipo también a llegar a Tlaxcala, a continuar con los trabajos que venimos realizando en el estado. Tlaxcala y Veracruz realmente todos los días trabajan en un capítulo para mejorar la historia en el tema de seguridad. Y al lado de nuestra presidenta Claudia Sheinbaum hoy tenemos un compromiso muy importante.
0: Continuando con la información. Continúo contigo, Emiliano.
19: Así es, y pues bien, como bien escuchamos, la importancia pues de este convenio pues radica que permitirá a las instituciones de ambos estados actuar de manera coordinada cuando se requiera intervenir ante hechos delictivos, además pues de fortalecer la comunicación entre policías y fiscalías, que esto es muy importante. Esto también busca evitar que las fronteras estatales se conviertan en obstáculos para las investigaciones y sobre todo los operativos, Rosana.
0: Pues mira, va a ser muy importante para ambas entidades que colindan, como bien dicen, en materia de seguridad. evitar que los criminales puedan pasar o esconderse de una entidad a otra, y al contrario, que los habitantes tanto de una entidad como de Veracruz, como de Tlaxcala en este caso, pues se sientan tranquilos y seguros de que ya hay una respuesta y un trabajo todavía más coordinado. Pues te agradezco mucho, Emiliano, y esperamos muy buenos resultados después de este convenio.
19: Gracias, un saludo hasta la capital del estado.
0: Igualmente para ti, un abrazo. 1:00 p.m. ya con 24 minutos y continuando con la información, en el tercer trimestre de este año, la Secretaría de Finanzas y Planeación transfirió a los ayuntamientos veracruzanos más de 4,000 millones de pesos por concepto de participaciones federales.
2: La Secretaría de Finanzas y Planeación transfirió a los 212 ayuntamientos de Veracruz 4,320,929,668 pesos por concepto de participaciones federales durante el tercer trimestre de este año. De acuerdo con el reporte, la dependencia en el mes de septiembre realizó una administración adicional de 307,012,734 pesos a todos los municipios correspondiente a la compensación provisional del Fondo de Estabilización de los Ingresos de las Entidades Federativas del segundo trimestre de 2026. Entre los municipios que recibieron los menores recursos están Tustilla, Xochiapa, Cuetzala, Aquila, Landero y Cos, Naranjal y Tancoco. Y los municipios con los mayores recursos por participaciones federales fueron Veracruz, Coatzacoalcos, Jalapa, Orizaba, Tuxpan, Minatitlán y Poza Rica. Javier Salas Hernández, Sistema Informativo RTV.
0: Ya tenemos aquí varias preguntas que nos están haciendo favor de llegar a través de nuestro auditorio para nuestras especialistas Soy en Cáncer. Antes de irnos a pausa, nos da tiempo de contestar por lo menos una. Y bueno, esto quisiera preguntarles ya sea a las radiólogas principalmente, porque dice, ¿por qué? Esto nos lo pregunta Lourdes y se lo agradezco. Pero dice, ¿por qué ahora se detecta el cáncer de mama en pacientes que son cada vez más jóvenes? ¿Si hay alguna causa? O incluso dice que sí es percepción de ella.
21: Pues sí hay, sí se detecta más, pero yo creo que también va de la mano con la concientización que se hace ahora. Uh-huh. Por el cáncer de mama, las mujeres ya tienen más la cultura de autoexplorarse y eso hace que acudan a la atención de salud más temprano.
0: O sea, realmente entonces hay que dejar en claro que es que afortunadamente ahora hay más métodos de detección y bueno, es por eso que quizás pareciera ser que aumentan los casos.
21: Sí, bueno, dentro de las guías, a partir de los 18 años se debe de iniciar la autoexploración mamaria y a partir de los 25 años se inicia una vez al año a través de un médico que debe de hacer una exploración anual y a partir de los 40 años la mastografía.
0: A ver, Ana nos dice, ¿qué tan eficientes pueden ser los tratamientos cuando se detectan a tiempo? Yo me imagino que tenga que ver un poco con el tipo de cáncer, en fin, pero bueno, para contestar su pregunta, ¿qué tan eficiente puede ser?
21: Pues siempre entre más pequeño encontramos la lesión, el tratamiento siempre va a aumentar la sobrevida y puede llegar a estar, cuando son cánceres muy pequeños, logran la curación.
0: Hay una pregunta dirigida para Carla, pero antes de hacerla, quisiera preguntarle técnica. En este caso, una mujer, ¿qué tiene que hacer o cómo tiene que ir para poderse realizar las mastografías?
22: Su preparación, bueno, pues para empezar tiene que tener 40 años, uh-huh. Ese es como el requisito principal, y para la mastografía de tamizaje, y sin ningún síntoma. Ella no debe de palparse nada, o sea, sino es completamente sana, se supone que de sus senos. Y pues la preparación solamente es sin talco, sin crema, depilada, si se puede, si no, de todas maneras se realiza su mastografía. Esas es, pues, las indicaciones.
0: Es decir, si ya ellas palparon alguna bolita o vieron incluso algún bulto que salió en su seno, ¿ya no tienen que acudir a la mastografía, sino ya el procedimiento es otro?
22: De tamizaje, no, ya sería una mastografía diagnóstica. Okay. O sea, ya vamos buscando algo, o sea, ya específico, porque ya tiene un síntoma.
0: Sí.
22: Porque existen dos tipos de mastografía, la de tamizaje y la diagnóstica. Entonces, la de tamizaje es la que se hace a población blanco, sin síntomas, lo que le decía, de 40 a 69 años de edad. Y la de la diagnóstica, ahí sí ya no vamos a esperar hasta que tengas 40 años, sino si palpaste algo, si sientes algo, entonces ya es una mastografía diagnóstica. Ya tienes que acudir, pero ya van otra serie de estudios. Por ejemplo, ahí en el CEDICAN, aparte de la mastografía, les hacemos una tomosíntesis. Esto es una tomografía del seno, porque ya vamos buscando intencionalmente algo.
0: Perfecto. Tenemos que hacer un corte porque, bueno, sí hay una pregunta que se me hace muy importante que le hacen directamente a Carla. Dice, bueno, la verdad es que cuando una persona es diagnosticada con cáncer, no solo lo padece o lo sufre la persona, sino la familia, y se llega a hablar hasta de desintegración familiar cuando se detecta. Vamos a la pausa y te pido el favor de que se conteste esta pregunta.
3: Claro que sí.
0: Perfecto. Bueno, pues siga con nosotros. Estamos en el Sistema Informativo RTV. Le recuerdo que están aquí con nosotros nuestras tres especialistas en cáncer de mama. Están listas para contestar dudas y preguntas, así que volvemos.
4: En Radio Más es la 1:30.
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3: Hola, ¿qué tal? La Secretaría de Protección Civil de Veracruz les comparte el pronóstico del tiempo para este jueves 15 de octubre del 2026. En el transcurso del día aumentará el potencial de lluvias y posibles tormentas en gran parte del estado de Veracruz, las cuales pueden persistir hasta el lunes, principalmente en las zonas norte y sur. El viento cambiará al norte y noroeste en la costa, intensificándose con rachas fuertes desde el viernes. Sin embargo, este jueves aún se espera que el ambiente sea cálido y bochornoso, con tendencia a disminuir la temperatura entre viernes y sábado. Por lo anterior, se mantiene la alerta gris en fase de organización. Se recomienda estar preparadas y preparados ante la posibilidad de que se registren deslaves, inundaciones, crecida de ríos y arroyos, encharcamientos y destechamientos. Ahora vamos al detalle por regiones para este jueves. Región norte, se espera el incremento de nublados y probabilidad de lluvias ligeras a moderadas y eventos locales algo fuertes después del mediodía. El viento será del este y sureste moderado, con algunas rachas en la costa. Ambiente relativamente caluroso al mediodía. Por la noche y madrugada el ambiente será templado a fresco, con posibles nieblas o neblinas eventuales. La intensidad del viento y el potencial de lluvias aumentan el transcurso de mañana. Región montañosa central, cielo parcialmente nublado por la mañana con ambiente relativamente cálido. Los nublados y la probabilidad de lluvias aumentarían por la tarde y noche. El viento soplará del sureste, este y noreste moderado, con rachas en el valle de Perote y variable en áreas de tormenta. Por la noche y madrugada se espera ambiente fresco a frío con posibles nieblas o neblinas. El potencial de lluvias y tormentas aumenta por la tarde y noche de mañana viernes. Costas y llanuras del centro, parcialmente nublado esta mañana, con ambiente relativamente caluroso al mediodía y primeras horas de la tarde. Los nublados y la probabilidad de lluvias ligeras a moderadas aumenta por la noche y madrugada. Viento moderado del este y noreste con algunas rachas en costa. El ambiente se tornará templado por la noche y madrugada. La intensidad del viento y el potencial de lluvias aumentan después del mediodía de este viernes. Para la región sur, se espera cielo medio nublado, con incremento del potencial de lluvias y tormentas ligeras a moderadas y eventos locales fuertes, especialmente por la tarde, noche y madrugada. El viento del norte y noroeste moderado, con rachas en costa y en áreas de tormenta. Durante el día, el ambiente será relativamente caluroso, mientras que por la noche y madrugada será templado. La intensidad del viento y el potencial de lluvias aumentan por la noche del viernes a transcurso del sábado. Este fue el pronóstico del tiempo.
0: Y bueno, aunado al informe que nos dan los meteorólogos, el pronóstico de lluvias ha cambiado, y esto es debido al fenómeno del Niño, por lo que se espera que este otoño las precipitaciones todavía estén por arriba de la media.
6: El fenómeno del Niño ha mostrado un incremento en su índice, lo que indica que está próximo a consolidarse como un evento fuerte, así que en el otoño 2026 se prevé un comportamiento de lluvias dentro o ligeramente arriba del promedio, con frentes fríos de masa de aire intenso, indicó José Llanos Arias, jefe del Departamento de Fenómenos Atmosféricos de la Secretaría de Protección Civil. Insert. Asimismo, indicó que el invierno 2026-2027 será más lluvioso y frío. En eventos pasados del Niño Fuerte se han registrado 3-2-1. En eventos pasados del Niño Fuerte se han registrado temperaturas extremas. Insert. Las autoridades recomiendan mantenerse atentos y a los pronósticos oficiales y tomar precauciones.
0: Bien, pues continuamos, y ante la amenaza o el impacto de un huracán se debe estar preparados, pues la diferencia para salvaguardar la vida. Para tal fin, la Cruz Roja Mexicana emitió una serie de recomendaciones clave. Están divididas en tres etapas fundamentales: prevención, acción y recuperación.
7: La prevención comienza antes de la tormenta. Es vital asegurar techos, ventanas y árboles. Preparar una mochila de emergencia con víveres y documentos resguardados. Así como definir un punto de reunión familiar. Durante una contingencia, la prioridad es la seguridad. Mantenga la calma. Aléjese de zonas de riesgo. Siga las transformaciones de canales oficiales. Y si el peligro es inminente, evacúe de inmediato hacia un refugio temporal. Tras el paso de un huracán, inicia la etapa de recuperación. Revise las condiciones de su vivienda. Asegúrese de consumir agua y alimentos limpios. Evite zonas con riesgo de derrumbe y agua estancada. Acuda al punto de encuentro acordado. La protección de todos empieza con la prevención. En Veracruz, en este momento no hay riesgo, pero el conocer datos claves permite estar preparados ante cualquier contingencia. Luis Antonio Luna Ortega, Sistema Informativo RTV.
0: 1:39 y continuamos con nuestras expertas, a quien nuevamente agradezco. Y bueno, psicóloga, quedó pendiente la respuesta ante esta situación de la fractura o lo que sucede en la familia cuando una persona es diagnosticada con cáncer.
8: Bueno, este tipo de pregunta es muy interesante porque se debe de saber que el seguimiento de la paciente diagnosticada con cáncer de mama no nada más se da hacia ella, sino se da también a los cuidadores primarios de este tipo de patologías. Entonces, el cuidado no nada más va a tener que ser hacia ella, sino nosotros tenemos que encargarnos que existan las medidas necesarias para que ellas puedan llevar todo lo que es el protocolo que nosotros aplicamos para el seguimiento y el tratamiento de este tipo de enfermedad. Es muy interesante, ya que nosotros a evaluar a la paciente tenemos que ver cuáles son todas esas habilidades que ella suele tener y de acuerdo con ellas enseñarles y crear con ellas algo que se llama habilidades meliorativas, de acuerdo con el análisis funcional de la conducta, en el cual nosotros analizamos qué es lo que en lo que podríamos nosotros apoyarlas y con esto crear un vínculo más cercano para que todos y en conjunto podamos llevar el seguimiento con la paciente y evitar lo que nos comentaba la pregunta, ¿no? Más allá de que exista una fractura, debe de haber una unión y nosotros nos encargamos de que esto se vaya creando de acuerdo a las habilidades que les hacen falta y creando ciertos tipos de conductas en este tipo de pacientes y familiares para que el vínculo sea más fuerte.
0: Hay otra pregunta aquí que también me parece sumamente importante. Dice, acudí con el médico. Me pidió que me realizara una mamografía, pero hizo mucho hincapié en que tenía que ser 3D. ¿Por qué? ¿Por qué pudo haber sido esto? Y pregunta si es que existe alguna diferencia entre hacerse una mamografía, digamos, convencional a estas mamografías ahora 3D. ¿Para qué puede servir cada una o qué se detecta con cada una?
10: Bueno, como mencionaba mi compañera, existe... La 3D es lo que conocemos como tomografía. Uh-huh. Se hacen varios cortes de la mama y se hace una reconstrucción. Este tipo de estudios nos ayudan a detectar carcinomas infiltrantes que ya han rebasado, que ya han roto su cápsula. Sí. Y ya es para tumores más grandes y cuando tienen mamas muy densas, cuando tienen mucho tejido glandular, uh-huh, que es difícil la valoración por medio de la mastografía 2D, nos permite aumentar la tasa de diagnóstico, pero también encontramos con otras herramientas. Por ejemplo, el ultrasonido también es un buen acompañante de la mastografía y aumenta la detección de los cánceres de mama. Entonces, no solamente la mastografía, podemos ver una bolita, pero siempre es necesario, aunque tengamos una mastografía 3D, caracterizarla por medio del ultrasonido para ver el contenido de la bolita. El ultrasonido nos va a decir el contenido y la mastografía nos dice que hay algo ahí. Entonces, siempre hay estudios que se complementan. Entonces, es importante que, pues sí los vea un médico radiólogo que esté capacitado, claro, en el uso de las herramientas. O sea, no nada más usar... lo que está de moda, ¿no? Que se escucha mucho ahora la mastografía 3D. Aparte es un estudio más caro que no es accesible todavía a todo mundo. No hay tantos mastógrafos instalados con esta tecnología.
0: Y justamente ahora que menciona el ultrasonido, eso es lo que quería preguntar. ¿En qué momento se requiere de hacer exámenes complementarios como lo que comentan, el ultrasonido mamario, una resonancia magnética, en fin, otro tipo de estudios también especializados? No sé quién me quisiera contestar esto.
10: Pues es que cada estudio tiene sus indicaciones. Uh-huh. O sea, digo, el ultrasonido por lo general lo usamos de inicio para pacientes menores de 40 años,
21: como manera de tamizaje, lo usamos para complementar el estudio de mastografía, y la resonancia magnética lo usamos en situaciones muy específicas porque es un estudio más caro que lleva medio de contraste que se inyecta a través de la vena. Entonces, se utiliza principalmente para ver implantes mamarios, que son rupturas de las señas que se han puesto para, ya sea por reconstrucción o por cuestiones estéticas, para valorar los implantes mamarios. Ya cuando tenemos un cáncer detectado, se hace un

0: Pues creo yo que hasta el momento lo más lo que más tenemos es no tanto como la prevención, sino la detección temprana. Eso es lo que les puede dar una oportunidad a nuestras usuarias. Y eso es a través de los estudios de imagen, ¿no? Pero así como, pues como la medicina alternativa, algo que esté comprobado, no lo sé. O sea,
1: psicóloga, ¿cómo nos quitamos ese miedo que creo que es importante a hacernos estos exámenes porque sabemos que una detección oportuna salva vidas?
2: bueno, lo importante aquí sobre esto es que existen muchos mitos y creencias sobre el cáncer de mama, ¿no? Empezamos con esta parte que se mencionaba al principio de creer que el cáncer es sinónimo de muerte y no lo es así. Existen demasiados tratamientos ya en oncología que no siempre van a ser como lo hemos visto, nos lo han enseñado en la televisión, ¿no? Como la mastectomía radical, ¿no? Es quitar la mama, o sea, estamos muy acostumbrados a ver en la televisión o en otros medios o en otros lugares, o sea, a la mujer en un hospital, cuando realmente los tratamientos, la mayoría de los tratamientos son ambulatorios. ¿Qué quiere decir esto, no? Ellas van a su consulta y el mismo día se regresan a casa, ¿no? Entonces ya existen muchos tipos de cirugías y tratamientos que no tienen que ver con que ellas se van a quedar ya internadas, hospitalizadas. Entonces, parte de quitarnos el miedo también sería el conocer, ¿no? Y acercarse, por ejemplo, al centro de evaluación diagnóstica, a donde nosotras estamos, y despejar todo este tipo de dudas, ¿no? Y alejarnos un poquito tal vez de lo que vemos en redes sociales, porque realmente va más allá del cómo van a ser los tratamientos. Recordar que todos son individualizados y que no a todas les va de la diferente manera, ya que todos los tratamientos y existen muchos tipos de cáncer de mama que se tratan de formas diferentes, ¿no? Entonces eso sería, o sea, más allá el acercarse tal vez a nosotros para platicar sobre mitos y creencias que hay respecto a los tratamientos, a lo de la biopsia, y con eso yo estoy segura que realmente sí tendría la oportunidad más de tener esa cercanía para empezar un seguimiento en cualquier tipo de patología, sea benigna o maligna.
1: Antes de agradecer, por supuesto, a nuestras tres especialistas que hoy nos acompañan, ellas laboran en el CAE y quisiera preguntarles, o más bien que invitaran a la población, porque tendrán una jornada muy, muy extenuante, pero van a poder atender a muchas mujeres que así lo requieran. Entonces, para que la gente sepa quiénes pueden acudir en este caso y qué tipo de estudios se podrían practicar.
3: Sí, vamos a tener el día lunes, que es el 19 de octubre, una jornada de mastografías y de autodetección de virus del papiloma humano. Va a ser para población abierta y va a ser este día lunes a partir de las 8 de la mañana.
1: Uh-huh. ¿Tienen que llegar de alguna manera para que se puedan atender? No sé, sin perfume, sin alguna especificación.
0: Sí, sin cremas, uh-huh. Desodorante, pues su baño del día.
1: Sí.
0: Y pues reunir los requisitos, mayores de 40 años hasta 69 años, ese es el requisito.
1: Pues de verdad les quiero agradecer que nos hayan acompañado porque esta información que nos regalan es sumamente valiosa para toda la población y porque tengo que ser reiterativa, pero el cáncer ya no es sinónimo de muerte y bueno, por ello aquí están nuestras especialistas para que nos quitemos los mitos, para despejar esas dudas y sobre todo pues para acudir a una revisión oportuna que puede ser la diferencia. Muchísimas gracias a las tres de nueva cuenta por haber estado aquí.
0: Gracias, gracias.
1: Y bien, pues nosotros tenemos que continuar porque aún nos quedan algunas noticias, así que si le parece bien, cuando es la 1:48 PM, le platico que Dylan Gael es un niño de 5 años que perdió una mano. Esto sucedió en un accidente que ocurrió en Yanga. Desde entonces está atendido en el Hospital de Alta Especialidad de Veracruz, donde hay médicos y autoridades que ya se coordinaron para poder salvar su extremidad.
4: Con tan solo 5 años, Dylan Gael enfrenta una de las pruebas más difíciles de su vida. Un accidente con una cadena de una motocicleta le provocó la amputación traumática de su mano izquierda, el pasado domingo por la tarde en el municipio de Yanga. Mientras sus padres esperan su recuperación con fe y agradecimiento, médicos del Hospital de Alta Especialidad de Veracruz y autoridades unieron esfuerzos para que el pequeño continúe recibiendo atención especializada y tenga la oportunidad de recuperar la funcionalidad de su extremidad.
5: Yo solamente quiero que se haga todo lo posible para que mi niño pueda volver a tener su manito. Así que tengo fe en que se va a recuperar su manito. Es lo único que me importa, la salud de mi hijo. Y yo tengo fe en ustedes.

0: sí se va a lograr.
1: Y pues tengo la esperanza de que mi hijo va a tener su manito. Y gracias a ellos, pues mi hijo va a poder seguir con su vida. Pues gracias a los doctores, muchísimas gracias a los directores, todos los que están intercediendo por mi hijo, para que él tenga una vida mejor con su manito. Muchas gracias, y también a la directora Rocío Naile, la gobernadora del estado de Veracruz. Muchas gracias.
2: Tras permanecer bajo vigilancia, el equipo médico determinó que Dylan requería atención de mayor especialización. Por ello, el nosocomio retomó la gestión para conseguir su aceptación en el Hospital General Manuel Gea González en Ciudad de México.
3: El gran esfuerzo que han hecho las autoridades de Yanga por hacer llegar hasta acá, a través del hospital de Cosamaloapan, al pequeño Dylan, y que llegan y que sin ningún distingo de atención médica, el Instituto Mexicano del Seguro Social nos recibe este paciente, y en una cirugía de aproximadamente 20 horas logran implantar nuevamente la mano, y hoy tenemos esa gran fortuna de que sea recibido en el hospital Gea González, donde va a darle seguimiento a la buena funcionalidad y esa anatomía que ya tenemos restituida desde el Instituto Mexicano del Seguro Social. Agradeciendo el esfuerzo de nuestra gobernadora, la ingeniera Rocío Nale García, porque nos está haciendo la vía aérea, la ambulancia aérea, para poder llegar con tiempo, para poder agilizar y acortar la oportunidad de atención. Dylan, sin duda, tendrá éxito en su mano.
4: Digo, finalmente es un accidente, ¿no? Los niños están chiquitos, juegan. Su manita fue amputada de una manera traumática por un accidente. Todo en favor de poder salvaguardar esa extremidad, entendiendo que es un niño de 5 años, es una intervención de muchas personas que esperamos que sea fructífera. Claro, porque aparte es una gestión grandísima, estamos hablando de área administrativa, área médica, área gubernamental, autoridades de diversas índoles que nos están permitiendo el apoyo y que, bueno, nosotros estamos muy agradecidos, sobre todo en favor de este chiquito.
2: La ambulancia trasladó a Dylan hasta el hangar del gobierno de Veracruz, donde esperaba el avión que lo llevaría hasta la capital del país. Un médico lo acompañaría durante el vuelo, y al llegar al Aeropuerto Internacional Felipe Ángeles, otra ambulancia continuaría el recorrido hasta el hospital receptor. Detrás de este traslado, hubo una coordinación entre instituciones médicas y autoridades con un mismo propósito: preservar la extremidad de un niño de 5 años. Se trata de una gestión sin precedentes para el hospital, para sus padres, que entre lágrimas expresaron su esperanza de que se recupere y su agradecimiento por el apoyo recibido. Cada esfuerzo representa una nueva oportunidad para su hijo. Ahora, Dylan continuará su tratamiento especializado en la capital del país, donde el reto será preservar la extremidad reimplantada y buscar que recupere su funcionalidad. Fanny Robel, Sistema Informativo, RTV.
5: Por otra parte, entre el 15 y 20% de los menores de edad han sido víctima alguna vez de un ciberdelito. Por ello, el gobierno federal emitió un decreto para regular los contenidos.
6: Más del 70% de las personas mayores de 6 años usan Internet. El 90% son adolescentes, quienes hacen uso de este más de 7 horas diarias. Debido al tiempo que los niños y jóvenes le dedican al Internet, el gobierno federal firmó un decreto para proteger de los diversos delitos de los que pueden ser víctimas, principalmente los menores de edad. ¿Pero sabe usted precisamente de qué delitos se les está protegiendo? Los principales delitos cometidos a través de Internet, en donde las niñas, niños y adolescentes representan las mayores víctimas, son el abuso y explotación sexual digital, incluyendo el grooming y la sextorsión, y el ciberacoso y ciberbullying. Entre los delitos tipificados como más graves es el grooming, es decir, cuando un adulto se hace pasar por un niño para ganarse la confianza de otro menor; la sextorsión, que es el chantaje de hacer públicas imágenes íntimas; o abuso infantil. De acuerdo con un informe publicado por la UNICEF, se estima que anualmente 1.6 millones de niñas, niños y adolescentes son víctimas de alguno de estos delitos. La mayoría tienen entre 12 y 17 años, lo que equivale al 13% del total de usuarios de Internet. En México, la Fiscalía General de la República reportó que el 50% de las denuncias y solicitudes de ayuda son por ciberdelitos cometidos contra menores. Los agresores utilizan generalmente aplicaciones de uso diario. Facebook está involucrado en el 52% de los casos, WhatsApp en el 45%, seguidos de Instagram, TikTok y los chats de videojuegos populares como Roblox, Fortnite y FIFA. Estos delitos dejan como consecuencias graves daños psicológicos y a la salud mental de los menores y sus familias. Por ello, la determinación del gobierno federal de cuidar a las personas de los ciberdepredadores. Las plataformas digitales deberán retirar contenidos nocivos cargados de violencia y se exigirá la aplicación de mecanismos para conocer la edad de los usuarios. Las empresas tecnológicas tienen un plazo de 30 días para adecuar sus sistemas. Rosana Luna Cerdán, Sistema Informativo, RTV.
5: 1:55 y con el objetivo de prevenir accidentes y capacitar a la población sobre cómo actuar ante la presencia de serpientes, los días 15 y 16 de octubre se impartirá en Coatzacoalcos un curso teórico práctico enfocado en el manejo de reptiles y la atención de emergencias por mordeduras. La capacitación será impartida por integrantes del colectivo Nauyaca en coordinación con el Centro de Educación Ambiental y Protección Civil Quetzali y estará dirigida a personas interesadas en conocer las características de las serpientes, identificar especies y aprender procedimientos para atender situaciones de riesgo. En el sur de Veracruz, las condiciones climáticas, la vegetación y, por supuesto, la cercanía de zonas urbanas con humedales, manglares y áreas naturales favorecen la presencia de diferentes especies de serpientes. De ahí la importancia de esta capacitación impartida por personal especializado. El curso se desarrollará los días jueves 15 y viernes 16 de octubre de 4 de la tarde a 8 de la noche en las instalaciones ubicadas en la avenida Ignacio de la Llave, número 1307, la colonia es María de la Piedad de Coatzacoalcos. Y bien, vamos a más información. La presencia de un cocodrilo de aproximadamente 3 metros de longitud mantiene en alerta a habitantes de la isla de Capuacán, esto es en Minatitlán, luego de que el reptil fuera captado cuando se acercaba a la orilla del río Coatzacoalcos, en una zona frecuentada por pobladores y lancheros. Los avistamientos han ocurrido durante las mañanas, y ahí el enorme animal se puede observar sobre el afluente hasta aproximarse a la ribera. Los lugareños han visto grabado en varias ocasiones al cocodrilo, han subido las imágenes a redes sociales y ante esto, las personas que regularmente se acercan al río, pues ahora se han mantenido alertas por cualquier riesgo. A decir de los lancheros, no se puede descartar que el cocodrilo haya llegado hasta ese punto, desplazado por las corrientes del río que durante la temporada de lluvias arrastran vegetación, troncos e incluso otros materiales. Y bien, pues con esto tenemos que llegar al final de esta emisión. Como siempre, muchas gracias por su atención y compañía. 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Lo que está pasando en Veracruz, México y el mundo lo tenemos para usted a través de todas nuestras formas y aplicaciones sociales. Y bueno, pues ya nada más antes de despedirme, quiero recordarle que en Coatzacoalcos en este momento se está realizando la Feria del Libro, en donde se están desarrollando muchas actividades absolutamente para toda la familia, además de estas vagones móviles que están llegando a las escuelas para permitirle a los niños que tengan acceso a los libros. Así que tómenlo en cuenta, porque si usted este fin de semana todavía no planea la agenda, pues es muy buen momento para que con la familia entera se acerque a esta actividad, y si lo aprovechen todos, seguramente acercar a los pequeños a este mundo les va a abrir de verdad un amplio panorama. Por favor, ya no nos resta más que agradecerle que nos haya acompañado este día y ofrecerle, pedirle y por supuesto desearle que sea una extraordinaria tarde de jueves para todos y cada uno de ustedes. Nos vemos y nos escuchamos mañana.

0: En Radio Más son las 2, en punto.
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0: En Radio Más son las 2 con 30 minutos.
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0: Hola, ¿qué tal? Muy buenas tardes. Bienvenidos a Más Deporte Radio a través de Radio Más, siendo las 2 de la tarde con 30 minutos. Saludamos a toda la geografía de Veracruz, México y el mundo que nos sintoniza a través de radiomás.mx. Así que, ¿en qué va? En el camión, en su auto personal, donde quiera que se encuentre, está en su casa, pues finalmente le mandamos un saludo a todos los rincones que se encuentren sintonizando Radio Más en estos momentos. Vamos a hablar de deportes y en esta ocasión su servidor Cristian Pale, en representación de todo el equipo de deportes, le saluda y también saluda a todo el personal que se encuentra en cabina trabajando aquí en Radio Más. Y en primera instancia, aquí ya en la mesa de trabajo se encuentra de mi lado izquierdo Magno López. ¿Cómo estás, Magno? Buenas tardes.
1: ¿Qué tal, Cristian? Un gusto saludarlos también, por supuesto, a toda la gente que nos acompaña a través del 107.7 Radio Más, esta radio que, bueno, pues nos hace imaginar muchas cosas y es el momento de los deportes, así que hoy parece que el día, al menos en la capital, se nubla un poquito, así que Jalapa nos dice, puedes sacar el paraguas, el abrigo, venir de corto, así que tenemos todas las opciones. Usted tenga precaución si va a salir, si va a hacer ejercicio, así que bueno, pues... con el clima en Jalapa no se sabe, así que hay que tomar precauciones.
0: Sí, época de frentes fríos. Saludamos también a Sofía, a Lucia, a Josué, en el máster de trabajo de aquí de Radio Más. Y al lado derecho se encuentra Eric Salgado Pérez. Eric, ¿cómo estás? Buena tarde.
2: Señor Cristian Pale, muy buena tarde. Magno, buena tarde. Ahora que hacías esta alusión en cuanto a la presentación, hay mucha gente que nos está escuchando en hospitales también, Cristian.
0: También en los hospitales.
2: Hay mucha gente que está sintonizando. A veces, obviamente, ante la carencia de que sí puedes tener televisión, pero hay mucha gente que sí permiten en algunos tener la radio con ellos. Y pues para la gente que no está tal vez en la mejor situación de salud, con un enfermo o con alguna con un padecimiento, pues también mandarles el mensaje de fortaleza y acompañarlos, así como ellos lo hacen con nosotros.
0: Sí, claro que sí, un abrazo para todos ustedes, mucha fuerza en esta etapa complicada. Y también se encuentra aquí en esa mesa de trabajo Alan García.
3: Alan, ¿cómo están, compañeros? Buena tarde, oigan, sí, la verdad que qué bueno que hacemos mención, o que hacen mención, perdón, ustedes de toda la banda a la que llegamos, porque... pues de repente muchas veces podemos escuchar que la radio es uno de los medios convencionales que pierde fuerza, pero la verdad es que llegamos a un montón de lados y vaya, que esto es bien grato, poder ir por la calle y de repente escuchar que está sonando Radio Más en un negocio, ¿no? En un taller de carpintería, en el local, en la casa, en el hogar que ustedes me digan. Así que muchas gracias a la gente que está en sus trabajos, también a quien va conduciendo, ¿no? También a nuestros amigos choferes, así que pues buena tarde a todos ustedes y hablemos de deporte, señores, porque para eso estamos, ¿no? ¿De así acuerdo es o no?
0: Vamos a comenzar.
2: Claro que sí, vámonos con información. Ponga usted atención con la siguiente nota, porque este próximo 15 de noviembre se va a realizar la carrera denominada Porque Soy Mujer Edición Jarocha 2026, con el objetivo de promover la activación física y la participación femenina en el atletismo. Ya conocemos Carmen Viascán, que le mandamos un saludo, por supuesto, siempre parte de la gente de casa de Radio Más y demás deportes, organiza y ahora, pues bueno, tienen este proyecto de llevar esta carrera que originalmente se llevaba a cabo en esta ciudad capital hacia el puerto de Veracruz. Mauro Sandoval estuvo en la presentación y tiene la información.
4: Con el objetivo de promover la actividad física, la convivencia y la participación femenina en el atletismo, fue presentada la carrera Porque Soy Mujer, edición Jarocha 2026, evento pedestre que se llevará a cabo el próximo 15 de noviembre en la ciudad de Veracruz. La competencia está dirigida a mujeres de todos los niveles, desde corredoras principiantes hasta recreativas y experimentadas, quienes podrán participar en las distancias de 3, 5 y 10 kilómetros. Al respecto, la contadora Carmen Viascán Javier, promotora del circuito, compartió detalles de esta iniciativa, que representa mucho más que una competencia deportiva, pues detrás de su impulso existe un motivo muy especial que la mantiene firme en la práctica del atletismo y en la organización de eventos con causa.
5: Nuestra carrera es el próximo 15 de noviembre de este año a las 6 de la mañana. Es una carrera que desde el 2018 que se creó la asociación nace con la intención de motivar, incentivar a las mujeres a que hagamos ejercicio. Vienen mujeres de Monterrey, que vienen mujeres de otros estados de la República y eso nos llena de emoción porque de alguna manera en el 2020 ya hicimos un medio maratón maratón aquí, que fue también único para mujeres. Surge de que nosotros, en mi caso, inicié a correr en el 2016. Tengo una hija en el cielo y ella corría. Entonces, bueno, de ahí también nace y hoy sigo por ella. Ha sido muy difícil para mí. Hace 2 años fue que pasó. Tuvimos un accidente muy fuerte y a raíz de esos 2 años para acá, mi enfoque para la carrera ha cambiado. Ahora buscamos pues ayudar un poquito más en volumen lo que se pueda, porque yo sé que no es la solución para los niños. Ni el año pasado que la hicimos en Jalapa fue a beneficio del DIF municipal de allá. En el caso de ellos, por ejemplo, nos pidieron pañales, nos pidieron toallas femeninas, nos pidieron, me acuerdo que otras cosas nos pidieron. Y bueno, todo lo que se pudo recaudar se les entregó justo el día de la carrera para que las mujeres estuvieran tranquilas y confíen en nosotros. No sepan que lo que nosotros trabajamos y hacemos, lo hacemos con la intención de que podamos ayudar un poquito más, ¿no?
4: Para esta edición se espera reunir a aproximadamente 1,000 mujeres en una jornada que busca fortalecer la participación femenina en el deporte y generar un espacio de convivencia en torno a la actividad física. El recorrido se desarrolla sobre el Boulevard de Veracruz con salida y meta en la Macroplaza del Malecón, uno de los puntos emblemáticos de la zona turística del puerto. Con esta convocatoria, la carrera Porque Soy Mujer Edición Jarocha 2026 busca consolidarse como una plataforma para que mujeres de distintas edades y niveles de experiencia disfruten del atletismo, compartan sus historias y encuentren en el deporte una oportunidad para superar sus propios retos. Sistema Informativo RTV Deportes, Mauro Sandoval.
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3: Bueno, pues continuamos con información de los deportes. Son 2:37 p.m. Y bueno, pues les recuerdo que Magno López, Cristian Pale, Eric Salgado y un servidor Alan García estamos al aire por la señal de Radio Más.
2: ¿Qué opina la cantidad de tonterías que se hablan fuera del micrófono?
3: Miren, pero Cristian Pale está hasta llorando. O sea, no sé si de alegría, tristeza o qué le está pasando.
7: De alegría.
3: Lo pellizcó Magno López, creo. Está sentado junto a él, muy cerquita, diría yo. Se van a viciar los micrófonos, chicos. Sepárenlos un poco, por favor.
1: El farbeo de Laura le llegó.
3: Okay, el 6-7, el famoso 6-7.
1: No, bueno, más bien el aura, ¿no?
3: Sintió el ki. Es que para nosotros podría ser el ki, ¿no?
7: Exacto. O me da cocha, que dijera el.
3: Me da cocha.
2: El Master Josué se pone bien mohino, güey.
3: No, pero la banda de las nuevas generaciones no sabrán ni de lo que estamos hablando. Por cierto, que la gente que hoy está en la cabina de Radio Más es muy joven.
7: Me da cocha y les va a parecer que es.
3: Sí, que lo busquen. Ahí póngale usted en Google. Ahora con la inteligencia artificial. Bueno, mire, vamos a hablar de actividad en la zona norte de la entidad veracruzana y tiene que ver con el voleibol, y es que el plantel de GSM Junior ganó en la actividad de la segunda fuerza femenil de la Liga Municipal del Voleibol de Sala allá en Poza Rica después de vencer a la escuadra de Andrómedas. Vamos con la información que nos presenta Edwin González.
8: La escuadra de GSM Junior tuvo un buen desempeño sobre la duela del Gimnasio Municipal Miguel Hidalgo en su partido pactado dentro de la segunda fuerza de la Liga Municipal de Voleibol de Poza Rica, donde se llevó una fácil victoria en 2 sets ante el plantel de las Andrómedas. Este partido, sin duda alguna, sería bien trabajado por parte de las jugadoras del cuadro de GSM, quienes rápidamente consiguieron ponerse adelante en este primer set del duelo, logrando inclinar la balanza a su favor al cosechar un buen puntaje. Sin embargo, las Andrómedas también lograrían sacar su mejor juego colectivo para apretar en los números, terminando este primer periodo con números de 25 puntos por 20, a favor del conjunto de GSM. Durante el segundo set del compromiso, el ritmo de juego se mantuvo a favor de GSM Junior, quienes buscaron anotar rápidamente, pero de nueva cuenta el paso de los puntos, el cuadro de las Andrómedas se metería de lleno al encuentro, acercándose en los números para meter presión en este periodo. Sin embargo, las jugadoras de GSM sacaron toda la experiencia sobre la duela para terminar por obtener el marcador a su favor en ese segundo lapso del partido para obtener la victoria 25 puntos por 22.
9: Bueno, pues estamos apenas incorporándonos, nos estamos integrando, es un partido donde estamos conociéndonos ahorita con las compañeras, pero funcionó muy bien, nos fue bien, nos acoplamos, estamos conociendo el cuadro y pues esperamos que toda la temporada continúe con puras victorias.
8: Con este resultado, el equipo de GSM Junior terminó por llevarse este buen partido ante un gran sinodal dentro del voleibol femenil de Poza Rica. Desde el municipio de Poza Rica, Edwin González, RTV, Más Deportes.

0: Bueno, seguimos con la información. Son 2:40 p.m. Momento de platicar del rey de los deportes. Y es que el club Acayucan se proclamó campeón de la primera Copa Quetzalcóatl de béisbol celebrada en Coatzacoalcos. Enrique Martínez tiene la nota.
1: Se desarrolló en el campo Rafael Hernández Ochoa de Coatzacoalcos la primera Copa Quetzalcóatl de béisbol. Representativos locales y foráneos participaron en el cuadrangular para la categoría 13-14 años, que se realizó con el objetivo de que las novenas de la zona se foguearan, logrando el club Acayucan quedarse con la primera posición de la edición al vencer en la gran final a Salineros de Soconusco por pizarra de 7-2, tras una brillante actuación del lanzador Alexis Díaz, pitcher ganador del encuentro. Ante ello, José Mijangos, manager de los campeones, señaló que el equipo tuvo un sobresaliente desempeño dentro del diamante.
2: Hemos trabajado con este grupo de niños desde los 9-10 años. Hemos llevado un proceso con ellos. A veces somos un poquito exigentes con ellos porque sabemos el nivel que están jugando en este momento. Se batió el pitcher Alexis Díaz, hizo una buena apertura, tiró 4 entradas, de ahí los relevos lo hicieron también muy bien. Se batió, se hicieron las cosas como se estaba planeado y pues gracias a Dios se nos dio el triunfo.
1: Por su parte, Rodolfo Díaz, timonel del subcampeón, apuntó que se van con un buen sabor de boca.
3: Llevamos muy buen sabor de boca de sus resultados. Sabíamos que podía pasar esto, pero los papás y los muchachos se van motivados, no van con la cabeza abajo, porque pues le dimos pelea a un gran equipo como es Acayuca, que ya tiene seleccionados prospectos de Liga Mexicana. El zurdo que nos tiró Ávila es un picherazo que ya está firmado por Pericos de Puebla. Entonces, pues la verdad, nos vamos con buenos resultados.
1: Al término de las acciones, el comité coordinador reconoció a los conjuntos finalistas, así como a Manuel Sánchez de Acayucan y Ángel Cambriani de Soconusco, mejor bateador y jugadora del certamen, cooperó respectivamente. Enrique Martínez, RTV, más deportes.

0: Y bien, hablemos de béisbol, continuemos hablando de béisbol porque los cerveceros de Milwaukee, ay, como que me dio sed, ¿eh? Está a un solo triunfo de regresar a una serie mundial. Algo
1: pero literal
0: que no ocurre
1: a ti sí, agua simple,
0: ¿no? Desde 1982, no importa que sea light. Okay. Luego de imponerse 6-2 ante los Dodgers de Los Ángeles y tomar ventaja de 3-0 en la serie de campeonato de la Liga Nacional. Particularmente anoche, Jake Bowers fue la figura del encuentro al conectar un cuadrangular de 2 en la séptima entrada para darle la vuelta al marcador. Jackson Chourio, el venezolano, también conectó jonrón, al igual que Garrett Mitchell, quienes aportaron con cuadrangulares para respaldar la ofensiva del equipo de Milwaukee. El mexicano Joey Ortiz bateó de 4-1 con una carrera producida, mientras que Trevor McGill se apuntó con el salvamento tras un encuentro que retiró en la recta final una entrada y un tercio de labor. El cuarto juego se disputa este día en punto de las 6:00 p.m. Tyler Glasnow estará por el equipo de los Dodgers, en tanto que Milwaukee pues ya confirmó su abridor, va a ser un tipo que ganó 7 partidos, 5 en la temporada regular. Y bueno, finalmente es la apuesta que hace el equipo de los cerveceros de Milwaukee para buscar pues ya asegurar la serie y quedársela y pues acabarla por barrida ante un equipo bastante complicado. Así que Shane Drohan va a ser el hombre que lanzará hoy.
2: Que este compromiso termina.
0: Fíjate, Eric, que es muy interesante lo que pasa con cerveceros de Milwaukee. Un equipo que tuvo hasta 7 en la temporada regular. 7 Y casi todos, menos uno, con marca ganadora. Eso habla de por qué dominaron de principio a fin la temporada regular. Y además, no ha hecho que sus abridores lancen más de 4 prácticamente ha hecho
2: muy
0: que
2: en el tenor del béisbol moderno ya.
0: Exacto, que sean juegos de bullpen, lo que importa es que el equipo gane el encuentro y no el jugador en particular. Creo que fue lo que falló ayer anoche con el equipo de Dodgers, porque Tyler cuando el abridor Blake Snell
2: salió en la séptima,
0: llega hasta la séptima, el juego lo tenía ganado Dodgers.
2: Sí, iban 2-1.
0: Caen los 2
1: Y de hecho inició con el, no digamos el pie, pero con el brazo izquierdo, ¿no? En un sentido metafórico, porque en el primer lanzamiento le conectan jonrón, ¿no? Entonces, sí, ya desde ahí, pero fíjate que el resto de las entradas, vaya labor que hizo.
2: Se vio dominante también.
1: Despachó a 10 elementos de cerveceros y eso también me parece algo destacable, ¿no? Dominó hasta esa séptima entrada donde ya tuvo que venir el relevo justamente. Y ojo, porque atención a los siguientes datos de una de las máximas estrellas, no solo de Dodgers, sino también de las grandes ligas. Previo al partido de ayer, los números de Otani, llegaba con 24 juegos consecutivos sin conectar jonrón, ya con el ayer son 25, llegaba con 0 carreras, con

0: para tratar de mover un poco las piezas, que también, a decirlo también, ¿no? O sea, el trabajo defensivo de Cerveceros se comportó a la altura. El único que primer bar fue Mookie Betts, que se fue de 4-1, de 5-1. Freddie Freeman intentó, se fue con tres elevaditos, por ahí una captura por el jardín derecho, y que también es uno de los caballos que tiene este equipo, pues muy poco que hay que decir de los primeros tres bateadores de los Dodgers.
1: Mira, yo creo que hoy es, como dicen los que saben de este deporte, hoy tiene que ser el automático para Dodgers. Hoy tiene que ganar.
2: Y tiene que meter a todos los que estén disponibles, hasta Yamamoto debe estar disponible para lanzar el de hoy, ¿eh? O sea, porque no te los puedes guardar, ya no, si mañana. No ganas hoy, no juegas mañana.
3: Oye, les comparto parte también de la historia que ha tenido el equipo de Cerveceros. Es el único, bueno, dentro de pocos equipos en las grandes ligas que han jugado tanto en la Liga Americana como en la Nacional. Tienen un solo título en el 82, un clásico de otoño que ganaron 4-3 ante el equipo de los Cardenales de San Luis. Y hay un jugador que digo, bueno, pues hoy día es muy complicado ver que un jugador casi de cualquier deporte inicia y termine su carrera con un solo equipo. Es el caso de Robin John. Jugó toda su vida, toda su carrera para el equipo de Milwaukee, que anteriormente se le conocía con un nombre que, bueno, pocos creo que se acordarán de esto, porque fue en el 1969, jugaban como el equipo de Seattle Pilots.
2: Sí, los Seattle Pilots.
3: De ahí, bueno, cambiaron a la Liga Americana y a partir del 70... se les conoce como Cerveceros de Milwaukee, ¿no? Un equipo ahí creo que pues tiene su historia, ¿no? Ante un monstruo de la liga.
1: Que no es precisamente el más popular en el béisbol de los Estados Unidos. En México, pues yo creo que la referencia grande fue cuando Teodoro Higuera brilló, sí, con ellos, pero de ahí en más, creo que un pasado con más penumbras que otra situación. Sin, digo, exceptuando por supuesto este año en lo deportivo y los pasados también que ya le había estado yendo de mejor manera, pero pues obviamente no tiene los blasones y por supuesto la popularidad de un Yankees, de un Dodgers, de un Medias Rojas, así que creo que pues es un equipo en cuanto a afición en México, pues de medianito para abajo.
3: Sí, sí, pues bien, bien lo comentas, ¿no? Creo que se empezó a fijar la afición mexicana a partir de lo que hacía Teodoro Higuera, ¿no? De ahí para acá, creo que...
1: Ahora pues obviamente con el tema de Ortiz, ¿no? Pero han pasado más mexicanos.
2: Giovanni Gallardo,
1: por ejemplo. Por Milwaukee, pero tampoco con ese paso que digas, bueno, recuerdo y genero una afición a partir de un jugador.
0: Oigan, y hoy temprano, ¿no? Cleveland venció a Tampa.
2: 3-2, se pone 2-1 la serie. Y se puede acabar en Cleveland, pasado mañana de esa serie.
0: Bueno, pues sí, ya veremos. Podría pasar. Y pronóstico para hoy, acaban 4, barren a los Dodgers.
2: Yo creo que sí, ya huele a muerto.
1: Pongo en perspectiva esas
3: esperas de noviembre.
1: Creo que no, me parece que hoy Dodgers...
0: Habrá quinto juego.
2: No hay quinto malo, dicen, no hay quinto malo en los Toros, en los Toros.
0: Bueno.
2: Hay en... También,
1: sí, también. También. Vámonos con otra información con Edgar López, que nos platica que tras la celebración de los Juegos Centroamericanos y del Caribe en Santo Domingo 2026, atletas veracruzanos se preparan para los procesos clasificatorios rumbo a los Panamericanos 2027, esto allá en Lima, Perú.
4: El ciclo olímpico se mueve rumbo a Los Ángeles 2028. Ya se realizaron los Juegos Centroamericanos y del Caribe de Santo Domingo, República Dominicana, recientemente en agosto de este año. Y se vienen los Juegos Panamericanos de Perú en el 2027. Aunado a esto, los diferentes eventos internacionales y mundiales que son la ruta rumbo a la justa deportiva más importante del orbe. Atletas veracruzanos se encuentran en este camino, a la espera de ver quiénes puedan llegar a la cita. Gerardo Baladrano, director del Instituto Veracruz Sano del Deporte, comenta al respecto.
5: Quiero decirles que acercaron muchas federaciones para pedir el apoyo de Veracruz, que Veracruz sea sede de eventos nacionales e internacionales. Y se acercó la Federación Natación, el presidente de la Federación de Clavados, para pedirnos que están haciendo un estudio para que seamos sede de los campamentos rumbo a los Juegos Olímpicos de Los Ángeles. Debido a que allá la alberca está abierta y tenemos las condiciones, yo creo que sí se puede. Le hicimos que sea la petición oficial y con mucho gusto se puedan apoyar. Bueno, ya es un poco difícil saber cuántos. Ahorita estamos en los procesos. Están ahorita las listas largas, las tiene el Comité Olímpico, no las ha proporcionado porque están terminando apenas los Juegos Centroamericanos. Terminaron hace unos días, hace más de un mes, y se da un excelente resultado. Ahorita están preparando, salen a mediados del mes que entra a los Juegos Olímpicos de

0: en Lima, lo cual es la última fase de clasificación directa, porque se dan clases ahí, pero todavía faltan lo de etapas clasificatorias en mundiales y en algunos otros eventos que hacen de repechaje. Veracruz tiene varios, y yo recuerdo ahorita, llevamos directo de Veracruz más de 7 competidores a Juegos Centroamericanos.
1: Sistema Informativo, RTV Deportes, Edgar López Herrera.
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3: Dos de la tarde y 51 minutos, ya casi estamos por despedirnos. Antes de continuar con la información que nos pide la producción, mire, retomar un tema del que ayer estábamos platicando y haciendo un poquito de memorabilia con respecto a las personas que han invertido en el fútbol y ellos siendo de otros deportes, porque Shai Gilgeous-Alexander, figura del Oklahoma City Thunder, acaba de hacer inversión con los colchoneros del Atlético de Madrid, justamente este equipo que el día de antier ganó 2-0 en la Champions al Manchester United, pero no es el único.
4: Los colchoneros, qué...
5: qué old.
4: Sí, o sea, colchoneros.
3: Sí, pues...
4: No, sí, así se les conoce allá en España, ¿no?
3: Oye, y pues una de las máximas figuras y leyenda viviente del básquetbol, también lo ha hecho el señor LeBron James, ahora jugador de Filadelfia, pues ha invertido tanto en el Liverpool como en el Milan de Italia, Liverpool de Inglaterra, de Milán de Italia, Kevin Durant también de la NBA, en el PSG y también en el Philadelphia de la Major League Soccer.
4: Y este actor muy famoso que también tiene inversión aquí en México con
5: Netflix. Reynolds.
4: Reynolds.
5: Ryan Reynolds
4: es correcto. Y Marisa Tomei.
5: Con el Necaxa. Y también. Justin Verlander es parte de ese grupo de accionistas que tiene una lanota ahí con el Necaxa.
3: De la NBA también destacan figuras como Giannis Antetokounmpo, que tiene alguna lanita invertida con el Nashville. También de la Major League Soccer.
4: Hay unos pesillos de seguro. Unos dolarillos mejor.
3: James Harden es padrino de dos franquicias en la Major League Soccer. Del Houston Dynamo y del Houston Dash. Bueno, pero esa es de otra categoría. Magic Johnson, exjugador también de la NBA, invirtió en Los Ángeles FC, equipo donde jugara Carlitos Vela. Steve Nash y Steve Kerr, ambos inversionistas de el Mallorca.
6: Tom Brady también tiene
4: inversiones en la MLS.
6: No, y en la Premier.
4: En la Premier, es correcto.
3: En el Leeds United tiene dos buenos inversores. Uno es Russell Westbrook, recién retirado de la NBA, y Michael Phelps, una leyenda de la natación.
4: Claro. Tengo entendido que Wayne Gretzky también tiene una lana metida con equipos del MLS. Algo así, alcancé a escuchar la columna.
3: Probablemente. Es que
4: hoy, un reportaje.
3: Hoy también, para la gente que lleva la cuestión de las finanzas, dicen que es muy sabio diversificar tu dinero, ¿no? No apostar todo en una sola canasta, ¿no?
4: Pueden ir todos los huevos en la misma canasta.
3: No, hijo, porque si se hunde el barco, ya se lo llevó todo. Entonces, si tienes varias embarcaciones, alguna tiene que llegar a
4: puerto.
3: Decías de Tom Brady, Alex con el Birmingham.
6: Alex Rodríguez en los Timberwolves.
5: ¿Me recordaste a Jennifer López? No sé por qué.
6: él tiene inversiones en el equipo de Minnesota, en la NBA. Y el Checo Pérez es propietario de un equipo de una liga mundial de botes eléctricos.
5: ¡Wow!
3: Botes eléctricos. Bueno, ¿ustedes en qué equipo invertirían si pudieran? ¿En cuál?
5: Yo en los Delfines de Coatzacoalcos.
3: Eso es todo, viejo.
4: Ya no existe.
3: En el Deportivo RTV.
6: Sí, ahí sería la inversión.
5: ¡Ya nos vamos!
4: Y adiós.
3: Adiós, que pasen
4: excelente tarde.
3: Bye.

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8: En Radio Más son las 3 en punto.
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0: Look Away, Chicago. Ah, qué buena rola esta de Chicago. Señor Eric, buena tarde.
1: Muy buenas tardes, sean todos bienvenidos a Zona Nova. Mi nombre es Eric Landa y son 3 de la tarde con 4 minutos. Con esta cancita estamos arrancando en este jueves. ¿Qué estamos?
0: 15.
1: Jueves 15 ya del mes de octubre. Estamos a la mitad ya del mes. En estos momentos se está incorporando el señor Iván.
2: Hola, ¿cómo están? Bienvenidos, como siempre, a esta emisión de Zona Nova de jueves 15, que de quincena.
1: Okay. Para algunos. Algunos fue el día de ayer.
2: ¿Dónde están mis audífonos?
1: Mira, tienen un despapay aquí, que en el del 6 estaban en el 5.
2: No tenemos los audífonos, bueno.
0: Oye,
1: ahorita vemos.
0: Acabo de ver ahorita que en el chat de ayer les dijeron que este programa ya no se llama Zona Nova.
2: ¿Cómo se llama ahora?
0: Hermes Nova.
2: Hermes.
0: No, esos son los unos.
3: Usted te dice uno aquí.
2: Bueno.
0: Despapalle total.
2: Sí, qué bonito. Qué bonito estaba. Mira.
0: Ayer les mandó un mensaje José Armando.
2: José Armando. Saludos a José Armando.
0: Que es de. Es Tantima, ¿no?
2: Tantima.
0: Okay.
2: Ah, saludos a Tantima. Otra radio escucha de la zona norte del estado.
0: Que también estaba de Tamalín.
2: Y Tabuenín. También.
0: Oigan, ya por fin vamos a poder conocerlos a ustedes.
2: Amigos de Tempual.
0: Eric está con una cara feliz. Ah, pero impresionante.
1: Mira, mejor no hables por mí.
2: Feliz como una lombriz.
1: No hables por mí, por favor. Y ustedes nos pueden mandar su mensaje a través del 2288-423507, que son los números en cabina o también el número en WhatsApp.
4: Muy bien. Caballeros, buenas tardes, un fuerte abrazo hasta la cabina, Mr. Iván, Mr.
2: ¿Qué pacho?
4: Y Mr. Eric. Saludos del señor Víctor Perven, ya saben.
2: Eso.
4: Pervertido.
0: Sí.
4: Vamos. Y contento porque vi por ahí una publicación en Facebook. Ahorita se les comparto el link y si quieren reproducir el audio, pues obviamente no se puede video, para que alguno que otro le dé envidia de que aparezco en un video de un promocional de Zona Nova. La verdad estuvo chido. Qué padre, qué buen detalle. No sé quién lo haya hecho, pero la verdad le quedó chidísimo. Sobre la canción, pues hoy vamos a pedir algo de Metallica. Hoy ando medio así, medio raro. ¿Qué les parece Metallica del álbum, del Black Album, Wherever I May Roam? ¿Cómo ven?
0: ¿Sí?
4: Saludos, caballeros, fuerte abrazo. Me desconecto por un ratito, lo sigo escuchando, pero me desconecto porque perderé señal.
2: Ahí okay. Está
4: en contacto.
2: Vientos.
0: Oye, a ver, voy a ver este enlace, porque yo la verdad desconozco. Víctor te envió un reel.
2: Ándale.
0: Ah, no, pero no lo puedo abrir acá.
1: Es el reel que pueden estar viendo en redes sociales de @RadioMásRTV, en donde estamos promocionando cómo se vivió el tras de escenas de Zona Nova Sonidero. Pueden encontrar ya sea en Facebook o en Instagram.
4: Y repito, a alguno le va a dar envidia por ahí, a más de algún de uno le va a dar envidia. Pero
0: bueno. Ya dilo, Hermes.
4: Ay, se me olvidaba. Saludos, señor Hermes. Un fuerte abrazo hasta Tempoal, Veracruz, a la señora Jocelyn, al señor Irán. Saludos.
1: Oye, ya que estás mencionando a Hermes. Muy buenas tardes,
5: Pacho. Muy buenas tardes, Mr. Emiliano, firma del juzgado, Mr. Eric y Mr. Iván.
2: ¿Qué, Pacho?
1: ¿Cómo estás?
5: Nada, aquí saludándolos como siempre, ya saben, en este su programa Hermes Nova. Dijeron allá por otro lado.
1: Ya ves, así es esto.
5: Ay, no, es la pura envidia. Pues ¿cómo? Participen, llamen, también llamen, manden audios para que no les dé envidia.
1: Ya ves.
5: Y si no, pues hay que ir al curso, al taller de locución este 7 y 14 de noviembre con Federico Ríos y José de la Fraga.
1: Ahí está la mención.
5: Inscríbanse al 228-842-3500 y ahí mero en Educación Continua.
2: ¿Eh? Ah, bueno.
5: Mira. Para que puedan hacerme desmoder así como hago yo. Eso. ¿Eh? ¿Ya ven?
1: Oye, ¿qué tal el clima hoy? Está por allá. ¿Cuánto está?
5: Está soleadón, 38 grados. Ya pega ese vientecito así medio raro de los del Día de Muertos, pero hace calor,
1: No, oye, qué envidia, porque acá en algunas partes de la capital del estado ya está lloviendo.
5: No, y precisamente ahorita están ya con la prueba de sonido aquí en la explanada de la presidencia municipal. Porque déjenme comentarles, platicarles, decirles que al rato, después de las 6 de la tarde, va a ser el ensayo masivo de las comparsas de las colonias aquí en el parque. Hoy es el ensayo masivo, hoy. Y ya mañana, consecutivamente, pues cada quien en su colonia, ¿va?
1: Ajá.
5: Y pues ya de ahí, vámonos.
1: Cada vez estás más cerca.
5: Ya cada vez está más cerca. El día 28 comienzan los jardines, las primarias, la secundaria, la prepa y bueno.
2: Oye, Hermes, pues ¿qué crees? Mándeme. Que ya nos acaban de confirmar. Ajá. Que estaremos muy pronto por tierras tempoaleñas.
5: Por tierras huasteca.
2: ¿Está bien dicho ese gentilicio tempoaleño? ¿O cómo?
5: Tempoalteco. No, es tempoalense.
2: Tempoalense.
5: Tempoalense.
2: Pues entonces haremos. Estaremos presentes.
0: Oye, ya tenemos una encomienda contigo, Hermes.
2: Ah, aparte, y es en serio, ¿eh?
0: O sea, fuera de relajo, pues para que te nos unas al equipo cuando estemos ahí platicando con gente que, pues obviamente, ha vivido más esto del Santolo.
5: Ah, claro que sí. Claro que sí.
0: Y a todos los que quieran.
5: Yo ya fui invitado también, ya saben por quién. Ya.
0: bueno, no. Y también va a estar, creo que con nosotros, el doctor...
5: Jason Torres.
0: Jason, es semero.
5: Jason Torres, Portilla.
0: ¿Ves? Sí, era Portilla, yo estaba bien.
5: Sí. Ya ves. Ponga más atención.
0: ¿Verdad?
5: Timbre.
0: Dice, buenas tardes, es que el señor Hermes no deja hablar a los demás. Acá los esperamos en el norte de Veracruz. Acá varios en Tempoal dicen que el programa se llama Hermes y Más.
5: Hermes y Más.
2: Son un Hermes.
5: Qué bárbaro.
2: Ya va a ser el Son un Hermes.
5: De seguro el que mandó el mensaje fue César Ronaldo, hombre.
0: No tengo ni idea.
5: Sí.
0: Ahorita te digo. ¡Ah, sí, César Ronaldo!
5: Ya ves.
0: Ya tú sabes. Dice, ¿qué pasó, Sonu Novo? Saludos y díganle al puerco que se apure, porque nada más la está matando. Y mándenle saludos a los Porky's Runners, atentamente el banano. Pongan algo sonidero.
5: Ah, de veras, se me olvidó saludar a toda la audiencia de Sonu Novo, a Fadila, Ofelia, Víctor Perver, Jocelyn, Irán. Saludos. También, todos y a todo lo largo del ancho del estado de Veracruz en sus 212 municipios.
0: Paso, Mecha. Oye, a ver, tenemos mensajes, dice así.
6: No, esos son los hombres.
7: ¿Qué tal?
2: Hola.
7: Feliz Emiliano, Iván.
2: ¿Qué pachón?
7: Y Eric. Creo que dijeron eso de que se llama Hermes Nova. Porque ayer, Emiliano, que no estuviste tú, el señor Hermes echó una hora hablando por teléfono. Entonces,
2: ¿cómo ves?
5: No es cierto, fueron 12 minutos de llamada.
7: Tajantemente diciéndole.
5: ¿Qué canción te vamos a poner? Pero lo que no te he dicho, Yoselis, es que dijo, qué bueno que dijiste Emiliano, porque si no, a los 5 minutos se corta la llamada a Mr. Hermes.
7: Sin decirle directamente que le van a
5: colgar. No es que es chismoso, ¿eh?
7: Oigan, algo de Pat... Doc.
0: Dice, ¿por qué no pones Go Fuck Yourself?
2: No. ¿Algo pidió Jocelyn? ¿Fuck Dog? ¿O algo así?
0: Fuck Dog con Go Fuck Yourself.
5: Oigan, yo tengo una pregunta. Ayer yo pregunté de un set, del set de Dino Moreno, pero ya lo busqué en SoundCloud y nada más tiene 3 pistas. Después siguen las de Club 107, pero no lo encontré, la mera verdad.
2: Ah, caray, te lo vamos a mandar mejor.
5: Bueno, mejor mándenmelo.
2: Sí. Sería con los chido. Atentos saludos. Pero,
5: okay. Oigan, claro. Y no me han preguntado qué rola voy a pedir hoy.
0: Espérate, es que dice aquí.
5: Sí, ya,
0: díganle, ya, okay. Díganle a Hermes que falté yo, el bananito Ronald, sí. Que no lo saludaste.
5: Ah, bananito, saludos también para usted.
0: Dice que no, que él no paga renta o qué. Paso, mecha. A ver, ¿tenemos más?
7: ¿Cómo que señora Jocelyn? Oigan, aguas que el señor Hermes les anda quitando la chamba.
2: ¿Qué están clavando?
0: O sea, espérate.
2: Martillazo.
5: Ay, no.
2: No, porque se escuchan los martillazos.
0: Pues, pues como dice la canción, el martillazo.
2: No, pues no.
0: No, pues no.
5: Ahí sí, no. Martillazo. No, no, esas no, esas no. En este horario no.
0: No, no, no. Es... Ya.
5: De serrucho tampoco.
0: Dice. Gracias por los saludos, señor Hermes, el productor. Esto viene de parte de Adisita y por supuesto también de. ¡Ay, se me fue! Fadilia.
2: Fadila.
0: Sí, saluditos, Adisita y Fadila, por supuesto. Dice aquí también, buenas tardes, saludos, una complacencia, por favor. Exist for Love de Aurora. No se entiende el audio de Hoss, de Josh. Hermes y ella al mismo tiempo. Ah, ya los andan ligando. Yo, ¿qué te digo? Y aquí tenemos esto.
8: Saludos a todos en cabina, Emiliano, me hace falta el soundtrack de Volver al Futuro. Ya viene el aniversario ahorita en octubre, ¿eh?
0: Wow, wow, wow, wow, wow.
5: Hoy nomás. Bueno, ya voy a pedir la rola.
0: Oye, espérate, dice que dice César que ajá, hoy vas a dormir afuera.
5: ¿Qué te voy a creer? ¿Qué te voy a creer?
0: Oye, por cierto, ya nos están comentando que en Tempoal estaríamos en el hotel que está enfrente del parque.
5: Ya. ¿Pero en cuál de los dos?
2: Ah, caray.
0: Ah, no sé.
2: Bueno, hay dos. Ya, ya. Nos dijeron que había uno. No,
0: yo sonriente porque ya quiero conocer a la gente Tempoal.
5: Ah, ok.
0: Porque acá hay uno que está trompudo. Porque no va a ir.
5: ¿Quién no va a ir? ¿Mr. Eric o Mr. Ivan?
0: No, esos dos apuntadísimos.
5: Ah, ok.
0: No, no, no. Equipo completo.
5: ¿Quién se va a quedar?
0: Alguien que quisiera ir, pero que no puede.
5: Oh, rayos. Dijera zorro.
0: Josué de la cabina.
5: José de la cabina, no, él está con las prácticas profesionales, él no puede venir.
0: Sí, no, no, para la próxima.
5: Para la próxima.
0: ¿Qué dice Jocelyn?
7: No, lo que estaban diciendo, o lo que intentaban decir, es que cuando estaban pasando mi audio, el señor Hermes está hablando y no se entendió, o más bien no se escuchó lo que yo estaba diciendo. No es que nos estén vinculando, están diciendo que no se entiende mi audio con la voz del señor Hermes encima.
0: Ah,
5: discúlpeme, Jocelyn, por haber hablado cuando estaba en su audio, disculpas.
0: Oye, nos pregunta César, ¿cuál hotel? No, pues no tengo ni idea. No.
5: En el Zapotal, yo creo, ese es el que está enfrente, el medio enfrente del parque.
2: Ah, bueno.
0: ¿Puede ser?
2: Ya nos enteramos, ¿cómo se llama entonces?
0: Llegamos el 30 y nos vamos el 3.
5: ¡Asomecha! Sí te vas a poner una, pero bien buena, con jovito y...
2: ¿Podrá?
5: Y yo
0: oye,
5: creo que sí va a poder.
0: Solo va a haber una, desde que llegue hasta que me vaya. Solo una.
5: Ey, vas a aplicar la de cuando andábamos en Dominicana. Llegamos a Dominicana y ahí en Dominicana, ahí en San Pedro de Macorís, ni se tomaba agua ni se dormía mientras el barco estuviera ahí.
0: ¡Ah, no! No, pues ya me imagino cómo ha de haber acabado.
5: No, hombre, cállate. 24 horas estaba el barco ahí nada más.
0: Ya estaremos por allá.
5: Bueno, ahora la rola.
0: ¿Cuál es?
5: Andaba yo pensando en la señora de señoras de Madonna. No sé si la de Rain o la de Hang Up.
2: ¿Hang Up? ¿Oh? Suena bien. ¿Cómo?
0: ¿Cuál?
5: Ya se prospectó a una rola ahí, ya muy vieja, ¿no? Es de esa canción.
0: Algo.
2: También las nuevas están buenas, ¿eh? Las
5: sí,
2: del nuevo
5: sí,
2: disco.
5: Sí. La de Confessions 2, ¿no?
2: Exacto. Ya hemos puesto aquí un par de canciones.
5: Ya. Dos o tres roles hemos puesto de ese. Hemos puesto, ¿eh? La
2: estamos pero calando, ¿eh? ¿Te late que dejemos la de Hang Up?
5: Sí.
2: Ah, ahí está. Perfectísimo.
5: Bueno, dijera aquel, Joel Gustavo. Ah, que no le mandé saludos. Joel Gustavo, donde quieras, en la carretera. Saluditos, te siento amigo Hermes Burlón desde Tempoal, Veracruz.
2: Pues... ¡ay! ¿Tenemos su rola?
0: Ya.
2: Órale, pues okay. Preséntala, mi estimado Hermes.
5: Bueno, pues nos vamos con la señora Madonna, Hang Up, 319, ¿dónde más? Por Radio Más.
2: Ándele, pues.
5: Bye. 319, ¿dónde más? Por Radio Más. Ándale.

0: Ay, ay, ay, esta Madonna. Bueno, ahí estuvo su rolilla, ¿no?
1: La señora Madonna, así como dijo Hermes.
0: La señora Madonna.
1: Sí, pues es la señora.
0: ¿Cuántos años tiene Madonna? ¿Como 72?
1: Madonna tiene 77. 78. Madonna.
0: ¿No llega a los 70 ya?
1: Ahorita te digo exactamente cuántos años tiene la diva del pop. Madonna Luis Chicane. Tiene 68, tenía razón. 68 años y cumpliditos el pasado 16 de agosto. Cumplió sus 68 añotes.
0: O sea, me lleva
1: 15. Sí. ¿Puedes aplicar un...
0: ¿Mi sugar mommy?
1: Pues digo... Allá. Sí, pues es probable, ya ves que luego se llevan más años, ¿no? Que los 20, que los 25, ¿no?
0: Que le llevas 18 años.
1: Sí, una cosa así.
0: Aquí no.
1: Tirándole, bueno.
0: No, eso no.
1: La onda no. Ay, señores.
0: Estaría bien que ahora las mujeres nos tiraran la onda a nosotros.
1: Pues,
0: bueno, no, a veces sí lo hacen.
1: Claro.
0: Es mutuo.
1: Pues no siempre, pero a veces, ¿no?
0: Y luego las mujeres no son muy aptas, bueno, en algunas sí, no voy a generalizar, de tener detallitos con la persona que le gusta.
1: Sí.
0: Como unas galletas, un chocolate. Pero no tanto como un regalo, así como unas flores.
1: Unas palomitas.
0: Unas palomitas. A veces no es como tanto como que sea así de ligue, sino también de amistad.
1: Es de amistad, es un buen detalle, es este compañerismo.
0: Fortalecer, exacto.
1: Compañerismo, hermandad.
0: Es que tú no te pones la camiseta del compañerismo.
1: Buena ondita. Así como muchos dicen.
0: Es cool, ¿no? Es cool.
1: No, nomás déjale nomás ahí.
0: A ver, tenemos otro audio, no sé quién es, dice... buenas tardes.
1: Buenas tardes.
0: Ah, no, dice. Ah, Metallica piden. Va a dormir afuera. Zapotal, Milton. ¿Cuál hotel? Ah, ok, ya.
1: Están.
0: No, no sé. O sea, que nos están diciendo que en Tempoal está el Zapotal y el Milton.
1: Uh-huh.
0: Dice. Oye,
1: yo tuve un perro que se llamaba Milton.
0: Pues hay un actor que se llama Milton.
1: Y hay un músico.
0: Oigan, por cierto.
1: Milton Nascimento.
0: Vayan a ver la película, les va a gustar. Si les gustan los thrillers psicológicos, vayan a ver la película de Anne Hathaway.
1: Hathaway y Dakota Johnson, que se llama
0: Versity.
1: Versity, que es la historia de una escritora que...
0: Pues, ¿que hace thrillers?
1: Novelas muy comerciales, ¿no?
0: Ajá, pero les va a gustar, porque está torcida.
1: Sí, de repente... Por algunas circunstancias se ve imposibilitada de seguir escribiendo y va en busca de esos llamados escritores fantasma que escriben por ti y tú le pones un nombre. Pues eso trata, ¿no? Al final.
0: Uh-huh. Oye.
1: Pues, ahí se las dejan detrás. Yo tampoco la he visto, pero he visto ahí 2-3 reseñas y la verdad que, incluyendo la crítica del señor Fernández, que está...
0: Está buena. Sí, la verdad yo pensé que iba a ser una porquería, pero sí me gustó, la verdad.
1: Y recordamos una película que también a mí me gustó muchísimo. No tanto por la historia, ¿no?
0: ¿Eh?
1: La historia de que sale... actriz guapa.
0: Sweeney Winnie Chini, Winnie Winnie Winnie Chini.
1: Sweeney.
0: Es que no sé cómo se llama la chava. Es que es un nombre más raro.
1: No. Sydney Sweeney. Sydney Sweeney y... Ay, ¿quién es la otra?
0: No me acuerdo.
1: Híjole.
0: Dice, chéquense esto. Señor Hermes, si está escuchando, dice, quemando a Hermes. No sé si recuerden que habló de la bebida embriagante de Jobo. Y ustedes dijeron que compartiera. El señor dijo que es muy caro, sin embargo, el martes dijo en Más por la Mañana que tiene un árbol de jobos en su casa.
1: Ah, pues
0: quería hacer negocio.
1: Ahí le vamos a entrar al jobo. Oye, sí, es la que de la película que nos estábamos acordando, es La Empleada.
0: La Empleada. Sí, eso lo dijo Eric.
1: En la plataforma de La Sonrisa.
2: Oye.
1: Como lo quieren llamar en Prime. Junto con Sydney Sweeney, junto con Amanda Sifil.
0: Amandititita.
1: Que la verdad que las dos estaban guapas, ¿no? Entonces, bueno. por eso nos gustó mucho la película.
2: Oye, y el día de ayer el señor Iván nos compartió un video, ya sea en Instagram.
1: Sí es.
2: De una canción, de una propuesta musical que nos trae el señor Iván al día de hoy.
1: La propuesta del día de hoy. Y ya cercana.
2: Ya cercana.
1: A las fechas, pues digamos, de Halloween.
2: Día de Muertos, Halloween.
1: Y retomando este tren que hasta la fecha sigue del baile de los...
2: De la calabaza.
1: Del baile de la calabaza, donde salen unos gatitos. Pues la señora, la tigresa del oriente, se dio a la tarea de hacer su propia versión. ¿Y qué creen?
2: La tenemos aquí.
1: Así es.
2: Porque el señor Iván decidió que era también importante que ustedes conocieran.
1: Y ya aprovechando, esta va para Bananito Runner, que nos pidió algo... animadón, algo cumbianchón. Pues ahí tienen
2: a
1: la tigresa del
2: oriente. Esta propuesta del señor Iván García. Lo dejamos con ello.
0: Hermes Burlón dice, creo que se va a defender, no sé.
3: Oigan, y de torcidos y de mentes torcidas, ¿ya vieron la miniserie de Ecos en la letra roja? Ya es una serie ya viejita, pero está...
0: No, yo todavía no.
3: Está mortal, tienes que estar al puro tiro a ver qué... A ver cuál es cuál, porque es la historia de unas gemelas, pero una es psicótica y la otra es normal. Y cada año que cumplen años se switchean. Oigan, aquí vengo por la prueba de sonido. Se las recomiendo, está chida, ¿eh?
1: Sí,
3: cálmense.
1: Van a hacer el ensayo.
3: Sí, yo dije que en mi casa hay un árbol de esos de hobos. Pero ya se acabaron, ya pasó la temporada, es muy rapidita.
1: Curiosamente, ¿no?
0: Curiosamente ya se acabó.
1: Su máquina. Oiga, pero yo creo que vamos a estar regresando con la Tigresa del Oriente hasta regresar de la primera pausa promocional, porque ya son las 3:31, señor Landa.
2: Efectivamente, así que bueno, vamos con un corte promocional y seguimos con más aquí en Sonova.
0: Amigos, pregúntenle a Mr. Ivan que para cuándo sale Gigi de Agostino en el programa de los sábados.
1: Ah.
0: Y qué adición... al Austin TV para amenizar los sábados.
1: Muy pronto, Gigi de Agostino, pero ¿cuál dijo? Austin TV.
0: Austin TV.
1: Pues es que Austin TV lo vamos a programar en otro lado, porque pues es que ese espacio es de música electrónica y Austin TV no hace música electrónica.
0: Oye, hablando de cosas así, de detalles, una amiga me mandó brownies, galletas, pastelitos. No, estoy feliz.
1: ¿Sí?
0: ¿Eh?
1: No. Pues qué pedo. Nos dice. Oye, sí saludamos a.
0: Ah, no, no le hemos saludado.
1: No saludamos a nadie del otro lado del
0: Abraham, Adán, Josué y Ana. Perdón, se nos fue el. Es que ese Hermes tiene la
1: señorita alemán. Sí. Pues vámonos a corte porque si no nos van a. Dar de coscorrón.
4: Todavía tiene, guardó en el congelador. Es bien mentiroso el señor.
1: Ándele.
0: Ándele. Vámonos a corte, ahorita regresamos porque si no esto se va a poner. Bueno, ya regresamos aquí
1: a. Se va a poner color hobo.
0: Hobo, exacto.
5: Vamos a tomar un leve descanso de este des. Ahorita regresamos.
6: En Radio Más son las 3. Con 32 minutos.
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21: El Centro de Estudios y Pronósticos Meteorológicos del Estado de Veracruz, a través de Radio Más, presenta el estado del tiempo para las próximas 24 horas.
22: La temperatura máxima desciende a partir del próximo viernes. Ambiente templado fresco por las noches y madrugadas. La probabilidad de lluvias y tormentas eléctricas aumenta con los máximos acumulados sobre las cuencas del norte, con eventos localmente fuertes, nieblas y neblinas eventuales, olas de medio metro a un metro de altura cerca de costas.
21: El pronóstico meteorológico del estado de Veracruz
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0: calabaza.
1: Ahí estuvo la calabaza tigresa del oriente. Me pongo Thriller.
2: Ora. Me pongo Thriller, la calabaza, una versión de la tigresa del oriente desde Perú con amor.
1: Porque oye, me lo pidió. Me está diciendo.
2: Estreno mundial, además.
1: ¿Te acuerdas que te dije que me acababan de regalar unas cosillas? Dice, los pasteles son de chocolate Milky Way y el otro es de tiramisú.
2: Ándale. Oye, pero mochilas, ¿no?
1: La la la la la la la la la la la la la la la la la la la la señora Hermes. Ahorita esto se va a poner buenísimo. Porque ya ves que le estaban que no se haga, que es re mentiroso, que te ha de tener jobo.
2: Saca
1: ahí.
2: Los jobos congelados que debes tener en tu refrigerador.
3: La calabacearon con esa canción. Fat Dog. No lo quieren poner.
2: Sí, ya, aquí
3: oye,
2: está,
3: los brownies
2: ahí viene.
3: Son mágicos. Por eso ayer no viniste, ¿verdad? Andabas bien. Bien mal viajándote, ¿no?
1: ¿Con qué?
3: Oye, los brownies son mágicos.
1: ¡Ah! No... ¡Ojalá! ¡Ojalá fueran mágicos!
2: Había brownies, pero en la panza.
1: No, ¿te imaginas? No, sí, o sea, así se hubiera venido. No me han mandado el link del set de Dino Moreno, el que pusieron ayer.
2: Antier, ¿no?
4: Ey, pero lo más épico es cuando dice, auxilio, me desmayo, la tigresa está farmeando. ¡Qué engronada!
2: Oh, vaya.
1: Dice, buenas tardes, Mr. Evan, Mr. Eric, Mr. Fernández, excelente jueves a todos, saludos desde Titlán, Jerry Rivera. Y
2: oye, no les han regresado el Mina, ¿verdad?
1: No, todavía
2: al,
1: no.
2: Al su anuncio.
1: La calabaza, ¿de dónde echaron esa canción?
2: Desde Perú. Desde la Perú. Tigresa del Oriente.
1: La pequeña.
5: Tengo una duda. ¿Ya se conocen los Ononobos y Hermes en persona?
1: No. ¿Lo vamos a conocer ahorita a finales de mes?
2: Sí.
1: Ah, que están a 35 grados centígrados. No, pues ahora sí, apenas vamos a conocer a Hermes. Y a toda la gente que nos escucha allá en Tempoal.
6: Exactamente, si pueden compartirlo por aquí, el link. Porque sí, estuvo chido con el que cerraron el programa de ayer. Me refiero al set de Dino Moreno.
2: Sí.
6: O Dino Bambino.
2: No, como
6: Dino el Goloso, no sé. Pero ese estuvo bueno. Y también lo estuve buscando, pero no lo encontré. Compartan. Este mensaje les va a llegar ya tarde. A lo mejor a lo último, pero si pueden compartirme el link, perfecto.
2: Okay.
6: Y hablando de canciones, me catafixieron Metallica, Wherever I May Roam, ahora por la Tigresa del Oriente.
1: No,
6: ahí viene, la señora ahí viene. Mamona, ahora sí que diga Madonna. A ver, comenten.
2: Está en la cola esas canciones. Ya las tenemos en lista.
1: Ah, la nueva noticia es que ya quitaron el Titlán también. Ahora somos Ciudad Sin Nombre.
2: Bueno, saludos a la ciudad.
1: Bueno, lo van a arreglar seguramente. Oye, bueno, sorpresa.
2: Solo les pedimos que hagan algo.
1: ¡Súbala!
2: A su radio. ¿Por qué? Radio.
1: Ya llegó el pollito, chica. El pollito pío.
7: Qué bueno que no lo pusiste.
2: Nuestro buen amigo y compañero Federico Ríos.
1: Ah, oye, espérate. Antes de entrar.
2: Tenemos presente
1: aquí. Antes de entrar aquí con Federico. La sorpresa del año. DJ Dino Moreno. Es Iván. Es el Mr. Ivan. Es DJ.
2: No sabía.
1: No viste que estaban...
2: Ah, bueno, sí.
1: Es el mismísimo. ¡Pollo! Ah.
2: Sí, lo dijo...
1: Sí, pero no todos están oyendo.
2: Landa. Pero bueno, como ya en días pasados habíamos comentado que va a haber un importante curso o taller de creatividad en radio, que va a estar impartido, evidentemente, por nuestro compañero Federico Ríos y por Josué de la Fraga. Entonces... Mi estimado pollito.
1: Ya le iba a decir Josué.
2: No.
1: Se me fue.
2: No.
7: Josué de la Fraga, le mandamos un saludo a nuestro amigo.
2: Que está con nosotros.
1: El pollo.
7: ¡Súbele!
2: El compa pollo. No, el compa pollo es en otro lado.
7: Aquí, no, ese es en otro lado, ¿no? Aquí Federico es Ríos. La voz oficial.
2: La voz oficial retro.
1: Oye, te hace competencia una que está con la comadre, que es la voz vintage. La voz oficial vintage.
7: La voz oficial vintage.
1: Hola, dice.
7: De las arañas.
1: Sí, la neta. Oye, pero cuéntanos, es el 7 y 14 de noviembre, ¿no? Los próximos talleres.
7: ¿Qué tal, amigos? ¿Cómo están? Buenas tardes. Gracias, amigos de Suno Nova. Oiga, sí, efectivamente, como lo mencionamos en días anteriores, se va a llevar a cabo aquí en Radio Televisión de Veracruz un taller muy interesante que es de creatividad radiofónica. Este taller de creatividad radiofónica, como lo mencionan, Josué de la Fraga y su servidor Federico Ríos nos invitaron a dar este taller y pues es la invitación para todos nuestros amigos que están escuchando las frecuencias de Radio Más, porque este 7 y 14 de noviembre, aquí en las instalaciones de Radio Televisión de Veracruz, en Jalapa, en el Cerro de la Galaxia, pues tenemos este interesante taller de 5 horas el sábado y 5 el domingo. Perdón, los dos sábados.
1: ¿Cómo? Sí, el domingo, no. Efecto Sonunova. Es que la gente entra aquí con nosotros y se equivoca, no sé por qué.
7: ¿En serio?
1: Sí.
7: No, es que originalmente así iba a ser. Originalmente así iba a ser, sábado y domingo. Pero por cuestiones de logística se decidió que fuera un sábado, el sábado 7 y después el siguiente sábado. El
2: sábado 14.
7: Por eso me quedé con esa idea. Entonces, pues la invitación es para que quienes quieran participar, que les guste los medios auditivos. Pues es importante darles a conocer que se va a llevar a cabo este taller. Vamos a Josué de la Fraga.

0: experiencia, como es tu caso, mi estimado Fede.
1: Gracias, sí, por supuesto, creo que algunas personas en la zona centro del estado me conocen, pero en el norte, en el sur, a lo mejor no saben de la trayectoria que tenemos. Yo entré a los medios de comunicación a finales de 1991, he trabajado en radio, televisión, en medios impresos, y bueno, hemos trabajado bastante en radio, hemos trabajado en noticieros, hemos generado muchas cosas, pero a mí en lo particular me encanta mucho la producción radiofónica.
0: Y diles, ¿de dónde eres originario, mi estimado
1: Pedro? De Perote, Veracruz. ¿Ya? La cuna del heroico Colegio Militar.
2: Eso, chido, güey.
1: Entonces, el taller de eso se trata de...
3: ¿No era de la torta de la Covadonga o algo así?
1: Ibas a decir, ¿no es la capital del frío?
0: Mira, ya que vayamos, sí, ya que nos regalen una, ¿no, Fede?
3: Oye, a ver, una pregunta, Fuertono. Yo siempre me he quedado con la duda. Y siempre digo, le voy a preguntar al pollo. No, siempre a se ver, me olvida. Cuéntame. ¿Por qué el pollo? ¿De dónde salió el pollo?
1: Es que, en relación a lo que les estoy mencionando, que entré muy joven a los medios de comunicación.
0: Estamos hablando de
1: que entré en el 91.
0: Por eso es el pollito pío.
1: Entonces entré muy, muy joven y...
3: Pues yo sería el moco. ¿Sabes cuando eres moco? ¿Un mocoso? ¡Oh! ¡Un mocoso! Déjenme acabar.
0: Lo de guajolote. El pollito. Entonces, y el guajolote.
1: Ahí viene el nombre, porque pues cuando yo entré, había ya voces y gente ya de trayectoria.
0: Yo recuerdo mucho cuando hacías pareja con
1: Oscar Barrera.
0: Con Oscar Barrera, de Perote también, que eran el pollo y el pavo.
1: El pollo y el pavo. De hecho, siempre lo he mencionado, que es como una anécdota, ¿no? Porque yo entré y de inmediato, como me vieron muy joven, era el pollito. Ah, viene, lugar de morrito que no se estilaba en ese momento. Era el pollito, ¿no? El pequeño, ¿no? Y y de ahí surgió del pollito, el pollito. Empecé con ese mote, ese seudónimo, y fui creciendo y ya me dijeron ahora el pollo, entonces.
3: Oye, pero, o sea, yo entré en la radio en el 93, y así, hasta ahorita. Pero, bueno, no sé si sea cosa de acá de Veracruz, pero en la Ciudad de México nadie se llama, o sea, no se ponen apodos de animales o así.
1: Fue una tendencia, fíjate. Porque si te acuerdas, en televisión estaba muy de moda Esteban Arce, que el Burman Ranking.
3: Pero se llaman igual, o sea, no eran el...
1: Pero le decían, y yo no sabía, pero existía, ¿te acuerdas? En esa época, las que ahora ya están de moda, las estaciones del regional mexicano. Pero ese tipo de estaciones que eran como tropicales en esa época.
0: Sí.
1: Se estilaba.
0: O gruperas, que luego les llamaron, ¿no?
1: Ajá, no era tanto de ponerle nombres de animales, sino decían el sabroso, el gordo.
0: La guapachosa.
1: Sí, la guapachosa, ándale, sí, ¿no?
3: La castrosa. La que
1: madre, o sea, entonces, pero se empezó a estilar en la década de los noventas utilizar el mote de un nombre de... Ahora existe el borrego, el toro, el león, sí, el gallo.
3: Oye, pero yo le estaba diciendo a Iván...
0: El tigrín. Sí,
1: el tigrín.
0: Saludos al tigrín.
3: Oye, la pollita, la no sé.
1: Exacto,
3: qué.
1: Sí,
3: oye, pero... A ver, ayer le estaba diciendo a Iván, ayer o antier, le digo, ¿por qué el pollo...? O sea, si ya se van a poner un nombre de animal... Pues no sé, algo mitológico acá, un dragón, el cíclope.
0: El minotauro.
3: El minotauro. No.
1: Es un fenómeno bien interesante porque cuando empecé la radio, te digo que me empezaron a escribir el pollito. Entonces, vas creciendo y de repente dices, pues ya no me queda el pollito, ¿no? O sea, e intenté una ocasión...
3: Pollo de engorda.
1: Finales, casi a finales de los 90, porque estaba yo en el género pop, ¿sí? Inglés y español. Y de repente dije, pues el pollo como que ya no suena, ¿no? Entonces quería ponerme otro nombre, ¿no? O Federico Ríos, Mr. Rivers, inventé muchos nombres. Pero no funcionaba. La gente me decía, pollito, pollito.
3: ¿Te seguía diciendo?
1: Hasta la fecha, digo, hay mucha gente, señoras que me mandan, abuelitas que me escriben, que dicen...
3: Oye, ¿Sugar Mummies?
1: Ahorita les venía haciendo...
0: ¿Qué?
1: Una Madonna de 68 años me escribe, pollito, o sea, digo...
0: ¿Va a ser el Shayan veracruzano?
1: Intenté cambiar... El mote, el alias del pollo, y no pude. Y entonces ahora que me cambian de, bueno, me cambio de género, que dejé el pop y me voy al regional mexicano, pues ahora
3: sí. Eres el compa pollo.
0: Ah, sí. Entonces, pero allá es el compa pollo, acá.
1: Aquí es la voz oficial.
0: La voz oficial retro.
1: Sí, entonces va cambiando, pero lo intenté y todo, y inclusive como anécdota, les comparto que decidí cambiarme el nombre y me puse necio de que no. Y me di cuenta que generaciones.

0: Fans me conocen como el pollo. Políticos me conocen como el pollo.
1: Lleva a ser muy difícil, ¿no? Si te lo cambias.
0: Exacto. Entonces, llegó un momento que lo intenté y había gente, o entrevistas, o cuando me mandaban a controles remotos, con gente de importante, por así decirlo, no decían Federico Ríos, no, pues ¿quién es? Y decían, es el pollo. ¡Ah, el pollo! ¿Cómo no? Sí. Sí. Y me ha sucedido que hay mucha gente que, que pasa esta anécdota, ¿sí? Que de repente cuando me presento dicen, Federico Ríos, no te ubico.
2: No, pues aquí nos pasa en el canal que, oye, ¿y Daniel?
0: ¿Daniel? Ah, pues ahí está.
2: El Furcio. Ah, Furcio.
1: Furcio, imagínate.
2: O sea, sí se te quedan. Sí,
0: identidad.
2: Identidad, claro.
0: Y es lo que nos dicen, yo me acuerdo que eras mi crush cuando iban a secundaria, el pollo y el pavo, personas que ya tienen 3-4 hijos, que ya hasta son abuelitas. O sea, ese es un fenómeno muy interesante y lo digo con todo respeto y admiración porque es parte del crecimiento y que, pues, gracias a el talento y creatividad que me ha gustado mucho.
1: Y muchos de ellos es público que, pues, todavía te sigue, ¿no?
0: Sí, exacto, ¿no?
1: Sí, entonces, claro.
0: Y es por ello que, pues, ahora pues nos invitaron a dar este taller.
2: Este taller.
0: Bueno, pues, me parece excelente. He aprendido muchísimas cosas y es importante a las generaciones que vienen o que están, pues darles por ahí, pues si no, enseñarles el...
2: Una ayuda.
0: Es, ¿no? Exacto, ¿no?
2: Como compartir el conocimiento.
1: Claro.
0: Ayudar, yo siempre lo he dicho, si el río ya tiene su cauce, ¿por qué no darle bien las acotaciones y los perfiles para que tenga mejor cauce, ¿no? Y que vaya bien. Claro. Entonces, por ahí va el asunto, ¿no?
2: Entonces,
1: es una buena oportunidad. Repetimos, mi estimado Fede. El
2: 7 y 14.
0: 7 y 14.
2: De noviembre, los sábados. Se puede poner en contacto con Educación Continua. Ahí mayores informes.
1: Y claro. A través me imagino que de redes sociales.
0: Sí, claro. En Educación Continua. @rtv.org.mx.
1: Okay,
0: con los teléfonos que están aquí en Radio y Televisión de Veracruz, que es el 2288-423500.
1: Ahí no hay pierde porque...
2: Sí. Ah, es el conmutador y te manda la...
0: Exacto, se comunican, piden que los manden a Educación Continua y de inmediato. Y pues es muy importante recargarles que están en el momento ideal para solicitar un descuento del 10% si ingresan, si apartan la fecha.
2: Cupo limitado, 10%, ¿eh?
0: Y es el cupo limitado. Vamos muy bien, en verdad. Pero seguimos invitándolos porque, es importante que cerremos bien este taller y sobre todo, que haya más personas. Porque de repente se enteran a destiempo y dicen, oye, me hubiese gustado. Bueno, pues lo estamos haciendo con anticipación. Por eso estamos, hoy me voy a presentar en el noticiero de la noche. Entonces, por ahí vamos a estar también haciendo la invitación para que tengan pues todo a su alcance.
1: Ahí está.
0: Participen,
1: pues,
0: ¿no?
1: Una muy buena oportunidad,
0: todo,
1: ¿no?
0: Todo el mundo los escucha. Ya lo estaba oyendo, ¿eh? No. ¡Qué bárbaros!
1: Bueno.
2: ¿Qué te digo?
1: Pues ahí tienen una muy buena oportunidad para pues adentrarse un poco en el mundo de la radio, un poco de que conozcan todo lo que hay detrás de lo que se hace en un micrófono.
2: Uh-huh. Bueno, vámonos con música. Wherever I May Roam.
1: Gracias a el compañero Federico Ríos.
2: El pollo.
1: Exacto.
2: El compa pollo.
0: El compa pollo, la voz oficial retro.
1: Eso chivo.
2: Wherever I May Roam, eso es Metallica, son un oval. ¿Qué hubo? Ya estamos de vuelta.
1: ¿Cómo? ¿Qué pasó?
2: No sé.
1: ¿Qué pasó?
2: A ver, va. Ahí está, ya.
1: Ahí está.
2: Metallica.
1: Perfecto.

0: En Radio Más son las 4 con un minuto.
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0: Ahí está para todos ustedes The Offspring con eso que se llama Come Out and Play. You gotta keep them separated, of course. Oigan, tenemos más audios.
1: Algo noventero. Ahí está. No, es del 98, 99.
0: No. Esta canción es cuando yo regresé de los nortes, como del 93, como 94.
1: 94.
0: 95.
1: Es de la de Offspring.
0: Ajá, Come Out and Play. Bueno, tenemos audio, señoras y señores.
1: Es del 95.
0: Sí, pues yo acababa de regresar y ya estábamos allá en reactor.
1: Es correcto.
0: Oye, a ver.
1: Ay, no. No sé por qué me estaba saliendo algo de la Barbie, ¿tú crees?
0: ¿Quién es la Barbie?
1: La muñeca Barbie.
0: Ah.
1: No, pero ¿sabes por qué me salió? Porque ahora...
0: ¿Por qué dijiste Barbie?
1: No, lo que pasa que la compañía que fabrica estas muñecas... Fabricó la Barbie de esta cantante famosa, cantante canadiense.
0: Celine Dion.
1: Celine Dion. Ahora sacó su muñequita.
0: La mamá de...
1: No, la cantante. La cantante. Okay. Canadiense ahora ya tendrá su figura de Barbie.
0: Esa sí es una Barbie.
1: Esa sí es una Barbie. Exactamente. No, Barbies que luego escuchas por otros lados, pues no sé, ni
0: y
1: no
0: que
1: las
0: todavía conocemos. Se ofenden si no les
1: si no les dices, no si les dices
0: ¿tú eres
1: un nombre,
0: la Barbie?
1: Imagínense a Mr. Emiliano. ¿Qué pasó, Emiliano? Conteste, soy Mr. Emiliano.
0: Fernández.
1: Para ti soy Mr. Fernández.
0: No digas. Mary Jane Adams.
1: Eso.
0: Oye, dicen.
1: Sean humildes.
0: Exacto.
1: Amigos del micrófono de otros lares, sean humildes. De verdad. Porque ya en estos tiempos nadie te va a identificar.
0: No, pues nada.
1: De verdad.
0: A ver, tenemos mensajes. Saturday Night Fever. Pero a ver, antes dice...
2: El seudónimo de Pollo es muy común en DJs, en locutores. Bueno, más que nada acá por la zona norte de la comunidad. Tengo un amigo que es locutor y le dicen el tiburón. Es muy común, por acá. ¿Qué pasó con las fallas técnicas? O la banda anda borracha.
0: Ojalá.
2: Después eres, ¿eh? ¿A poco ya la aprendieron desde hoy?
0: Mijo.
2: Ay,
0: güey. Dice Oasis Live Forever, Night Fever. Y aquí nos llegó una de Rubén Castro. Vamos a ver qué nos dice Rubén Castro.
1: Rubén Castro.
3: ¿Qué tal, joven?
0: Pura.
1: Es el que se comió las tachuelas.
3: En el barrio existe el torpedo, el invisible, el desafinado, el arriero, el mole, también hay un pollo, el chaquetas.
0: ¡Hora! A ver,
1: Que nos diga, Luke, soy tu padre. Sí, dinos, por favor.
0: Oye, otro sería también. Llamo usted. ¿Se acuerdan de largo?
1: Llamo usted.
0: Lotería. No, ¿cómo era?
1: Era largo.
0: ¿Usted amo?
1: Sí, llamó usted amo, sí.
0: Ay, sí. Luke, soy tu padre.
1: Luke, soy tu padre.
0: Oye, yo creo que ni las peores borracheras y al otro día la cruda me sale la voz así, ¿eh?
1: No sé, pero yo creo que sí, es así es su voz, ¿no?
0: Sí, pues sí. Hay gente que la tiene muy aguda o muy grave.
1: Así como existe la voz de terciopelo, existe la voz aguardientosa, ¿no?
0: Pues Earl James... ¿Ya ves la voz de Darth Vader? ¿Y así hablaba?
1: Sí, ¿no? Pues era su voz. Recordemos que él dobló más bien la voz del actor que hizo originalmente Darth Vader.
0: Tenemos más audios. Aquí sí hay audios.
4: Sí, ya sabíamos que Dino Moreno o Dino Bambino.
1: Dino Moreno.
4: Pues Mr. Ivan.
0: Dice el puerco es. Dice Jocelyn.
1: ¿Qué dice Jocelyn?
0: Dice.
5: Pero sí sabíamos que DJ Moreno es el señor Iván.
0: Ah, sí.
5: ¿No? Por su apellido.
0: Ah, bueno. ¿Cuántos morenos no hay? No por eso es. ¿No? El Manotas, paz.
1: ¿El Manotas?
0: Ajá, que así te pusieron.
1: El Manotas. No creo.
0: Dice Jocelyn que yo quería ir al taller.
5: O sea, el señor Emiliano otra vez sacando a relucir que él es fifí. O sea, en Ciudad de México no nos ponemos apodos de animales.
0: No.
5: O sea,
0: ¿cómo para
5: o qué? Sea, qué burdo es eso. O sea, los veracruzanos, qué raros son, ¿no?
0: Tú eres poblana,
5: ¿no?
0: Saludos al pollo.
1: Por cierto, que estuvo con nosotros hace un ratito.
0: El tigrín, la pollita, la Barbie, la el púas, el tlaconete,
1: el
0: borrego, el charmín. ¿Quién más? Pero, por ejemplo, Luzma no se pone.
1: Luzma, no, no se pone.
0: No se pone apodos.
1: No.
0: Y parece más Barbie.
1: Sí.
0: ¿No?
1: No.
0: Ok. Imagínense, Iván dice, hola, soy Ken. No, digan.
1: No, pues, ¿de dónde? No, no, no. Nada que ver.
0: Bueno.
1: Nada que ver.
0: ¿Qué dice aquí?
1: La potra.
0: Dice,
1: la...
0: el manotas, el dedotes, el perro.
1: Ya me acordé de otro sobrenombre, la chuleta. Potra, ¿no? La potrilla o la potrilla, potra, algo
0: la potranca.
1: Así.
0: Sí, la potrilla. Iván Segarra.
1: No, no, pero digo...
0: Eric Polinesio.
1: De animales.
0: El dedotes, el ferras.
1: La oye, ¿te Ana? Acuerdas otro personaje de la familia... Ah, no, pues es de la familia Adams, ¿no?
0: Ah, ¿cómo eres?
1: El dedos.
0: ¿Qué tranza mis... dedos, sí.
1: El dedo.
0: El dedo.
1: No, dedos.
0: Dedos. ¿Qué tranza mis valedores? ¿Cómo estamos? ¿Todos bien? Chido el escucharlos ya que hacen mi tarde más amena, porque así como está mi hacha afilada, así también su conocimiento...
1: ¡Ah, caray!
0: ...al programar las canciones.
1: Ah.
0: Si se puede y no me molesta, algo de Eric Clapton y la crema. Cocaine.
1: Cream. Ben.
0: Ok, su amigo Iván Santiago de Tamalín.
1: Saludos a Tamalín. Que por cierto, mañana traen unos tamalines, según dice el señor Fernández.
0: Yo por ahí creo que escuché que Mariana se iba a rifar con unos tamales.
1: Ya de plano dices quién.
0: ¡Ay!
1: Ya, bueno.
0: Lo pensé, lo dije.
1: Ahorita que nos escuche, va a reclamar. Ah, mira.
6: Ay, Iván, entonces ya no le hagas tanto de sangre. Mándame el link. Está chido ese set que pusieron ayer ya para cerrar el programa, hombre.
0: Es que estamos al aire.
1: Ahorita lo ponemos ahí el...
0: El link.
1: El link. En el grupito.
0: No, se va a enojar Jocelyn.
1: Es más, les vamos a mandar un link de... Les late de WeTransfer para que lo puedan descargar.
5: El Ganso, el Shastle, el Roca, el de 200, el de Dotes, ¡ora! El Cubetas, el de 200. Tablas, la Charra. A una señora le dicen la Charra por su risa. La Colelo. El rata.
1: ¿La Colelo?
5: El pollo. Hay una que crece en el pollo. ¿En dónde anda Eric? No me digan que al igual que el señor Emiliano ya se fue a llenar unos papeles. Por cierto, Irán anda triste. Anda deprimido porque dice que de un tiempo para acá ya no le ponen sus canciones. Y ahorita ahí está encerrado solito. Llorando. No los quiso escuchar.
0: El llorón.
5: ¿Qué? ¿Yo por qué me voy a enojar? No entendí.
0: Paso, mecha. Ya,
1: okay.
0: ya te conocen, Eric. Dice, se fue a polvear la nariz.
1: el señor.
0: No, porque estaríamos todos allá.
1: No, el señor Landa está con actividades propias de su encargo.
0: No. Dice, no vayas a decirlo al aire. No, ¿para qué me dicen esto? Dice, pero tengo un conocido que le dicen él, no lo puedo decir.
1: Híjole. No, es que a veces son apodos...
0: La alemán, la señorita alemán.
1: Con lenguaje muy explícito.
0: La de la camioneta.
1: Entonces, híjole. No, es que hay apodos que... Apodos, sobrenombres, motes, como usted le quiera llamar.
0: Sí, pero...
1: Pero...
0: Y se te quedan de por vida, ¿eh?
1: Sí, ¿no? Es que...
0: Literal.
1: Pero, por ejemplo, este de pollo es hasta cierto punto común. Digo, por muchos hay... Digo, en grupos de amigos...
0: ¿Cómo nuestra
1: con el pasar de los
0: amiga
1: años,
0: de siempre... noticias? ¿Cómo se llama nuestra amiga de noticias?
1: ¿Quién es nuestra amiga de noticias?
0: Una que... ¡Makasha! ¡Makasha!
1: ¡Ah!
0: no porque seamos unos mocosos.
1: No, lo que...
0: Pati Luna, saludos a Pati Luna.
1: A Pati Luna, exacto.
0: Que a todos nos dice de cariño, mocosos. Sí,
1: ¿no? Y ya que hablamos de Pati, también le mandamos un saludo a nuestra amiga Pati Rangel, que es la mera jefa de noticias aquí en RTV.
0: Nah.
1: Ya.
0: Nah.
1: Oh, vaya, saludos.
0: Oye,
1: saludos.
0: ¿Que mañana va a haber tamales? ¿Que vas a traer tamales? No, yo darle a esa... ¡No! A los que jalamos, va.
1: ¡No cae! Pero...
0: los que no, no.
1: ¡Ay, 4:00 p.m, con...
0: Oye, tenemos más audios. Mira.
1: A ver, ¿qué hay?
7: Que conste que yo de artillo, o sea, para qué. Sí, está fuerte, como le dice.
0: Bueno, lo voy a decir.
1: No.
0: ¿No?
1: A ver, nomás di pistas. ¿Cómo la primera sílaba?
0: Le dicen al compa el pizza.
1: El pizza.
0: O sea, anda como chapulín.
1: Ah, no, ahí déjenlo.
0: Ahí
1: déjenlo,
0: se queda
1: el pizza. El pizza y usted complete la frase.
0: ¿Cómo se llama?
1: El pizza corbatas, ¿no? Puede ser.
0: No. El
1: pizza flor.
0: ¡Ah, cállate! La hembra en caballo. ¡Ya, ya, ya!
1: Ah, ok.
0: Ya, ya, con eso.
1: Bueno, ya.
5: Si se fue a polvear la nariz, el señor Emiliano ya estaría ahí de cajón a darse unas buenas rayas.
0: ¡Paso!
5: Iván Maradona.
1: Ah, pero ¿a qué hora maradoneé?
0: Todo el tiempo.
1: ¿En qué momento?
0: Ok.
1: ¿Qué fue?
0: Es que se rió de que ¿cómo se llama? De que no dije el nombre.
1: Ah, bueno, no, es que dejamos este...
0: Rubén Martínez dice...
1: Al estilo de los acertijos.
0: Acá tenemos la quecha, el palo, el pichi, la cochela, el bolillo, Doña Pelos, la circosa, la chana.
1: Bueno, esos apellidos, por ejemplo, de Doña Pelos es muy común también, que regularmente...
0: Sobre todo para las que venden...
1: Para las personas, las señoras, en su mayoría, que venden antojitos...
0: Con Doña Pelos.
1: Antojitos mexicanos, ¿no? Cerca de algún negocio o cerca de... no sé... cerca de algún centro de trabajo.
0: A ver, ¿cuál era tu apodo? Ya, dilo. ¿Tenías apodo? Sí, todos tuvimos apodo.
1: Pues sí, pero no, la verdad ni recuerdo porque no. No se me viene, no recuerdo.
0: ¿No?
1: ¿No? ¿Tú?
0: Me pusieron el chanfle.
1: Ah, bueno, pero estos veces ya sabemos.
0: Dice Víctor ahora, a ver qué dice.
7: Chal, ¿en serio? ¿A poco también le entran a eso, Mr. Iván, Mr. Emiliano? Digo, ya sé, están enfermos, pero tanto a ese grado.
0: Ah, son bichos.
1: Nada, somos...
0: Somos
1: sanos.
0: Amigos,
1: o sea, de que somos sanos. De sanidad.
0: Ah, quería la de cocaine, ¿verdad?
8: Oye, oye, sí, debo decirlo aquí al aire.
1: Ya regresó el señor Landa.
8: Oye, ¿tú en SoundCloud?
1: Es que no lo subí. No lo subí. Digo, ese no lo he subido. Por eso. Ese es el pequeño detalle. Entonces.
8: Además, tienes 3 audios en SoundCloud. Digo.
1: En Mixcloud, ahí encuentran más.
8: Ah.
1: Pero vamos a darnos a la tarea de ir subiendo. Faltan muchos. Pero en un ratito más en el grupo les ponemos un link.
8: ¿Qué grupo?
1: De WeTransfer. O no sé dónde lo vamos a poner, pues lo vamos a poner.
8: Ahí les haremos llegar este programa.
1: Pues en el grupo de Radio Más.
0: Ah, pues puede ser, ahí lo subes y ya que lo agarre cualquiera.
1: Exacto.
0: Dice el señor Pervert.
1: De WhatsApp. Mira,
7: qué tan a tiempo la canción del Mr. Eric Clapton and the Cream.
0: Ahí viene. Ahí viene.
1: Ahí viene, pero el señor Eric Landa.
8: Mira, yo solamente quiero decir algo.
1: Algo.
8: Quiero un micrófono. Son 4:25. El día de ayer, la señorita Jocelyn...
1: Son 4:26.
8: Estuvo quejando de que por qué les puse canciones de seguido para poder complacer a cada persona que nos solicitó su canción. Y se quejó de que los abandoné, de que no sé qué tanto. Hoy han tenido menos canciones. A ver si así le gusta a la señorita Jocelyn.
1: Ah, digo, y Joseline, ya escuchaste.
8: Va directo.
1: Ya escuchaste, Joseline.
8: No lo mandé a decir.
0: Paso. ¡Cocaine!
1: Vámonos con música, un clásico de...
0: Dice, ¿estás bien, Mr.
1: Eric Clapton?
8: Todo bien.
0: Todo bien. Eso es un Nova.
1: 426.
8: Ayer.

0: En Radio Más son las 4 con 29 minutos.
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0: Bueno, ahí estuvo Fatboy Slim. No, no era el señor Alex Sintek. Y Role Model con Dan Diamond, Luca Garrieri. Y ahí estuvo para todos.
1: Exacto,
0: ustedes.
1: Algo de lo, pues digamos de lo no tan reciente, pero sí más nuevo de Fatboy Slim. Y que fue una petición que nos hicieron el día de ayer, pero ya no nos había dado tiempo de hacerlo.
0: Oigan, pues ya por fin mandaste el...
1: Ahí tienen el link donde pueden descargar, no uno, les pusimos otro set más. O sea, son dos, el que escucharon ayer y uno más. Ay, para quienes los solicitaron, pues lo descarguen fácilmente. Y ahí lo puedan tener y reproducir cuando ustedes quieran.
0: Oye, Eric, te mandaron un mensajito que dice...
1: Mensaje para Eric Landa.
0: Ajá, dice, díganle a Eric, ya, mamá.
1: ¿Cómo?
0: Aquí dice.
1: No sé. Ah, caray. Bueno, no
0: Eric,
1: sé.
0: Eric, ve tu mensaje.
1: No, el señor Eric está, pero sí, tremendo.
0: No, es que es escrito.
1: Por cierto, saludos al tremendo Pete del otro lado de la cabina.
0: ¿Al Pete?
1: Exacto.
0: Oye, dice aquí, acá la feria... Ah, no, a ver, espérame.
1: ¿La feria?
0: Me faltó Doña Walter. Era una señora...
1: Doña...
0: Sí, sí lo saludamos.
1: Doña Walter.
0: Dice, me faltó Doña Walter... Era una señora que tenía o tiene una casa de citas.
1: ¡Ah, caray!
0: Y además tenía una frase muy peculiar que era, el que sigue, pero con feria.
1: ¡Oh! Mira, oye, son los personajes... Híjole, pues es parte del folclore de cualquier...
0: Lugar.
1: Lugar, ¿no?
0: Eso era porque en ese tiempo pagaban a los burócratas con cheque.
1: Y déjenme retomar el mote que tiene aquí el profesor Adán, porque va por ese camino. Por ese camino, por eso le pusimos el profesor Adán, quien sea jalapeño y ya esté entre sus pasados 50, 60 años o más, sabrá quién fue el profesor Adán.
0: Dice, ya después de un bailongo y unas cheves, pasaban al cuartito y tenían que pagar con anticipación. Ella les feriaba el cheque, pero llegaba el momento que ya no tenía feria y gritaba, el que sigue pero con feria. Ah, y otra de cosas de citas, Doña Macumba. Aso máquina. Dice, acá la feria es el cambio, el vuelto de monedas y billetes.
1: Sí, pues es también así, lo conocemos como el tienes vuelto, cambio. Uh-huh. Exacto. Y hace su aparición el señor Eric. Y no Clapton, sino el señor Landa.
2: Oh, oye, ya les estuvimos mandando el link a algunas personas que nos estuvieron solicitando el setlist del día de ayer del señor Iván.
1: Y les comentaba que no fue uno. Les pusimos dos.
2: Ah, los dos. Sí, así que tienen una hora de setlist del señor Iván. Si ustedes quieren solicitarlos, mándenos un mensajito en esos momentos para estarles reenviando este link para que ustedes tengan y puedan descargar estos audios. Perdón.
1: Se le fue, pero se le fue el aire.
2: Se me fue el aire, discúlpeme usted.
1: Así las cosas, cuando son las 4 de la tarde ya con 43 minutos. Oigan, rapidito, por a los quienes gusten de la banda Garbage.
2: Ok.
1: ¿Qué creen? Va a estar presentando gratis. ¿En dónde más? En el Zócalo de la Ciudad de México.
2: ¿Qué?
1: Así es.
2: ¿Totalmente gratis?
1: Totalmente gratis en el mes de noviembre. Así que,
2: tenemos fecha, híjole, no.
1: Es lo que estamos checando, pero no todavía. Exacto, creo que no, pero es en el... No, ¿cómo no? Claro, es el sábado 14 de noviembre a las 8
0: de la noche. ¡Ay,
2: tengo taller!
1: ¿Cómo?
2: RTV tiene su taller de locución, de creatividad en la locución.
1: Lástima.
2: Con nuestros compañeros.
1: Lástima, amigos.
2: Josué y Federico Ríos. Entonces no se va a poder. Pues, a todas aquellas personas que tengan la posibilidad, va a estar
1: el 14 de noviembre en el Zócalo Capitalino Garbage.
2: Ahí está.
1: Muy buena banda liderada por... la inigualable Shirley Manson.
2: Bueno, ahí está.
1: Saludos a nuestra Shirley Manson. Aquí tenemos a nuestra Shirley Manson.
0: Pues, ¡ah!
1: ¿Cómo no? Nos debe estar escuchando ahí en recepción.
2: Ah, oye. ¿Muño?
0: Espérate, dice, buenas tardes, señor Emiliano, señor Iván y el chiquito bebé de Eric. Quiero el link.
2: Besito, tampoco yo. Supongo que ese es Pepe.
0: Pepe Costeño.
1: Ah, pues va para Pepe Costeño también.
2: A mí me va este mensajito.
1: Ay, ahorita se lo pega el señor Fernández.
0: No.
1: O sea, le pega el link.
2: Nadie está diciendo nada.
0: O sea, no rayo cuadernos.
1: Hace el copy-paste.
2: Seguro. Yo tengo otros datos, ¿eh?
1: Y...
0: Ah, estás pero bien mal.
1: Híjole,
0: bien,
1: no.
0: Bien mal.
1: El señor Fernández no raya cuadernos.
0: Yo tengo menos de los tuyos. De doble pasta.
2: ¡Ay, ya se quedó sin agua!
1: ¡Ay! Bueno.
2: Mira, ¿cómo te puedes dar cuenta que ya estás grande? Tu risa termina en tos.
0: Sí.
2: Ahí está.
0: Very good, very good, very good.
1: Very good.
2: Oye. Ay, ¿qué pasó?
0: Ay, es que ya no encuentro lo que iba a poner.
1: De Garbage. Ya que hablamos de Garbage, ahí le pusimos una. Ahí debe estar, de Garbage. Que va a estar, repetimos, el 14.

0: Pues del último disco, del año pasado, por cierto.
1: No hay futuro en el optimismo.
0: Exacto. Eso es lo que dice...
1: Manson.
0: Shirley.
1: Shirley Manson.
0: Shirley Manson y Garbage.
2: Pa, pa, pa, pa, pa, bueno, pa, pa. En lo que el señor está buscando, la...
0: Ahí la tiene.
2: Ya la tiene, ok.
0: Ay,
2: la
1: oye, espérate. Hay unos mensajitos aquí.
2: Ok, a ver.
1: Esto a se ver, va a poner
0: dale salida.
1: A ver.
3: Apenas está llegando la luz, entonces ya no pude escuchar qué estaba inventando el señor Eric de mí. Ya no ibas a poner a Fat Dog.
1: No puedo. No puedo poner a Fat Dog. No porque no quiera.
0: Es que...
1: Me pide aquí en la cuenta que si soy mayor de edad, que no sé qué. Y... Pues no, yo no tengo cuenta. Y no me acuerdo de mi cuenta.
0: La tienes vinculada en el teléfono.
1: No, pero mira, aquí, mira, chécate. Aquí si yo me meto y pongo Fat Dog.
0: Por eso YouTube lo puedes abrir con tu cuenta de Gmail. Y el Gmail lo tienes vinculado con el teléfono.
1: Ah, no, pero no quiero.
0: Ay, bueno, pues estaremos esperando.
2: Estaba viendo esto.
0: Te la guardamos.
2: Yo les iba a recomendar una película que me ha estado pareciendo mucho en TikTok, que es VHS Mixtape. Uno de los cortos que aparece ahí se supone que es...
1: Es como la de Rec, ¿no?
0: No.
1: Las de terror. Es que las de VHS... Es que hasta... eran de terror.
0: No, sí, pero... ¿Cómo se llama la película?
1: VHS.
2: Mixtape. Ajá. Uh-huh. Y en uno de los cortos es como si estuviéramos recreando un capítulo de los
0: Como Muppets. Dijo el señor Fernández, es algo que quiso recrear en la película Rec, ¿no?
1: Uh-huh.
2: No. Es que es... Ah, bueno...
0: Yo me refiero a la cuestión técnica de la imagen que reproducían formato sí. VHS, ¿no?
2: Uh-huh. En uno de las imágenes hacen como una parodia a los Muppets, pero son sangrientos, ¿no? Entonces haz de cuenta que son marionetas y de la nada empiezan a cobrar vida y a tomar venganza de las personas que son los titiriteros y empiezan a...
1: El pipiripam.
0: O sea, cobran venganza los monitos, los títeres de sus titiriteros.
1: O sea, es como la de Five Nights at Freddy's. ¿Es como la de Five Nights at Freddy's?
2: No.
1: Hasta aquí también se hunde esta silla.
0: Sí, es la misma.
2: Sí, es la misma.
0: Oye, pues habrá que ver esa peli. Igual y nos las van a recomendar en el en la próxima emisión de Audiocinema.
2: Va, ahí está. Que todo Audiocinema lo pueden escuchar todos los martes en punto de las 5 de la tarde con nuestro querido compañero Jersey Masuri.
0: A quien le mandamos un saludo porque está del otro lado de la cámara.
2: Exactamente, que nos trae las recomendaciones de todo lo relacionado con el cine. Y
1: ¿cuánto dura la película?
2: Ay, sí, no te vengo manejando el tiempo, exacto, no te vengo manejando. Pero
0: puede ser entre, como, ¿qué? ¿90?
2: Puede ser como 90 minutos.
0: 90 minutos, 110 minutos.
2: Que normalmente
0: minutos.
2: En las películas de terror terminan durando 93, 94 minutos. O sea, es muy cortas.
0: ¿Te gustan más largas?
1: Ellos las prefieren muy, muy gordas, gordas, y apretadas. ¿Te acuerdas de la Orquesta Mondragón?
0: Me viene a la mente. Canción que nunca vamos a poner.
2: Ahí está.
0: Desafortunadamente.
1: Pero no tiene nada de malo. Es como la de Ricky Luis, ¿no? La de
0: digamos,
1: las gordas son la moda que pronto va a venir.
0: La cosa que, híjole, ya no es políticamente correcto.
2: Bueno.
1: Bueno,
2: hoy, si hoy en día no es políticamente correcto, sí. Pero todo tiene un contexto sociocultural.
0: Ah, no, por supuesto.
1: ¿Qué?
0: Y hablando de Ricky Luis, por cierto, que se presentó, estuvo aquí
1: en Jalapa.
0: De hecho, vi ahí en sus cuentas de redes sociales, estuvo subiendo un par de videos.
2: Que
0: vino con su esposa y estuvo disfrutando aquí de las delicias de Jalapa.
2: Ah,
1: sí, de la de
0: ¿quién?
1: Tengo un mes con...
0: Ah, la del mismo pantalón y qué, del buen... Ricky Luis.
1: Ricky Luis.
0: Ah, pues comentaba que
1: había estado en Jalapa.
0: Subió un par de videos que entiendo que es con su esposa, disfrutando de un cafecito veracruzano, disfrutando ahí de las calles del centro de la ciudad.
1: ¿Qué dijo el caballero Eric? Que alguien de los radioescuchas me diga. Ah, dijo que te lo dice en tu cara, de que ayer
2: él
1: quiso ayudarte poniendo las canciones que andaban pidiendo y dijeron, no, pues es que no... Casi no hablan, y ahora hablamos más nosotros el día de hoy.
2: Y se quejan de que no podemos.
1: Y se quejan. Pues, ¿quién los entiende?
0: Vaya.
2: Yo solamente dejo mi granito de arena.
1: ¡Burlón!
4: Y ha llegado el momento de despedir este

0: Nova de jueves. Se despide su amigo Hermes Burlón y nos estaremos escuchando mañana viernes en punto de las 4 de la tarde. ¿Dónde más? Por Radio Más.
1: Ok. Y ya con esa despedida del señor Hermes, ha llegado el momento de irnos. Mi nombre es Eric Landa. Nos escuchamos el día de mañana en punto de las 4 de la tarde. Ya, por fin, es viernes. Mañana viernes.
2: Ya muy pronto vamos a conocer a nuestro público de Tempoal. Es lo chido. Yo ya quiero ir a Tempoal. Bye.
3: Wow.
2: Mr. Fernández diciendo bye. Señor.
4: Soy Iván García y les agradezco, como todos los días, que nos hayan acompañado en este Sonunova hoy jueves, 15 de octubre, y los esperamos mañana en punto de las 4 de la tarde.
2: Odio los jueves.
4: Y por cierto, estaremos muy pronto con el Sonunova Metalero.
1: Próximamente eso también estará aquí. Y vean hoy los dos capítulos de American Horror Story.
4: Ándele, quédense con Garbage.
2: No el de Timbiriche. No, ese no.
4: Baigón.

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8: En Radio Más son las 5 en punto.
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10: Iniciamos con la canción Ángel del artista cubano John Secada. Este tema fue lanzado en julio de 1992 en su versión original en inglés, como tercer sencillo de su álbum debut John Secada, mientras que esta versión en español salió en 1993.

Es momento de escuchar Una Noche de Amor de la agrupación Barrio Boys. Esta canción fue lanzada en 1993 como parte de su álbum debut titulado Donde Quiera Que Estés.

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1: Escucha la canción Solo Dame Una Noche del cantante mexicano Cristian Castro. Esta canción fue lanzada el 30 de junio de 1992 y este tema forma parte de su álbum debut de estudio titulado Agua Nueva, que fue producido por el compositor y productor musical mexicano Alejandro Cepeda.

0: Escucha la canción Entre tú y yo del Ángel del Rock, Laureano Brizuela. Esta canción fue lanzada originalmente en 1986 como parte de su álbum de estudio titulado Solo.
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Clásico del grupo veracruzano Los Joao, se llama El Parasol. Este tema fue lanzado originalmente en el año de 1984 a través de la discográfica Discos Musar, destacado por fusionar el ritmo tropical con influencias del italo disco y la música electrónica de aquella época.

Escucha la canción Mágico Amor de la banda Timbiriche. Esta canción fue escuchada a finales de 1986 y forma parte de su exitoso álbum de estudio Timbiriche 7. Fue un gran éxito radial, alcanzando el puesto número uno en las listas de popularidad en México y Chile y posicionándose en los primeros lugares de diversos países en Latinoamérica. Este tema también es recordado por ser una de las últimas canciones promocionales en las que participó Mariana Garza antes de dejar el grupo.

canción Los amigos de mis amigas son mis amigos del grupo Objetivo Birmania fue escuchada en 1983. Este trío femenino fue formado por Mónica Gabriel y Galán, Marisa Pino y Lola Badri.

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15: El Centro de Estudios y Pronósticos Meteorológicos del Estado de Veracruz, a través de Radio Más, presenta el estado del tiempo para las próximas 24 horas.
16: La temperatura máxima desciende a partir del próximo viernes. Ambiente templado fresco por las noches y madrugadas. La probabilidad de lluvias y tormentas eléctricas aumenta con los máximos acumulados sobre las cuencas del norte, con eventos localmente fuertes, nieblas y neblinas eventuales, olas de medio metro a un metro de altura cerca de costas.
15: El pronóstico meteorológico del estado de Veracruz
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Escucha la canción Lástima de Daniela Romo. Esta canción fue lanzada el 5 de noviembre de 1995 como parte de su álbum de estudio Dueña de mi corazón, del productor Danilo Baona.

momento de escuchar la canción ¿Cómo pudiste hacerme esto a mí? Del grupo Alaska y Dinarama. Esta canción fue escuchada por primera vez en el mes de septiembre de 1984 y forma parte del primer sencillo del álbum Deseo Carnal, de la autoría de Carlos Berlanga y Nacho Canut.

¿Recuerdas la canción Rumores de Joan Sebastián a dueto con Lisa López? Esta canción la escuchamos por primera vez el 7 de febrero de 1985 bajo el sello discográfico Musar. Ese tema escaló rápidamente las listas de popularidad, destacando en el Billboard Hot Latin Song y se convirtió en un clásico de la música romántica regional.

Disfruta la canción Duende de Miguel Bosé. Esta canción fue escuchada por primera vez el 4 de octubre de 1987 y forma parte del segundo sencillo de su álbum Triple X.

La canción Ya No, de la cantante Marisela, fue escuchada el 5 de abril de 1989 por primera ocasión en la radio, como parte de su cuarto álbum de estudio titulado Marisela. Este tema alcanzó el puesto número 1 en la lista Billboard Top Latin Tracks.

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1: ¿Qué es lo que? Estamos a rular y empezó el verano. ¡Fuego!

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18: En Radio Más son las 6 en punto.
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Veracruz y Tlaxcala firmaron un convenio de coordinación y colaboración en materia de seguridad para reforzar estrategias en ambos estados. La Secretaría de Finanzas de Veracruz prevé que el próximo año inicie el reemplacamiento de vehículos con placas del 2019 al 2022. La gobernadora Rocío Nal invita a las y los veracruzanos a disfrutar de la carrera panamericana durante su paso por nuestro estado. Inicia la campaña de vacunación contra el virus del papiloma humano en Veracruz.

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1: Hola, ¿qué tal? Muy buenas tardes, su amigo y servidor Sergio Naranjo, como siempre, le agradece que nos acompañe y nos sintonice. Gracias a todos los que nos están monitoreando a través de nuestras diversas plataformas digitales. Yo les recuerdo, tenemos nuestros números en cabina que están abiertos para que usted llame, nos reporte, nos mande saludos, aquí recibimos de todo. Los números son 2288-423507 y el 2288-423507. 88 42